0: Hay que recordar que en el estado de Sonora se suspendieron las clases en todos los niveles este martes para proteger a toda la ciudadanía, niñas, niños, adolescentes, estudiantes, para que todos se quedaran en sus casas en esta zona costera allá en Sonora. Bienvenida, pues bienvenido a esta segunda emisión de Informativo NTR. Quiero mandar un fuerte saludo esta tarde hasta Puerto Vallarta en Jalisco, en donde nos están escuchando en la 96.7 de FM. Y también saludar con muchísimo gusto a Tapachula en Chiapas, en donde nos escuchan en la 1000 de AM y en la 91.5 de FM. Gracias, muchísimas gracias por sintonizarnos ya esta tarde, tarde de martes. Y también saludar a quienes nos están escuchando a través de la cadena nacional de Radio Cañón en todo el país y aquí en la Ciudad de México a través de Radio Cañón 760 AM. Como le digo, estamos transmitiendo en vivo y en directo para toda la cadena nacional de Radio Cañón, aquí en la capital del país. Y ya está Juan Carlos ahí en los controles y todo el equipo para llevarle los tres temas de reflexión en esta segunda emisión de Informativo NTR. El primero, ya le comentaba, afortunadamente se reportó saldo blanco en el paso del huracán Polo, que ingresó la noche de ayer en Baja California Sur con categoría número 2. Esta mañana el huracán Polo ya ingresó a costas de Sonora, ya como categoría 1. El gobernador del estado de Baja California Sur, Víctor Manuel Castro, informó que el paso del meteoro no provocó daños entre la población. Sí se registraron daños materiales, pero ninguna persona resultó lesionada, ni afortunadamente hubo pérdida de vidas humanas. Este fue el reporte que dio el gobernador de Baja California Sur esta mañana en la conferencia de prensa matutina ante la presidenta Claudia Sheinbaum. Escuchémoslo.
1: Los tres municipios que amenazó el huracán, que fue Comondú, Loreto y Mulegé, el saldo es blanco, presidenta, la gente es atendida, aún siguen algunos refugiados. No tuvimos mayores problemas para atender a toda la gente que quiso refugiarse. Se refugiaron alrededor de 700 personas y todas han sido atendidas. Hoy se van a empezar seguramente a regresar a sus hogares, pero seguiremos acá en Comondú dando otro recorrido. Ayer hicimos lo propio y debo decirle a toda la población subcaliforniana, muchas gracias por todo su apoyo, gracias a las voluntarias, a Cruz Roja, al Ejército, a la Marina, a Guardia Nacional y por supuesto a usted, porque Comisión Federal ha estado trabajando arduamente, todas las instituciones federales al pie aquí del cañón, y a las alcaldesas y a los alcaldes, mi reconocimiento por su empeño, trabajo, dedicación. A toda la gente que nos ha ayudado y que el día de hoy podamos decirle que el paso del huracán en Baja California Sur nos ha dejado lluvias, pero no ninguna pérdida humana, que es lo más importante. Las cosas materiales las vamos a evaluar el día de hoy.
0: En tanto, la Coordinadora Nacional de Protección Civil del Gobierno Federal, Laura Velázquez, informó que Polo ingresó a Sonora ya esta mañana con categoría 1. La funcionaria federal informó que se logró proteger a los habitantes de Baja California Sur ante el paso de Polo. Y aunque hay daños materiales, se mantuvieron los servicios más elementales como la luz, el agua y también otros servicios de protección. Escuchemos a la Coordinadora Nacional de Protección Civil del Gobierno Federal, Laura Velázquez.
2: Permite informar que el huracán Polo, categoría 2, impactó a las 12 de la noche en las inmediaciones de la localidad de Las Barrancas, en el municipio de Comondú, en Baja California Sur. Por el momento, es importante mencionar, presidenta, con información de las 6 de la mañana del Servicio Meteorológico Nacional, Tiempo Centro de México, su centro se localiza en este momento a 105 kilómetros de Loreto y además a 145 kilómetros de Guaymas, Sonora. Presenta vientos máximos de 120 kilómetros por hora. Se espera que Polo continúe su desplazamiento, presidenta, hacia las costas de Sonora y que el impacto sea como huracán categoría 1 entre las 8 y las 9 de la mañana.
0: Pero no hay que cantar victorias. La Comisión Nacional del Agua ya monitorea el avance de la tormenta tropical Rachel, que tiene potencial de convertirse en huracán en los próximos días y que se encuentra a 400 kilómetros del puerto de Lázaro Cárdenas en Michoacán. Podría haber más lluvias en esta temporada de huracanes y ciclones que ya nos había adelantado el Servicio Meteorológico Nacional, pues terminará por ahí a mediados de noviembre. Así es que hay que estar pendiente y hay que recordar que nuestra República Mexicana, nuestras costas, pues son susceptibles de huracanes, ciclones, tormentas tropicales, y por eso hay que tener muy bien presentes los protocolos de protección civil para usted y para su familia. El segundo tema de reflexión de esta tarde: Morena ya designó a sus 17 coordinadores estatales de la defensa de la soberanía y la cuarta transformación en los 17 estados donde se renovarán las gubernaturas el próximo año. Los coordinadores se convertirán el próximo año en los candidatos de Morena a los gobiernos de Aguascalientes, Baja California, Baja California Sur, Campeche, Chihuahua, Colima, Guerrero, Michoacán, Nayarit, Nuevo León, Querétaro, Quintana Roo, San Luis Potosí, Sinaloa, Sonora, Tlaxcala y Zacatecas. En su proceso interno, que estuvo basado en la realización de encuestas, se confirmó que Morena no irá en alianza con el Partido Verde Ecologista en San Luis Potosí, y durante el nombramiento de los coordinadores estatales no estuvo presente el Partido del Trabajo, quien podría estar amenazando con una división en el Movimiento de Transformación Nacional. Sin embargo, la presidenta Claudia Sheinbaum calificó esta mañana el proceso interno de selección de coordinadores de la defensa de la Cuarta Transformación de positivo, donde dijo se fomentó la unidad del movimiento. Desde Palacio Nacional, la mandataria le dijo a quienes no lograron la designación como coordinadores estatales, donde se van a renovar las gubernaturas, que pueden aspirar a otros cargos como en alcaldías o en la propia Cámara de Diputados. Escuchemos a la presidenta.
3: Bueno, depende ya de Morena. Pienso que fue un proceso donde hubo mucha unidad y eso fue muy bueno. Y ya depende pues del partido, porque hay pues muchas nuevas convocatorias. Son presidencias municipales, diputaciones estatales, federales, en donde quien no obtuvo pues el triunfo en la encuesta, pues puede participar como coordinador. Entonces, pero creo que hasta la noche yo vi cómo estaba, estuve ocupada toda la tarde, y hasta la noche pregunté cómo había estado y me dijeron pues que había estado muy bien.
4: Bajo su experiencia, presidenta, precisamente dentro de los procesos, ¿qué consejo le da a quienes estarán coordinando estos trabajos de la 4T de coordinación, pues?
3: No mentir, no robar y no traicionar al pueblo.
0: Entre los coordinadores partidistas nombrados ayer se designó a Jazmín Bugarin, coordinadora en el estado de Nayarit, que cuenta con doble nacionalidad desde hace ya años y pues tiene la nacionalidad estadounidense. La banderada morenista en Nayarit informó que ya solicitó su trámite para renunciar a la nacionalidad estadounidense. Escuchemos a la representante de Morena para el estado de Nayarit, quien tiene nacionalidad estadounidense. Escuchemos a Yasmín Bugari.
5: Hay un gran porcentaje de habitantes nayaritas que viven en Estados Unidos, principalmente en municipio en la sierra, por cuestiones, muchos, mi padre es campesino, y muchos de la sierra tuvieron que irse, emigrar a Estados Unidos a trabajar de jornaleros. No fue una decisión que hace muchos años ellos tomaron por decisión, sino por necesidad. Y las circunstancias orillaron a que muchas, muchos nayaritas, especialmente la sierra, pues estuviéramos en esa situación de haber nacido en otro país donde nosotros no elegimos nacer. Pero en el tema de lo que hoy atiende a esta iniciativa concretamente, previo a eso yo ya atendí el tema. Para haber ocupado los cargos que ocupé, tuve que haber hecho trámites que en su momento el proceso me requirió para que ese tema quedara en claro.
6: ¿Renunció ya usted a su nacionalidad?
5: Ya hice los trámites correspondientes. Muchísimas gracias.
0: Y a ver qué decisión toma, porque no sé cuánto tiempo pueda tardar este procedimiento de renuncia de nacionalidad estadounidense. y veremos si le alcanza el tiempo a Yasmín Bugarin o nada más la pusieron ahí como un guiño al Partido Verde Ecologista. Ella es senadora por el Partido Verde Ecologista y para mantener la alianza con este partido político. Y el tercer tema de reflexión de esta tarde, el diario The New York Times informó que dos agencias de seguridad de los Estados Unidos investigan a Andrés López Beltrán por crimen organizado y huachicol fiscal. En la nota titulada La polémica en torno a López Beltrán pone a prueba el legado de López Obrador, el periódico neoyorquino informó que cinco fuentes consultadas le confirmaron la investigación en contra del hijo del expresidente mexicano, aunque dijeron que las indagatorias aún no han comenzado de manera formal. El diario reveló que Andrés López Beltrán habría buscado un acuerdo con las autoridades de los Estados Unidos por medio de intermediarios, aunque no se han realizado conversaciones formales. The New York Times recordó que el aspirante a una diputación federal por Tabasco ha sido señalado en México por su presunta participación en la importación ilegal de combustible, conocido como huachicol fiscal. Hay que recordar que el pasado 13 de agosto, Andrés López Beltrán informó que el Departamento de Estado de los Estados Unidos le informó que su visa había sido cancelada sin que le dieran una explicación y alegó que él nunca había cometido acto inmoral o delictivo. El pasado 4 de septiembre, la presidenta Claudia Sheinbaum informó que no existe investigación alguna en contra de Andrés López Beltrán por huachicol fiscal, ni en su gobierno ni en la Fiscalía General de la República. A la par, el Departamento del Tesoro de los Estados Unidos informó que sancionó a 21 personas y 25 entidades vinculadas con el cártel de Sinaloa. La sanción incluye a funcionarios mexicanos y facilitadores financieros con base en Tijuana, en Mexicali, en Baja California, que colaboraron con el cártel de Sinaloa, entre los que se encuentra Carlos Alberto Torres Torres, ex esposo de la gobernadora de Baja California, Marina del Pilar Ávila, y a quienes en mayo de 2025 les retiraron su visa estadounidense. Así las reflexiones en esta segunda emisión de Informativo NTR.
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2: Y cuando son las 6:18 p.m, tiempo del centro de México, nos vamos hasta la redacción de El Financiero Televisión con mi compañero Gustavo González. Él es el coordinador de información de El Financiero Televisión. Y hoy la presidenta Claudia Sheinbaum pues salió en defensa de las coordinaciones de Morena, la designación, y también de un tema que simplemente no se puede pues resolver, que es el caso de Ayotzinapa. Aunque anuncien nuevas líneas de investigación, el resultado es el mismo. No se conocen dónde están los jóvenes de la Normal Rural Isidro Burgos de Ayotzinapa, muy cerca de Iguala. Gustavo, te saludo con muchísimo gusto. Muy buenas tardes, Gus.
3: Beto, muy buena tarde a ti y al auditorio. Este caso de Ayotzinapa, la verdad es que va a ser el coco de la cuarta transformación por todo lo que prometieron desde hace 8 años y no van a poder cumplir. Han medrado políticamente con este caso, han enjuiciado al ex procurador José Murillo Karam, le han imputado ahí algunos delitos y han querido vapulear la verdad histórica. La verdad de todo es que hasta ahorita no hay una explicación racional que pueda tirar esta verdad histórica. Ayer fue presentado estas nuevas líneas de investigación del caso Ayotzinapa, y hoy la presidenta Claudia Sheinbaum recalcó que esta investigación se mantendrá hasta que se conozca la verdad, dijo ella, que se haga justicia y se encuentre a los 43 jóvenes desaparecidos en Iguala, Guerrero, hace 12 años.
4: No está cerrada la investigación, esto es, y no se va a cerrar hasta que no se encuentre la verdad, se haga justicia y encontremos dónde están los jóvenes. Eso es nuestro compromiso con madres y padres de familia y con el pueblo de México.
3: La presidenta resaltó que las nuevas líneas de investigación no se limitan solo a investigar funerarias, pues resaltó que también se indaga sobre la ubicación de teléfonos celulares de los jóvenes de Ayotzinapa que aparecieron o dieron señal en el juzgado de Barandilla, pese a que se aseguró que estos muchachos no estuvieron en ese lugar. Así acusó también a la periodista Anabel Hernández por negar que estos jóvenes hubieran estado en esta zona y con ello, dijo la presidenta, obstaculizar la extradición del juez de Barandilla, José Bernabé, quien actualmente se encuentra en Estados Unidos.
5: Es un teléfono que apareció en el juzgado de las Barandillas. Recuerden que hay una línea de investigación dicha por los propios estudiantes que quedaron vivos de que estuvieron en la Barandilla. El principal juez de la Barandilla se fue a Estados Unidos. Estamos pidiendo su extradición. ¿Quién fue quien utilizaron como testigo, y lo voy a decir, en Estados Unidos, para decir que los estudiantes no estuvieron en la Barandilla? Anabel Hernández. Y hay pruebas de la fiscalía que sí estuvieron en las Barandillas. Ahora, científicas.
3: Destacó la presidenta que con las nuevas líneas de investigación su administración ha logrado detener a 30 personas de la delincuencia organizada, así como policías municipales, militares y testigos claves. Entre estos detenidos está el exgobernador Ángel Aguirre Rivera.
4: De acuerdo con investigaciones que se han hecho, uno de los autobuses de los jóvenes llegó al Palacio de Justicia y había una cámara en el Palacio de Justicia que grababa lo que estaba ocurriendo en ese momento. Dijeron, no, en realidad no funcionaban las cámaras. Bueno, el fiscal dijo, a ver, no, ¿cómo que no funcionaban las cámaras? ¿Dónde quedó ese video? Y detienen a la que fue presidenta del Tribunal Superior de Justicia en esa época, y a otra persona. Y de ahí sale la línea de investigación de que, no sé si lo puedo decir, que Ángel N. ordenó la desaparición de todas las pruebas. Eso es lo que lleva a la detención de Ángel N.
3: Agregó que su gobierno y la Fiscalía General de la República insisten en la extradición de Tomás Cerón, quien fuera director de la Agencia de Investigación Criminal, quien continúa prófugo de la ley en Israel. Y en otro tema, Beto, la presidenta informó que el secretario de Economía, Marcelo Ebrard, viajó este martes ya a Estados Unidos para continuar
2: con las pláticas para lograr un acuerdo comercial con Estados Unidos. Reiteró la presidenta que el objetivo es disminuir los aranceles y lograr acuerdos sin vulnerar, claro, la soberanía de México.
4: Se reúnen esta semana y ya les estaremos informando. Vamos bien, todavía no cerramos un acuerdo mayor. Nuestro objetivo obviamente es disminuir aranceles de acero y vehículos y que no haya más aranceles. Y para ello pues son una serie de acuerdos en los que estamos trabajando conjuntamente, donde en ningún caso se vulnera la soberanía o nuestra visión del desarrollo.
2: Luego habló la presidenta sobre el proceso de nombramiento de los coordinadores estatales de Morena, que ayer culminó, ya están los 17. Aseguró que se fomentó la unidad del partido, dijo que quienes no lograron el triunfo en las encuestas pueden aspirar a otros cargos como alcaldías y diputaciones.
4: Bueno, depende ya de Morena. Pienso que fue un proceso donde hubo mucha unidad y eso fue muy bueno. Y ya depende pues del partido, porque hay pues muchas nuevas convocatorias. Son presidencias municipales, diputaciones estatales, federales, en donde quien no obtuvo pues el triunfo en la encuesta pues puede participar como coordinador. Entonces, pero creo que hasta la noche yo vi cómo estaba, estuve ocupada toda la tarde, y hasta la noche pregunté cómo había estado y me dijeron pues que había estado muy bien.
6: Bajo su experiencia, presidenta, precisamente dentro de los procesos, ¿qué consejo le da a quienes estarán coordinando estos trabajos de la 4T de coordinación? Pues
4: no mentir, no robar y no traicionar al pueblo.
2: Por último, la Coordinadora Nacional de Protección Civil, Laura Velázquez, quien también estuvo en la mañanera, hizo un llamado a la población de Sonora a continuar con las medidas de prevención, esto ante el paso del huracán Polo, el cual tocó tierra esta mañana. Informó que se reportó saldo blanco en Baja California Sur, donde tocó tierra a medianoche. Pese al desplazamiento del huracán por este estado, dijo que hay saldo blanco. Es Laura Velázquez, la Coordinadora Nacional de Protección Civil.
7: Permite informar que el huracán Polo, categoría 2, impactó a las 12 de la noche en las inmediaciones de la localidad de Las Barrancas, en el municipio de Comondú, en Baja California Sur. La verdad, agradecerle a la población, porque a partir de las 3 de la tarde la gente estaba resguardada en sus domicilios o en los refugios temporales. Esto ha sido muy importante. Pasó el huracán y solamente ha dejado algunas anegaciones viales a nivel de banqueta, algunos escurrimientos, encharcamientos. Hay servicio eléctrico, servicio de agua, todos los servicios están en Comondú, en Mulegé y en Loreto.
2: Beto, hay que resaltar que antes de que terminara la mañanera, el huracán todavía no tocaba, el huracán Polo todavía no tocaba tierra en Sonora. Eso sucedió mucho después, ya como categoría 1 en escala Saffir-Simpson. A su paso dejó inundaciones, cortes de energía eléctrica y daños materiales tanto en Guaymas como en Empalme, donde continúa debilitándose paulatinamente, esto lo informó el Servicio Meteorológico Nacional. A las 3 de la tarde, hora del tiempo del centro y hora del último reporte del meteorológico, Polo, ya como tormenta tropical, se localizó a 160 kilómetros al noreste de Guaymas, Sonora, con vientos máximos sostenidos de 100 kilómetros por hora, rachas de 120 y un desplazamiento hacia el noroeste a 33 kilómetros por hora. Beto, la mañanera de este martes.
8: Bueno, pues ahí está este informe de Ayotzinapa, que si bien pues se puede abordar otros temas, pero trae consigo lo mismo, ¿no? Muy difícil que se pueda localizar a los 43 jóvenes de Ayotzinapa. No hay nada nuevo y pues algunos esperaban que se encontraran unos indicios de dónde estuvieran los jóvenes, pero pues hasta el momento no, así es que continúa no abierto, muy abierto este expediente, Gusto.
2: Es de que este asunto de las llamadas tampoco es nuevo, muchos lo han tocado, muchos lo han tratado, sobre todo porque Estados Unidos tiene estas transcripciones y estas grabaciones. En ese entonces estaba muy de moda la BlackBerry, con la cual el gobierno de Estados Unidos tenía mucho control sobre lo que se podía hacer y lo que se podía sustraer de estos aparatos. Todo indica que hay grabaciones que ellos tienen,
3: No sé si la presidenta está hablando de los mismos teléfonos o esté hablando de los celulares de los muchachos, que parece que indica casi 10, los cuales, pues, la mayoría fueron robados, seguramente algunos revendidos, otros tirados a la basura, algunos aparecieron aquí en Barandilla, como dice. El caso de todo es que le siguen a 12 años de esta tragedia, le siguen dando vueltas, siguen vendrando políticamente con ellos, y de los muchachos no se sabe nada. También se tiene conocimiento de que hay algunos jueces por ahí que han encontrado que quedaron de mandarlos a Austria, a la Universidad de Austria, para que les hicieran los exámenes correspondientes de DNA y que pudieran identificar, y no se han mandado. Es inexplicable y nadie ha querido explicar qué pasó, dónde están, por qué no se han mandado a que se les hiciera estos estudios, lo que abre la puerta a muchas posibilidades, entre ellas suponer, e insisto, es una suposición, de que no se quieren encontrar porque medras políticamente con ellos. Es más rentable que cerrar este caso.
9: Claro. Pues ya lo veremos. Por lo pronto, pues ahí está un nuevo esfuerzo para conocer dónde están los jóvenes de Ayotzinapa, la necesidad para el país conocer el paradero de estos jóvenes. Por lo pronto, Gus, te agradezco muchísimo tu información desde la redacción de El Financiero Televisión.
3: Pedro, un placer. Muy buena tarde a todos.
9: Muchísimas gracias, fue Gustavo González desde la redacción de El Financiero Televisión. Le actualizo, según la Comisión Nacional del Agua, pues ya ha ingresado pues el huracán Polo a pues Sonora. Afortunadamente, pues no se han reportado ningún tipo de afectación. De hecho, ya es una tormenta tropical Polo que hace 2 horas pues ya habría ingresado a territorio mexicano. Ya se está generando pues mucha lluvia, principalmente en los estados de Sonora y Sinaloa. No se reportan afectaciones ni tampoco pues lesionados, ni mucho menos pérdida de vidas humanas. Así es que estamos despidiendo ya al huracán Polo, que durante muchos días fue categoría 5, ya es tormenta tropical y se está despidiendo de esta temporada de huracanes y de ciclones. Vamos a ir a un corte y regresamos con más información.
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2: Y le agradezco que esté con nosotros Marco Cortés, él es senador del Partido Acción Nacional, ex dirigente nacional del PAN. Marco, qué gusto saludarte.
3: Yule, Alberto, qué gusto saludarte y a todo el auditorio que nos escucha.
2: Muchísimas gracias, Marco. Pues, ¿qué te pareció? Ahora sí, ya el ejército de Morena está completo, ya se ha decidido a los 17 coordinadores estatales y ahora sí, campañas adelantadas con toda la venia del Instituto Nacional Electoral. ¿Qué te parecieron primero los perfiles? ¿Crees que hay un cambio en el mensaje que quiera dar?

0: la campaña anticipada que ya van a estar estos perfiles que fueron nombrados por Morena, y peor aún, con la complacencia, con el consentimiento del árbitro electoral, que entonces, en términos reales, pues están adelantando los procesos electorales ya desde el mes de septiembre del 2026 para la elección de junio del 2027. Algo inédito en nuestro país, que ya estén pues legalizando lo que claramente es ilegal.
1: Sí, eso es lo que llama la atención, porque el despliegue tan solo de recursos económicos, Marco, ya era para que el Instituto Nacional Electoral echara un ojo. Ya estamos viendo por todos lados los nombres de morenistas. Ya regresamos a aquella tendencia que se había de alguna manera combatido con la creación de supuestas revistas que lo único que sirven es para poner espectaculares: Ciudad de México, Morelia, Tuxtla Gutiérrez, Guanajuato, bueno, en todos en el país ya todos están de candidatos y casi la mayoría pertenecen a Morena.
0: Importantes, muy importantes, de recursos públicos, en donde la pregunta es ¿quién está pagando esos montajes de espectaculares? Nos van a salir como cuando las corcholatas presidenciales montaron por todo el país espectaculares y publicidad, y resulta que nos dijeron que no, pues que la gente se había organizado y que la gente los había pagado. Cosas que parecieran una burla para la sociedad. Aquí lo más increíble es que la sociedad no sancione con determinación ese tipo de simulaciones.
1: Ahora, Marco, lo que vimos ayer ya en el destape de las últimas corcholatas es que se mostraron divisiones importantes. Por ahí el Partido del Trabajo no se apareció en estos anuncios y se advierte que podría haber un cisma ya en todos estos partidos que se crearon, al primero a la sombra del PRD y ahora de Morena, de Andrés Manuel López Obrador. ¿La oposición le puede apostar a la división de la Cuarta Transformación como principal debilidad de este movimiento, tomando en cuenta que tienen los recursos del Estado, que tienen al Estado por completo pues interesado en que ganen sus candidatos? Este quizá, Marco, es pues una de las armas que podría tener la oposición.
0: Bueno, nuestra principal arma deben de ser nuestros candidatos y candidatas y sus propuestas, su fortaleza frente a los electores. Esa debe ser nuestra principal estrategia. El lograr además generar, ese es mi punto de vista, proyectos que cohesionen a la oposición. Yo soy aliancista, creo que es necesario que todos aquellos que vemos que el país se está desmoronando, que desaparecieron los contrapesos de poder, como el Poder Judicial, como el Instituto Nacional de Acceso a la Información, y así muchos más organismos autónomos, y hay una altísima concentración de poder, pues deberíamos de sumar esfuerzos para ponerle un alto, para evitar que Morena vuelva a tener mayoría calificada en la Cámara de Diputados, apoyándose en la sobrerepresentación, y además evitando que ganen más estados, y de hecho que nosotros podamos, para empezar, retener los que tenemos, como es el caso de Aguascalientes, de Querétaro, de Chihuahua, que son estados que irán a elección, donde tenemos excelentes perfiles y donde estoy seguro que tenemos las condiciones para poder ganar. Pero aquí lo más importante es asegurar que podamos refrendar estos estados y poder ganar otros más. Y ya lo que en ellos esté ocurriendo, sus divisiones, su implosión, bueno, pues ya serán oportunidades que se tendrán que aprovechar. Pero nuestra estrategia, nuestra fortaleza, tiene que estar fincada en nuestras propias decisiones.
1: Marco, ya por último sobre este tema, ¿ves en las viudas, por decirlo de alguna manera, que no se les otorgaron los cargos, muchas personas pues inconformes, podría el Partido Acción Nacional invitar a algunos de ellos, que finalmente tienen ya un trabajo pues adelantado en los estados? ¿Ves algún perfil que le pudiera interesar al Partido Acción Nacional, o tienen también cerradas las puertas en el PAN aquellas viudas de Morena que no les tocó la tómbola?
0: La puerta de Acción Nacional siempre tendría que estar abierta a analizar alternativas, opciones que sean competitivas, pero que además realmente puedan generar

0: un cambio de rumbo en estos estados. Nosotros tenemos perfiles competitivos en muy buena parte del país, pero esto no descarta el que podamos sumar a cualquier otro perfil que veamos que genere competencia y posibilidad de cambio real.
1: Marco, pues está en el Senado de la República la discusión de una de las reformas constitucionales, pues creo que más absurdas que hemos tenido en los últimos tiempos, que es la obligatoriedad de tener exclusivamente la nacionalidad mexicana. La presidenta cree que tener una segunda nacionalidad es tener fidelidad al otro país, cuando realmente lo que se busca con esta segunda nacionalidad en la mayoría de las personas que la tienen, pues es poder vivir en Estados Unidos o en Europa, en su mayoría Estados Unidos. ¿Qué posición van a tener ustedes en esta iniciativa? Y finalmente, ¿cómo se puede detener algo que en esos momentos no tendría que ser una prioridad?
0: Bueno, para empezar hay que decir que las prioridades del gobierno federal son muy distintas a las prioridades que realmente tienen los mexicanos. Nosotros propusimos, Alberto, que se tipificara la intervención del crimen organizado como causal grave para la nulidad de una elección. Bueno, eso que realmente es intromisión en un proceso electoral, ahí sí no quiso Morena aprobarlo como una reforma constitucional que de hecho yo presenté como senador. Se negaron siquiera a discutirla, no quisieron entrar porque no tienen argumentos y porque es evidente que tienen complicidad, y por eso a eso que sí era importante en materia electoral no le entraron. Ahora, ¿a qué sí le están entrando? A decirles a los paisanos, a los migrantes, que no tienen derechos plenos en México. Resulta que estos mexicanos que por razones distintas, pero principalmente por necesidad, porque no encontraron aquí una oportunidad laboral para sacar adelante a su familia, tuvieron que irse a los Estados Unidos a jugar suerte. Pero eso no les quita a los mexicanos, eso no les quita el amor por su patria. Y tan es así que son los paisanos los que siguen enviando de forma constante a sus familias las remesas, remesas que para muchos estados son el ingreso principal que reciben, como es el caso de Michoacán. Y aquí es realmente lamentable ese doble discurso que dice, no, nosotros apoyamos a los migrantes, pero por el otro lado les están quitando derechos, les están quitando la posibilidad de poder aspirar, siquiera soñar, a ser gobernadores, a ser jefe de gobierno de la Ciudad de México. De hecho, ya otra legisladora morenista presentó una iniciativa para que también esto se trasladara a presidentes municipales o alcaldes, en donde entonces, pues por un lado se les da derechos, pero por el otro se les quita, y lo peor es que, eso sí, las remesas, todos quieren saludar con el sombrero ajeno de lo que mandan los paisanos, pero eso es de su esfuerzo. Acción Nacional, por supuesto, que va a estar a favor de los derechos plenos, no limitados, de los hermanos y hermanas migrantes. Votaremos nosotros en contra. Entiendo que así lo hará la oposición en su conjunto, y yo espero que de los otros partidos, del Verde, del PT, de Morena, haya gente que ya no se preste a otro capricho sin sentido más del régimen morenista.
1: Pues sí, la verdad es que no se comprende, más bien pareciera que tiene destinatario, ya lo veremos, porque pareciera ser una iniciativa más hacia los propios morenistas que están buscando alguna posición importante, que no pertenecen al grupo que está en la presidencia, pero ya lo veremos. Pero lamentablemente por unos cuantos van a pagar muchísimos mexicanos en Estados Unidos, que les costó lograr la nacionalidad estadounidense, bueno, por generaciones y por deportaciones, lamentablemente, y eso no se está viendo. Senador Marco Cortés, Marco, te agradezco muchísimo que hayas estado con nosotros.
0: Una regresión constitucional. El artículo primero de nuestra Constitución habla de la progresividad de los derechos humanos, de los derechos políticos, que son derechos humanos. Y aquí hay una regresividad de derechos. O sea, esta reforma va en contra del artículo primero constitucional, que es parte de lo que ya estamos viendo con Morena, que no les importa ni violentar la Constitución. Entonces, parte de nuestra convicción, además, es Nosotros en ninguna materia podemos aprobar una regresión de derechos humanos, porque si hoy aprobamos una, al rato se les va a ocurrir cualquier otra cosa que también sea regresiva, y nosotros tenemos que ser consistentes, siempre a favor de la progresividad de los derechos humanos, nunca que se dé un paso hacia atrás, y en este caso a favor de los hermanos y hermanas migrantes.
1: Muy bien, Marco, pues muchísimas gracias por tu participación. Te mando un saludo.
0: Abrazo afectuoso a ti y a todo tu auditorio. Muchos saludos.
1: Muchísimas gracias. Vamos a un corte y regresamos con más.
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1: En el Senado de la República se está discutiendo la iniciativa de reforma constitucional enviada por la presidenta Claudia Sheinbaum como una prioridad para su administración. Y esta es que para ser presidente de la República o gobernador solamente se necesita tener la nacionalidad mexicana. ¿Realmente esa es la prioridad de los mexicanos? Estamos pendientes y estamos preocupados de que nuestros gobernantes tengan dos nacionalidades, principalmente la de Estados Unidos. ¿Realmente eso nos afecta? Ha sido una lucha histórica de los mexicanos que los presidentes o los gobernadores que lleguen a esos cargos exclusivamente tengan la nacionalidad mexicana. Pues usted sabe si realmente esa es una prioridad para usted, pero por lo pronto en el Senado de la República se ha tomado ya como una prioridad. Ya se aprobó la semana pasada en la Cámara de Diputados y se estará aprobando este mismo día en el Senado de la República. Luis Donaldo Colosio, el senador de Movimiento Ciudadano, denunció que Morena está modificando la Constitución sin ningún tipo de análisis verdadero. Dijo Luis Donaldo Colosio que Morena está tomando todas las iniciativas de la presidenta casi como una orden de Dios, y lo que están provocando es modificar la Constitución sin medir consecuencias. Escuchemos al senador de Movimiento Ciudadano, Luis Donaldo Colosio.
2: Aún así se recibió y se le dio con un trato de urgencia. Mientras tanto, en las múltiples comisiones de este Senado duermen decenas de iniciativas de todos los grupos parlamentarios. Algunas llevan más de un año esperando. Hablan de salud, hablan de trabajo digno, hablan de seguridad, de educación. Y para esas nunca hay prisa. Pero para lo que llega de Palacio Nacional, siempre la hay. Y lo más grave de esto es que lo que se aprueba a esta velocidad es la Constitución, el pacto que nos une como país, la norma que debería de cambiar con mayor cuidado, es hoy la que cambia con mayor facilidad. Esta legislatura será por siempre recordada por la rapidez con la que modificó la Carta Magna y por los errores que esa rapidez dejó en su texto. Las personas de México merecen más respeto.
1: Obviamente la oposición en el Senado ha rechazado esta iniciativa para obligar a quienes busquen ser presidentes o gobernadores tener una sola nacionalidad, pensando que puede haber millones de mexicanos radicados en los Estados Unidos que ya tienen la nacionalidad, pero que siguen pensando en México, y prueba de ello es que envían todos los meses miles de millones de dólares en remesas. El senador del PRI, Manuel Añorbe, de plano dijo que la doble nacionalidad en México no debe de ser un delito, pero sí se ha convertido en un pretexto de Morena para rechazarla, ya que existen acusaciones en Estados Unidos en contra de sus gobernadores. Escuchemos al senador del PRI, Manuel Añorbe.
3: Pero ustedes prefieren gritar injerencismo mientras protegen a los altos funcionarios acusados de vínculos con el crimen organizado. Ustedes prefieren violar los derechos humanos y políticos de millones de mexicanas y mexicanos que están en el extranjero antes que tocar con el pétalo de una carpeta de investigación a los gobernadores y candidatos que están haciendo tratos con gobiernos de otros países para ser testigos protegidos. Amigas y amigos, no caigamos en el falso debate. Ni la doble nacionalidad es un delito, ni es una excusa para discriminar a nuestros hermanos migrantes. Y también les decimos, la soberanía no se proclama únicamente desde una tribuna, se ejerce protegiendo a los ciudadanos, defendiendo sus derechos y garantizando que las instituciones cumplan sus responsabilidades.
1: En tanto, la senadora del PAN, Laura Esquivel, dijo que la intención de Morena, la verdadera intención de Morena, es excluir a los migrantes de los migrantes mexicanos de todos los cargos políticos en el país, y van para obligar también a quienes aspiren al Senado de la República a contar exclusivamente con la nacionalidad. Laura Esquivel, la senadora panista, dijo que en Morena no quieren a los migrantes y por eso le están cerrando el paso. Escuchemos a la legisladora del PAN.
4: ¿Saben qué? No los van a engañar. Iniciaron este debate con mentiras, diciendo que quieren que los migrantes renuncien a su doble nacionalidad solo cuando aspiren a ser presidentes de la República o gobernadores. Pero no es cierto. Ustedes van por todo. No los quieren de senadores, no los quieren de diputados, no los quieren de alcaldes. No los quieren en ningún espacio. Así que ya basta. No sean incongruentes y, sobre todo, no sean hipócritas. Porque aquí tengo la prueba. Aquí está la iniciativa de una senadora de la Cuarta Transformación, donde propone que para ser senador no se pueda tener doble nacionalidad. Son unos hipócritas, porque si esta iniciativa, firmada por la senadora Laura Estrada Mauro, fuera una realidad, muchos de ustedes no estarían aquí. Es más, su senadora migrante, la senadora Karina Ruiz, a quien respeto, no podría estar aquí. Por cierto, ¿saben dónde está la senadora Karina Ruiz? Hoy, a ella, siendo senadora de la República, la vida la puso a elegir entre Estados Unidos o México. Eligió Estados Unidos. Porque las políticas migratorias de Estados Unidos se han endurecido tanto que ella no puede venir.
1: Lo cierto es que esta iniciativa va a pasar, no habrá ningún problema, y próximamente será un nuevo párrafo en la Constitución mexicana, como si eso realmente nos estuviera preocupando a todos los mexicanos. Y ahora nos vamos con Andrea Irreverente y su cápsula de todos los martes. Adelante, Andrea, te saludo con muchísimo gusto.
5: Hola, Beto, muy buenas tardes. ¿Se necesita compartir la misma sangre o basta con compartir el corazón para ser mamá?
6: Hola Radio Escucha, yo soy Andrea Irreverente, bienvenidos y bienvenidas a Ideas y Personajes. En esta semana nos aventuraremos en la literatura, donde nos acompaña desde siempre, en las historias que escuchamos de niños, en los libros que nos marcan en la adolescencia, en las palabras que nos consuelan y nos ha permitido viajar sin movernos, o también tener familias que no siempre se parecen entre sí, pero hay algo que nos une: el cariño, los cuidados y las personas que eligen caminar a nuestro lado. Hoy hablaremos del libro Mi casi casi mamá, del escritor chileno José Ignacio Valenzuela.
7: A ver, soy un escritor chileno que ha vivido en muchos países. Viví muchos años en México, muchos años de México. Después me fui a vivir a Nueva York, de Nueva York me fui a vivir a Puerto Rico, de Puerto Rico me fui a vivir a Miami, donde viví también muchos años, y ahora vivo en Barcelona, en España. Escribo muchos libros, pero también escribo teatro, escribo cine y escribo series para Netflix, para HBO, y también durante muchos años de mi vida escribí telenovelas. Por eso viví también en México, porque trabajé para Televisa, trabajé para Televisión Azteca, hice un montón de productos para allá. Soy un escritor, como me han definido, como todoterreno, porque escribo de todo. Escribo libros para adultos, muy adultos, escribo libros para niños, como Mi casi casi mamá, escribo libros para jóvenes. En fin, no concibo mi vida si no es escribiendo.
5: Mi casi casi mamá nos invita a descubrir que el amor, el cariño y el cuidado pueden construir una familia de muchas maneras.
7: Mira, Andrea, Mi casi casi mamá forma parte de una serie de libros que yo he escrito en los últimos años, que ya van 3 libros. El primero y el segundo ya están publicados también por Alfaguara. El primero se llamó Mi abuela la loca. Bueno, se llama Mi abuela la loca porque todavía se vende muchísimo y se da la lectura en colegio en todo Iberoamérica, en toda Latinoamérica y España. Fue Mi abuela la loca, después fue Mi tío Pachunga, que fue el segundo. Y ahora el tercero es Mi casi casi mamá, y vendrán por lo menos uno más. Todos estos libros, Mi abuela la loca, Mi tío Pachunga y Mi casi casi mamá, son libros infantiles muy divertidos, muy cómicos, muy sabrosos, muy juguetones, que tienen como figura central a un adulto raro, excéntrico, único, muy especial, la abuela, el tío, la casi casi mamá, que tienen una relación muy particular con un niño, con un nieto, con un sobrino, con una sobrina, ahora con una hijastra, y se desarrolla una historia muy emotiva, muy sensible, una historia muy íntima, muy pequeñita, pero contada con gran humor. Entonces, ese es un poco como el esquema que yo he estado siguiendo para desarrollar todos estos libros, y es un poco la base de mi casi casi mamá, que cuenta una historia muy particular, que es la historia de Clara, una niña cuyos padres se están divorciando, bueno, se divorcian, la mamá se va, nunca sabemos por qué, era lo mismo, y Clara queda viviendo con su padre hasta que un día este padre llega a la casa con otra esposa, con una nueva esposa. Y entonces Clara se enfrenta a esta casi mamá, no es su madre, pero está jugando el rol de madre. Ella pasa a ser una casi hija de esa señora. Y bueno, ahí empieza esta historia.
5: A través de una historia sensible y llena de emociones, el libro nos recuerda que hay personas que llegan a nuestra vida para acompañarnos, protegernos y amarnos como si siempre hubieran estado ahí.
7: A ver, yo creo que tiene que ver mucho también con razones personales. El mundo que nos rodea no es el mundo que nos dicen que es el modelo perfecto. Yo creo, de hecho, que las familias donde hay un papá, una mamá y dos hijos es minoritaria hoy en día. Hoy en día las familias son diversas, las familias son reconstruidas. Hay papás criando hijos solos, hay mamás criando hijos solos, hay padres que se vuelven a casar y están los tuyos, los míos, los nuestros, hay dos mujeres criando hijos, hay dos hombres criando hijos, por lo tanto, ya ese modelo tan arcaico que nos hicieron creer durante muchos años que era el único modelo que valía, pues ya quedó superado por la realidad. Lo mismo pasa con las paternidades. Para mí, hoy en día, cada vez tienen menos importancia los lazos de sangre y tienen más importancia los lazos que tú eliges con las otras personas. Las familias elegidas pueden ser mucho más valiosas que las familias de sangre.
5: Mi casi casi mamá es la lectora ideal para conversar sobre la empatía, la aceptación y los distintos tipos de familia que existen en nuestra sociedad, dejando un mensaje de esperanza y afecto para lectores de todas las edades. Si buscas una historia que toque el corazón y abra espacio para el diálogo, mi casi casi mamá es una excelente opción.
7: Bueno, primero que todo, yo creo que se rían mucho y que lo pasen muy bien leyendo, porque es un libro muy cómico. Es un libro donde el personaje de la casi casi mamá, que se llama Luisa, esta madrastra que viene a vivir a la casa, es un personaje súper excéntrico, que además está atravesando una situación muy complicada, que no voy a hacer spoiler, pero está atravesando una situación muy complicada, y entonces eso también, de alguna manera, su excentricidad la ayuda a no pensar en eso que ella está atravesando. Una mujer que usa turbantes en la cabeza, unos turbantes fabulosos, llenos de colores, que la convierten en un personaje casi mítico. Usa pulseras en todo el brazo, entonces cada vez que mueve las manos parece que sonaran campanas. Es un personaje muy, muy enternecedor. Y además la vamos a ver en su intento por ganarse el corazón de Clarita, que es la niña, la protagonista del libro, la que está contando la historia además, a la que le llega esta casi casi mamá. Por lo tanto, es un libro que yo creo que mucha gente se va a sentir identificada, porque o su familia puede estar pasando por eso, o simplemente todos conocemos a alguien que está pasando por una situación así.
5: Yo soy Andrea, irreverente, y seguimos contigo, Beto, con más en Informativo
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1: Cae la noche ya casi en toda la República Mexicana, noche ya de martes. Se termina este martes 29 de septiembre del año 2026. Ya pasamos las 7 de la noche, las 19 horas, tiempo del centro de México, de este martes, segundo día de ya de esta semana y ya pues penúltimo día del mes de septiembre. Ya nos encaminamos al bellísimo mes de octubre. El día de mañana termina septiembre, recuérdelo usted, si es que tiene que hacer algún tipo de corte fiscal, de término de administrativo, de algunos procesos, pues tenga usted muchísima precaución para terminar el día de mañana, ya este mes de septiembre que nos dejó las fiestas patrias y también mucha lluvia y este huracán Polo, que vaya que fue necio, ¿eh? Durante toda la semana pasada y estos días, pues ha estado amenazando a territorio mexicano. De hecho, ya ingresó en Baja California Sur y está también ingresando al estado de Sonora. Ya hay todas las precauciones en estas dos entidades para su población, para poderse resguardar ante el ingreso de este huracán Polo, que durante casi toda su existencia se mantuvo en categoría 5 e ingresó a nuestro territorio en categoría 1. Así es que, híjole, que se vaya Polo ya, que se desaparezca, por favor, y que todos ahí en Baja California Sur y en Sonora, pues estén sanos y salvos. Por lo pronto le informo que el Servicio Meteorológico Nacional pronostica para esta semana lluvias por las tardes, noches en la Ciudad de México y su Valle Metropolitano. La temperatura promedio en el día será de 25 grados, mientras que por las noches será de 14 grados. Tenemos en estos momentos 18 grados centígrados con un cielo nublado. Las autoridades de Protección Civil del gobierno capitalino exhortan habitantes y visitantes a la ciudad a manejar con precaución ante la posibilidad de encharcamientos. El Instituto Nacional de Estadística y Geografía reveló que el número de viviendas en la capital del país que registraron tener motocicletas o motonetas aumentó en un 86.98%, al pasar de más de 214 mil unidades a 402 mil unidades el año pasado. ¿Qué cantidad de motocicletas hay en esta Ciudad de México? Y es reflejo de la problemática de movilidad que hay en la Ciudad de México. Hay embotellamientos de horas tan solo en las calles y hoy un trayecto que antes, pues hace casi 10 años lo hacíamos en 10 minutos, hoy podemos hacer ese mismo trayecto hasta en una hora. El panorama sociodemográfico de la Ciudad de México, publicado en la encuesta Intercensal 2025 del INEGI, informó que la cifra también de residencias particulares habitadas en la capital del país pasó de 2.756.000 en 2020 a 3.022.000 en 2025, es decir, 266.238 viviendas más, lo que equivale a 9.66%. El metro informó que inició la sustitución de 180 durmientes de madera que se encontraban en condiciones de obsolencia por piezas sintéticas en la interestación Aragón y Oceanía de la línea 5, donde se ubica la conexión con la línea B. La dependencia señaló que esta conexión es estratégica para la operación porque permite trasladar trenes de la línea B hacia la línea 5, principalmente para su envío a talleres, además de funcionar como zona de maniobras para movilizar convoyes vacíos hacia estaciones de mayor demanda. Esta vía también permite establecer servicios provisionales en la línea 5, como los recorridos Oceanía Politécnico u Oceanía Pantitlán, cuando las condiciones de operación así lo requieren. Se realizó la séptima reunión de coordinación interestatal de paz y seguridad entre la Ciudad de México, Morelos e Hidalgo, con el compromiso de seguir sumando esfuerzos en el combate a la inseguridad. La jefa de gobierno capitalino, Clara Brugada, afirmó que la coordinación entre gobiernos es fundamental ante delincuentes que no, pues, identifican fronteras, e informó que en la Ciudad de México se ha logrado bajar de manera radical los índices de delincuencia. Escuchemos a la jefa de gobierno.
2: Si el fenómeno delictivo no tiene fronteras, ¿por qué tendría que tener problemas o fronteras las soluciones hacia la paz, la construcción hacia la paz? En la Ciudad de México informamos que continuamos con la tendencia de disminución del delito. El delito de alto impacto del 2019 a la fecha ha disminuido 62%. Y comparado con el último año 2025, tenemos una disminución del 8%. En cuanto al homicidio, hemos disminuido del 2019 a la fecha 52%. Y comparado con el año pasado, hemos disminuido también un 8%. Quiero destacar que el mes de agosto en la Ciudad de México fue el mes de agosto, fue el mes en general con menos homicidios desde hace 20 años. Y desde junio, que fue el mundial en la Ciudad de México, junio, julio, agosto, y también ahora que estamos a punto de concluir septiembre, hemos tenido una gran disminución del homicidio.
1: Por cierto que la jefa de gobierno, Clara Brugada, informó que se lleva el 60% de avance de la nueva clínica especializada Condesa en la alcaldía Gustavo Amadero, que se encargará de brindar atención especial en la prevención, detección y tratamiento del VIH y otras infecciones de transmisión sexual. La clínica representa una inversión de 85 millones de pesos y se estima que sea inaugurada el próximo 1 de diciembre. Escuchemos a la jefa de gobierno.
2: El corazón de esta obra consiste en llegar antes de la enfermedad, con prevención, antes de una transmisión, con información y protección, antes del miedo, con acompañamiento, y antes del prejuicio, con derechos. Somos la capital mundial de la diversidad sexual y de las libertades. La meta es hoy, ahora, una ciudad libre de cualquier forma de discriminación. En 2030, una ciudad libre de contagios por VIH. Eso significa que entre más detecciones haya, entre más pruebas podamos hacer en la ciudad, estaremos llegando a esta meta. El VIH no puede seguir siendo motivo de miedo, prejuicio o discriminación. Hoy la ciencia nos permite decir algo que todas y todos debemos conocer. Indetectable es igual a intransmisible. Una persona que vive con VIH y recibe tratamiento, como los que aquí se van a brindar, pero los que se brindan en todos los espacios del sistema Condesa, no pueden transmitir el virus. Vivir con VIH jamás debe significar vivir con discriminación. Queremos una ciudad donde el VIH sea indetectable, intransmisible y donde la discriminación sea inadmisible.
1: La Secretaría de Salud Federal informó que con el fin de brindar 50 millones de consultas adicionales a las que se ofrecen en el sector público, en enero de 2027 se contempla tener 12.750 consultorios del Servicio Universal de Salud. Los consultorios se instalarán en espacios existentes y se habilitarán 9 puntos de atención, lo que permitirá acercar los servicios de salud a las comunidades y ampliar la capacidad de atención primaria. El secretario de Salud, David Kershenovich, destacó que el Servicio de Salud Universal permitirá avanzar hacia una atención coordinada entre las instituciones públicas y responder oportunamente a necesidades frecuentes de salud, como infecciones respiratorias, enfermedades gastrointestinales, traumatismos y otros padecimientos agudos. Para la temporada invernal 2026-2027, el gobierno de México aplicará vacunas Pfizer y Moderna contra la COVID-19 y ambas vacunas serán recibidas en los almacenes federales o estatales en refrigeración. De acuerdo con los lineamientos generales 2026-2027 de la campaña de vacunación invernal, las dos vacunas es una inmunización activa para prevenir casos graves de COVID-19 causada por el virus SARS-CoV-2 en personas a partir de los 12 años de edad. Ya sabe, pues se van a aplicar estas vacunas Pfizer y Moderna que están reconocidas en todo el mundo. ¿Sabe qué? Pregúntele a su doctor antes de ponerse la vacuna. Para adultos mayores es obligatorio, pero para personas jóvenes, adultas, es importante porque ya se tienen vacunas anteriores y hay una recomendación para no ponerse las vacunas. Para adultos mayores, como le digo, es obligatorio, no hay de otra. A partir de los 60 años es importante aplicarse la nueva dosis de estas vacunas anti-COVID, pero también para los jóvenes, para los adultos, pues jóvenes, es importante preguntarle al doctor qué tan aconsejable es ponerse esta vacuna. La Asociación de Universidades e Instituciones de Educación Superior llamaron a las autoridades de Morelos a fortalecer las acciones de prevención y seguridad tras el asesinato de dos estudiantes de la preparatoria número 2 de la Universidad Autónoma del Estado de Morelos, ocurrido en Cuernavaca. La organización exigió esclarecer los hechos mediante una investigación exhaustiva que permita identificar a los responsables y garantizar justicia para las víctimas y sus familias. También expresó sus condolencias a sus familiares, amistades y a la comunidad universitaria. De enero a agosto de 2026, los ingresos del gobierno de México sumaron 4.326.829 millones de pesos, lo que representó un crecimiento nominal de 154.494 millones de pesos frente al mismo periodo de 2025, así lo informó el Servicio de Administración Tributaria. El SAT precisó que los ingresos tributarios se ubicaron en 3.857.000 pesos, lo que significó un aumento nominal de 162.173 millones de pesos en el periodo analizado. Y en información internacional, en esta segunda emisión de Informativo NTR, el bombardeo ruso interrumpido contra Ucrania dejó al menos 7 muertos y más de 80 heridos, así lo informaron las autoridades, mientras Moscú intensificó sus ataques con drones contra ciudades y pueblos del país. En Kiev, las fuerzas rusas alcanzaron edificios de apartamentos, oficinas, gasolineras, centros de datos y un edificio de la Academia Nacional de Ciencias de Ucrania. No para este enfrentamiento entre Rusia y Ucrania y lamentablemente no hay dónde pueda haber algún piso parejo para que pueda haber una negociación y detener ya este enfrentamiento, esta guerra, que ya data de más de 2 años y que lamentablemente ha traído consigo miles de muertos y miles de desplazados, principalmente en Ucrania. La República Democrática del Congo ha registrado más de 8.000 casos de ébola, incluyendo casi 4.000 muertes, en medio del peor brote de este virus en la historia de ese país, según datos de las autoridades de esa nación consultadas. A mediados de mayo, varias semanas después del último reporte, la República del Congo declaró su 17º brote de ébola, una enfermedad que ha matado más de 15.000 personas en África en los últimos 50 años. Y el secretario de Estado norteamericano Marco Rubio afirmó que desde Washington está trabajando muy duro con la Asamblea Nacional Opositora de Venezuela, establecida en 2015, a fin de celebrar elecciones libres y justas lo antes posible. Venezuela, dijo Marco Rubio, podrá emprender realmente la senda de progreso que merece. Agregó al apuntar que una transición democrática es algo que tiene que suceder y en lo que su cartera está realmente centrada. Esta es realmente la pena de la invasión estadounidense con la detención de Nicolás Maduro allá en Venezuela, porque no se van a salir los estadounidenses a los intereses de Estados Unidos de Venezuela, que están obviamente centrados en el petróleo. Venezuela será supervisada en todos sus aspectos por los Estados Unidos y quien sea el próximo presidente venezolano será palomeado por Donald Trump, no hay de otra. Y pues estamos viendo cómo Venezuela lamentablemente va a estar dependiente de los Estados Unidos durante mucho tiempo. Ese fue el punto malo de la detención de Nicolás Maduro. Esperemos que más allá del presidente que se ponga, pues el beneficio sea a la población de venezolanos, millones de venezolanos que están en todo el mundo y que quieren regresar a su tierra, y millones de venezolanos que esperemos puedan salir de una pobreza muy profunda en los que lo dejó el régimen de Nicolás Maduro. Y sobre todo, que se entienda que ahora Venezuela sin Nicolás Maduro tiene que ser gobernada por los propios venezolanos y no por intereses estadounidenses. Así las reflexiones en esta segunda emisión de Informativo NTR, ya esta noche de martes 29 de septiembre. Vamos a un corte y regresamos con más información.
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2: Y le agradezco muchísimo a Jorge Bravo, él es presidente de la Asociación Mexicana de Derecho a la Información, la AMEDI, y es que está discutiéndose en el Congreso la llamada Ley Antimeme, que tiene el objetivo de, según ha explicado la Presidencia de la República, proteger las siglas, proteger la identidad del gobierno para evitar que sea pues utilizada con fines de lucro, según dice la presidencia, pero realmente tiene una intención de coartar lo que más se ha producido en nuestro país en los últimos años, que es como un tipo de caricatura digital a través de las redes sociales, denominada memes, en donde pues los principales protagonistas en muchas ocasiones son los propios políticos, los presidentes de la República. Mucho se habló sobre los memes de Enrique Peña Nieto, ese quizá fue el presidente más criticado en redes sociales. Después Andrés Manuel López Obrador, que fue más pues una utilización irónica de la realidad que mostraba en su conferencia de prensa mañanera a la realidad que teníamos en México. Y hoy la presidenta Claudia Sheinbaum también ya es víctima de los memes, pero esto tiene que ser un delito. ¿Qué análisis está haciendo la Asociación Mexicana de Derecho a la Información? Jorge, te saludo con muchísimo gusto.
3: Encantado de estar contigo en tu programa, con tus audiencias.
2: Muchísimas gracias, Jorge. Pues, ¿qué han analizado ustedes en torno a esta reforma que se está discutiendo en el Congreso, denominada la Ley Antimemes? ¿Es una violación a la libertad de expresión o es simplemente la protección de las siglas de los logotipos de los gobiernos?
3: Claro que sí, Alberto. Pues es una iniciativa, primero, a la Ley Federal de Protección a la Propiedad Industrial. Como tú bien señalabas, lo que se pretende es proteger los signos, la imagen, las siglas de cualquier institución oficial de los tres órdenes de gobierno, no solo el federal, sino también los estatales y municipales, pues de algún tipo de suplantación, de fraude. Tú sabes que en el mundo digital, pues de repente nos puede llegar un correo electrónico y tiene la dirección de alguna institución, el dominio, para que hagamos un pago, por ejemplo, y poder ser defraudados. Pero esta iniciativa, como muchas otras de la 4T de Morena, en un catálogo ya amplio de iniciativas, pues introduce la confusión, introduce la incertidumbre, y pareciera que una persona, un periodista, un caricaturista, una persona común y corriente que utilice estos símbolos, por ejemplo, las siglas de una Secretaría de Estado, las letras de una dependencia, sus colores, y pueda parodiar, hacer una caricatura, construir un meme, transformar esos símbolos, entonces se convierte en un delito penal. Primero, la iniciativa original traía de 1 a 7 años, se redujo de 1 a 5 años, porque esta iniciativa pues generó mucho descontento en el Congreso, particularmente en el Senado de la República. Sí, esta confusión introduce que pueda ser una restricción a la libertad de expresión, porque todos los días, Alberto, vemos en los periódicos una caricatura que muestra esos signos, que parodia a las autoridades, que utiliza estos emblemas que las personas, los ciudadanos, identifican pues con alguna política pública, con algo que están haciendo mal las autoridades, y con una crítica al poder. Y entonces esta iniciativa, bajo el pretexto de proteger la propiedad industrial, como es el logo de un gobierno, como son sus siglas, como es su dominio de internet, pues pueda prestarse para que un juez no distinga entre fraude, suplantación y crítica al poder. Y ahí es donde se introduce un riesgo, un peligro a la libertad de expresión de periodistas, de personas, de caricaturistas, de quienes se dedican a informar al público. Alberto.
2: Sí, entiendo muy bien cuál sería el espíritu de la iniciativa. Me parece sensacional que no les llegue, por ejemplo, correos electrónicos, mensajes a sus teléfonos, que terminan siendo extorsiones o fraudes, ¿no? A lo mejor a los adultos mayores con la pensión, pero eso lo puede hacer la policía cibernética. A mí me parece que no es tanto una reforma constitucional, sino dar mayores atribuciones a la policía cibernética para bajar sitios de internet apócrifos, para poder darle seguimiento a correos que son fraudulentos, pero de ahí a proteger como si fuera una marca pues privada los logotipos del gobierno del Estado mexicano, pues finalmente es el Estado mexicano en el que todos estamos instalados a través de todas las instituciones. Entonces sí podría más bien caer en una, pues en una, en agrandar lo que serían las penas, y sí, más bien irse directamente hacia lo que se publica en medios de comunicación y en redes sociales. El asunto aquí es que ya hubo algún tipo de antecedente en donde se sancionó a una ciudadana que en redes sociales criticó a una diputada y que fue obligada por el Instituto Nacional Electoral a una pena pues bastante tonta, ¿no? Esto de estar publicando disculpas cada semana en sus redes sociales. Ese es el asunto. A lo mejor puede ser una buena esencia de la ley, pero el problema es que hemos visto abusos. Por ejemplo, Gerardo Fernández Noroña obligando a un ciudadano a ir al Senado de la República a darle una disculpa. Este es el problema, eso es lo que pues pudiera preocupar sobre este tipo de reformas, ¿no?
3: Claro que sí, Alberto. Preocupa mucho porque, pues mira, no es el primer intento. Hace apenas unas semanas estuvo el tema de los lineamientos de derechos de las audiencias, que digamos también tenía esta intención de que al separar la noticia de la opinión de quienes comentan, como tú, quienes se dedican a este oficio del periodismo que es tan importante en una democracia, pues eso se presta algún tipo de censura o autocensura. Aquí, en efecto, fíjate qué curioso que emiten esta iniciativa de propiedad industrial y, como tú bien señalas, todavía no tenemos una estrategia de ciberseguridad. Todo el tiempo las instituciones del Estado sufren este tipo de ciberataques, suplantan su identidad y ponen en riesgo a las personas y su patrimonio. Entonces, en vez de resolver ese tema, que digamos sería el meollo, surge esta iniciativa para proteger los emblemas, los símbolos, pero casi siempre en lo que se busca no es eso, sino proteger al político, proteger a la clase gobernante de ser criticada. Hay que decir que pues a la 4T no le gusta la crítica, no le gusta que se comenten las políticas públicas de una forma desfavorable a como las presentan. Y como te decía, todo el tiempo las caricaturas necesitan recurrir a estos emblemas, a estos símbolos, a estas siglas, a los colores oficiales de los gobiernos, que además cambian cada 3 años, cambian en cada estado, y necesita el periodismo, el caricaturista o el meme hacer una identificación, porque es una forma de informar, es una forma de comentar, y tenemos derecho a la información, a reproducir, a difundir, a buscar, a publicar información. Y esto es diferente, por ejemplo, a la bandera nacional, al himno nacional, al escudo nacional, que eso sí debe respetarse. Pero pues las siglas de un gobierno, sus colores, incluso los errores que puedan cometer con el uso de estos emblemas, pues es algo que es materia del periodismo, de la información, y que las prácticamente tendríamos que decir, Alberto, que tenemos derecho al meme.
2: Pero además eso, Jorge, ni siquiera una ley lo va a detener. La verdad es que es algo que se van a pelear contra el universo. Difícilmente se van a poder pues tomarse represalias en contra de los verdaderos responsables, porque muchos de ellos también están dentro del mismo gobierno. No hemos visto guerras entre facciones, entre grupos políticos, pero sí podrían lamentablemente agarrar a uno, dos o tres de los críticos del gobierno, y esto pues podría provocar un problema. Y esto es lo que me lleva a preguntarte, Jorge, en estos últimos años, desde la llegada de la Cuarta Transformación, ¿ustedes han visto una amenaza todavía mayor en estos últimos años a la libertad de expresión? ¿Crees que estamos tendiendo hacia un gobierno autoritario en materia de limitar la libertad de expresión, la libertad de prensa, la libertad de información?
3: Totalmente, Alberto. Se trata de 8 años en donde ha habido riesgos, intentos de coartar la libertad de expresión a través de muchas maneras. La propia estructura, el formato de la mañanera, donde se critica, se cuestiona a periodistas, a comunicadores, a concesionarios, la forma como se crean secciones para criticar la información, la manera como se publican listas de periodistas, de supuestamente redes digitales en las cuales se cuestiona al poder sin ningún tipo de metodología, varias iniciativas, no solo federales como esta de la propiedad industrial, sino en los estados donde ahí sí hay varios casos en donde se busca prohibir el meme o que se critique a las autoridades, o en las resoluciones como las que tú mencionabas, donde una ciudadana tenía que todos los días durante 30 días publicar una disculpa pública, o en el caso de otros estados donde se tiene que consultar lo que un periodista puede publicar o no de una gobernadora, pues estamos viendo un clima, yo diría un ecosistema, donde la clase gobernante no quiere ser cuestionada, no tolera la crítica, no es abierta a un periodismo indagador, cuestionador, y si hay un clima permanente de intentos por restringir la libertad de expresión, el derecho de réplica, la libertad para decir y comunicar también en los medios electrónicos, porque incluso, Alberto, hay otra iniciativa en la Cámara de Diputados para que los proveedores de Internet tengan una responsabilidad secundaria y denuncien y bajen de Internet contenidos que no publican las plataformas, pero que sí publican los usuarios, y les quieren atribuir a los proveedores de Internet una responsabilidad sobre el contenido. Entonces, qué casualidad que está esta iniciativa en el Senado de la propiedad industrial de los signos, los símbolos oficiales, y en la Cámara de Diputados, al mismo tiempo, con el pretexto del derecho de autor, una iniciativa para que los contenidos que están en Internet, en las redes sociales, pues puedan ser suprimidos.
2: Sí, es una verdadera pena principalmente y un peligro para quienes, pues nos gusta, que yo creo que es casi todos los mexicanos, esta libertad de expresión, y se vale burlarse de el criticar, burlarse de los gobernantes. Eso pasa en todo el mundo, excepto en los regímenes totalitarios, y eso hay que tenerlo muy pendiente. Jorge Bravo, presidente de la Asociación Mexicana de Derecho a la Información. Jorge, te agradezco mucho, como siempre, que hayas platicado con nosotros.
3: Claro que sí, Alberto, muchísimas gracias. Y solo recordar que la Suprema Corte ha dicho que los políticos son figuras públicas susceptibles precisamente a ser criticadas.
2: Por supuesto, y si no quieren ser criticadas, pues que se vayan, así de fácil, que no estén en el puesto en el que quieren estar. Muchísimas gracias, Jorge.
3: Gracias, muy buenos días, Alberto.
2: Hasta luego, vamos a un corte y regresamos con más.
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Atónica fecha FIFA de 4 partidos por selección aproximadamente, continúa, no hay freno, no hay freno en el fútbol en el mundo, en el viejo continente, obviamente la selección nacional mexicana teniendo actividad en Estados Unidos y el resto de las selecciones buscando iniciar un nuevo proceso, un nuevo proyecto rumbo al Mundial 2030. Otros tendrán algunos torneos importantes previamente, en este caso la Copa América para Sudamérica, la Copa Oro para la CONCACAF, la Eurocopa, en fin, habrá distinta actividad en esta fecha FIFA. Bien, de los partidos que trascienden en esta fecha FIFA esta semana, el España contra Croacia, España que doblegó a Inglaterra muy fácil en Wembley, demostrando su poderío y que es hoy por hoy la mejor selección en el mundo, la española. También partidos importantes como República Checa contra Inglaterra. Y bueno, el día de mañana miércoles, hay descanso en la Liga de Naciones de la UEFA, no habrá actividad. Y para prepararnos el fin de semana, desde el jueves hasta el próximo martes. Desde mañana hasta el martes, la actividad en Europa continúa en esta cuádruple fecha FIFA en el mundo. Así que bueno, desde el jueves hasta el martes tendremos actividad. Impresionante lo que nos depara esta fecha FIFA ya en Europa, con partidos realmente impresionantes. Y también hay partidos amistosos. Esta madrugada en Australia, el equipo de Brasil enfrentó a este combinado en un partido realmente interesante, amistoso. Y bueno, pues Brasil vino de atrás y derrotó 4-2 a Australia. Por fin se mostró el poderío. Después de que la semana pasada, bueno, el sábado, empató a un gol contra Australia también Brasil, pues ahora en otro escenario, en el Suncorp Stadium, Brasil derrotó 4-2 a Australia, mostrando ya mucha o bastante mejoría. Goles de Vanderson, de Rafinha, de Bruno Guimaraes y de Vinicius Junior le dieron forma al resultado. Alessandro Circati al 28 y Connor Metcalf marcaron por los australianos, que se fueron al frente en el marcador 2-1, pero ya al finalizar la primera mitad, Rafinha puso orden, luego Bruno Guimaraes y Vinicius cerraron también, Vinicius con un penalti. Así pues, después del empate a uno que había por ahí sido criticado por la afición brasileña, hoy ya amanecen más tranquilos, 4-2. Ganan los amazónicos, los de la Canariña. Y México está jugando en estos momentos partido también amistoso ante Perú. Se vislumbraron algunos cambios después del partido intenso ante Colombia el sábado pasado, y es que el próximo sábado se enfrentan a Estados Unidos en un duelo importante para Rafa Márquez. Puedes perder, pero no contra el acérrimo rival de la zona, contra los gringos, el clásico de la CONCACAF o el clásico de Norteamérica, como se le conoce en el fútbol, enfrentar a los gringos, y se va a guardar seguramente Rafa algunas piezas importantes para que se encare el partido del sábado con toda la carne al asador, como se dice. Hoy se vislumbran cambios, ingreso de Obed Vargas, de Álvaro Fidalgo, de Berterame en el ataque, por ahí en la saga de Everardo López, Diego Campillo, que los cuatro Chivas que participaron el fin de semana en la liga ya están listos. Luis Romo también podrá tener actividad para darle descanso a Eric Lira y enfrentar con lo mejor, según Rafa Márquez, el partido ante Estados Unidos el próximo sábado. Será clave este duelo, insisto, si bien ante Colombia fue una prueba dura para México, también lo va a ser el duelo del sábado ante los gringos. Allá en Glendale, en Arizona, será este enfrentamiento en el State Farm, en donde juegan los Cardenales de Arizona, precisamente, ahí en Phoenix. Y bien, pues será a las 8 de la noche, el duelo del próximo sábado. Y hoy, pues México está jugando ante Perú, un rival menos difícil en el papel. Hay que jugar los partidos, hay que demostrar poderío. Y México ahí está.

0: seguramente preparando este compromiso del próximo sábado allá en Arizona. Y luego ya el martes México estará enfrentando a Chile en otro partido también de preparación importante para el cuadro de México. Ya será el cuarto partido. Hoy importante sacar un resultado positivo, obviamente, para que así encarar a los gringos con mayor solvencia, tal y como lo hizo contra el equipo de Colombia, que fue un partido bastante, bastante serio. Y bueno, pues ahí está estos compromisos para la selección nacional mexicana. El partido del próximo martes será en el Memorial Coliseum en Los Ángeles, después de la gira que hizo por la gira, perdón, por la costa del este. Ahora viajan a Phoenix y ya van a recorrer todo Estados Unidos prácticamente de costa a costa para enfrentar al equipo de Chile en el Memorial Coliseum ahí en Los Ángeles. Así pues las cosas en esta gira de México. Ahora ahí en New Jersey están enfrentándose al equipo Inca, al equipo de Perú, que también está en una etapa de reconstrucción con Meneses, el brasileño, que alguna vez dirigió al equipo de Brasil hace algunos ayeres. Bien, en la Liga Femenil concluyó la jornada número 9 ya de esta competencia. El América sigue dominando su grupo, sigue dominando la liga. Las actuales campeonas siguen de líderes y demostrando poderío. Derrotaron el día de ayer 5-0 a León, caminando. Tigres perdió gas un poco al empatar ante San Luis. San Luis, qué temporadón del cuadro potosino. Y en los grupos, pues ahí se refleja. En el grupo A, Monterrey es líder. Tigres también líder. Bueno, Tigres en segundo con 22. Monterrey es primero con 24. Tigres en segundo con 22. Juárez en tercero con 21. Y Toluca en cuarto con 19. Y para abajo, los equipos han mostrado mucha regularidad. Recordar que clasifican los cuatro primeros de cada grupo para la liguilla. León en quinto, Santos Laguna en sexto, Cruz Azul en séptimo, octavo Atlante, noveno en Querétaro, se rezagan. En el grupo B, América domina con 25 puntos, el único equipo invicto de la competencia. Chivas es segundo con 18. San Luis, temporadón, es tercero con 16. Y Pumas en cuarto con 13. Ya para abajo, Atlas, Pachuca, Tijuana, Puebla y Necaxa están en el fondo ya rezagándose. Lo de Pachuca es increíble. Después de haber sido un equipo protagonista, apenas 10 puntos, inclusive hasta corrieron al técnico. No les funcionó. Bien, arrancaron también los playoffs de las grandes ligas. En los duelos de comodines es a ganar a dos juegos de tres. Así es, y bueno, pues arrancan ya tanto la Liga Americana como la Liga Nacional, el Wild Card, como se le conoce, Bravos contra Phillies, Astros contra Medias Blancas de Chicago, Yankees contra los Medias Rojas de Boston. Este duelo se está llevando a cabo en estos momentos, y más tarde los Padres contra los Cachorros de Chicago. Hoy sacará ventaja uno de los equipos y se pondrán a un juego de avanzar a la serie divisional, donde ya los esperan en la Liga Nacional los Dodgers y los Cerveceros, y en la Liga Americana los Rayos de Tampa y los Guardianes de Cleveland. Bien, hasta aquí la información deportiva más importante de este martes. Les deseo a la gente que tenga una excelente noche. Regreso los micrófonos a cabina.
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1: Y ahora nos vamos hasta NTR Guadalajara con mi compañera Nidia Cervantes. Adelante, Nidia, te escuchamos. Muy buenas noches.
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3: Alberto, muy buenas noches desde Jalisco. Compartirte información de cierta que Rachel está retomando fuerza y podría convertirse en las próximas horas en huracán categoría 1. Está a solo 440 kilómetros de Cihuatlán y a 430 kilómetros de Lázaro Cárdenas. Trae vientos, Alberto, de 95 a 100 kilómetros por hora y la Unidad Estatal de Protección Civil del Estado de Jalisco ya activó la alerta azul y la vigilancia, sobre todo en Cihuatlán, La Huerta, en Tomatlán, Cabo Corrientes, Puerto Vallarta, y bueno, también hay que decir que se prevén lluvias de fuertes a muy fuertes que estarían dejando de 60 a 100 milímetros entre hoy martes y el jueves. Decirte que en Guadalajara tenemos a estas alturas el 97% de probabilidad de lluvia, tenemos un cielo nublado prácticamente a lo largo del día, así ha permanecido, y se esperan chubascos tormentosos de alrededor de las 11 de la noche. También se prevé un oleaje de entre 3 y 4 metros en las costas de Jalisco y de 5 a 6 metros en Colima. También decirte, Alberto, que habría rachas de viento de 40 a 70 kilómetros por hora hasta los 100 kilómetros por hora, sobre todo en la costa sur. Decirte, Alberto, que de acuerdo a las previsiones, la Unidad Estatal de Protección Civil y Bomberos del Estado de Jalisco emite algunas recomendaciones para la población, como no cruzar ríos, arroyos y no meterse al mar, evitar pasos a desnivel inundables y pues no ponernos bajo los árboles o estructuras metálicas. También en la previsión está pues ya que este miércoles Rachel pasará a 330 kilómetros al suroeste de Playa Pérula ya como huracán. Y ya con esta previsión de que en las próximas horas se estaría fortaleciendo y alcanzando la categoría 1 de huracán, bueno, ya las autoridades, la Unidad Estatal de Protección Civil del Estado de Jalisco ha enviado refuerzos para la vigilancia, 200 elementos en 40 vehículos a los dos diferentes municipios, tanto a Cihuatlán como a Puerto Vallarta, donde se prevé que podría haber mayores afectaciones. También la Unidad de Protección Civil y Bomberos del Estado de Jalisco activaron, Alberto, en coordinación con la SEDENA, la Guardia Nacional y la Marina, en los 33 municipios que podrían ser afectados, la plataforma de coordinación por tormenta tropical Rachel. Decirte también, Alberto, en otra información, pero que está relacionada pues con estos fenómenos meteorológicos que recientemente estamos enfrentando, que el cuarto integrante de una familia que fue arrastrada el fin de semana por la fuerza del arroyo durante la lluvia en Talpa de Allende, pues fue avistado la noche de ayer, aunque el cuerpo no ha sido recuperado debido a las condiciones climatológicas. Esto lo dio a conocer el gobernador del estado, Pablo Lemus Navarro. Sin embargo, también decirte, Alberto, que las dificultades del tiempo imposibilitaron que el helicóptero y el operativo en términos generales pudieran hacer la labor de rescate, y una vez que mejoraran las condiciones, pues resulta que el cuerpo ya se habría movido del sitio. Pero vamos a escuchar parte de lo que dijo al respecto el director de la Unidad Estatal de Protección Civil y Bomberos del Estado de Jalisco, Sergio Ramírez López.
4: El día de ayer recibimos un reporte de que lo habían localizado, sin embargo, por las condiciones del clima, la aeronave no pudo acercarse y el personal tardó mucho tiempo en llegar. Fue hasta la tarde cuando pudieron arribar al sitio, y las corrientes y las crecidas del agua hicieron muy complicado los trabajos. Sin embargo, para cuando llegaron al punto, el cuerpo ya no se encontraba. Es probable que la misma corriente lo haya movido. El día de hoy estamos reforzando la búsqueda, también estamos metiendo kayaks en algunos puntos donde se pueden meter.
3: También comentarte, Alberto, que el municipio de Talpa de Allende va a solicitar declaratoria de emergencia luego de las severas afectaciones que dejó el paso del huracán Polo y las torrenciales lluvias en la región serrana de nuestra entidad. Alberto, la información desde Jalisco. Muy buenas noches.
1: Como ya le había informado antes, las autoridades de los Estados Unidos informaron de la investigación a dos integrantes del partido Morena, del partido en el poder. El primero, Andrés López Beltrán, según The New York Times, ya le ha informado que dos agencias de seguridad de los Estados Unidos están investigando al hijo del expresidente López Obrador por huachicol fiscal y organización delictiva. Hasta el momento no hay ni un solo documento que indique que existe esa investigación, pero el periódico neoyorquino ya lo da como un hecho. Es durante su publicación del día de hoy, en su edición de este martes, The New York Times dijo que contó con 5 testimonios que indicaron de esa investigación, aunque reconoció que no es una investigación formal. Es más, dijo The New York Times que con 3 fuentes diferentes, pues le confirmaron que el hijo del expresidente ya tendría algún tipo de contacto con las autoridades estadounidenses. Lo cierto es que hasta el momento, pues no hay nada conciso, no hay una investigación anunciada por los Estados Unidos. Por eso dijo la presidenta nacional de Morena que no van a estar participando en publicaciones periodísticas. Y eso sí advirtió, si existe una investigación, entonces se tendría que hacer a través de los canales diplomáticos correspondientes. Ariadna Montiel dijo que su partido no va a encubrir a nadie, pero tampoco se va a prestar a esta campaña en medios de comunicación. Escuchemos a la presidenta nacional de Morena, Ariadna Montiel.
5: Nosotros no somos parte de las investigaciones en ningún país. ¿A qué me refiero con esto? Desde los partidos políticos ni absolvemos ni culpamos a nadie. Tiene que ser el resultado de las investigaciones, en su caso, que haga las autoridades mexicanas, la Fiscalía General de la República. No nos corresponde a nosotros, con motivo de publicaciones en los medios extranjeros, en su caso, y si las instituciones de otro país tienen alguna investigación sobre un mexicano o mexicana, tendrá que ser a través de las relaciones de cooperación con las instituciones que se dedican a la investigación de algún delito, como es la Fiscalía General de la República y, en su caso, el Poder Judicial. De tal manera que desde el movimiento reiteramos esta postura y también que nosotros no encubrimos a nadie, no somos tapadera de nadie.
1: El otro caso sí ya fue confirmado por el Departamento del Tesoro de los Estados Unidos y se trata de Carlos Torres Torres, quien fuera esposo de la gobernadora de Baja California, Marina del Pilar Ávila, quien en agosto de 2025 informara que a él, Carlos Torres, y a su esposa, la gobernadora de Baja California, pues le habían retirado sus visas. En ese momento no se informó el motivo del retiro del documento migratorio, pero este día el Departamento del Tesoro informó que investigaba a diversos personajes e instituciones por tener relación con el cártel de Sinaloa en el estado de Baja California. Una de las personas investigadas, según se reveló, fue Carlos Torres Torres, que, como le digo, fue esposo de la gobernadora de Baja California, y se separaron precisamente cuando se conoció del retiro de su visa. Ahí se divorciaron. Carlos Torres Torres publicó un video este día en su cuenta de redes sociales y ahí dijo que no es un criminal. Aseguró que es una campaña en su contra y en contra del partido Morena, quizá por la cercanía de las elecciones en ese estado, pero rechazó que haya participado en cualquier delito. Esto fue lo que dijo el ex esposo de la gobernadora de Baja California, Carlos Torres Torres.
6: No soy el criminal que algunos han construido en redes. Soy Carlos Torres, una persona común. En los últimos días se han dicho muchas cosas sobre mí. Algunas son señalamientos graves, otras son suposiciones y otras más son rumores que se repiten sin que nadie dé la cara. Yo no vengo aquí a pelear con el internet ni a ganar un debate, ni a desmentir punto por punto porque eso solo alimenta el morbo. Vengo a hacer lo único que me corresponde, dar la cara. Quiero ser muy claro, si hay una investigación, que se investigue. Si hay pruebas, que se presenten. Así es como funciona la justicia. Yo no estoy por encima de la ley y no me voy a esconder. Colaboraré con lo que se me pida, con respeto y con calma, porque confío en que los hechos hablan cuando se les permite hablar. También quiero decirles algo. Ojalá que esto nunca te pase a ti. Ojalá que nunca despiertes y descubras que ya fuiste juzgado por millones de personas sin haber sido escuchado todavía. Sobre todo, si es a partir de una acusación sin nombre y sin rostro. No se lo deseo a nadie. Estar en medio del ruido sin poder explicar nada aún. Es algo que en verdad desestabiliza a cualquiera. ¿Por qué la denuncia fue anónima? No lo sé. ¿Será porque vienen tiempos electorales? A quienes me conocen, gracias por no dejarse arrastrar por el escándalo. A quienes no, no les pido fe, solo les pido tiempo. Tiempo para que se aclaren las cosas y para que la verdad tenga espacio. Yo sé que todo lo que se dice es falso, la verdad no necesita gritos, necesita pruebas y va a llegar.
7: Lo cierto es que hay muchas sospechas y lamentablemente, pues hay muchas investigaciones que siguen abiertas y que la prensa estadounidense están señalando. Solamente en contra de funcionarios e integrantes de Morena, eso es donde le está pegando más duro al partido en el poder. Veremos si hay algún tipo de acción. Hay que recordar que se anunció y se solicitó la detención de Rubén Rocha Moya, gobernador con licencia del estado de Sinaloa. Y hasta el momento el gobierno federal ha dicho que no hay pruebas suficientes para detenerlo, pero ya veremos si el día de mañana la presidenta Claudia Sheinbaum se pronuncia sobre esto. Ya lo hizo la semana pasada cuando informó que no había investigación alguna en contra de Andrés López Beltrán por supuestas acusaciones de huachicol fiscal, que no había investigación ni en su gobierno ni en la Fiscalía General de la República. Veremos hasta dónde llegan estos asuntos. Por lo pronto ya nos vamos, a nombre de todas y todos los que hacemos posible esta segunda emisión de Informativo NTR, le agradecemos muchísimo su compañía ya esta noche de martes. 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Y el día de mañana, ya mañana de miércoles, lo pueda sintonizar a partir de las 7 de la mañana en la primera emisión de Informativo NTR. Yo lo dejo en compañía de don Miguel Reyes Razo y sus crónicas 760 aquí en la capital del país. Muchísimas gracias por su compañía y nos escuchamos el día de mañana.
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0: se han dado.
1: Adelante, Alex, ahora sí te escuchamos. Es que empezó a sonar el rey, pero ya te retomamos, Alex, adelante.
0: Aquí andamos, la fiesta que se vive en las tribunas, que es muy aparte a la que se vive en la cancha. A mis espaldas, a unos cuantos metros, calientan todos los jugadores de la selección mexicana. No veo a uno en específico haciendo un trabajo diferenciado, un trabajo más intenso, pensando en que puede entrar para la segunda mitad. Opciones claras y viables para el segundo tiempo con Rafa Márquez en el banquillo, Santi Sandoval, Hugo Camberos, dos jugadores que pueden revolucionar el ataque. Veo a Santi Jiménez hacer el calentamiento pues a la par de sus compañeros, pero repito, lo que se nos dijo antes de que arrancara el partido es que no estaba al 100%, por lo tanto quizás la propia Hormiga González tener algunos minutos. Eso en cuanto a la zona ofensiva. En cuanto a la lateral derecha, que coincidimos durante el primer tiempo, le ha costado trabajo a Jeremy Márquez, bueno, pues está el caso de Jorge Sánchez, o hacer alguna modificación el propio Denzel García, que pueda jugar como lateral derecho y ahí incorporar a Eric Lira en el medio campo.
2: Ale, ¿ves que puede haber un cambio en la hoja de ruta de Rafa Márquez con lo que ha pasado en el primer tiempo, o al que iba a guardar lo seguirá guardando?
0: Me parece que no, Beto. Yo creo que Rafa sabe perfectamente que este partido es para ver nuevas caras, para probar jugadores y no caer en la trampa de sentirse presionado por el resultado adverso y cambiar su ruta, como bien lo dices, Beto, cambiar su plan de juego. Hay jugadores muy claros a los que quiere descansar: Johan Vázquez, el propio Tal Arrangel, Eric Lira, estos jugadores con mucho desgaste en el primer partido ante Colombia, que los quiere al 100 ante Estados Unidos.
1: Pues ahí está el concierto que esperemos contagie al tricolor mexicano de cara a un segundo tiempo.
2: O el karaoke, ¿no? Porque está cantando el estadio a lo que da.
1: Y la afición que nunca falla, y que de verdad hay muchos peruanos también, muy cotizados los boletos. Y bueno, la gente que nos acompaña en Claro Sport Premium, agradecer que estén también con nosotros. David Fragoso nos tiene el análisis táctico, detalles finos desde la pizarra. Adelante, David.
3: Desde antes de que México ya estuviera cayendo en el marcador, sufrió bastante por derecha, como en esta acción en la que Isaías Violante pierde y Jeremy Márquez salta para tratar de presionar, pero el movimiento del futbolista peruano hace que tres mexicanos salgan de su demarcación. Eso también le brinda este hueco enorme, son muchos metros para poder maniobrar con la pelota. A su vez, produce que el Toro Guzmán desproteja su espalda. El pase filtrado al final es bien contenido por el regreso de Obed Vargas, pero mucho peligro por la banda derecha.
1: Muchas gracias David Fragoso por todos estos detalles. Observando también desde este palco, Beto Lati, algunos movimientos, al igual que Ale Orbañanos, a nivel de cancha, de algunos futbolistas que reciben especial atención y que quieren entrar en este segundo tiempo para resultar solución.
4: Sí, para poder aportar algo diferente mientras se van reintegrando los jugadores mexicanos a la cancha. Ya terminó el partido de los dos próximos rivales de México: Estados Unidos 4, la selección de Chile 2. Estados Unidos, que es el próximo rival de México, le metió 4 a Perú, ahora le mete 4 a la selección chilena, el conjunto estadounidense. Y mientras van brincando a la calle los elementos mexicanos, momento también de evaluar si hay modificaciones de entrada o si estas tendrán que esperar, querido Javi Sol. Ale Orbañanos, me parece que los mismos, ¿no?
1: Ahora Ale Orbañanos estará acompañándonos.
4: Sí, vemos a los mismos, ¿no, Javi?
1: Mientras tanto, es que mira, el Hormiga y Eric Lira estaban alistándose, pero ya lo platicaremos. Está el segundo tiempo, se quitaron la casaca, ya se vuelven a colocar, se reanudan las acciones. Y sí, tanto Lira como Hormiga tardaron en sentarse, daba la sensación que podrían entrar de cambio, pero nada más nos amagaron, no era el registro, era una galleta lo que tenía el Hormiga en la mano. Ya nos estará platicando Ale Orbañanos, porque seguramente Rafa le va a mover ya para los primeros minutos de este segundo tiempo. En cualquier momento, en cuanto estés, Alex, nos avisas que alcanzaste más allá de esta fiesta, de este concierto de luces, escuchar, observar y qué movimientos se vislumbran en cualquier momento. Recuerden que estamos con Beto Lati, Ale Orbañanos, soy Javi Sol. Fuerte abrazo a nuestro Toño Moreno, ya sintonizando también el partido, como toda la gente que está con nosotros, siguiendo con todo el corazón por delante esta nueva fecha FIFA, esta nueva aventura tricolor. Aquí pasa en Claro Sports Premium. Toca la pelota el equipo mexicano, se da la vuelta Obed Vargas, así que por ahora no hay cambios ni de Perú ni de México. Ale Orbañanos en la cancha, cuéntanos quién calienta de México.
0: Santi Jiménez, el primero en saltar a calentar, la afición que lo recibe con una ovación. Y bueno, pues en los minutos que podría tener Santi Jiménez, que no ha pasado un buen verano, que no ha pasado un buen 2026 en la Copa del Mundo, incluso se despide con una fuerte lesión, con un esguince, y las lesiones simplemente no le han permitido tener regularidad.
1: Empezará entonces el tricolor a moverle en esta zona del campo. Isaías Violante se perfila, viene el servicio tocando en cortito el conjunto peruano que rechaza el balón. Ya estaremos recordando los 22 elementos que están en el terreno de juego, pero importante también los que puedan ingresar como relevos. Denzel García tomando la zona de Eric Lira, retrasa la pelota y ahora México que triangula y mueve por la derecha. Jeremy Márquez, toque hacia atrás por parte de García, la tiene Guzmán Víctor, que tiene que darle rápidamente la vuelta a ese fildeo que falló en el primer gol del conjunto peruano, que adelantó apenas al minuto 20 con anotación de Jairo Vélez. Mueve México, la pide por el centro Vargas, nuevamente Obed, balón que va por el costado de la izquierda, sale jugando Mateo Chávez, nuevamente Chávez para Everardo López y Beto Lati. Primeros apuntes para este segundo tiempo.
4: Intenta México presionar más, intenta México circular mejor, intenta saltar líneas como en esta, Jeremy.
1: Lo intenta Jeremy Márquez, otra vez el canterano atlista que pisa la pelota, se da la vuelta, espera la pasada, la tiene Fidalgo, se perfila Álvaro que manda el centro, balón en la cobertura de la saga para Vargas, que tiene abierto el del Atlético al del Betis, y mueve México y ahora es el campeón con Cruz Azul. Ángel Jeremy Márquez para Fidalgo, Maguito, toque y mueve por derecha la leyenda azul crema. Y ahora es Isaías Violante, amaga con el centro, está vendiendo la falta y el árbitro Alex, pues se la compró barata, pero se la compró a México.
0: Creo que sí había un ligero contacto, nada más que eso, una falta. Y bueno, Jeremy Márquez, que seguramente recibió indicaciones importantes durante ese medio tiempo por parte de Rafa Márquez. Importante saber si le respalda, si le da la confianza. Regreso a esa frase en la cual Rafa nos decía, para esto son estos partidos, para que intenten, para que se atrevan. Ahora hay algo muy distinto a equivocarte, intentando salir con balón controlado, intentando jugar a lo que te pide el técnico, y otra desafortunadamente equivocarte por cierta displicencia como lo hizo en el primer gol.
1: Puede ser la zurda de Isaías Violante o la derecha de Denzel García, el de Juárez y el del América, en la zona donde calientan ya elementos del tricolor. Atención que ataca México y lo quiere empatar en la reanudación del segundo tiempo. Viene el centro de García, el remate de cabeza a la

0: México lindo y querido se levantó aquí en la casa de los toros rojos. Lo hace un Burel tricolor, sacándose el spin en lo que había sido el primer gol en contra para México. Ahora sí, lo hace México con su central Víctor Guzmán, que demuestra con personalidad, con jerarquía. Se sacó la espina. 1-1. Se empató el partido.
1: Una gran, pero gran soledad. Logra rematar de cabeza. No había nadie en un diámetro de buenos centímetros y ejecuta espléndidamente el remate. Esto es una reivindicación porque para Víctor Guzmán, evidentemente con el error que tuvo en la primera parte, algo tenía que hacer, se equivocó por arriba, reivindica por arriba, aprovecha su estatura, su gran corpulencia, y así México está empatando el partido de una manera justa, entendiendo lo que ha pasado en el terreno de juego y aprovechando ese gran fallo defensivo de Perú para no marcar con ninguna precisión, pero por mucho espacio, al elemento mexicano que fue al ataque.
0: Qué mejor manera de arrancar este segundo tiempo, Ale Orbañanos, y sobre todo por un futbolista de los señalados, y él lo sabe. En ese primer gol en contra, lo hace el central al estilo de Johan, al estilo de Rafa, centrales que tienen buen juego aéreo, qué decir del cachorro de Edson. Respondió México, se empató el partido.
2: Jugada trabajada en la semana, es verdad, lo dice Beto, entra completamente solo, pero a raíz de un movimiento que hace el propio Víctor Guzmán, a raíz de una especie de bloqueo que generan sus compañeros. Así que bueno, le salió de maravilla a la selección mexicana. Inmejorable arrancar después de ir 1-0 abajo. En la segunda mitad, tan solo unos minutos de comenzar, emparejar el partido.
0: Lo ha empatado México, como lo hizo en Baltimore contra Colombia. Y esto sube también los decibeles aquí en Harrison, New Jersey, con la gente que vibra. Reiteramos, estamos en la casa de los Red Bulls, pues nuestro toro mexicano, con los cuernos en alto, sale indultado. Y aquí hay una falta, y es fuerte, de Mateo Chávez, que también a Leo Orbañanos lo pintan de amarillo.
2: Se lleva ya México la primera tarjeta amarilla. Fuerte entrada por parte de Mateo Chávez. Se sigue doliendo, y muchísimo, el jugador peruano. Es Marco Huamán quien, bueno, termina siendo víctima de ese, podemos decir, desatención o involuntario por parte de Mateo Chávez. Estaba viendo la pelota y no se percató que ya le había pasado por enfrente el jugador rival.
1: Coherente con la manera en la que el árbitro ha pitado hoy y las amarillas que sacó a Perú, sí correspondía. Evidentemente, México vuelve a hacer daño por arriba, como en alguna etapa de la era de Javier Aguirre fue común. Esas jugadas a balón parado, sacarles provecho, lo consigue acá.
0: Un auténtico tilonazo, dirán algunos. Garcés López, Yotún y Vélez, los amonestados por Perú. Es el primero, Mateo Chávez, para el conjunto de Rafa Márquez, que observa detalle y da indicaciones a sus dirigidos. Yoshimar Yotún mascando las ideas, el capitán peruano, que se perfila para cobrar con zurda este tiro libre. Viene Venedoso, la pelota que buscaban en la peinada, finalmente abandona, termina tocando un futbolista sudamericano, pero siempre peligroso Yoshi al momento de mandar estos centros. También Mano Meneses observa cruzado de brazos Beto Lati ahí a su banquillo. Algunas opciones en la rotación. Aquí la repetición en el centro y el remate seco y para adentro.
1: Sí, no, es que fue como práctica de remate de cabeza. No tenía nadie que lo obstruyera ni para saltar ni para posicionarse. Y así como en la acción defensiva juzgábamos que salta mal, se posiciona mal, maneja mal los tiempos Víctor, aquí el toro lo hace de maravilla. Aquí sí embiste como hay que embestir, valga la expresión y el verbo, para este toro, que todavía esperamos mucho más de él. Tiene 24 años, tiene buena carrera por delante, pero fue muy prometedor cuando surgía en su natal Tijuana.
0: Sí, compañero con Emilio Lara en aquella generación del Chima Ruiz, donde estaba también el Cotorro González, que fungía como extremo por izquierda. Habían algunos elementos, la mayoría se mantuvo en primera división, pero son también estas generaciones que en algún momento fueron juveniles en distintas categorías, que se conocen de años y ahora pasaron las vueltas al sol y están aquí jugando con la mayor. Pedro Galese, y el despeje largo por parte del experimentado guardameta, 36 años, al igual que Yoshimar Yotún, los más veteranos en el terreno de juego por parte de México. La juventud para algunos de estos futbolistas. Ahora va por el costado de la izquierda, el balón que vuelve a encontrar y lleva el balón Beto Lati. Un saludo muy especial en esta transmisión.
1: Sí, muy especial a Toñito Moreno, parte integral de este equipo. Los mejores deseos, con inmenso cariño, admiración respeto. Venga, Toño, te extrañamos.
0: Aquí está tu equipo, Toño. Aquí pasa. Y seguramente ya con el audífono escuchando a través de W Deportes, siguiendo
1: está
0: en Claro
1: tomando
0: Sports Premium,
1: para corregir.
0: Pero por supuesto que si no, en Jugando Claro tendremos también todo el post con Ale Orbañanos, que se encuentra ahí en cancha siguiendo muy de cerca. Alex, ¿qué tanto prendió la gente? El gol fue muy rápido, de vestidor, pero otra vez los peruanos robándole la pelota al conjunto mexicano.
2: A muchos los agarró regresando del baño, regresando de ir por una cerveza, pero bueno, finalmente despertó la parte mexicana de las aficionados que se encuentran aquí en el estadio del New York Red Bull. Víctor Guzmán tiene 24 años, lo decía bien Beto Lati. No es precisamente alto al ser un central, mide 1.82, sí una talla importante, pero no del todo alta para tratarse de un defensa central. Tiene 6 partidos con selección mexicana, hoy está jugando su séptimo, él nacido en Tijuana, que busca afianzarse, busca subirse y no soltar ahora sí este proceso mundialista. Nos decía después del partido ante Colombia, no soy víctima, no busco pretextos, sé que algo me ha faltado para consolidarme.
0: Atención que ataca Perú, filtran la pelota, serie de rebotes, cuidado con esta, precisamente Guzmán termina sacando y ahora es Mateo Chávez, ahí entre dos, sale jugando bien con el primero, ya no puede librar a Vélez, el autor del tanto, y después en el quite le hacen el 2-1, Mateo Chávez elegante, y luego Orbelín haciendo el cañito y la roba el capitán, y sale jugando México, y García con buen trato de balón, circula el futbolista de Juárez y la tiene México, y van por derecha, sale jugando Ángel Jeremy Márquez, la pide Isaías Violante, enfrente está Rafael Márquez Álvarez, el Kaiser de Zamora, Michoacán. Toque y mueve México, elegante ahora sí, Víctor Guzmán, el espacio para Violante, Isaías en la zona predilecta del Piojo Alvarado. Qué interesante, Beto, que después del Mundial que decíamos, ¿quién va a tomar ese rol? Las sensaciones es temprano, pero son muy buenas con el futbolista de las Águilas.
1: Sí, evidentemente lo son, todavía con lo que falta por construirse, ¿no? En este sentido, mientras México busca respuestas en la banca para tener mayor claridad a raíz del gol, muchas veces un gol tempranero también tiene un efecto adverso. México bajó revoluciones, tranquilizó, se sobreentiende que ahora la urgencia ya no es la misma, pero México está como para demostrar algo más, sobre todo con los jugadores que hoy están, que no son los asiduos o los habituales.
0: Ahora es Gales el que toma el balón, siempre con ese liderazgo. Pedro, que además tiene un buen juego de pies, viene largo buscando a Adrián Ugarriza. Ahora entre dos, vuelve a tomarla Vélez. Van hacia adelante los peruanos, la marca férrea por parte del equipo mexicano. ¿Quién se integra? Ale Orbañanos a calentar con el tricolor detrás de la cabaña de Galese.
2: Calienta Santi Jiménez, calienta también Johan Vázquez, Jesús Gallardo, Luis Romo. Son los que a la distancia alcanzo a ver que se encuentran calentando. Vamos a ver si hay oportunidad para algunos otros futbolistas. También está Diego Campillo, Te diría que de entrada.
0: Atención, pues, que viene el centro de Perú, el balón que sigue vivo, cuidado. Y de pronto Vialex atacaba el equipo peruano y tranquilos todos, que es tiro de esquina. Adelante, Alex.
2: Y me agarraron volteando a la banca. Pero sí, te diría que lo de Johan Vázquez, por ejemplo, lo del propio Jesús Gallardo, lo que en algún momento hizo el calentamiento, es más por ahí de mantenerlos activos, mantenerlos haciendo cierto tipo de ejercicios y no realmente con esa posibilidad latente de ingresar a la cancha. Sí veo a Santi Jiménez como una posibilidad importante.
0: Sería importante para que todos puedan tener minutos, ¿no? Considerando que ya Everardo López y Guzmán, que no lo hicieron contra Colombia, están de titulares y Santi, el futbolista del Porto, también quiere reencontrarse con minutos en cancha con el tricolor, pero sobre todo con las redes. Viene el centro, ataca Perú, la pelota al corazón del área, termina quedando en el rebote para que la mueva ya Eric Nogueira, el futbolista del Gremio de Porto Alegre, el árbitro central, John Freeman. Ale Orbañanos, vamos de vuelta contigo porque se empiezan ya a listar tres cambios para el conjunto mexicano.
2: A la distancia te confirmaré quiénes son los tres jugadores. Por lo pronto es Diego Campillo, es Luis Romo y Santi Jiménez. Mientras esto sucede, ya el dueto o la dupla sub-20 también salta a calentar. Se trata de Hugo Camberos y Santi Sandoval, quienes completan los que estarán ahora desde la banca haciendo ejercicios precompetitivos.
0: Beto Lati, y escuchando a José Andrés Guardado, vaya experiencia, si no es Rafa, también son los 5 mundiales de El Principito.
1: Sí, porque mientras Rafa está al límite de su área técnica, es Andrés el que dialoga con ellos, con los que van a ingresar a la cancha, así que habrá relevo en las tres líneas, presumiblemente, ¿no? en la parte baja con Campillo. En la media tiende a ser Romo titular en el Mundial, haciendo gol a Corea. Y al ataque, Santi Jiménez, presumiblemente por Berterame, aunque veamos.
0: Ataca Perú, viene el centro. Atención con esta jugada por aire. Sigue siendo para el conjunto de Conmebol. La mata con el pecho y sale jugando rápidamente el equipo mexicano, que lo intentaba con Germán en sus últimos minutos, seguramente en el terreno de juego. Ahora será tiro libre para el conjunto de Perú, cuando Rafa Márquez aprovecha para dialogar con Romo, con Santi. Dos mundialistas a la cancha, Beto.
1: Sí. Dos mundialistas a la cancha. El caso de Romo, que a muchos les sorprendió que apareciera en la lista final del cuadro mexicano, y más sorprendió cuando se hizo de la titularidad y tuvo momentos cumbre muy relevantes, como aquel balón que asistió a Mateo Chávez para el gol frente a Chequia, resistiendo la embestida de elementos checos hasta poderlo ceder para la incursión de la hora del hoy lateral titular de México por derecha.
0: Será fundamental también el trabajo de Campillo, un jugador plurifuncional en línea de tres, que tiene también elegante salida como central o incluso como contención. Es tiro libre y es pelota para Perú. La tiene Yoshimar Yotún. Se alista para pegarle el futbolista que pasó por la máquina celeste, que ya recordamos su amistad con Romo, con el Piojo, con Orbelín y con Santi. Atención que Yoshi se perfila. Le va a pegar el capitán peruano, Yoshimar Yotún, con el centro a la zona del hombre invisible. No pasa absolutamente, Beto Lati.
1: Segunda vez que le pasa a Yoshi. Que se va muy pasado. Un tipo que tiene tan buen toque de balón, es raro que equivoque de una manera tan pasmosa.
0: Vamos con los cambios, Ale Orbañanos. Ya nos decías los tres elementos que se alistan. Cuéntanos también quiénes abandonan el terreno de juego.
2: Iré uno a uno porque me quedan del otro lado, pero vamos a poner atención. El primer cambio, se va a Berterame y entra Santi Jiménez. El segundo es Luis Romo. El que abandona la cancha es Víctor El Toro Guzmán, el hombre del gol. Y el tercero es Diego Campillo. Y el que abandona el terreno de juego es Denzel García.
0: Bueno, pues al parecer, Beto Lati, al tiempo que aquí está el gol, que curiosamente participan los dos, Denzel en la asistencia, Guzmán con el gol, pues ahora dan el relevo para un Campillo interesante en un nuevo rol. Romo, que puede ser contención, que puede ser central también.
1: Tengo mucho interés por ver a Campillo, ¿eh? Desde antes de la Copa del Mundo pintaba muy bien, viene una lesión muy inoportuna para el elemento de Chivas, que sin embargo logra reaparecer, pero no subirse a esta lista de Javier Aguirre en aquel momento. Ahora Campillo ha tenido un buen torneo con Chivas esta primera mitad y está con Rafa Márquez. Es un jugador que, recordando cómo le gustaba a Rafa Márquez aparecer, puede remitir por el buen trato que tiene con el balón, la visión para salir, la frialdad para decidir con el mismo. Así que veamos lo que sucede. Y de Santi Jiménez decíamos antes, ¿qué necesidad tiene Santi de poder irse quitando tantos minutos que le ha costado encontrar la portería e ir desechando momentos de lesión, de rehabilitación, de mal diagnóstico en el Milan porque fue mal diagnosticado su tobillo, del haber quedado fuera del momento cumbre contra Inglaterra porque el tobillo volvió a ceder por otra circunstancia, y ahora en la cancha, Santiago tomando el lugar de Berterame?
3: 62 minutos de esta parte complementaria, ya lo empató la selección mexicana con gol de Víctor Guzmán al minuto 49. 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
0: En tres ventanas, correcto. Es Romo el que se junta con Campillo y ahora mueve el conjunto mexicano, llevando la pelota con Everardo López. El que toma la batuta como central es Campillo, pero de pronto México extiende y va por derecha Márquez como carrilero, y por el otro costado también Mateo Chávez, y va precisamente Mateo rompiendo líneas. La tiene Fidalgo, se da la vuelta Álvaro. Atención, en corto para Mateo. El disparo por parte de Mateo Chávez, la pegada con la zurda del futbolista de la Z Alkmaar, la brasi se queda con ella. Beto Lati, Pedro Galese.
1: Sí, el remate no llevó lo que tenía que haber llevado, se genera el espacio muy bien, sin embargo el zurdazo va sencillo a la ubicación del guardameta, el veterano guardameta peruano.
0: Son 63 minutos en este partido, se alistan más movimientos. Rafa Márquez contento por ahora con el empate, pero sabe que quiere más este equipo, que comienza apenas sus primeros pasos. El grito de México, México. Ale Orbañanos se hace presente aquí en Harrison, New Jersey.
2: Se empieza a prender la afición después de que México se vuelve a encontrar con el fútbol. Se empieza también a sentar en el partido y acercándose al área rival. El caso de Mateo Chávez, ¿no? Que fue incluso elegido el gol del mes, el que anotó con su equipo el AZ Alkmaar, un tremendo riflazo, cada vez con mayor confianza y sobre todo cuando va al frente.
0: Y ahí está Mateo, que acaba de debutar también en la UEFA Europa League en ese partido contra el Sunderland. Se espera una gran carrera para este futbolista de 22 años en Eredivisie. Balón por izquierda, esta es buena para México, lo intenta el capitán Orbelín Pineda, que toca y mueve el esférico atrás, parecía claro, falta, el árbitro lo está señalando, Beto.
1: Ya había soltado el balón Orbelín, sin embargo, con el pretexto de a ver si llegaban tarde, le dejaron ahí la pierna. Si las otras fueron de tarjeta, esta me parecía más. Finalmente el árbitro la sanciona por ese costado izquierdo.
0: Y dialoga Yoshimar Yotun a Leo Orbañano, sin embargo el árbitro la vio clarita desde atrás. Se duele Orbelín Pineda, las cámaras se enfocan al Tala, a Isra Reyes, a Dagoberto, que ya se incorpora, entendiendo que hoy evidentemente el Tala no tendrá actividad. Y el caso de Dagoberto, que habrá que esperar de cara al siguiente partido.
2: Así es, tres jugadores que por tema reglamentario únicamente pasan a estar en la tribuna, no pueden formar parte de los jugadores suplentes. Y Gilberto Mora es el más aplaudido y el más pedido por parte de la afición. Me temo que bajo los planes de Rafa Márquez no está a ver a Morita hoy en la cancha.
0: Atención, que ataca México y así se originó el gol. Hay peligro constante cuando se incorporan al aire los elementos que visten en verde. México, que se alista entre ellos, buscando Santi Jiménez un remate de cabeza. También lo hace Campillo, se sume Berardo López, Obed Vargas también, hasta cinco elementos. Tricolor en el área de Perú, el centro de Isaías, pelota zona de nadie, rebote para México, el disparo, la pelota que pasa menos de un metro, buscaba clarear, buscaba un disparo lejano fuera del área. Beto Lati otra vez, el tricolor tocando la puerta nuevamente, intentando fuera del área, el balón que abandona, saque de meta para Perú.
1: En términos de Villar, le faltó tiza, no termina por impactar de lleno el balón y por ende se va desviado y sin peligro. Era una clara para Orbelín ahí.
0: El diálogo de Rafa Márquez con Andrés Guardado, parece que fue ayer y platicábamos en la previa con Marco Fabián, estaban ambos dándose relevo en Rusia 2018, capitanes, extraordinarias leyendas de nuestro fútbol. La tiene Isaías, Violante ataca México, viene el centro, la pelota queda corta, hasta seis elementos de México esperan el centro de Isaías, que retrasa el balón y se da la vuelta bien, Jeremy Márquez tocando para Campillo y de Diego para el balón, que ya mueve el esquimal Obed Vargas. Fantásticas condiciones del futbolista colchonero. Campillo nuevamente de los chivermanos, que ya están de vuelta, entre ellos también Luis Romo, que mueve y extiende para Everardo López, todo México en territorio rival, y van por la izquierda para Mateo Chávez, cargadito por la banda. Chávez, que interioriza y busca el espacio, abusa un poquito de la conducción, pero asegura y sirve para Campillo. México que circula, serie larga, cargado por la derecha, último tercio de... el campo, Violante.

0: Parecía que la jugada ya había terminado, le dejan por ahí el pie y se duele bastante el jugador de las Águilas del América de la zona del tobillo. Es donde más se duele, se queja incluso con el árbitro diciendo, pues me dejó ahí la plancha, me termina pegando un pisotón y es me parece de manera involuntaria, pero duele igual.
1: Sí, lo de Cartagena, que ya ha tenido ese duelo particular, le muestra la zona del tobillo y está Sandy Sandoval, está Camberos, hay elementos calentando por parte del tricolor mexicano, se alista otra vez la selección mexicana. Cuando ahora hay un movimiento, es precisamente la selección peruana la que le va a mover, es Magallanes a la distancia, Beto, uno de los que abandona. Es el 27 el que ingresa, Alex, lo confirmamos, Vidales.
2: Sí, de los que uno pensaba que podían empezar este día, ya entra a la cancha Johnny Vidales, futbolista del Melgar.
1: Ya estaremos profundizando a detalle lo que busca Manu Meneses. Por ahora ataca México y atención, que es el conjunto tricolor el que busca darle la vuelta. Viene el centro, la pelota, el remate y hay una falta sobre Galese. Ale Orbañanos, te ha quedado cerca. Se duele el ex guardameta de los Tiburones Rojos del Veracruz. Peligroso siempre México. Santi Jiménez le ofrece la mano para atender al arquero, pero hay cambio de Perú y hay un México que no cesa, que sigue tocando la puerta, Alex.
0: Termina marcando falta sobre Gallese, pero no sé ustedes desde el palco con el monitor de apoyo. Veía por ahí a todos los jugadores disputando la pelota, no vi con claridad. Lo que sí vi es que atrás estaban prácticamente ahorcando a Santi Jiménez en ese intento de que no se desmarcara el atacante del Porto.
1: Sí, estaba teniendo ese contacto y además un remate que termina yendo al poste, ¿no? Se señala primero la infracción. Suena la chona, Beto Lati, que se ha convertido prácticamente en el himno del tricolor en este verano, o la más sonada por parte de la afición. Y mira que tenemos muchas, ¿eh?
2: Sí, muchísimas, pero es de las que no pueden faltar, evidentemente. Y más allá de la falta, que yo no la encontraba, es un error en la definición ante zaguán abierto con la pelota que termina yendo al poste con este guardameta, Gallese. Nos puede hacer pensar en una de las plumas más célebres en la historia de Nueva Jersey, Gato Lessing, uno de los grandes escritores.
1: Cuidado, se equivoca el gato, recupera Perú, el disparo y el gato García, enmendando su error con reflejos felinos. Primero regalaron la pelota y después se tuvo que lanzar hacia el costado izquierdo. Vaya llamada de atención, lo reconoce García, el guardameta de la fiera. Toca Perú, se van a meter al área, cuidado que ataque el conjunto Inca, sin embargo México que roba con Mateo, y ahora es Santiago Jiménez, Santi contra uno, Santi contra dos, Santi contra cuatro, era difícil, Beto Lati.
2: No, solo contra el mundo, evidentemente. No, y hablábamos ahí de Gaita Lese porque no parecía existir ninguna posibilidad de peligro, pero ahí México con una muy deficiente capacidad para mover el balón, propicia esa que ha sido clarísima para Perú, bien recostando el gato García, ¿eh?
1: Y siguen calentando elementos tricolor, siguen moviendo y agitando ahí el piojo Gallardo y los jovencitos de las Chivas. Perú que va hacia adelante, balón por izquierda, profundidad. Jairo Vélez, el autor del tanto, intenta también hacer el sombrero, no puede pasar a Ángel Jeremy Márquez, que después revienta a Leo Bañanos. En la humanidad de los peruanos se empieza a agitar, se empieza a mover, y que grita la gente a Leo Bañanos.
0: Mora, mora, mora, quieren al jugador de los Xolos. Repito, en el plan inicial de Rafa Márquez está que Gilberto Mora descanse todo este enfrentamiento y tenerlo al 100% contra Estados Unidos. Vamos a ver si en los últimos minutos puede complacer al público. Confirmar nada más, Javi, Beto, los cambios. Se fue Adrián Ugarriza y también Piero Magallanes. Los que entraron a la cancha fue Alex Bayera y también Johnny Vidales.
1: Perfecto, el hombre del Universitario, el caso de Valera, que va en la zona de Ugarriza, el Universitario que, por cierto, es el más ganador en la historia de la Liga Peruana, 29 títulos, son los actuales tricampeones, el Alianza Lima, el Sporting Cristal, de los equipos protagonistas, al igual que el Cienciano, el conjunto peruano que nunca ha ganado la Libertadores, pero sí llegó a tener dos subcampeonatos en el 72, perdiendo contra el Independiente de Argentina, y en el 97 cayendo también el Sporting Cristal contra el conjunto de Cruzeiro. Van hacia el frente, toca Perú, intenta encontrar conexión el equipo de Manu Meneses. Lo platicamos en la previa, él era el técnico de la selección brasileña que pierde en Londres 2012 ante el conjunto mexicano de aquella generación, solo Raúl Jiménez.
2: Solo Raúl Jiménez. Sextas con los equipos peruanos, el Alianza de Lima también queridísimo. Están por cumplirse 40 años del desastre aéreo que privó de la vida pues a 16 jugadores de este equipo, aquella generación de los potrillos, en 1987, ese trágico accidente del equipo de la Alianza, queridísimo en Perú.
1: Gran semillero de futbolistas que han pasado por el conjunto Inca, ataca México. Y esta es buena para Fidalgo. Fidalgo que pisa el balón, le esconde. Y ahora la muestra para conectarse el equipo tricolor con Mateo. Que reitero, es fácil identificarlo con las calcetas abajo, como los futbolistas retro, como los ochenteros. Y ahora Obed, circulando la pelota por el costado derecho para Romo. Y de Romo para Márquez. El Chiva para el de Cruz Azul. Y ahora Romo, el taquito. Y Obed Vargas para Isaías. Violante para Márquez. Centro de Jeremy. Viene el servicio. La pelota que parecía picar. Esperaba Mateo. Le quedó a Fidalgo con la frente. La pone para Chávez. Chávez de primera. Manda el centro. Rebanón de Perú. Otra vez el contraataque. La pelota que se va de faula. Leo Bañanos. En esa zona donde la afición mexicana quiere, desea y espera después de 73 minutos que una vez más las redes bailen en favor del equipo mexicano. Saque de meta.
0: La prendió bonito, o la quiso prender bonito Obed Vargas, pero la mandó a la grada. El caso de Obed es muy peculiar. Ya todo el mundo ha hablado de

0: gente que está siguiéndonos también. Gracias por todos sus comentarios, por toda su confianza para esta nueva historia que tenemos para ustedes. Estamos arrancando con mucha ilusión, con mucho profesionalismo, con muchas horas para quienes nos escuchan en el micrófono, pero también para toda la gente que está detrás. Gracias por creer en nosotros, a la gente que nos acompaña en Claro Sports Premium. Aquí pasa, recupera Perú, Iván por izquierda, balón que tiene Marcos López, el centro del futbolista del Copenhague, la pelota que queda viva, intenta México cortar con Luis Romo, balón que recupera y mueve por derecho, otra vez Perú, al ataque Vidales, que espera un buen servicio, lo mismo que Valera, servicio que puede llegar por el costado derecho, espera Mora, Osling, el del Sports Boys, va y toca, y mueve Vidales, y ahora retrasa y la serie larga es para Perú, que viene con el centro, balón que termina cortando como puede la saga mexicana, Isaías Violante, en corto para Fidalgo, Álvaro, el movimiento de Santi Jiménez, escapa por derecha, se da la vuelta elegante, sí, Álvaro, que saca a pasear a dos peruanos, y después se equivoca en esta jugada, Rafa Márquez de primera, muestra todavía a Alex que tiene con queso y mucho el estratega mexicano.
1: Bueno, eso no se olvida jamás, aunque pasen los años. Termino el comentario de Obed Javi Beto. Él, cuando va a jugar el Mundial ante Corea en Guadalajara, tenemos la oportunidad de platicar con él cuando termine el partido. Nos dice, es un día muy especial para mí, es la primera vez en mi vida que mis abuelos me ven en un estadio y yo decidí jugar con México gracias a la sangre mexicana que viene de mis abuelos.
0: Qué maravilla, saludos a todo Michoacán, gran semillero también de grandes deportistas y futbolistas. Viene el centro, la pelota que pica, no pasa más. Beto Lati, qué buenas sensaciones, falta contundencia al tricolor.
2: Que recibió Javi esa mexicanidad en buena medida también de los abuelos, ya mexicanos de tercera generación, criados en la Unión Americana, reciben a menudo eso, ¿no? Esos valores, ese idioma, esas tradiciones, ese arraigo a través de los abuelos y más con padres que suelen trabajar padre y madre porque no hay de otra y terminan por criarlos en buena medida a los abuelos. Brian Gutiérrez, por ejemplo, recibió parte del idioma en la casa de la abuela cuando los padres estaban trabajando. Y esta gran historia de Obed, recuerdo esa entrevista de Ale Orbañanos que le dio la vuelta evidentemente al país porque fue muy emotivo, como se lo decía, nuestro esquimal favorito.
0: Sí, la verdad es que nos da gusto estas historias de los mexicanos que pueden hacer en otras latitudes, como es el caso de Fidalgo, de Santi, de Berterame, de Quiñones, de Brian, y todos forman parte de esta selección que nos une a todos. Vendrán más cambios, ya estaremos platicando a detalle. Habrá movimiento,
2: por ahí, ¿no?
0: Habrá movimiento y muchos del redil rojiblanco. Ale Orbañanos, ya nos cuentas. Por ahí alcanzamos a ver un Piojo y dos jovencitos que recién están desempacados.
1: Ahora hacemos las matemáticas, pero vamos a acabar con 11 jugadores formados o que han pasado por Chivas, porque sí, ahora es turno de Roberto el Piojo Alvarado y todo listo para el debut en selección mayor tanto de Hugo Camberos como de Santi Sandoval.
0: Están los dos futbolistas que también Milito, en buena relación con Rafa Márquez, ha potenciado y mucho la tiene Perú, que busca la suya. Tomaron ventaja desde temprano en el primer tiempo y ahora vuelven a llevar la pelota con Wilder Cartagena, el futbolista de Orlando City, compañero de Anton Griezmann, allá en la Florida, en la Major League Soccer, equipo donde jugará también Kaká. Y antes el mismo Yoshimar Yotun mueve la pelota a Cartagena. Circula y mueve, ciudad célebre allá en Colombia. Se da la vuelta a Wilder. Pelota que tiene Garcés, Renzo. Los cambios que se avecinan ya nos platicará Sale Orbañanos, porque es momento de disfrutar de la juventud. Futbolistas sub-20 que tendrán minutos y que vienen a empujar una nueva generación, que vienen a inspirar con su buen paso. Hace no mucho ganaron el boleto olímpico y el boleto al Mundial Sub-20. Adelante, Alex, con los movimientos de México.
1: Vamos con los que abandonan el terreno de juego. Álvaro Fidalgo, Orbelín Pineda y también Isaías Violante a la cancha. Uno de los ovacionados y las sensaciones del fútbol mexicano. Santi Sandoval, Hugo Camberos y Roberto el Piojo Alvarado.
0: ¿Qué te parecen los movimientos, Beto Lati?
2: Me gusta mucho ya ver a estos dos muchachos sub-20 que en el Guadalajara lo han hecho también, que en la selección premundialista que ganó el cupo olímpico lo hicieron de maravilla. Y el Piojo, que ya es más que una sensación y una realidad, ¿no? Ha tenido un mundial dignísimo el Piojo y se mantiene de esa manera. Fue un buen partido el que tuvo también contra Colombia y ahora incursiona en el terreno de juego. El gafete de capitán, finalmente, ¿qué pasó, querido Ale?
0: Para Romo, ¿no, Alex?
1: Sí, fue para Luis Romo quien finalmente se lo termina quedando. Y en estos momentos también

0: pinta para que haya movimiento del lado peruano, más por una lesión. Se trata de Marco Huamán, que está atendido en el terreno de juego, recibe atención médica, pero lleva ya un buen rato ahí y veremos si puede continuar o decide entonces Meneses realizar la modificación. Sí,
1: esta zona, el futbolista que ya hemos mencionado, Oliver, que milita en el Burnley, en la Championship, Beto, y será uno de los movimientos.
2: De abuela peruana y finalmente toma la alternativa de representar al conjunto de Perú. Es todo un suceso este muchacho porque no solamente es lo que juega, sino también ha incursionado en ámbitos como el modelaje, muy mediático. Oliver Sonny, futbolista criado, nacido en Dinamarca, pero que representa a la tierra de sus abuelos, de su abuela en particular, que es Perú, va a entrar a la cancha, que tiene ahora su paso por el fútbol inglés con el Burnley.
1: Sí, de estos futbolistas que han dado el salto para el fútbol europeo. Y allá va entonces con este número 22, después de la infracción. Y el equipo mexicano que buscará darle la vuelta, faltando 10 minutos para el final de este partido. Las emociones que han estado presentes, evidentemente son juegos con rotaciones constantes. No es el 11 tipo, no es el 11 ideal de cada uno de estos equipos, pero la exigencia de México de buscar el resultado con los cambios, y precisamente la tiene uno de los que tiene hegemonía, liderazgo y mucho talento, el Pistaches en salsa verde, poniéndole siempre sabor, Roberto Carlos el Piojo Alvarado. Y perdió la pelota México, y cuidado que viene la pelota y el esfero para el conjunto peruano, que mueve rápidamente en la aproximación para Vélez. El tiro centro, Alex Orbañanos abandona, ya no calienta nadie de México, Alex.
3: Son 80 minutos de esta parte complementaria. México lo sigue empatando a un tanto con la selección de Perú. 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
2: Pues el que aparece en la cancha es el Piojo Alvarado, ¿no? Podemos decir que es el que más minutos entonces va sumando en esta fecha FIFA, Javi.
1: Sí, que no habría necesidad, si no es que hay una lesión o algo, pues ya de moverle para que el equipo esté fresco de cara al partido contra Estados Unidos. La invitación para el próximo sábado, nos acompañen. Recta final del partido, Camberos a mostrarse. Hugo se muestra por el costado izquierdo y ahora mueve el equipo mexicano, que cambia el rumbo por derecha para que Ángel Jeremy Márquez se vuelva a conectar con Piojo Alvarado, que marcaba el movimiento. También hacia adelante lo intentaba por esta zona Vargas, moviendo el esférico Diego Campillo, y ahora Everardo López, que se mantiene en el terreno de juego, tocando para Romo, este plurifuncional. Nos decía Juan Máximo Reynoso lo que le dio Luis Romo en esa novena con Cruz Azul, con mucho gol y precisamente anotación desde el partido de ida ante el conjunto de Santos de la Laguna. Everardo López toca por izquierda. Atención, que ataca México y se va a meter al área. Hugo Camberos busca el espacio. Camberos se le termina atorando. Se le oxidaron las cadenas en esa bicicleta que intentaba por el costado izquierdo Beto Lati, pero Camberos y Sandoval le vienen a revolucionar mucho el equipo, Rafa.
2: Esas vidas paralelas de Plutarco, ¿no? Que iba narrando historias a partir de la otra. Podemos colocar estas dos, ¿no? Por el camino en Chivas, por el camino en selecciones menores, y ahora con esta incursión con la selección mayor, entrando juntos al unísono.
1: Va hacia adelante Camberos, hacia el frente México, que encuentra el espacio y ahora circula y la lleva Romo, y prácticamente todos participan en la jugada. Campillo, por el otro costado está López. El Gato García espera atrás totalmente solo. Perú que se encierra. México que mueve. Chávez con Santi. Buscaba Sandoval. Y ahora Perú que pierde. Everardo López recupera. Le puede pegar. Everardo López con el disparo. Hay un desvío. Corta con la cabeza. Recupera otra vez el tricolor. Mueve el esférico. El conjunto peruano, como pueden, apagan el fuego a cubetazos. Y el rebote es para Santi Jiménez, que le intentaba ante la marca férrea por parte de dos peruanos. Y ahora es el Piojo el que comete falta. Beto Lati, será pelota para Perú.
2: Recargón que termina por ser una falta que me parece compra barata el árbitro. Ha sido como ha pitado en el partido. Lo único que yo marcaría del arbitraje hoy, que sí es factor para el desenvolvimiento del juego y para el marcador evidentemente, es esa mano, que era penal. De ahí en más ha sido congruente las que ha marcado para un lado y para el otro. Viene doble modificación para el conjunto peruano.
1: 17 y 23 al campo, Alex. Se ve el autor del gol, Jairo Vélez, uno de los que abandonan.
0: Sí, quien ingresa es Jairo Concha y también estará César Inga, los dos futbolistas que estarán ingresando al terreno de juego.
1: Perfecto, ya descansa el hombre de gol, ¿eh?
2: Este zurdo, jugador que suele pararse como lateral, aunque lo mismo puede hacerlo como interior.
1: Está en el terreno de juego este equipo tricampeón, al igual que Valera. tras la base, la Padula, que también juega en el Universitario. Y será Galés el que venga con un despeje largo.
2: Padula, otro veteranazo. En este caso, ítalo-peruano.
1: Hasta tres futbolistas de Perú de 36 años en su columna vertebral. Ahí estaba el empujón que el árbitro dice nada hacia el frente. Sone estaba recargándose para Hugo Camberos y sale jugando México con Santi Sandoval. Cargadito Santi Jiménez, roba la pelota y ataca a México y esta es muy buena. Se escapan por el costado izquierdo, la tiró Beth Vargas, va hacia el frente Vargas, la tiene Hugo Camberos. Atención con Camberos, retrasa el balón para Mateo Chávez, descarga Tiloncito, tocó para Camberos, la va a alcanzar Hugo. ¿Va a levantar el balón o no? Puede hacer el amague, es lo mejor que tiene, ¿eh? También el mano a mano es letal Camberos. Toca México, Perú espera atrás. Tienen que circular y mandar el timón de derecha a izquierda, girarlo de este a oeste. Y ahora pegada a la rayita, la lleva el piojo Roberto Carlos Alvarado, que se apoya en corto y mueve Obed. Triangula con Sandoval, la pelota que pasa. Termina Sone reventando el balón, pero Ale Orbañanos en esta zona. Hay como que una sensación de que en cualquier minuto, a 5 precisamente del final, pueda venir la descarga tricolor.
0: Ya hice la matemática. En estos momentos, 7 jugadores de Chivas, de formación Chivas, están en el terreno de juego. 6 los convocados para esta fecha FIFA. Y le sumamos, evidentemente, a Mateo Chávez. Así que, bueno, Guadalajara, más claro imposible, siendo hoy la base y el semillero de esta selección.
1: Y mira que en banca está el Ormi, ¿no? Que es el último campeón de goleo. Pero interesante el dato que nos comparte Ale Orbañanos y el buen paso que está teniendo el conjunto rojiblanco. Sandoval, Santi que retrasa la pelota y ahora mueve Márquez. El toque es para Campillo. Todos tratan el balón y aquí se va viendo el sello de Rafa Márquez, ¿eh? Rápidamente toco, me muevo y dar opción. Mueve México, van por la derecha. Obed Vargas, Márquez. 3/4 de cancha y nuevamente para atrás con Campillo. Es Romo el que toca para López. Everardo, abierto está Camberos. Hugo, se va moviendo Mateo. Otra vez Luis. Romo, el sinaloense, buscaba a Chávez. Pelota que rebota, la va a tener Perú. Hay gol o no, Beto Lati, hay sensaciones de que México lo va a buscar hasta el final.
2: Sí, México lo va a intentar hasta el final. Lo que pasa es que conforme avanza el partido, Perú está más agazapado, sus líneas muy cerradas y hay poco espacio para poder entrar.
1: Alvarado deja la pelota en corto para Márquez. Roberto Carlos tocó para Obed. Vargas abriendo el campo, el del Atleti. Le hacen la pasada, centro de Márquez. Se cruza bien la defensa, el trabajo es de Omling Bora. Pelota que rebota y ahí, en la jugada que queda pegadita al córner, Obed Vargas va contra dos, van del centro machucado a Alex. 3 minutos para el final.
0: Veremos cuánto tiempo se agrega. Rafa Márquez que sigue dando indicaciones. No es el resultado que esperaba esta selección. Sin embargo, me parece, rescatando un primer tiempo muy malo, Rafa decidió confiar por algunos minutos en los mismos 11. A raíz de que llegaron modificaciones, le dio otro ritmo y bueno, parece que México tendrá poco tiempo para buscar la victoria y el empate no dejaría del todo satisfecho al conjunto mexicano.
1: Y tampoco pinta Beto Lati para que se agregue mucho, así que México tendrá que apretar si realmente quiere llevarse el resultado. Y cuidado que ataca Perú el Gato García, la brasa y se queda con ella.
2: Sí, que el Gato lo que ha tenido en el segundo tiempo fue un error en la salida del balón que luego él mismo corrigió, recostando de buena manera. Pero de ahí en más, México ha sido el que ha tenido toda la iniciativa en este complemento.
1: Márquez, la pisadita y en corto para Campillo. Ahora se mueve Romo en el ojo del monstruo verde. Toque y mueve por derecha para Márquez, el canterano atlista, campeón con Cruz Azul en Liga. Y también en el campeón de campeones recientemente. Vargas, Obed, para Alvarado. Se da la vuelta Roberto Carlos. Mueve para Santi Sandoval, este directamente para Márquez, la pelota que abandona será Ale Orbañanos, saque de meta, será pelota para Pedro Galese.
0: Y parece indicar que todo quedó en 3 debuts para la selección mexicana: Óscar García, Santi Sandoval y Hugo Camberos. Algunos otros como Campillo, que tenían muy poca participación, el propio Denzel García, pero ambos ya habían tenido minutos con la selección nacional. Así que apuntar ahí en el historial, 3 nuevos jugadores que se estrenan con la mayor.
1: Será importante en este proceso tener paciencia, pero que los resultados puedan también sonreírle a México, que una vez más, sea como sea, ante rivales de Conmebol, por ahora no se está ganando. Es un salto que hay que dar a nivel de clubes y a nivel selección, buscar regresar constantemente a la Copa América, qué decir de Libertadores, Sudamericana, como en su momento se hizo precisamente con Rafi Guardado como jugador, esas vaca Perú, y quieren ganarlo, y van por derecha, la barrida que es buena, efectiva, finalmente el árbitro está señalando que es tiro de esquina, y cuidado Beto Lati, porque a un minuto del final, el juego aéreo de Perú puede ser letal.
2: Y por eso regresa Rafa Márquez y se sienta suspirando, echando aire fuera, porque hacia el final Perú va a tener una clara. Van los saltos del equipo peruano al remate, todo México a defender en esta que puede ser la última o de lo último. Quedarán tres después del tiempo reglamentario.
1: Atención que ataca Perú y van a intentarlo por derecha, lo quieren ganar los de Mano Meneses. Centro, se levantan los mexicanos, pelean el balón por aire, cuidado que la pelota sigue viva y por arriba. Están reclamando que la alcanzan a desviar ligeramente, pedía el futbolista peruano que el último en tocarlo había sido García, que era tiro de esquina, y dice el árbitro nada, que jueguen. Así que Alex, confirmamos tres más. Alex, conclusiones.
0: Tres minutos más, será momento de enfilarlos rumbo a la zona de entrevistas, te dejo.
1: Atención, ataca México, se mete al área y finalmente la abraza Pedro Galese. Estaremos muy al pendiente con Alex Orbañanos, que tendrá más adelante la entrevista para que se quede en Beto Lati. Estaremos jugando, claro, dos horas hemos tenido el partido, pero todavía sigue mucho más con las reacciones.
2: Hasta tres veces pudo Perú ganar el rebote hasta ejecutar el remate que termina yéndose por encima. Desatenciones, aprendizaje, lecciones que no te puede suceder, evidentemente.
1: México busca ganar y tendrán esta última. Le quedan dos minutos al partido aquí en esta parada que estamos teniendo en Harrison, New Jersey. Estaremos viajando con todo nuestro equipo, cobertura total y absoluta de sol a sol en todas las latitudes, para estar allá en Arizona este fin de semana en el partido contra Estados Unidos, que por cierto ganó 4-2 ante Chile. Y el próximo martes, en una semana, estaremos en territorio olímpico, estaremos en Los Ángeles. Campillo, recta final del juego, le quedan dos minutos, México tendrá la última y busca ganarlo. Atacan los mexicanos, buscando los que visten de verde, blanco y rojo. Hoy Perú, elegantes de negro, han dado un buen partido, enmendando lo que fue la presentación contra Estados Unidos, la goleada 4-1 en Orlando, Florida. La tiene Camberos, retrasa la pelota, Romo que filtra, hay un contacto Beto, pero el árbitro dice nada, juegue.
2: Esas acciones en el partido fuera del área las concedió como falta. En este caso no me parece que fuera, ¿no? Pero finalmente foul es igual en donde sea que esto se presente, no la del árbitro. Hay un problema con el delantero del equipo mexicano. Le pasó a Armando el sábado, le ha pasado ya a Berterame el primer tiempo, le pasa a Santi en el segundo. Quedan muy aislados, disponen de muy pocos balones, Javi Sol.
1: Sí, no está teniendo México todavía la contundencia, pero tampoco encuentran muchas llegadas para poder cargarle la responsabilidad como tal a los nueve. Coincido contigo, Beto, por ahí Hormiga, que tuvo un partido con más llegadas contra Colombia, pero hoy México ha sido mucho de un esfuerzo que ya estaremos analizando a detalle. Por ahora son 30 segundos lo que le queda de vida a este partido. La invitación para que se queden con nosotros en Claro Sports Premium, para que sigan disfrutando de todo lo que tendremos para ustedes en este post y en esta cobertura total. Escuchar a Rafa Márquez y todo el análisis que nos ha dejado este empate contra la selección peruana. La tiene Campillo y va el equipo mexicano por una última. Son los segundos finales en este juego. Romo retrasa y toca para el Gato García, balón que llega hacia atrás en los dominios del Cancerbero de la Fiera. Ahora es Campillo, la pide larga Santi Jiménez. Campillo, que no la manda lejos, la asegura con el Piojo Alvarado. El árbitro observa su cronómetro, se lleva el silbato a la boca y va a pitar en cualquier momento. Ahora esperan una más para el tricolor. Ya estamos en tiempo cumplido. Como que amagó el árbitro, como que nos va a conceder una más. La tiene el Gato García, va largo para Santi Jiménez. La busca el goleador del Porto, pelota que rebota otra vez Alvarado. La marca es de Romo, recupera Perú y se escapan por la izquierda. Y la lleva Concha y busca Vélez. Y ahora va, cuidado con Mora y con Marcos López, Beto Lati, Ale Orbañanos, Javi Sol. Señoras y señores, en Claro Sports Premium, Segundo partido con Rafael Márquez al mando. Segundo partido de preparación del tricolor postmundial en esta fecha FIFA. México 1, Perú 1 en Harrison, New Jersey.
2: Empate a 1. México no terminó por estar cómodo en el partido. Es una realidad. El primer tiempo, lo que tuvo de profundidad fue una acción que termina por derivar en una mano que el árbitro no concede. En el segundo tiempo ajustó atrás, pero ya no tuvo llegada. O si llegó, fue por un regalo por conducto del Gato García, que él mismo corrigió. De ahí en más, México encuentra el gol en una jugada a balón parado, en un error de marcación. Por ahora, me parece el punto a trabajar, el punto a desarrollar. Es lo que se crea, es cómo puede desarrollar alguna suerte de variantes para poder generar peligro. Es en donde México tiene de momento el problema, y ya luego la parte defensiva. Una acción como la de hoy, si nos pareció que hubo desatención en el primer partido, hoy lo ha habido incluso en mayor medida, ¿no?
1: Sí, un choque de fuerzas entre CONCACAF y CONMEBOL, y con muchos apuntes que seguramente estará sacando Rafa en esas conclusiones, que le dejan dos cuadros alternos, ¿no? Un equipo ya más avanzado en lo que fue el proceso mundialista, con la oportunidad del Chucky Lozano para empezar a tener roce y minutos, los jugadores que incluso se despiden de una manera amistosa, no hubo tanta intensidad como contra Colombia en cuanto al roce del partido. Beto, pañuelos blancos en este juego, donde desde el 26 lo ganaba Perú y al 49 lo empató México. Aquí el resumen de cómo se vivieron las acciones en este partido: el centro de Yoshimar Yotún, el balón que abandonaba con el Gato García, y un partido que termina igualando 1-1 entre el conjunto Inca y el tricolor mexicano.
2: Todo da para evidentemente sacar conclusiones, y todo da para evidentemente seguir entendiendo qué funciona, qué no funciona, qué es digno de seguirse trabajando, qué no va por ahí. Rafa Márquez tomará buena nota del problema que tenemos por la lateral derecha, evidentemente, del problema que tenemos en la central cuando no están los estelares, y también de lo que pueda ser un medio campo que te vaya resolviendo en mayor medida, ¿no? Recordemos, en la Copa del Mundo tampoco es un misterio o es algo más sencillo. Recordamos en la Copa del Mundo aquella acción en la que el común de los goles terminaban por llegar más por balones perdidos del equipo rival o recuperaciones del equipo mexicano que por otra razón. Y ahora, en este caso, México no logra tener esa creación que me parece es urgente, Javi.
1: Así llegaba el gol por parte del conjunto peruano, y encontraba a México de a poco este tipo de jugadas, sobre todo por el costado izquierdo, donde lo intentaban. Isaías Violante, que tuvo una buena actuación, más allá de que no encuentra el gol o el protagonismo. Hay que recordar que el centro es por parte de Denzel García, y el remate de cabeza llegaría para el toro Víctor Guzmán, para sacarse la espina de lo que fue precisamente esa cobertura en el primer gol del conjunto peruano. Así culminaba el primer tiempo, con un tiro libre donde Orbelín Pineda se escapaba, donde tocaba la puerta el equipo mexicano, y Álvaro Fidalgo, con un disparo que finalmente desviaba la saga peruana, no encontraba el gol México. Se produce esta falta y la oportunidad para que México, muy temprano en el segundo tiempo, con un cabezazo, clavara el 1-1. Y el partido que se igualaba, a Beto Lati.
2: Una especie de tiro de esquina ligeramente más corto, ¿no? Un par de metros por delante, metro y medio por delante del manchón del tiro de esquina, del espacio para cobrar el córner. Y el toro que reivindica un error.
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1: Bienvenidos a Jugando Claro. La selección mexicana ha disputado dos partidos. El primero en Baltimore, empate 1-1 ante Colombia. Mismo marcador, ahora con rotaciones, con debuts, con juventud, 1-1 ante la selección de Perú. Desde Harrison, New Jersey, junto a Beto Lati, Ale Orbañanos, esperando reacciones con Rafa Márquez, con Mano Meneses y con los futbolistas. Soy Javi Sol. Beto, llevamos ya varias horas transmitiendo este partido y con un sentir de la gente, que ¿cómo lo visualizas? ¿Agridulce, entendiendo que esto es un proceso, o faltó ese gol, faltó ese triunfo para que realmente se concretara la fiesta de la expectativa que había?
2: A ver, no nos engañemos, Javi. México no es que tenga dos o tres selecciones. Con trabajos, una. Y se va construyendo esa una. Vimos a estelares de alguna manera el día sábado contra Colombia, un rival de mayor consideración. Hoy, con equipo alternativo, evidentemente un equipo que nunca había jugado junto, era de esperarse que hubiera ratos muy inconexos, ratos muy aislados, ratos poco productivos. Lo que no es de esperarse es que tengas fallas a la defensiva tan claras, tan pasmosas como las que vimos hoy. ¿Qué me gustó? Me gustó mucho Ever en algunos momentos. Me gustó mucho Mateo Chávez. Es un tipo que está para lo que me digas. Me gustó mucho Denzel García. ¿Sí? Del Gato no hay nada que resaltar porque la que atajó él mismo la propició con una mala entrega. Esto es un camino largo. Tampoco se va a colocar aquí un tache, ni mucho menos hoy. Me parecería absurdo. Fidalgo a ratos pidiendo la pelota, aunque de repente sin encontrar claridad al ir con el balón. Obed me gustó. Me gustó Obed cuando toma el balón. Orbelín participativo, aunque falto de claridad todavía. Al frente, los que iniciaron Violante me había agradado más cuando estuvo como relevo el primer partido. Hoy no tanto. Berterame muy aislado, lo mismo que Santi Jiménez. De los demás que entraron como relevos, el Piojo tuvo poco tiempo para mostrarse. Lo mismo te diría de Camberos, de Sandoval. No fue fácil entrar al partido. Romo sí. Romo alcanzó a colocar cierto sello en la cancha.
1: Destacaste algunos de los futbolistas y varios tuvieron un partido completo. Everardo López, el caso de Jeremy Márquez, Mateo Chávez, evidentemente el Gato García, también Obed Vargas. Y termina México por tener, sumando lo hecho con Colombia, que creo que aquí cabe,
2: claro,
1: que no solamente nos enfoquemos, Beto, en lo que fue este partido, porque igual México lo gana, no,
2: esta
1: tampoco
2: gira es,
1: ¿no?,
2: un todo, y finalmente
1: se van acumulando.
2: El trabajo de Rafa no es el campeón de los amistosos,
1: de acuerdo,
2: es construir para lo relevante que venga en adelante, ¿no? Por eso voy individualizando. A mí lo de Denzel me pareció muy interesante, ¿eh?
1: Sí, porque a ver, finalmente estás tomando una posición que de Eric Lira, que ya está afianzado como titular y que anteriormente siempre mencionábamos, ¿no?, a Edson, si llegaría Lira a quitarlo. Hoy te va dando la confianza para un Denzel que también asiste en el gol, digo, sí, más claro, allá de las facilidades que te da Perú, termina siendo factor. Aquí comenzaba el juego con Yoshimar Yotún, que demuestra por qué a sus 36 años, Mano Meneses, y nos los decía también Juan Máximo Reynoso, sigue siendo quien es, ¿no? Todo el peligro de Perú en el primer tiempo pasaba por los pies de Yoshi.
2: Sí, y no mucho más que eso. Perú también encontraba claridad al frente en virtud de que México cedía demasiados errores que no podían pasar. Esta fue la única ocasión en la que México tuvo cierta profundidad, llegando a línea de fondo y centrando el remate de Violante, y sigo yo muy asombrado de que esto no se haya considerado como penal. No es un partido relevante, no son los puntos, no es hablar con la camiseta puesta, simplemente esto es un absurdo tremendo para como se está marcando hoy por hoy, que no se dé esa falta. Y también esto es un error del mismo tamaño, si señalo al árbitro, esto no te puede pasar,
1: sí,
2: en dos fases.
1: Sí.
2: Es un pelotazo del guardameta peruano, mal fildeado. Ahora están jugando los Yankees, no muy lejos de aquí en el Yankee Stadium, en el Bronx, enfrentando a los Red Sox, y van ganando 2-0, dicho sea de paso. Fildea mal el toro y posteriormente la manera en la que Jeremy busca defender, ¿no?
1: Sí, y llega Vélez, anota ese gol y la selección mexicana tendría que remar contra corriente como ocurrió contra Colombia. Si nos vamos a esas, bueno, México ha tenido reacción en ambos partidos, ¿no? Ocurrió lo mismo con Luis Suárez de Colombia en el primer tiempo, el partido anterior, y ahora México que vuelve a apretar. Esta jugada hubiera concluido en gol si no viene esa falta in extremis ya sobre el final del primer tiempo. Estaba Violante solo, o el mismo Orbelín Pineda ya se perfilaba, una gran jugada colectiva que estuvo cerca de capitalizar. Otra vez Violante y otra vez Obed. Conexiones, individualidades y lo que está buscando Rafa, que tengan la personalidad de ir al frente, de buscar, y aquí el gol con todas las facilidades, pero hay que estar ahí y hay que tener la técnica para ponerla donde la puso el toro Víctor Guzmán.
2: Sí, remate espléndidamente, el que esté solo, el que no tenga marca, el que nadie le incomode, no impide aceptar que la técnica de remate es perfecta, ¿no? Por cómo coloca el frentazo, por cómo hace el giro, por dónde la pone, nada que hacer para el guardameta peruano, y así México encontró el empate de esa manera y todavía siguió pasando algún sustito, pero sobre todo fue en el balón que se vio mal el Gato García.
1: Yo coincido contigo, Beto, lo de Mateo Chávez mostrando por qué está donde está hoy en el AZ, jugando también ya en escenarios de UEFA. Un partido parejo, Yoshimar Yotún que lo vuelve a intentar en este segundo tiempo. Venían los cambios, los movimientos, Campillo y Romo a dar relevo, un Santi Jiménez en el lugar de Berterame. Romo que mantuvo el equilibrio, de hecho le dieron la cinta de capitán cuando abandonó Orbelín, pero parejito México, dejando descansar a Gil Mora, dejando descansar a Hormiga y algunos futbolistas que claramente ante Estados Unidos tendrán otro tipo de responsabilidad, por supuesto el capitán Johan Vázquez.
2: Entendiendo que el mayor descanso, el único descanso superior a 3 días de esta rara fecha FIFA será para el próximo partido, son 4, viene vuelo largo, habrá que ver qué termina determinando Rafael Márquez de cara a ese partido, ¿no? Supongo yo, o doy por hecho yo, que Johan y que Lira y que Tala, ¿acaso Gallardo? Porque hoy Mateo hizo todo el partido.
1: Hasta Hormiga, ¿no?
2: Por ahí la Hormiga, porque también solamente tuvo unos cuantos minutos Santi, tuvo media hora, cosas así Santiago. Por ahí Santi también podría llegar a estar de manera completa. El Piojo que entró como relevo, y el Piojo ya es el más utilizado de esta etapa, como lo fue también con Javier Aguirre. Sí,
1: de las notas altas, Beto, el tema de Fidalgo, el tema de Obed, son jugadores que hoy en el cartel están pisando ya las grandes ligas, ¿no? Entiéndase que jugar en Betis, entiéndase que jugar en Atlético de Madrid, más allá de que Fidalgo primero comienza en España, nunca debuta y es en México donde se catapulta, hoy está en un equipo de Champions, hoy tiene un salto importante, además con un estatus mundialista, incluso anotando, y lo mismo para Obed Vargas, ¿no? Que hoy es esa combinación de mediocampistas que junto con Mora, que junto con Lira ilusionan de cara a un mejor futuro. Si te parece, Beto, vamos con Ale Orbañanos. Véndale. Porque nos tiene reacciones también Alex Apuntes ahí desde la zona mixta donde se encuentran varios jugadores pasando. Adelante.
3: Todavía la conferencia de prensa no comienza, pero ya en cuestión de minutos, Javi y Beto, también en un ratito tendremos la oportunidad de platicar con algunos de los futbolistas, varios debuts, lo decíamos, el caso de Oscar el Gato García, el caso de Sandoval y también el de Hugo Camberos. Difícil, creo, ¿no? Y coincidimos, se los escuchaba hacer una evaluación colectiva. En la vida se habían juntado estos futbolistas, les costó mucho el primer tiempo, incómodos ante la presión, quizás destacar por ahí la, pues vamos a llamarlo, valentía de intentarlo, de seguir buscando esa salida con balón controlado, hay que decirlo, no era del todo limpia, no era del todo bueno, destacar también o poner esos puntitos en la zona defensiva, en los errores, en la facilidad con la que el cuadro peruano se acercaba al arco de México y podía hacerle daño. Me imagino que conclusiones sacará muchas Rafa Márquez después de este partido, que tiene pensado darle la vuelta completamente, así como vimos a 11 diferentes de Colombia al día de hoy, pues les garantizo, veremos 11 diferentes de hoy ante Estados Unidos, ¿no? 4 partidos en una misma fecha FIFA obligaban a Rafa Márquez a darle la vuelta y bueno, está aprovechando para ver nuevas caras.
1: Entiendo para la afición que lo que quiere es que su equipo gane, más allá de meterse en un análisis profundo, Beto, en el tema de que si rotaciones, que si buenas caras. Quiero entender el lado del aficionado que dice, oye, terminó el Mundial,
2: sí,
1: habíamos colgado el cero, ¿qué pasa con el tricolor? ¿Es importante reforzar las rotaciones? ¿Es importante reforzar que esto es un proceso?
2: Nuevas caras.
1: Pero hay una responsabilidad.
2: Sí.
1: O sea, no podemos tampoco perder de vista que son rivales Conmebol que no sueles enfrentar y que por lo general se nos indigestan. Ese plus, ese extra, ojalá que pueda llegar. Estamos a la mitad del camino. Estados Unidos con todo lo que representa y Chile, evidentemente, que presentará algo muy similar a lo que hoy tuvo Perú.
2: Que con mucho o con poco, Estados Unidos le ha metido 4 goles a sus 2 rivales en la fecha FIFA.
1: Te dice algo, ¿no?
2: A Perú, sí, que Perú también rotó del primer partido al segundo, como sea. Estados Unidos le metió 4 en su primer duelo. Y luego a Chile, que ya encontraremos esta selección en el cuarto duelo de este parón de actividad de clubes. En cuanto a México, sí son 2 partidos con empate a 1, pero también 2 partidos, Javi Sol, con fallas a la defensiva que propiciaron ese empate, ¿no?
1: Sí, a ver, es importante que...
2: O sea, no te anotaron ninguno de los 2 casos por una genialidad.
1: No, es que
2: todo
1: es muy similar
2: contrario
1: a lo que pasó contra Colombia, porque allá fue Richard Ríos quebrándole la cintura a Chávez y fue ganándole la marca Luis Suárez a Isra Reyes. Aquí podríamos irnos directamente, Beto Lati, al tema, y Ale Orbañano sumándote, a marcar o señalar que si fue el tema de Jeremy que aflojó el cuerpo en la marca, o que si también fildeó mal Víctor Guzmán, pero más que señalar culpables, Alex, tiene que ser lo que Rafa individualmente les ha pedido, 0 errores, y es que no es el tache, es el resultado final, que este tipo de situaciones en eliminatorias ya las hemos vivido y México tendrá que acostumbrarse a que este proceso será muy distinto, Alex, a lo que se vivió cuando éramos anfitriones.
3: Sí, por ahora, bueno, tendrán un día más de trabajo, tomando en cuenta que hay un viaje, pues prácticamente de costa a costa. Te estarán viajando desde Nueva York hasta Phoenix, ¿no? Es un viaje largo, incluso hay 3 horas de diferencia, para que dimensionemos un poco lo que significa ahora el siguiente viaje, que va a representar un tema de desgaste, ¿no? Pero al mismo tiempo, pues va a tener un día más, Rafa, de poder entrenar, de poder hacer algo en la semana. Me llama la atención, el Toro Guzmán, le digo, oye, estaba trabajada, estaba practicada, y la respuesta fue, pues así como que trabajada, ¿no? Porque ni hemos tenido tiempo para hacerlo. Isra Reyes ayer en la zona mixta le preguntamos también si estaba trabajada esa salida que se hizo viral de balón controlado ante Colombia. Decía, pues trabajada, ¿no? Entonces, a ver, es una muestra clara de que Rafa Márquez no va a tener mucho tiempo para trabajar ciertos aspectos y tendrá que ir corrigiendo sobre la marcha, ¿no? Este tipo de errores defensivos, pues se tienen que trabajar muchísimo en la semana, ejercicios, modificar, repeticiones, y es justo lo que no tiene Rafa Márquez, y bueno, lo que no tiene ningún seleccionador.
1: Y lograr sociedades con jugadores que ya se conozcan de clubes o que ya lleven tiempo trabajando juntos en la misma selección, ¿no? En esa concentración tan larga que fue la Copa del Mundo. Reiteramos, Beto, el mensaje que escucharemos a Rafa, son apuntes individuales, sí, pero es una selección balanceada, podríamos calificar, después de estos primeros 2 juegos. O sea, ¿fue similar lo que vimos contra Colombia a lo que vimos hoy en ese ir y venir?
2: ¿O me gustó mucho más contra Colombia. Me gustó más en intensidad, me gustó más en conjunto, me gustó más en aplicación. Se entiende que los que jugaron contra Colombia eran casi todos mundialistas, 10 de 11.
1: Estelares.
2: Trabajaron juntos mucho tiempo. Los de hoy eran una circunstancia diferente. Tenemos que colocar todo de alguna manera sobre la mesa. Pero sí, las sensaciones del sábado fueron muy diferentes a las de hoy.
1: Incluso los de hoy mundialistas.
2: Incluso,
1: pero
2: hay
1: no
2: algunos
1: titulares
2: de hoy, incluso, Javi, que me gustaría verlos con el arropo de otros a los que sí conozcan.
1: Claro,
2: pienso
1: claro,
2: en Obed.
1: Claro.
2: Por ejemplo.
1: Fidalgo.
2: Pienso en Fidalgo.
1: Orbelín,
2: ejemplo,
1: que hoy
2: pienso
1: fue el
2: en
1: capitán.
2: Mateo, que aún así me gustaron, ¿eh?
1: Sí, y es
2: sobre
1: parte
2: todo
1: de
2: Mateo
1: que...
2: Obed me gustaron mucho.
1: Es parte de lo que Rafa va a apuntalar, ¿no? En esta conferencia, y lo que los mismos jugadores irán entendiendo. No hay tiempo para quedarte en el pasado, ellos ya están ahora pensando en recuperarse y en trabajar para Estados Unidos. Es parte del reto del fútbol moderno, ¿eh? Así están en Europa, con competiciones oficiales de Nations League, y así estaremos nosotros.
2: Sí, España 4 partidos, Inglaterra 4 partidos.
1: Y México. Luego regresa a tu club así y juega es Champions. Y juega... Es la alta exigencia, claro, Beto, y por eso el pool de jugadores que hablaba Rafa, de 40, 60 futbolistas, es real. No todos con el mismo nivel, pero será el reto para esta selección. Hacemos una pausa y regresamos con más. Estamos jugando, claro, desde la Gran Manzana, en Harrison, New Jersey. México y Perú han empatado 1-1. Nosotros regresamos y continuamos a través de Claro Sports, jugando Claro.
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2: Estamos de regreso, Beto Lati, con esta panorámica de una gran manzana que por ahora nos despide con esta noche. Paró la niebla, tampoco el frío y el clima.
3: Es diferente el clima de Nueva Jersey cuando vamos terminando acá en relación con el que nos recibió, ¿no? Todo brumoso, con lluvia. Esto pasa en vivo. Van a decir, ¿son imágenes de entrenamiento? No. En este momento, cuando hora local son las 11:30 de la noche, aquí en Nueva Jersey, se encuentran entrenando algunos de los que tuvieron poca actividad hoy, algunos de los que no tuvieron actividad esta noche, Javi.
2: Sí, que es importante para los que apenas tuvieron 15, 20 minutos, que mantengan este movimiento, este ritmo, que es muy común, ¿no? Con los futbolistas también de la Liga Mexicana que se quedan después de los partidos, cuando hemos tenido este tipo de juegos. Evidentemente, la selección mexicana tiene que prepararse de cara a lo que será la intensa actividad contra Estados Unidos, porque va a ser la misma fórmula: viajar a Phoenix para enfrentar a Team USA y luego contra Chile. Varios de estos elementos que son protagonistas, que hoy se quedaron con ganas de ingresar. Hablábamos de jugadores ya más hechos.
3: El público, qué manera de corear a Mora,
2: A Mora.
3: O sea, esta ebullición sigue y sigue. No hemos llegado ni por mucho al punto máximo de esta efervescencia.
2: Sí, lo mismo pasó de pronto cuando estaban jugadores como Hormiga,
3: sí,
2: que también es otro de los que impactan con
3: la gente. Vale la pena
2: que
3: expliques lo que te pasó con Hormiga, güey. No,
2: lo que pasa es que
3: ya me enseñó Javi Sol la imagen de la discordia.
2: Sí, la vamos a subir a redes sociales, es que es de genial. Claro Sports. A ver, cuando los futbolistas, para comenzar el segundo tiempo, se quitan el peto,
3: sí,
2: la
3: claro,
2: casaca, evidentemente dices, van a ingresar.
3: Para adentro, claro.
2: Y suelen llevar muchas veces un registro en mano para entregar al cuarto oficial. Lo que pasa es que la Hormiga, con esa inocencia que tiene y con ese carisma, pues va y tiene algo en la mano. Y yo digo,
3: lo recoge y empieza a caminar.
2: Claro, lleva el registro.
3: Y de repente Javi dijo,
2: se está comiendo el registro.
3: No, era una galleta que había tomado. Una galleta, güey.
2: Era una galleta, sabiendo que no iba a ingresar, sí, porque pues no me quiero imaginar, ¿no?, que se comía la galleta de la Hormiga atómica.
3: Sí, claro.
2: El tema es que nos quedamos con ganas de tener minutos para la Hormiga.
3: Se llame Armando González,
2: sí,
3: se llame Berterán, se llame Santi Jiménez, el aislamiento que tiene el delantero sigue siendo un tema recurrente. Yo decía, en el pasado Mundial tuvimos gol, pero fue más en virtud de individualidades o de balones que lograba recuperar México con una adecuada presión alta.
2: Es interesante esa pregunta,
3: ¿sí?,
2: Beto.
3: Para retomar.
2: Por el peso de Raúl.
3: Sí.
2: ¿Qué te ofrece Raúl que no hemos tenido
3: Quiñones
2: de ellos tres?
3: Es una capacidad.
2: Es una dupla.
3: De autogeneración.
2: Cierto.
3: De acciones muy importante.
2: Cierto.
3: ¿Sí?
2: Cierto.
3: Yo hoy a Santi no lo vi cómodo. A Berterame no lo vi cómodo. Y a Armando, a la Hormiga, el sábado tampoco, ¿eh?
2: Pero es una gran pregunta y un gran planteamiento, Beto, porque aquí no solamente podemos calificar el tema del 9. Es la dupla tan efectiva de lo que también te genera un futbolista como Julián Quiñones. Sería injusto cargarle, por ejemplo, hoy a Orbelín, que a ratos fue extremo,
3: sí,
2: o a Violante, que está
3: se
2: en sus primeros pasos, o al Piojo mismo, que sabemos sus características. No hay otro como Julián Quiñones.
3: No.
2: Y por ahora, ni Hormiga, ni Santiago, y tampoco Berterame te ofrecen lo que hoy un jugador de Premier League ya consolidado tiene Raúl Jiménez. Aquí la repetición de esta jugada larga de Galese, de cómo la peina a Guzmán o le ganan
3: el
2: en esa jugada.
3: El prólogo es el penal no sancionado, un tiro de esquina.
2: Cierto.
3: Viene el rechace.
2: Ahí.
3: En esta acción.
2: Se la dejó botando. O sea, es un flashback, reitero, al penal que nos termina por concretar Harry Kane en la pasada que hacen en el Azteca en la eliminación contra Inglaterra.
3: Es un pelotazo, en ese caso Jordan Pickford.
2: Claro.
3: Va al fildeado por Edson.
2: Sácala hacia un lado.
3: Sí.
2: Es aprendizaje finalmente, Beto, reitero, para Jeremy
3: entre
2: también.
3: Más veo la manera de encarar por parte del Toro, de Víctor Guzmán, más me queda claro que saita mal, no es bueno su manejo de tiempos, porque ya va bajando,
2: sí,
3: cuando es el momento de impactar y no está especialmente presionado por el delantero peruano.
2: Pero mata la velocidad del balón, claro, como le pasó al caso de Edson contra Harry Kane. O sea, son jugadas que todos tenemos en la mente.
3: Y aquí no hay falta de ninguna manera, ¿eh?
2: Y Márquez no puede pedir la falta, él tiene que ir por la suya, por el balón y recuperar un mal fildeo de su compañero. El gato no tiene responsabilidad. Y reitero, lo bueno de este resultado y también del anterior partido, Beto, es que México a lo mejor no alcanzó para ganar, pero sí para responder. O sea, sí, este tipo de errores...
3: Venir de atrás es importante.
2: Vinieron de atrás y se sacaron la espina. Pero lo estará viendo una y otra vez Rafa, lo estará viendo una y otra vez el caso de Guzmán y el caso de Jeremy. Y lo de Jeremy Márquez. Se gana su convocatoria por jugar como lateral con Cruz Azul, pero él es más centrocampista. Aquí está el gol.
3: Sí, y regresamos al tema de las posiciones en las que claramente hay vacantes. Jorge Sánchez, puede gustar o no, si termina jugando a menudo,

0: metro y medio recorre y justo el balón cae a su frente.
1: No juegan en el mismo equipo, ¿no? Como para pensar que la tienen. O sea, no. si me hubieras dicho fue el Piojo y la Hormiga, bueno, ¿no? O sea, sí. Pero bueno, es parte de las sociedades que van a construir. En un momento más estaremos con Ale Orbañanos. Se encuentran listas también las conferencias de prensa.
0: Está Rafa Márquez, ¿no?
1: Adelante, vamos directamente con nuestras cámaras y micrófonos a las reacciones.
2: Gran Araige de TUDN. Rafa, con tantos cambios, 11 modificaciones, ¿con qué te quedas del partido futbolísticamente? ¿Qué fue lo que te gustó en este juego contra Perú?
3: ¿Qué tal, Gibran? ¿Con qué me quedo? Otra vez, yo creo que con la disposición de los jugadores, un 11 nuevo también, que creo que muchos de ellos jugaban por primera vez juntos. Lo que quería era ver jugadores en este tipo de partidos, de situaciones. Creo que es parte del proceso, es parte en la que quiero ver jóvenes para intentar obviamente potencializarlos y saber exactamente qué es lo que necesitan para seguir, que se sigan desarrollando. Creo que hay cosas obviamente a mejorar en tan poco tiempo que hemos tenido para trabajar, pero no, como digo, creo que no estoy contento, no estoy satisfecho, hay que seguir trabajando y bueno, yo creo que la actitud de los chicos ante un equipo también peruano de mucha experiencia, pues yo creo que compitieron bastante bien.
4: Vamos a seguir con Omar Villarreal de TV Azteca, por favor.
5: Gracias, buenas noches. Rafa, Omar Villarreal de TV Azteca. Hoy debutaste a tres elementos en selección mexicana, ¿no? Oscar García, Camberos y Sandoval. Específicamente en el caso de Sandoval y Camberos, ¿cómo los has observado en su club? Y también, ¿qué es lo que esperas de ellos, el potencial que les observas a estos dos futbolistas? Muchas gracias.
3: Sí, bueno, son gente joven que les ha dado la oportunidad, quizás muy poco tiempo para ver a Camberos y a Sandoval también. Me gustaría verlos obviamente más tiempo dentro de la cancha. Están haciendo un muy buen trabajo en sus equipos. Y como digo, también es gente joven que bueno, necesitamos seguir trabajando con ellos. Necesitamos seguir desarrollándolos para ser mucho más competitivos y que sean mejores jugadores también.
6: Rafa, por acá. Alejandro Bañanos de Claro Sports, estamos en vivo, Rafa. Especialmente hablando de Mateo Chávez, un jugador que ha crecido muchísimo en los últimos meses, compite en ligas europeas. ¿Es quizás el mensaje que puede mandar el propio Mateo a sus compañeros de que entre más cerca estés de la élite, el crecimiento será mayor? Y hoy vimos a un Mateo pues con mucha personalidad y cada vez levantando la mano para ganar su puesto como titular.
3: Sí. Yo creo que es el claro ejemplo de que es un primer paso para ir a Europa, llegando a un equipo como un equipo en Holanda, que después, si tienes buenas actuaciones, incluso él llegó no siendo titular y se ha ganado la titularidad ahora en esta temporada. Creo que está en una muy buena dinámica, con buena actitud, con ganas de seguir aprendiendo. Así que bueno, sí, es un claro ejemplo de que ojalá muchos más tengan la oportunidad y el ejemplo de poder seguir el paso de Mateo.
4: Rubén Rodríguez de Fox, por favor.
7: Gracias, Chava. Hola, Rafa, buenas noches. Independientemente de los resultados, del tiempo, yo te quiero preguntar sobre tus listas. ¿Tus listas van a tener este sello? ¿Tus convocatorias van a tener este sello de que las caras nuevas, los jóvenes, no sean novedades, sino una constante en selección?
3: Bueno, yo soy de la idea que si queremos obviamente tener jugadores más completos, hay que empezar lo más temprano posible con ellos para que también sean mejores el día de mañana. Intentaremos obviamente quien esté en un buen momento, quien siga en un nivel adecuado para poder venir, será bienvenido, ¿no? Y ya lo dije, tengan la edad que tenga, pero bueno, sí queremos obviamente ayudar a los jóvenes también, porque son el futuro del día de mañana y es lo que queremos también dejar, pues una base, un legado, bases más sólidas de los procesos para intentar tener jugadores todavía mucho más completos. O sea, yo creo en los jóvenes, creo, por algo me atreví hoy a hacer este 11, con gente muy joven, no sé, la edad promedio de nosotros, 24 contra 29 de Perú, o sea, no sé quién más se pudiera haber atrevido a hacerlo, ¿no? Pero yo creo en

0: en la calidad de los jóvenes, y hay que darles esta confianza también para que estos tipos de partidos pues nos demuestren y saber quién va por en camino y quién no.
1: León Lecanda de ESPN, aquí en medio, por favor.
0: Buenas noches. No, obviamente quisiera yo tener a Gil Mora todos los partidos, ¿no? Pero el desgaste, el que también lleva alguna molestia que lo estamos tratando de cuidar, o sea, ya sabemos lo que nos puede dar Gil Mora, ¿no? Por eso he querido darle hoy descanso y poder ver a más jugadores en este partido, y bueno, seguramente ya estará para el siguiente.
2: Colegas, no se olviden esperar el micrófono, por favor, así los escuchan por la tele.
1: Seguimos con Andrés Díaz de Ovaciones.
3: Gracias. Hola, Rafa, buenas noches. José Andrés Díaz del diario Ovaciones. Rafa, al ser una fecha FIFA pegada, ¿no?, con cuatro partidos, de por sí normalmente hay veces en que a la selección de pronto se le van jugadores por situaciones distintas. Quisiera preguntarte si vas a contar con todos los jugadores de aquí a lo que resta la fecha FIFA, o en dado caso, no sé si te pidieron algo, o en algún equipo en Europa, o lo que no los uses tanto, o que los regreses antes. Nada más saber si vas a usar con todos, ¿verdad?
0: Sí, van a estar todos.
1: Omar Flores de ESPN, siguiente pregunta, por favor.
4: Hola, ¿qué tal, Rafa? Buenas noches. Preguntarte tu opinión sobre Obed Vargas y qué consejo le podrías dar de cara al mercado de invierno, ya que no está jugando en el Atlético de Madrid.
0: No, yo creo que fue de menos a más Obed en este partido. Es complicado sí, su situación, y ojalá que sí, que pueda tener más minutos en otro equipo, sería lo ideal, pero bueno, también está en un gran equipo. Él, yo creo que, conociéndolo, es un chico que pelea día con día, tiene buena actitud y está siempre en predisposición para trabajar, y bueno, con los comentarios y los contactos que tenemos ahí nos hablan muy bien de él, así que bueno, ojalá que se le dé la oportunidad de ir a otro club para que tenga más minutos, que eso le va a ayudar mucho a su desarrollo también.
1: Gracias. Vamos con las últimas dos preguntas. La primera de este lado, por favor.
5: Buenas noches, profe. Alexis Padilla de La Qué Buena y TUDN Radio. Siempre se habla en este proceso, lo felicito porque ha sido dos triunfos con equipos de Sudamérica. A México siempre se le ha complicado ganar estos dos partidos a dos selecciones sudamericanas. Y le pregunto por qué ha comenzado este proceso en la selección de México. ¿Habrá jugadores que estén vetados, profe, o va a haber oportunidad para todos? ¿Se va a hablar de jugadores que quizá no puedan estar en algún momento o no en este proceso?
0: Primero, fueron dos empates. Segundo, todos están los que estén en el nivel para poder venir serán bienvenidos. No hay nadie vetado, no hay nadie que tenga la tacha, así que jugadores que estén en el nivel correcto y que tomemos decisión de poderlos convocar serán bienvenidos.
1: Vamos con la última pregunta, ahí atrás, por favor.
6: Buenas noches, profe. Jorge de Exchange FC. Usted era parte del Red Bull acá en este estadio. ¿Cómo es ahora regresar de entrenador de este estadio otra vez?
0: Contento de regresar. Buenas memorias y bueno, este es un estadio de primer nivel con las instalaciones que tienen también, que no las conocía, están espectaculares, así que bueno, contento de poder ver gente también en la que compartí algún tiempo aquí en Nueva York, y nada, la verdad es que es lindo volver.
1: Muchas gracias, gracias a todos, gracias Rafa.
0: Gracias, Juan.
2: Gracias.
7: Un detalle interesante, Beto Lati, dentro de lo que reflexionó Rafa y que también lo mencionamos en la transmisión. México arrancó el partido con un promedio de edad de 24 años, Perú de 29 años. Esto pareciera ser nada más un dato.
8: Es demasiada diferencia.
7: Es un proceso distinto, son horas de vuelo, y Rafa saca el pecho por sus jugadores diciendo: fuimos valientes, no tuvimos miedo para sacar, sí, a ver quién se atreve a hacerlo. y es parte de lo que él está buscando. Lo ideal sería con
8: no
7: el
8: miente, ¿eh? Como tampoco miente cuando dice no habían jugado juntos.
7: De acuerdo.
8: Sí, fue un experimento en toda la extensión de la palabra. De 4 partidos jugando a este ritmo de cada 3 días sería absurdo llevar todo con el mismo 11, ¿no? Tener ese desgaste que no tiene sentido. Además, aquí no vienes a ganar puntos. Todavía en la UEFA Nations League tienen que ir sumando de a 3 con esos 4 partidos en tan poco tiempo.
7: Las eliminatorias, Beto.
8: Sí, claro.
7: Esas van a...
8: Hoy acá es ver, es probar, es concluir. Y evidentemente hay mucho para sacar ciertas revelaciones, algunas no gratas. Eso es parte de...
7: Es madurar y podría ser trillada la frase de vaso medio lleno, medio vacío. El balance se hará con los 4 partidos. Hay una exigencia distinta contra Estados Unidos. Tendremos la oportunidad de ir analizando a detalle. Ya los vio
8: pero
7: casi
8: sí, a serio a Rafa, ¿eh?
7: Pues evidentemente quería el triunfo para que la gente tenga otra sensación, para que el mismo grupo. Sí. Pero esto, Beto, indirectamente le da un poquito más de fuego a México, que como señalaste, Estados Unidos viene de golear tanto a la selección peruana como contra Chile. Y entonces pintaría a Estados Unidos, pues digamos, con un poquito más de punch o pegada que México.
8: Y que tampoco se pierde con Estados Unidos, tiene que ser para alarmas, para dramas, para conclusiones, pero sabemos lo que pasa cuando juegas.
7: ¿Cuál va a ser la conversación? 3 sin ganar. Así pasó post-Copa Oro, Beto.
8: Exactamente.
7: Poco se le dio valor al empate contra Corea y contra
8: Japón. Ese momento
7: que
8: se dio en octubre y en noviembre del año pasado. Que decías, ya no le ganamos a nadie, que aparte apareció Paraguay, apareció Colombia que nos golea. Fueron momentos complicados.
7: Se empató contra Uruguay y contra Ecuador y no se le dio valor, como lo mismo contra Corea y Japón, que después fue rival en el Mundial. No se trata de buscar solamente el lado bueno, se trata de entender todo lo que Rafa tiene más allá de un resultado. Nosotros aquí hubiéramos querido ganar, gustar y golear. Hubiéramos querido que la gente se fuera más contenta, pero hay que recordar que es un proceso, que cada 4 días, y que sabes, también Beto, saldo blanco, sin lesiones por ahora.
8: Y que vas abonando para el futuro inmediato, y que vas abonando para el futuro más lejano. Todo esto mientras giro, porque sigue entrenando la selección mexicana ahora con mayor intensidad.
7: Sí, ya estaremos platicando a detalle ese equipo tricolor que apuntala para viajar ya con Dagoberto Espinosa, por cierto, incorporado. David Fragoso nos tiene análisis táctico, parte de lo que se vivió también en este partido, el empate entre México y Perú 1-1.
9: México buscaba darle fortaleza al sector izquierdo en la fase con balón, aprovechando el perfil zurdo de Everardo López, pero por momentos se producían estos huecos vacíos que dificultaban el tránsito del esférico en esa banda. Había que reordenar todo y es donde interviene Mateo Chávez, descendiendo bastantes metros para hacer opción de pase, pero él no se mantiene pegado a la línea, sino que aprovecha este espacio hacia el carril interior. Algo que le gusta mucho a Rafa Márquez y que aprovecha Mateo Chávez. Conecta con Fidalgo, se le abren 2 opciones de pase y concluye hacia el centro con Mateo Chávez. Él finaliza, algo que le gusta mucho a Rafa, los laterales por el centro.
7: Gracias a David. Imágenes en vivo que nos trae nuestro compañero David también, de la selección mexicana, entrenando, encontrando en estos partidos, en estas sedes, Beto Lati. Desde ya, prepararse para ese duelo próximo sábado, invitación contra Estados Unidos, un partido que se cuece aparte.
8: Evidentemente, y que será en Arizona, y que será evidentemente un estadio al que también la selección va a menudo, ¿no? En Copa Oro y en cualquier circunstancia. Y en cuanto a Estados Unidos, le ha dado la vuelta a Pochettino, ¿eh? Ves el plantel que tiene ya visualizando lo que viene inmediatamente después. Le ha dado un tanto la vuelta a muchas caras jóvenes con el equipo estadounidense. Quedó de ver Estados Unidos en el Mundial pasado, su generación maravilla, lo que se esperaba, terminaron siendo vapuleados sin meter las manos por Bélgica.
7: Y con ausencias importantes, entre ellos también Christian Pulisic, ya tendremos tiempo para platicar del siguiente rival. Pero vamos contigo, Alex Orbañanos, para que nos traigas más impresiones de lo que ha resultado esta segunda prueba para Rafa Márquez, este segundo duelo, este empate entre Perú y México.
10: Estamos esperando ya en la zona mixta Javi y Beto, Álvaro Fidalgo, Diego Campillo y también Denzel García, los jugadores que estarán aquí platicando con nosotros en cuestión de minutos sobre la conferencia de Rafa Márquez. Me gusta la personalidad que tiene en una de las respuestas que da, que dice, pues no sé quién se hubiera atrevido a poner a un equipo sub-24, a un equipo joven en estas condiciones. Y tiene razón, porque por un lado está arrancando su proceso y hay un riesgo, ¿no?, muy alto en lo que la decisión que tomó Rafa Márquez, porque nunca han jugado juntos, porque hay tres debuts, porque son jugadores con poco recorrido, y enfrente está una selección que, más allá de si fue al Mundial o no, si hoy vive una generación de importantes jugadores o no, experiencia tienen, y se empezó a ver cuando metían más la pierna, cuando empezaban a encontrar esos balones divididos, y de alguna manera Rafa se la juega, por así decirlo, respalda a estos 11 jugadores, sabiendo que se puede llevar un resultado adverso o un resultado muy malo, y condicionar así su arranque, ¿no? Apenas es el segundo partido. Creo que para Rafa hubiera sido muy fácil quizás optar por un cuadro un poco más sólido, un poco con gente de más experiencia, y a lo mejor ganar este partido sin ninguna dificultad, o a lo mejor ganarlo y convencer. Y está claramente buscando ese objetivo de ir formando y conformando a un grupo de 20, 25 jugadores constantes. Entonces me quedo por ahí con esa decisión que tomó Rafa, que ya toro pasado, y viendo cómo lo declara él, pues se la doy por buena, me parece bastante valiente apenas en su segundo partido como seleccionador mexicano.
7: Y queda claro que no priorizó el resultado, que eso sumaba mucho, Beto, con este apunte que nos da Alex, pero que reiteramos, estamos a la mitad del camino. México no ha perdido, tampoco ha ganado. México comenzó perdiendo, pero terminó por alcanzar.
8: Tienen el problema de que cuando se quiebran, terminan haciendo pesar demasiado para un lado la balanza. Si viene victoria contra Estados Unidos, bueno, vamos invictos. Si viene lo contrario, puede sonar obvio, Javi.
7: Claro.
8: Pero estas rachas de empate suelen tener esa conclusión cuando sea que se destraben para un lado o para el otro, ¿no?
7: Y así funciona en un año donde México también en amistosos se mantiene invicto, en un balance general, Panamá, Bolivia, Islandia, Ghana, Serbia, Portugal, Bélgica, todo lo que fue el Mundial, Juegos Oficiales, y ahora esta seguidilla. Son estos rivales, son estos escenarios los que van a terminar de darnos una madurez, un clímax, Beto, una primera prueba de fuego, que es la Nations League con la responsabilidad y la Copa Oro.
8: Sí, y eso ya serán otros tonos diferentes, y todo lo que vamos viendo acá servirá. No todos van a seguir en la lista, es evidente. Raúl y Quiñones, en cuanto puedan, van a estar de regreso. El Cachorro va a estar de regreso. Edson es un caso mucho más enigmático porque no está jugando.
7: Pero está muy por delante de algunos que vivieron sus primeros pasos.
8: ¿Cuántos se van a quedar? Tendrán que ganarlo, tendrán que demostrarlo. El caso de Sandoval, el caso de Camberos, tendrán que alternar también con la selección que
7: vivirán proceso olímpico
8: de cara a los Juegos Olímpicos.
7: Correcto.
8: Que Rafaín, por mucho que con ese proyecto no ha tenido una vinculación directa, tendrá que haber conciliación, tendrá que haber un afán de ir juntos a un lado, ¿no?
7: Ale Orbañanos, estarás al pendiente para recopilar más reacciones que compartiremos en los espacios de Claro Sports. Conclusiones finales, Alex, antes de cerrar Jugando Claro.
10: Nada, la selección viajará hasta el día jueves a Phoenix. Se mantienen un día más todavía aquí en Nueva Jersey. El calor por allá en Arizona es bastante, y bueno, buscan por ahí recuperar, evitar que después del partido venga un viaje de inmediato, así que mañana entrenarán y será hasta el día jueves que viajen. Y pues reiterarles, ¿no?, que el día sábado ya veremos nuevamente a Gil Mora, que el propio Rafa hablaba de esa situación peculiar de irlo cuidando, de irlo dosificando. Y bueno, pues prácticamente un once distinto desde la portería, donde regresará el tal Arrangel, regresará Johan Vázquez, Isra Reyes, y bueno, veremos quiénes de estos 11 ponen a durada a Rafa Márquez sobre una posibilidad de arrancar el próximo sábado. Por ahí Mateo Chávez, quizás Álvaro Fidalgo, de los dos que levantaron más la mano.
7: Perfecto, Alex, pues extraordinaria cobertura desde temprano, trayéndonos y recopilándonos la previa y el post, esperando todavía esas reacciones, reitero, para los espacios de Claro Sports y W Deportes. Y por ahora prepararnos a hacer maletas, Beto,
8: claro,
7: porque aquí pasa, y de Baltimore a la Gran Manzana, y de la Gran Manzana nos vamos a Phoenix, Arizona.
8: 2-4 y con todo rumbo a 3, que es contra Estados Unidos. Javi, qué privilegio.
7: Igualmente, Beto Latte, ha sido un placer correr un maratón contigo en Nueva York, eso no se me va a olvidar.
8: Auténticamente,
7: y si es haciendo lo que nos apasiona y nos encanta, recuerden que hacemos parada en pits, porque Estados Unidos nos espera, Chile también, sin anuncios y sin interrupciones, por Claro Sports Premium se disfruta el fútbol, y aquí pasa. Vámonos de la Gran Manzana de Harrison, New Jersey, a nombre de Beto Latti, de Ale Orbañanos, de Toño Moreno y de Javi Sol. Nos despedimos y nos esperamos muy pronto en Claro Sports.
8: Hasta la próxima.
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Estados Unidos investiga a Andy López Beltrán por huachicol, revela el diario The New York Times. El Departamento del Tesoro sanciona a 21 individuos ligados al cártel de Sinaloa, entre ellos Carlos Torres, ex esposo de Marina del Pilar, gobernadora de Baja California. Morena y aliados aprueban en el Senado la ley que prohíbe la doble nacionalidad para aspirantes a la presidencia, gubernaturas y jefatura de gobierno. El caso Ayotzinapa no se cerrará hasta que se encuentre la verdad y haya justicia, dice la presidenta Sheinbaum. Saldo blanco en Baja California Sur y Sonora tras el paso del huracán Polo.

0: Hola, ¿qué tal? Muy buenas noches. Gusto en saludarles. Andy López Beltrán, hijo del expresidente López Obrador, es investigado por al menos dos agencias de Estados Unidos por vínculos con el crimen organizado y el huachicol. Esto lo revela el influyente periódico estadounidense The New York Times, mientras el Departamento del Tesoro de los Estados Unidos anuncia sanciones a la estructura de la Malliza, facción del cártel de Sinaloa. Fueron señaladas 21 personas, entre ellas Carlos Torres Torres, es ex esposo de Marina del Pilar Ávila, gobernadora de Baja California, además de un número que ronda las 25 empresas. Alberto García Sarubi tiene más información.
1: El diario The New York Times informó que dos agencias de seguridad de los Estados Unidos investigan a Andrés López Beltrán por crimen organizado y huachicol fiscal. En la nota titulada La polémica en torno a López Beltrán pone a prueba el legado de López Obrador, el periódico neoyorquino informó que cinco fuentes consultadas le confirmaron la investigación en contra del hijo del expresidente mexicano, aunque dijeron que las indagatorias aún no han comenzado de manera formal. El diario reveló que Andrés López Beltrán habría buscado un acuerdo con las autoridades de los Estados Unidos por medio de intermediarios, aunque no se han realizado conversaciones formales. The New York Times recordó que el aspirante a una diputación federal por Tabasco ha sido señalado en México por su presunta participación en la importación ilegal de combustible conocido como huachicol fiscal. El pasado 13 de agosto, Andrés López Beltrán informó que el Departamento de Estado de los Estados Unidos le informó que su visa había sido cancelada, sin que le dieran una explicación, y alegó que él nunca había cometido acto inmoral o delictivo. El pasado 4 de septiembre, la presidenta Claudia Sheinbaum informó que no existe investigación alguna en contra de Andrés López Beltrán por huachicol fiscal, ni en su gobierno, ni en la Fiscalía General de la República.
2: No hay investigaciones hasta donde nos ha informado la Fiscalía, y la Fiscalía pues tiene que informar.
1: A la par, el Departamento del Tesoro de los Estados Unidos informó que sancionó a 21 personas y 25 entidades vinculadas con el cártel de Sinaloa. La sanción incluye a funcionarios mexicanos y facilitadores financieros con base en Tijuana y Mexicali en Baja California que colaboraron con el cártel de Sinaloa, entre los que se encuentran Carlos Alberto Torres Torres, ex esposo de la gobernadora de Baja California Marina del Pilar Ávila, a quienes en mayo de 2025 les retiraron su visa estadounidense. Con Ortega, las 10, Alberto García Sarubi.
0: La Unidad de Inteligencia Financiera informó que como medida preventiva incorporó a la lista de personas bloqueadas a 46 personas, tanto físicas como morales, luego de que fueran sancionadas por Estados Unidos por ser líderes o facilitadores del cártel de Sinaloa. En un comunicado, la Unidad de Inteligencia Financiera dijo que como resultado del análisis de la información financiera disponible en México, se identificaron entre algunos de los sujetos operaciones financieras de riesgo e irregularidades reportadas por instituciones financieras, elementos que ameritaron la adopción de medidas de carácter preventivo. El gobierno de México dispuso el congelamiento inmediato de las cuentas bancarias, depósitos e instrumentos financieros en el sistema bancario nacional, pertenecientes a 21 personas físicas y 25 entidades morales asociadas a las redes operativas, logísticas, financieras y de protección del cártel de Sinaloa en Baja California. Carlos Torres Torres, ex esposo de la gobernadora de Baja California, Marina del Pilar Ávila, rechazó las acusaciones de Estados Unidos en su contra. En un video subido a redes sociales, Carlos Torres Torres, quien fuera encargado de proyectos especiales en el gobierno de Baja California, aseguró que colaborará con las autoridades y confió en que las pruebas demostrarán su inocencia.
3: Yo no vengo aquí a pelear con el internet ni a ganar un debate, ni a desmentir punto por punto, porque eso solo alimenta el morbo. Vengo a hacer lo único que me corresponde, dar la cara. Quiero ser muy claro, si hay una investigación, que se investigue. Si hay pruebas, que se presenten. Así es como funciona la justicia. Yo no estoy por encima de la ley y no me voy a esconder. Colaboraré con lo que se me pida, con respeto y con calma, porque confío en que los hechos hablan cuando se les permite hablar.
0: La gobernadora de Baja California, Marina del Pilar Ávila, se deslindó de las sanciones anunciadas por el Departamento del Tesoro contra 21 personas, entre ellas su exesposo Carlos Torres Torres. Marina del Pilar Ávila dijo que las personas señaladas deberán atender directamente su situación ante las autoridades competentes y serán estas quienes informen sobre los avances de las investigaciones. La gobernadora de Baja California destacó que está legalmente divorciada de Carlos Torres y la única relación existente es la crianza de sus hijos. Morena terminó de definir a sus 17 precandidatos, seguramente serán candidatos, como no quieren estar fuera de la ley, les llaman coordinadores estatales de la defensa de la transformación, pero todos sabemos ya lo que son. Bueno, con este proceso se cerró la primera etapa de la ruta rumbo a las elecciones de 2027. La lista final quedó integrada por 10 mujeres y 7 hombres. Más información con Alberto García Sarubi.
1: Morena eligió, mediante encuestas, a los 17 coordinadores de la defensa de la transformación y la soberanía, quienes realizarán labores partidistas y en 2027 se convertirán en los candidatos a 17 gubernaturas. El próximo año se renovarán más de la mitad de los poderes ejecutivos de los estados y la totalidad de la Cámara de Diputados. Entre los 17 coordinadores de la Cuarta Transformación, se eligieron a 2 representantes del Partido Verde Ecologista, en Nayarit, Jazmín Bugarín, y en Baja California, Manuel Cota Cárdenas, y ninguno del Partido del Trabajo. Dentro de los elegidos por la dirigencia de Morena, se encuentran 4 coordinadores que han sido señalados, en versiones periodísticas, como sujetos investigados por relaciones con el crimen organizado y que ellos mismos han negado. Julieta Ramírez, coordinadora en Baja California, ha sido señalada en investigaciones abiertas en los Estados Unidos por vínculos con el crimen organizado y que habría buscado un acuerdo con las autoridades de ese país. Carlos Torres Piña, coordinador de Michoacán, mencionado en reportes periodísticos como investigado por autoridades estadounidenses sin que se confirmara. Imelda Castro, coordinadora en Sinaloa, señalada como cercana al gobernador con licencia Rubén Rocha Moya y quien podría ser investigada dentro de las indagatorias realizadas por los Estados Unidos. Cruz Pérez Cuellar, coordinador en Chihuahua, fue investigado por la Fiscalía General de ese estado en 2020 bajo la acusación de haber recibido 2.5 millones de pesos de la llamada nómina secreta del exgobernador César Duarte entre 2013 y 2015. Además está el caso de la coordinadora en Nayarit, Jazmín Bugarín, quien nació en los Estados Unidos y cuenta con la doble nacionalidad. Esta mañana, la presidenta Claudia Sheinbaum pidió a los coordinadores estatales de su partido no mentir ni corromperse.
4: ¿Qué consejo da a quienes estarán coordinando estos trabajos de la 4T de coordinación, pues?
2: No mentir, no robar y no traicionar al pueblo.
1: Con Ortega a las 10, Alberto García Sarubi.
0: Además, la presidenta Sheinbaum dijo que los aspirantes que no fueron beneficiados en las encuestas de Morena tendrán la oportunidad de participar en diversas convocatorias a nivel local y federal.
2: Pienso que fue un proceso donde hubo mucha unidad y eso fue muy bueno. Y ya depende pues del partido, porque hay pues muchas nuevas convocatorias, son presidencias municipales, diputaciones estatales, federales, en donde quien no obtuvo pues el triunfo en la encuesta, pues puede participar como coordinador.
0: Raúl Bolaños Cacho, presidente de la mesa directiva de la Cámara de Diputados, pidió al Partido del Trabajo mantener la unidad después de que en el proceso de selección de coordinadores estatales de la transformación que realizaron con Morena y el Partido Verde, no se les asignó ninguna coordinación. El PT se quedó con las manos vacías. Raúl Bolaños Cacho aseguró que el proceso se llevó a cabo con transparencia y se eligieron a los mejores perfiles de la coalición. Eso dijo él.
5: Entonces, mi llamado al PT es que nos mantengamos juntos. Si yo vi que el profe Anaya, que merece todo mi respeto, asistió al informe de la presidenta aquí en la Ciudad de México, y él manifestó que el PT está firme en su compromiso con seguir acompañando a la presidenta Claudia Sheinbaum, lo cual yo lo celebro.
0: Con 86 votos a favor y 42 en contra, Morena y sus aliados aprobaron en el Senado la ley que prohíbe a las personas con doble nacionalidad postularse a la presidencia, a gubernaturas o a la jefatura de gobierno de la Ciudad de México. El PRI criticó a Morena por utilizar la Constitución para crear mexicanos de primera y de segunda. Más información con Araceli Rivera.
6: Con el voto en contra de la oposición, Morena y aliados aprobaron en lo general y en lo particular la reforma contra la doble nacionalidad de la presidenta Claudia Sheinbaum. Durante el debate, la senadora panista Laura Esquivel acusó a Morena de querer perjudicar a los migrantes mexicanos y quitarles todos sus derechos y ejemplificó con una senadora morenista.
7: Su senadora migrante, la senadora Karina Ruiz, a quien respeto, no podría estar aquí. Por cierto, ¿saben dónde está la senadora Karina Ruiz? Hoy, a ella, siendo senadora de la República, la vida la puso a elegir entre Estados Unidos o México. Eligió Estados Unidos. Porque las políticas migratorias de Estados Unidos se han endurecido tanto que ella no puede venir. A la senadora Karina y a millones de migrantes los castigan allá y ahora también los castigan aquí.
6: Alejandro Moreno, senador y presidente nacional del PRI, cuestionó a Morena por utilizar la Constitución para crear mexicanos de primera y segunda clase.
8: Tener otra nacionalidad no convierte a nadie en enemigo de la patria. Pretender que un documento determina la lealtad es una ocurrencia peligrosa y una ofensa para nuestros paisanos. Los quiere presentes cuando mandan dinero, pero los quiere ausentes cuando aspiran a gobernar.
6: El senador de Movimiento Ciudadano, Luis Donaldo Colosio, cuestionó a Morena al afirmar que hay muchas iniciativas de todos los partidos en la congeladora, porque nunca hay tiempo, pero para lo que viene de Palacio Nacional siempre se hace corriendo, y preguntó la utilidad de esta reforma.
9: Se habla de injerencia extranjera, pero la injerencia que hoy lastima México tiene otros rostros. Tiene el rostro de un poder que busca limitar cada vez más la competencia electoral. Tiene el rostro del crimen organizado que financia campañas, amenaza candidatos y decide quién puede hacer política en regiones enteras del país.
6: La morenista Margarita Valdés salió a defender la iniciativa presidencial.
10: Queremos garantizar que quien sea presidente de la República no se incline y no se arrodille más que ante la bandera de México.
6: La reforma aprobada se turnó a los congresos locales para su aprobación. Con Ortega a las 10, Araceli Rivera Castillo.
0: Más adelante, protestas masivas en Francia para exigir mejoras salariales y en educación. Y enseguida, el general Alejandro Gómez Vargas habla de la aplicación del plan DN3E ante fenómenos naturales como el huracán Polo.
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0: Al menos dos muertos dejó una fuerte tormenta que azotó a Xalapa, Veracruz, durante la noche y la madrugada de este martes. También se reportan 31 deslizamientos de tierra, daños en 20 viviendas y el colapso en 64 vialidades de más de 26 colonias. La Secretaría de Seguridad Pública activó el Plan Tajín en coordinación con la Guardia Nacional y la Secretaría de Protección Civil. El Ayuntamiento de Xalapa habilitó el refugio temporal Aldea Merced tras el desbordamiento del río Carneros e informó que mantiene vigilancia en los niveles de arroyos y ríos de la cuenca de la Antigua. La Secretaría de Educación de Veracruz suspendió clases en 13 municipios. El huracán Polo tocó tierra como huracán de categoría 1 en Guaymas alrededor de las 10 de la mañana después de haber impactado Comondú en Baja California Sur. Polo provocó inundaciones, cortes de energía y daños materiales en Guaymas y Empalme. Con el paso de las horas, Polo se degradó a tormenta tropical. El Servicio Meteorológico Nacional reportó que a las 3 de la tarde Polo había disminuido la fuerza de sus vientos. Hasta el momento, las autoridades no han reportado muertes o heridos a causa del impacto del huracán. El Servicio Meteorológico Nacional informó que vigila a la tormenta tropical Rachel, que actualmente se ubica a 435 kilómetros al suroeste de Lázaro Cárdenas, Michoacán. La Coordinación Nacional de Protección Civil reportó saldo blanco luego del paso de Polo por Baja California Sur. Polo tocó tierra a la medianoche como categoría 2 en Las Barrancas, municipio de Comondú, donde generó lluvias torrenciales, fuertes ráfagas de viento e inundaciones. Luego de impactar en Comondú, Polo se degradó a categoría 1 y causó inundaciones y caída de árboles en los municipios de Mulegé y Loreto.
1: Pasó el huracán y solamente ha dejado algunas anegaciones viales a nivel de banqueta, algunos escurrimientos, encharcamientos. Hay servicio eléctrico, servicio de agua, todos los servicios están en Comondú, en Mulegé y en Loreto. Solamente hay algunas afectaciones de árboles caídos, ramas, hojas.
0: Le doy la bienvenida en el estudio al general Alejandro Gómez Vargas, quien tiene responsabilidades en la aplicación del plan DN3E, que se activa cuando hay este tipo de fenómenos meteorológicos o algún otro tipo de desastres en nuestro país. Y también es el responsable de aplicar la fuerza de apoyo en casos de desastre. En este caso se aplicó en fase 2 preventiva, no llegó a utilizarse. Las cosas no rebasaron los límites que llevarían a que esta fuerza entrara en actividad, pero se activó para estar prevenidos en caso de que los fenómenos meteorológicos que estamos sufriendo en el país lo ameritaran. Bienvenido, general. Guillermo, me da gusto saludarlo.
2: Gracias, Guillermo. Muy buenas noches. Agradecer la oportunidad, esta nueva oportunidad en tu espacio informativo para compartirles a las mexicanas y mexicanos lo que sus mujeres y hombres del Ejército, Fuerza Aérea y Guardia Nacional están haciendo como prevención, como auxilio y recuperación en el contexto del plan DN3E.
0: Ahora, afortunadamente, la tecnología nos da información meteorológica con mucha oportunidad. De tal manera que este tipo de fenómenos como el huracán Polo, que ya dejó de ser un problema, o la tormenta tropical Rachel, que está en el Pacífico Sur, en el Pacífico Medio, que podría convertirse en un problema, no sabemos, nos permite tomar medidas preventivas. Y es así que ustedes activan el plan DN3 cuando consideran que las circunstancias lo ameritan, para poder auxiliar a la población. En un inicio se activa preventivamente y en el momento en que el fenómeno hace presencia, pues muy activamente para auxiliar a la población.
2: Efectivamente, el plan de N3E es un instrumento operativo militar que da los lineamientos generales a todos los organismos del Ejército, Fuerza Aérea y Guardia Nacional, en el que se establecen las tareas por llevar a cabo. Son tres fases en las que se divide este plan, que es la fase de prevención, la fase de auxilio y la fase de recuperación. La fase de prevención es la que se lleva a cabo en permanencia. En permanencia durante los espacios de tiempo que no hay fenómenos naturales o antropogénicos presentes, el personal militar se adiestra, actualiza los atlas de riesgo, mantiene la coordinación con las autoridades civiles, reconocimientos, evaluaciones de riesgos propiamente de aquellas áreas, comunidades o localidades o espacios geográficos que puedan tener una afectación, en este caso de las lluvias torrenciales que se presentan por este tipo de fenómenos. La fase de auxilio, ya cuando se presenta el fenómeno, se llevan a cabo diversas actividades como la activación de albergues, proporcionar atención médica, atención odontológica, psicológica en los mismos albergues, distribución de despensa, evacuación de personas, o bien su evacuación hacia hospitales o a centros médicos para la recuperación de alguna afectación. Y ya la fase de recuperación, pues se trata de recuperar, como su nombre lo indica, los servicios públicos, la accesibilidad en las vialidades, que es lo que se está haciendo ahorita prácticamente en Sonora, donde ya impactó y hay lluvias torrenciales ahí con motivo de la ahora tormenta tropical Polo, y son esas tres fases en general. Comentabas acertadamente hace unos momentos de la Fuerza de Apoyo para Casos de Desastre. La Fuerza de Apoyo para Casos de Desastres es un organismo circunstancial que para este caso se activó con 1,425 elementos. Tiene dos componentes principales, que es el componente de Fuerza Aérea y el componente terrestre, un componente terrestre que cuenta con un agrupamiento de ingenieros que contempla equipo de maquinaria pesada y un agrupamiento de servicios que contempla células de intendencia, células de sanidad, células de transmisiones, así como equipos electrógenos y otros tipos de materiales técnicos como torres de iluminación para apoyar en caso de. El componente aéreo para esta ocasión está considerado con cinco aeronaves y dos helicópteros. Esos son los dos componentes principales de la Fuerza de Apoyo, y también eventualmente, dependiendo el tipo de fenómeno, se incorpora el Batallón de Atención a Emergencias, que es un organismo especializado de búsqueda y rescate.
0: Polo fue un fenómeno que duró muchos días afectando las costas mexicanas. No tocó tierra hasta que llegó a Baja California Sur, pero lo tuvimos bordeando las costas del Pacífico mexicano, prácticamente desde Oaxaca, Guerrero, Michoacán. Fue subiendo, generando muy fuertes lluvias con sus bandas nubosas, y luego la trayectoria nos indicó que acabaría tocando tierra en Baja California Sur, como ocurrió. Este espacio de tiempo, estos días que transcurrieron entre que supimos de la aparición del huracán y su llegada a Baja California Sur, permiten planear. ¿Qué hacen ustedes cuando saben que un fenómeno va a impactar y que es momento de desplegar fuerzas para, llegada a esa situación, poder atender a la población?
2: Es correcto lo que mencionas. Hablamos del 20 de septiembre. Era una depresión tropical al suroeste de las costas de Guerrero, y que, bueno, fue evolucionando hasta categoría 5 en su momento. Lo que hace es parte este plan de N3 es la fase de prevención. En la fase de prevención se lleva a cabo el monitoreo constante. Hay un sistema de alerta temprana a nivel federal que identifica los fenómenos de esta naturaleza, desde la alerta en código color azul, código color verde, amarillo, naranja y rojo, que es el alertamiento mayor, dependiendo la proximidad del fenómeno natural. En este caso, en esa situación, el Ejército, la Fuerza y la Guardia Nacional lo que hacen es concentrar a sus tropas, realizar en los aspectos básicos, confirmar la ubicación de los albergues, la ubicación donde estarían estableciéndose los albergues, las zonas de riesgo que ya están identificadas previamente con lo que son los atlas nacionales de riesgos. Se llevan a cabo recorridos de reconocimiento para poder constatar las condiciones de las vialidades y de las áreas que puedan sufrir mayores afectaciones en caso de lluvias. Y otras características, ¿no? Los huracanes sabemos que son cuatro aspectos con los que principalmente afectan a la población, que son las lluvias, la precipitación intensa, los vientos y el oleaje fuerte, el oleaje alto, que para un huracán de categoría 5, el oleaje puede estar a más de 10 metros de altura, por supuesto, afectando a las costas y la infraestructura de costa propiamente de los estados.
0: Hay un tema relevante cuando se dan este tipo de fenómenos, que es la coordinación, porque intervienen ustedes, pero hay autoridades estatales, hay protección civil a nivel estatal, hay seguridad pública a nivel estatal, está obviamente los gobiernos estatales, y entra protección civil del gobierno federal junto con ustedes. ¿Cómo se da esta coordinación? Ahora sí que para que fluyan las cosas de la manera más adecuada, para no estorbarse, para poder ser realmente eficaces en la acción de apoyo a la población.
2: Muy buen punto, mi estimado Guillermo. Hay un centro coordinador de operaciones de Plan DN3E que Defensa coayuva con las autoridades civiles para hacer la confluencia de todas las autoridades que tienen participación. Recordemos que la Ley General de Protección Civil plantea en su reglamento que todas las autoridades de nivel federal, estatal y municipal son partícipes cuando se trata de hacer frente a un fenómeno. De esta forma, todos formamos parte del Sistema Nacional de Protección Civil, en donde la principal prioridad es la preservación de las vidas de las personas, de los ciudadanos. Los centros coordinadores de operaciones permiten la afluencia de las diferentes autoridades de nivel federal, estatal y municipal y otras que puedan coadyuvar al hacer frente al fenómeno. Estos centros de operaciones tradicionalmente se organizan en un centro de acopio de información, que es donde se acumula toda la información de las situaciones que se van presentando en las diferentes partes del territorio que van a ser afectadas. Hay un centro de administración de la zona de desastre, que es la que identifica las fuerzas que van a hacerse presentes o en dónde están para poder orientar el esfuerzo de acuerdo a la zona que tenga mayor afectación. Y una zona y un área, perdón, logística dentro de ese centro coordinador que permite administrar los recursos que se cuenten para poderlos hacer llegar. Hablamos de despensas, hablamos de ayuda de diferente naturaleza, de acuerdo a cómo haya impactado el fenómeno.
0: Hay en todo esto un tema social que es relevante. Presenciábamos imágenes a través de la pantalla de televisión donde vemos a personas cargando cajitas, llevando a sus mascotas, es decir, pues portando las pocas pertenencias que pueden tomar de sus hogares, los cuales tienen que evacuar por el alto riesgo que representaría permanecer en ellos. ¿Cómo se da esta interacción entre ustedes y la población civil que va a ser afectada, que tiene que ser llevada a albergues, que no se quiere desprender de su casa o de sus bienes y que sin embargo lo tiene que hacer para salvaguardar su integridad física?
2: Es correcto. En principio el acercamiento es por los medios de comunicación locales, incluso los federales, pero también se llevan a cabo actividades de perifoneo por parte de las tropas militares que están en las diferentes partes, exhortando e invitando a la población, comunicándoles que el área o la comunidad en la que se encuentra tiene mayor susceptibilidad, mayor probabilidad de ser afectada por el tipo de fenómeno que se está aproximando.
0: ¿Se resisten?
2: Difícilmente. Es difícil. Normalmente no tenemos ningún reporte de gente que se haya resistido a abandonar. Sí hay lugares.
0: Colaboran que, en la acción que normalmente se tiene que emprender.
2: Así es. Normalmente hay colaboración, sobre todo concientizándolos de que pues el lugar en el que están viviendo, en el que están alojados, puede ser afectado mayormente por las tormentas por el huracán en este caso, en su momento, y que es necesario para preservar su vida el tener que alojarlo en un albergue de los que establecen. Defensa estableció un albergue en Ciudad Constitución con 94 personas, en donde se les proporcionó alimentación 3/3, ración caliente, esas 94 personas, 60 niños ahí, el resto de adultos, que se estableció. Y ya en lo que es Sonora, hay 90 áreas, instalaciones que están preparadas para funcionar como albergue.
0: General, hablábamos hace un rato de la fuerza de apoyo en casos de desastre. Dijimos que se activó, pero que no entró en acción. ¿Cuál es el momento en que la fuerza se ve obligada a entrar en acción?
2: De acuerdo. La Fuerza de Apoyo para Casos de Desastre es un organismo circunstancial que establece defensa como un refuerzo, como una reserva estratégica para apoyar a los mandos territoriales. Los mandos territoriales, la División Territorial Militar implica regiones y zonas militares, regiones aéreas y regiones y zonas aéreas militares, así como coordinaciones territoriales y coordinaciones estatales de la Guardia Nacional. En este sentido, el Plan de N3 establece que la primera acción, tanto de prevención, auxilio y recuperación, corresponde a las autoridades militares locales. La autoridad militar local, en la fase de prevención hay una evaluación de riesgos y en la fase de auxilio, ya cuando el fenómeno impactó, hay una evaluación de afectación. Entonces, en base a esas evaluaciones, el mando territorial solicita, si ve rebasadas sus capacidades, el apoyo de la Fuerza de Apoyo para Casos de Desastre, que autoriza en este caso el alto mando del Ejército, Fuerza Aérea y Guardia Nacional para que despliegue. Lo mencionaba, son 1.425 efectivos de esa Fuerza de Apoyo, células de intendencia, transmisiones, sanidad, maquinaria pesada, 9 unidades de maquinaria pesadas, pero no hubo necesidad porque actualmente la segunda región militar y la tercera región militar, que son los mandos territoriales en donde impactó Polo, cuentan con 19 agrupamientos, 4.686 efectivos, más de 130 vehículos, hablamos de vehículos de reconocimiento, y 8 vehículos de características especiales, tipo unidades de maquinaria pesada. Entonces, no hubo necesidad de desplazar a la Fuerza de Apoyo para Casos de Desastre, porque el mando territorial, las tropas locales, fueron suficientes para hacer frente.
0: Fueron autosuficientes.
2: Así es.
0: La Fuerza de Apoyo en Casos de Desastre se quedó en stand-by, vamos a decirlo así, pero estaba preparada para intervenir.
2: Es correcto.
0: En caso necesario.
2: Es correcto.
0: Le agradezco mucho al general Alejandro Gómez Vargas que haya venido a platicar acerca de este tema, porque pues estamos todavía en plena temporada de huracanes. Sí. Ya pasó Polo, pero tenemos a Rachel, están actuando ustedes también ahí y están preparándose por si acaso tuvieran que intervenir. De tal manera que me resultaba interesante que ustedes conocieran cómo opera todo este esquema diseñado justamente para garantizar la integridad física y la seguridad de la población que se ve afectada por estos fenómenos. Gracias por estar aquí, general. Un gusto recibirlo nuevamente.
2: Muchas gracias, Guillermo. Gracias a tu público, a tus televidentes, la oportunidad de estar en casa con ustedes, compartirles lo que estas mujeres y hombres de Ejército, Fuerza Aérea y Guardia Nacional están haciendo. En Michoacán tenemos 2025 efectivos
0: para el caso de Rachel.
2: Así es.
0: Que todavía no sabemos qué puede pasar.
2: Cómo vaya a evolucionar.
0: Estamos a la espera de conocer más información o información más detallada para saber si habrá necesidades adicionales.
2: Así es.
0: Gracias otra vez,
2: general. Muchísimas gracias.
0: Más adelante, el PAN en la Ciudad de México presenta denuncia contra Citlali Hernández. Y enseguida, el caso Ayotzinapa no se cerrará hasta que se encuentre la verdad y haya justicia, dice la presidenta Sheinbaum.

0: damos resultados. Gobierno de México.
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0: La presidenta Claudia Sheinbaum dijo que el caso de los 43 normalistas de Ayotzinapa no se cerrará hasta que se haga justicia. En la mañanera, la presidenta indicó que en su gobierno se decidió dejar atrás el modelo enfocado en testigos y priorizar el análisis tecnológico y las pruebas científicas para avanzar en la investigación. Más información con Angélica Guerrero.
1: La presidenta Claudia Sheinbaum recalcó que la investigación del caso Ayotzinapa se mantendrá hasta que se conozca la verdad, se haga justicia y se encuentren los 43 jóvenes desaparecidos en Iguala, Guerrero, hace 12 años.
2: Quisiéramos avanzar más rápido y entendemos además a los familiares en su dolor. Y además es una herida abierta para todo México. Pero a veces, pues estos procesos requieren sus tiempos.
1: A un día del informe brindado por la Secretaría de Gobernación, la mandataria resaltó que las nuevas líneas de investigación no se limitan a las funerarias, pues resaltó que se indaga sobre la ubicación de teléfonos celulares de los jóvenes en el juzgado de Barandilla, pese a que se aseguró que los estudiantes no estuvieron en el lugar. Así, acusó a la periodista Anabel Hernández por negar que los jóvenes hubieran estado en esa zona y con ello obstaculizar la extradición del juez de Barandilla, José Bernabé, quien actualmente se encuentra en Estados Unidos.
2: El principal juez de la Barandilla se fue a Estados Unidos. Estamos pidiendo su extradición. ¿Quién fue quien utilizaron como testigo, y lo voy a decir, en Estados Unidos, para decir que los estudiantes no estuvieron en la Barandilla? Anabel Hernández. Y hay pruebas de la Fiscalía que sí estuvieron en las Barandillas. Ahora, científicas.
1: Destacó que con nuevas investigaciones, su administración ha logrado detener a 30 personas de la delincuencia organizada, policías municipales, militares y testigos clave.
2: No sé si lo puedo decir. Que Ángel N. ordenó la desaparición de todas las pruebas. Eso es lo que lleva a la detención de Ángel N. Esto no estaba antes.
1: Agregó que su gobierno y la fiscalía insisten en la extradición de Tomás Cerón, exdirector de la Agencia de Investigación Criminal, quien continúa en Israel. Con Ortega a las 10, Angélica Guerrero.
0: Francia busca ampliar sus vínculos comerciales y de inversión con México, con oportunidades en infraestructura, energía y nuevas tecnologías. Tamara Moreno tiene más información.
3: Francia busca profundizar su relación comercial y de inversión con México, con especial interés en sectores como infraestructura, energía, nuevas tecnologías, industria alimentaria y minería. Durante su visita a México, el ministro delegado de Comercio Exterior y Atractivo Económico, Nicolas Forissier, destacó que actualmente existen más de 700 empresas francesas establecidas en el país y señaló que la intención es ampliar las alianzas con compañías mexicanas.
4: But of course we want to reinforce, strengthen our presence and links, and we want to build some win-win partnerships with the Mexican companies.
3: En entrevista con el financiero Bloomberg, el funcionario francés señaló que el objetivo es aprovechar las oportunidades que ofrece el Plan México, particularmente en infraestructura.

0: conectividad, donde empresas francesas cuentan con experiencia y tecnología. También destacó el potencial del acuerdo global modernizado entre México y la Unión Europea, el cual dijo debe ser implementado lo más pronto posible.
1: The modernizing of this the modernized agreement that was decided last year has to be implemented. We are waiting for the Senate votes in Mexico, and I'm sure it will happen quite soon now.
0: Sobre la relación con Estados Unidos, Forissier consideró que México puede convertirse en una plataforma para ampliar el comercio entre Europa y América, pero insistió en la necesidad de diversificar los mercados. El ministro francés afirmó que la diversificación no debe entenderse como una estrategia de protección, sino como una oportunidad para que México amplíe sus relaciones económicas y tenga más opciones de comercio e inversión. Francia también busca atraer empresas mexicanas, incluidas pequeñas y medianas, hacia su mercado y hacia Europa. Para ello, destacó la importancia de generar condiciones favorables para la inversión y facilitar los vínculos entre empresas de ambos países.
1: They need to make some good offers. This is their part, but they also wait for business-friendly development in terms of tax, for example, in terms of administration relations with the administrations and federal, but also sub-federal administrations. It's quite classical, but it just means that we have to work together more and more. And this.
0: Forissier aseguró que la relación entre ambos países tiene bases sólidas y que el reto para los próximos años será pasar de los acuerdos y los anuncios a acciones concretas que permitan aumentar el comercio, la inversión y las alianzas empresariales. Con información de Leticia Hernández, con Ortega a las 10, Tamara Moreno.
2: En una ceremonia solemne en donde se escuchó fuerte el Goya en la Cámara de Diputados, se realizó la inscripción con letras de oro en el muro de honor. La leyenda 475 años de la Universidad de México, en conmemoración por el aniversario de la UNAM. Francisco Rubio tiene más información.
3: En el muro de honor de la Cámara de Diputados se develó con letras de oro la frase 475 años de la Universidad de México. Es la primera vez que en la Cámara de Diputados a un rector de la UNAM, en este caso, Leonardo Lomelí Vanegas, se le permite sentarse a un lado del presidente del órgano legislativo, y la tercera ocasión en que el rector de la UNAM hace uso de la tribuna parlamentaria. Los anteriores fueron Juan Ramón de la Fuente y José Narro Robles. Al estar en puerta la discusión del paquete de presupuesto, Lomelí Vanegas aprovechó la ocasión y solicitó mayores recursos económicos.
4: Las instituciones públicas concentramos más del 60% de la matrícula nacional. Entre los ciclos 2015-2016 y 2024-2025, la población escolar de nivel superior creció cerca de 30%, al pasar de 4.2 millones de estudiantes a 5.5 millones. Este avance exige recursos suficientes para contratar, formar y actualizar docentes, edificar instalaciones, renovar equipos y ofrecer servicios adecuados a un número creciente de jóvenes.
3: Ante el pleno del órgano legislativo y los exrectores Francisco Barnés de Castro y Juan Ramón de la Fuente, el rector Lomelí explicó que entre 2001 y 2025 se otorgaron más de 500 mil títulos de licenciatura. La matrícula aumentó aproximadamente 50% al pasar de 251 mil a 372 mil alumnas y alumnos. En este mismo periodo, la UNAM publicó cerca de 119 mil artículos científicos indexados en la base de datos internacionales.
4: Por estas razones, cada nuevo espacio educativo necesita herramientas para cumplir su propósito. La ampliación de la cobertura debe apoyarse en una formación de calidad y en instituciones con capacidad para atender a sus comunidades.
5: Rector, usted encontrará aquí tierra fértil para los planes y programas del futuro. Por unanimidad, todos los grupos parlamentarios reconocemos a nuestra máxima casa de estudios, la UNAM. ¡Goya! ¡Ánimo!
3: Con Ortega a las 10, Francisco Rubio.
6: Al finalizar la jornada, el índice de precios y cotizaciones cerró al alza 0.26% hacia las 65.110.57 unidades, siendo la ganadora Cemex con 2.04%. El FTSE Viva cerró con ganancias de 4.78% hacia las 1.319.78 unidades. El personal ocupado, que reportan los sectores construcción, industrias manufactureras, comercio y servicios privados no financieros, se estancó en julio, mientras los salarios subieron, reveló el INEGI. De acuerdo con los índices globales de personal y remuneraciones de los sectores económicos, la plantilla laboral no presentó variación mensual en el séptimo mes del año y venía de un retroceso de 0.2% mensual en junio del presente año. La confianza de los consumidores estadounidenses cayó en septiembre hasta su nivel más bajo en más de 12 años, mientras los hogares prevén que tanto la situación económica como el mercado laboral se debilitarán en los próximos 6 meses. Según The Conference Board, la confianza de los consumidores se desplomó 6.7% hasta situarse en 81.9, en nivel más bajo desde 2014. En el mercado del petróleo, la mezcla mexicana pierde y queda en los $94.32 por barril. En el mercado internacional, los precios del crudo retrocedieron. El West Texas Intermediate queda en los $89.38 por barril, mientras el Brent en los $102.56 por barril. En Wall Street, los mercados finalizaron la jornada con pérdidas. El Dow Jones retrocedió 0.26%, el S&P 500 0.17% y el Nasdaq 0.09%. Con Ortega a las 10, Eric Vilches.
2: Pete Hegseth, secretario de Defensa de Estados Unidos, busca un recorte de 20% en plazas de almirantes y generales dentro del plan de reestructuración del Pentágono. La medida, que afectará a altos cargos del Ejército, la Armada y la Fuerza Aérea, llega después de los intentos del año pasado de limitar el número de generales y almirantes de 4 estrellas en servicio activo en al menos 10%. Estos recortes se suman a otros en torno a una veintena de líderes militares de todas las ramas de las Fuerzas Armadas desde que Hegseth asumió el cargo y que han generado la preocupación de los legisladores del Congreso. España busca responder a la creciente presión social por el acceso a una vivienda digna. El gobierno anunció nuevas medidas, sin embargo, las protestas continúan y exigen cambios de mayor alcance. David del Río, corresponsal en Europa, tiene más información.
7: España intenta evitar nuevos casos como el de Mari Carmen. El gobierno español aprobó este martes 2 decretos para mejorar los derechos a la vivienda en el país. Las 2 normativas fueron adoptadas de urgencia en reacción al desahucio la semana pasada de la anciana de 87 años de edad, que provocó conmoción y una oleada de indignación en el país. Entre las medidas más destacadas figura la prórroga de 2 años de los contratos de alquiler y la prohibición de desahucios a familias vulnerables hasta 2030.
8: Parar los desahucios, que no vuelva a haber otro caso como el de Mari Carmen en nuestro país, que la sociedad española no puede permitírselo y que esto es un clamor que hemos de asumir todos los grupos políticos con representación en el Congreso de los Diputados y que pongamos pie en pared a la especulación.
7: Pero los 2 decretos fueron considerados insuficientes por los centenares de manifestantes que llevan 4 días acampados en la céntrica Puerta del Sol de Madrid. El grupo amenaza con no levantar su campamento porque las nuevas leyes no incluyen medidas estructurales que frenen la alta especulación de la vivienda en España.
9: El decreto es completamente insuficiente, es decir, se basa en generar unos pequeños parches, pero que no acaba de verdad con el problema a nivel estructural, que es el problema que es concebir la vivienda como un negocio, como un bien de mercado. La vivienda es un bien de primera necesidad y, por lo tanto, tiene que tratarse como tal.
7: Este martes, Mari Carmen, la anciana cuya expulsión provocó la crisis y la oleada de protestas, aceptó la propuesta que le hizo anoche el fondo propietario de su vivienda y volverá a su casa cuando reciba el alta en el hospital en el que está ingresada tras su desahucio. Con Ortega Las 10 informó desde Europa David del Río.
2: Enseguida, muere a los 79 años de edad el primer actor Otto Sirgo.
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0: Zoé Robledo, director del IMSS, dijo que aún no se ha encontrado la causa de muerte de 5 bebés en un hospital de Durango, pero aclaró que siguen las investigaciones. El Consejo General del INE aprobó la designación de 8 personas ganadoras del concurso público 2026 para ocupar las plazas vacantes del cargo de Vocalía Ejecutiva de Junta Local del Servicio Profesional Electoral Nacional. La presidenta Claudia Sheinbaum negó que las reformas a la ley de propiedad intelectual busquen acabar con los memes en las redes sociales. En sesión de Fast Track, con 18 votos a favor y 6 en contra, la Comisión de Economía, Comercio y Competitividad de la Cámara de Diputados avaló la reforma a la Ley Federal de Derechos de Autor. El consumo de refrescos disminuyó 2.2% en el país debido a la actual estrategia de prevención de la salud del actual gobierno. Así lo aseguró David Gersenovich, secretario de Salud. El PAN de la Ciudad de México interpuso una denuncia ante el Instituto Electoral Local contra la morenista Citlali Hernández. La acusa de desplegar una estructura ilegal de promoción personalizada en la alcaldía Cuauhtémoc. Francia vivió una jornada de protestas y huelgas con movilizaciones de funcionarios y enfrentamientos entre estudiantes y policías a 2 días de la presentación del proyecto de presupuestos y en medio de un ambiente social marcado por reclamos sobre salarios, educación y gasto público. La expresidenta de Argentina, Cristina Fernández de Kirchner, pidió a la ONU que revise su condena en un caso de corrupción que le impide postularse nuevamente a la presidencia el próximo año. El Tribunal Supremo de Estados Unidos permitió que la administración Trump continúe deportando personas a países distintos al suyo por el momento. Un ejecutivo del diario The New York Times fue asesinado a tiros en California, presuntamente por los padres de su esposa, una pareja de adultos mayores, durante el fin de semana. Esto meses después de que este fuera arrestado por presunto abuso infantil. Con Ortega a las 10, Tamara Moreno.
1: El mundo del espectáculo mexicano está de luto. Falleció el primer actor Otto Sirgo a los 79 años de edad. Hasta el momento no se ha dado a conocer la causa de su fallecimiento. Otto Sirgo nació el 19 de diciembre de 1946 en La Habana, Cuba. Fue hijo del actor cubano Otto Sirgo y de la actriz mexicana Magda Haller. Llegó a México con sus padres siendo un bebé. Estudió administración de empresas, carrera en la que se tituló, tras dejar ingeniería al año de iniciarla. Debutó en el cine a los 22 años con La Maestra Inolvidable en 1968. En 1970 hizo su primera telenovela, La Cruz de Marisa Cruces. Después participó en producciones como Las Gemelas, Los Miserables, Rosa Salvaje al lado de Verónica Castro, Mujer de Madera, entre otras. Además participó en varios programas de comedia. También trabajó como director tanto en televisión como en teatro y cine. Gran recuerdo el que tenemos de quien fue un gran amigo nuestro, Otto Sirgo. Lo vamos a extrañar. Descanse en paz. Gracias por estar con nosotros esta noche. Le espero también mañana en punto de las 10. No se duerma.
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1: ¿Cómo están? Soy Claudia Mejía, un nuevo episodio de Ya Oíste. Esta vez yo, ahí los que me están escuchando, quiero que se pregunten, ¿hace cuánto no se desparasitan? ¿Hace cuánto no desparasitan a toda la familia, a la mascota? Creo que también es muy importante. Ahí pregúntenselo porque hoy traemos un tema sobre parásitos. Está conmigo el doctor Jesús Manuel Rodríguez Guzmán. ¿Cómo estás, doctor?
7: Hola, ¿cómo estás? Muy bien, muchas gracias.
1: Y yo quiero saber primero, antes que nada, ¿esta parte de la cisticercosis es igual que la tenia que escuchamos por ahí? ¿Qué pasa con esto?
7: De hecho, justamente eso es algo muy interesante, que es con lo que vamos a hablar. O sea, hablar de cisticercosis realmente es hablar de una fase de lo que es propiamente un microorganismo que se llama teniasis, que es un parásito. Taenia, hay dos tipos. Algo que se le llama Taenia solium y Taenia saginata. La que vamos a abordar para hablar de cisticercosis es la Taenia solium.
1: Y me remonto al cerdo, ¿no? Porque pues la misma palabra lo dice. Pero tenemos tal vez este mito muy bien arraigado de que el cerdo no bien cocido, ¡pum!, cisticercosis. ¿Es así o no es así?
7: No exactamente. De hecho, justamente es lo que vamos a abordar en este momento. Tendríamos que hablar de lo que es el ciclo, propiamente el ciclo de la cisticercosis y el ciclo de la tenia. Y hablaríamos como tal, tendremos que tener en cuenta dos cosas. El cerdo se le conectaría como un hospedero intermediario y al humano como un hospedero propiamente definitivo. Pero ¿qué pasa realmente aquí? Si hablamos realmente de lo que es el cerdo, ¿qué nos aportaría el cerdo? Realmente hablaríamos de esto. El humano o la cadena de transmisión o el mecanismo de transmisión se llama fecal oral. Y realmente en el humano sí ocasionaría tanto teniasis como cisticercosis. En el cerdito no ocasiona lo que es teniasis. En el cerdito solamente ocasiona lo que es la cisticercosis. En el humano, en el cuerpo humano, tendríamos este gusano. Propiamente la tenia es un gusano plano, tiene una cabeza y se caracteriza porque tiene como cuatro ventosas, es decir, cuatro como hoyitos, por así decirlo, en su cabeza. Y tiene unos ganchos que se van atando al intestino. Esto es lo que hace que realmente se fije al intestino. Pero, ¿cuál es la característica de este gusano? Este gusano es hermafrodito, se reproduce por sí mismo, tiene tanto reproductor masculino como femenino. Y es plano, y cada una de estas cositas planitas adentro alberga huevecillos. Y entonces ahí empieza el ciclo. Entonces, ¿qué pasaría con esto? ¿Sabes una cosa interesante y que me gusta mucho? ¿Sabes cuánto mide este gusano? Mide de 2 hasta 7 metros. Okay. Y eso es muy interesante porque imagínate, en cada una de estas segmentos que se van formando, hay miles de huevos. Entonces, ¿qué pasa justo ahí? Justo ahí lo que hacemos es de que existen prácticas como pueden ser fecalismo a raíz del suelo. Esto es, hago popó, literal, en la tierra, donde ya sea que haya alimentos o incluso un mal manejo de las excretas, ¿no? Como, por ejemplo, vemos que sí hay un drenaje, pero ¿dónde desfragua esto? ¿Dónde irriga esto? Irriga a los vegetales que propiamente se consumen. Y entonces ahí es donde empieza lo interesante, porque entonces sabemos que existen animales que se le llaman de traspatio. Imagínate, las personas hacen popó, literal, ahí está la tierra, y los cerditos, ¿qué hacen? Están todo el tiempo jugando con sus naricitas, consumen esta tierra, los productos que están ahí, los niños salen a jugar, o incluso consumes propiamente algún alimento que ya ha sido irrigado con esta agua. Pero ¿qué pasa? Que en el cerdito entonces encontramos que ya propiamente en la tierra están estos huevecitos. Estos huevos propiamente la tierra no va a hacer que lleguen a la siguiente fase, que es la cisticercosis. Vamos a diferenciarlo aquí. Entonces el cerdito se lo come, esos huevitos en el cerdo sí van a ocasionar que se desarrollen hasta cisticercos, pero ahí van a quedar, no se van a formar gusanos en el cerdo. Aquí es donde viene lo interesante. El humano come la carne. ¿Y cómo sería realmente que el humano pueda realmente decir, este consumo de la carne pueda ser lo que me origine? un alimento mal cocinado. Pero si estamos hablando de que ya el huevo en él propiamente, en el cerdo, se ocasiona un cisticerco, ¿cómo se puede morir? Con una buena temperatura, con una cocción. ¿Cuánto necesito cocinar la carne de puerco para que realmente no me ocasione la infección? Por 20 minutos a más de 70 grados centígrados. Esto obviamente dependerá mucho, ¿no? Y entonces yo ya me lo como y adivina qué pasaba con estos cisticercos. Estos cisticercos es como si tuvieran una capita alrededor, un montón de cosas que son proteínas. Y entonces se desnaturalizan o que se destruyen, por así decirlo, con nuestro ácido clorhídrico. Y volvemos al mismo ciclo. Ahí está el ciclo. Pero esta es la parte interesante, porque si yo te dije de que consumimos el puerco, ya está el cisticerco, pero eclosiona con el ácido clorhídrico. Entonces dices, bueno, pero va a formar gusanos. Y ese es un ciclo de gusanos. Entonces, ¿cómo realmente se forma el cisticerco? El cisticerco es, ya no involucro propiamente al puerco, involucro el contacto yo directo humano, lo ingiero, pero ¿qué pasaría entonces ahí? Que estos huevitos se van a ir a través de la sangre.
1: Entonces, ahí sí somos completamente responsables. Ya el cerdito no tiene nada que ver, porque no hubo un intermediario. Entonces, ahí sí, por completo somos responsables porque no tuvimos la higiene adecuada.
7: Correcto.
1: Porque si dices que está en la tierra de las heces, que otra persona fue e hizo ahí, entonces llega mi hijo y empieza a jugar ahí, se lleva las manos a la boca, ahí es donde hay la infección.
7: Correcto. Si yo te hablo de cisticercos, la gente no, muy poca gente sabe, por ejemplo, que los vegetales también pueden ser una fuente de... Porque realmente, si te hablo de cisticercos, ¿qué te viene a la cabeza? ¿Qué se le viene a la cabeza a todos? Los cerdos. Las verduras, aunque las hayas lavado bien, la garantía está desde un buen cultivo, desde que realmente tienes una buena práctica de esto, o un buen manejo de las excretas.
1: ¿Qué hacer cuando sí nos gustan mucho las fresas, y sí nos gustan mucho las ensaladas? Digo, ya hablamos de la carne de puerco, pero ¿qué sí está en nuestras manos? O sea, ¿qué tipo de medidas?
7: Si queremos consumir, a lo mejor los vegetales, no vamos a meter tanto en frutas, sino en general, todo lo que es desinfección que no sea por calor, ya sea frutas, verduras, que sean irrigadas por esto, pues sería lavado y desinfección de vegetales. ¿Qué haríamos? Pues disminuiríamos el factor de riesgo, digámoslo. ¿Cómo lo haríamos? Pues sería a lavarlo con agua potable, claramente, o sea, ya utilizar el agua que esté limpia. Y una cosa que sí vemos son diluciones con clorito, con cloro, ¿no? Que son, le llamamos diluciones de hipoclorito de sodio, que coloquialmente lo conocemos como el cloro comercial que tenemos en casa. Después de que los enjuagamos, retiramos la mayor parte de materia orgánica que a veces vemos, ¿no? Tienen tierrita. Y esto, lo quitamos. Y posteriormente podemos hacer estas diluciones con cloro. ¿Cuánto correspondería? Por un litro, estos incluso envases que tenemos de crema y demás que miden un litro, de agua potable, o sea, no que sea de preferencia agua potable, claramente agua purificada, le ponemos aproximadamente 2 mililitros de cloro. ¿Cuánto sería esto? Media cucharadita cafetera.
1: También me genera duda. Hay personas que después de desinfectar vuelven a enjuagar. ¿Está bien o mejor no?
7: Depende. Depende de cómo me lo digas. Por ejemplo, si la práctica es... lo voy a desinfectar y luego le voy a querer quitar los residuos con agua de la llave. Pues me refiero al agua corriente, pues evidentemente no sería lo correcto. El agua de la llave, aunque esté purificada, sí tiene ciertos ciertos componentes que no lo hacen tan viable, ¿no? En el contexto, por ejemplo, de que si lo voy a enjuagar, pero con agua de garrafón, con agua que a lo mejor es de filtro, de la que tenemos de la llave, de la que filtramos en casita, de estos purificadores, pues perfecto. Lo correcto sería, y de hecho así lo menciona la mayor parte de las etiquetas, solo escurrimos después de la desinfección sin ya meterlo. Aunque claro, tiene que ser dependiendo del producto que utilizamos.
1: Agradezco mucho que estés aquí para poder brindar esta información. Sí creo que nos quedó muy claro esta parte de la teniasis y la cisticercosis, que son cosas diferentes. Claro. Y que ya hablamos que el pobre cerdito solo está existiendo y no tiene la culpa. En sí o directamente, sí, claro. La higiene de manos, la higiene de tus alimentos, la cocción de tus alimentos son muy importantes. Entonces, pues, gracias por quedarte hasta el final. Doctor Jesús, muchas gracias por estar aquí también.
7: Al contrario, gracias por la invitación y pues también invitarlos a que esto sea una práctica habitual, a desparasitación en casa y pues buenas prácticas higiénicas.
1: Yo soy Claudia Mejía, nos vemos en un siguiente episodio. Hasta pronto.

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0: Hola, ¿qué tal? Muy buenos días, bienvenidos a esta emisión de informativo NTR Guadalajara en este miércoles ya 30 de septiembre del año 2026, ya prácticamente ahora sí dando este cerrojazo a este noveno mes del año 2026, rapidísimo que se está yendo este ciclo como agua por las manos, así que bueno, una vez que concluya, importante que comencemos con esta revisión para que no se acabe el año sin que hayamos cubierto, cumplido, satisfecho todos estos planes que hicimos al inicio de este 2026. Esta mañana, mire, de acuerdo a lo que está marcando ahora mismo el termómetro, tenemos una temperatura de 19 grados. La previsión es que estaremos alcanzando una máxima temperatura de 26. Eso es lo que señala precisamente la previsión por parte del Instituto de Astronomía y Meteorología de la Universidad de Guadalajara. 26, temperatura de 26 que alcanzaremos hacia las 2 de la tarde. Antes déjeme decirle que hacia las 11 de la mañana está previsto que llegue la lluvia. Esto, reitero, como parte de la previsión del Instituto de Astronomía y Meteorología de la Universidad de Guadalajara. Y es que las temperaturas, esto recuerde usted, están en este momento un tanto marcadas pues por este fenómeno meteorológico Rachel, que ya es categoría 1 de huracán y que de acuerdo a también esta previsión, pues va a haber viento moderado que vendrá del suroeste con rachas que podrían llegar hasta los 36 kilómetros por hora, sobre todo por la tarde. Decirle que pese a que el gobernador Pablo Lemos Navarro había pues reportado este avistamiento de la cuarta víctima desde el helicóptero en la comunidad La Cuesta, pues las intensas lluvias y la fuerza de los escurrimientos han impedido hasta ahora a los rescatistas descender a la zona debido al difícil acceso. La Unidad Estatal de Protección Civil y Bomberos Jalisco mantiene activo el operativo de búsqueda por aire y tierra, apoyado por el helicóptero Fénix y drones, hasta lograr rescatar el cuerpo y confirmar de manera formal la identidad. Bueno, como ya le habíamos comentado, esta tragedia familiar cobró previamente la vida de la madre y dos de tres menores de edad, que son sus hijos, 3 añitos, 1 y 12 el otro, cuando la casa donde vivían fue arrastrada precisamente por la corriente del arroyo Santa Elena en la comunidad de La Cuesta, en Talpa de Allende. El tercer hijo de esta familia, bueno, estaba esa noche al parecer con alguno de los familiares, por ello no está enfrentando esta situación de muerte, pero pues sí la pérdida prácticamente de su familia, esperando bueno que se recupere el cuerpo del padre. En tanto, la Unidad Estatal de Protección Civil del Estado de Jalisco dio a conocer que Rachel toma fuerza este miércoles, así que, bueno, hay alerta en los municipios de la costa y otras regiones de nuestra entidad, pero de esto nos ofrece más detalles nuestro compañero David González Jauregui. David, adelante, te escuchamos, muy buenos días.
1: Autoridades de Jalisco mantienen activos los operativos de prevención y atención ante las condiciones de lluvia que se registran en distintas regiones del estado. Mientras la tormenta tropical Rachel se fortalece frente a las costas de Jalisco y amenaza con generar lluvias fuertes, en Talpa de Allende continúa la búsqueda de un padre de familia cuyo cuerpo ya fue ubicado desde un helicóptero, pero que aún no ha podido ser recuperado. La tormenta tropical Rachel se ubica a 570 kilómetros al sur de Cabo Corrientes y a 430 de Cihuatlán, con vientos sostenidos de 100 kilómetros por hora y desplazamiento hacia el oeste-noroeste. El pronóstico establece que entre martes y el jueves podrían registrarse lluvias fuertes a puntuales y muy fuertes en las regiones Costa Sur, Costa, Sierra Occidental, Sierra de Amula, Sur y Sureste. Y también se espera un acumulado de entre 60 y 100 milímetros, oleaje de hasta 4 metros y rachas de viento de entre 40 y 70 kilómetros por hora. Protección Civil Jalisco reforzó con un despliegue de 200 elementos y 40 vehículos que fueron enviados a Puerto Vallarta y Cihuatlán. Mientras tanto, en Talpa de Allende continúa la búsqueda del padre de familia arrastrado por la corriente de un arroyo en la comunidad de La Cuesta. El hombre fue ubicado desde un helicóptero en una zona de difícil acceso, pero las condiciones meteorológicas y la fuerza de los escurrimientos han impedido recuperar el cuerpo. Dos menores de 3 y 12 años, y posteriormente su madre, fueron localizados sin vida tras ser arrastrados por la corriente durante las lluvias del fin de semana. Este martes, el helicóptero Fénix retomó el sobrevuelo, mientras que personal de emergencia realiza recorridos terrestres y utiliza drones para tratar de recuperar el cuarto integrante de la familia. Un menor de 11 años, integrante de la familia, quedó huérfano y en manos de sus tías y su abuela. El operativo continuará activo hasta lograr la recuperación del cuerpo y confirmar oficialmente su identidad, informó para NTR Radio David González.
0: Muchísimas gracias, David González Jauregui. Y bueno, vamos en un momento más a compartir información que nos tiene preparada nuestra compañera Nancy Ángel, y es que la Secretaría de Educación aquí en el estado determinó la suspensión de clases presenciales en todos los niveles educativos para este miércoles 30 de septiembre en 30 municipios de nuestra entidad, debido precisamente al paso de Rachel. Nancy Ángel, te escuchamos, muy buen día.
2: Por el paso de la tormenta tropical Rachel, la Secretaría de Educación Jalisco suspendió las clases presenciales este miércoles 30 de septiembre en escuelas de todos los niveles educativos de 30 municipios. La medida, informó la Secretaría, se aplicará en ambos turnos y busca reducir riesgos para estudiantes, docentes y personal administrativo ante las condiciones meteorológicas asociadas al fenómeno. La suspensión permanecerá vigente mientras persistan las condiciones que pueden presentar riesgos para la comunidad educativa. Los municipios donde se suspenderán las actividades presenciales son Cabo, Corrientes, Mascota, Talpa de Allende, Cihuatlán, Cuautitlán de García Barragán, La Huerta, Tomatlán, Villa Purificación, Autlán de Navarro, El Grullo, Villa Corona, Atemajac de Brizuela, entre otros municipios. Ante las lluvias y rachas de viento, la dependencia recomendó a la comunidad educativa permanecer en lugares cerrados y seguros, evitar actividades recreativas al aire libre y reforzar puertas y ventanas. También pidió retirar objetos que pueden ser desplazados por el viento y mantenerse atentos a las indicaciones de la Unidad Estatal de Protección Civil y Bomberos de Jalisco. Este es el reporte.
0: Muchísimas gracias, Nancy Ángel. Muy buenos días. Y mire, en más información, decirle que la contaminación por lixiviados en Huaxtla y zonas aledañas de Zapopan muestran la falta de compromiso de los tres niveles de gobierno para proteger el medio ambiente. Esto es parte de lo que lamenta y de lo que declara en entrevista con NTR Guadalajara el doctor Arturo Glisson Espíndola, especialista en materia hídrica. Escuchamos a continuación Arturo Glisson Espíndola.

0: es una evidencia más de la falta de seriedad que hay por parte de las autoridades actuales, tanto estatales y municipales, y también, puedo decir, federales, que tienen que estar en conjunto para preservar el hábitat, ¿no? Y no es nuevo, lamentablemente esta situación pues se ve muy evidente, porque es una zona pues de que las personas iban y convivían de interacción, pero lamentablemente no hay esa respuesta, ese compromiso, como bien dices, esa impunidad que lamentablemente aunada un poco a veces a la apatía o falta de conocimiento de la mayoría de la población, pues se amparan en la oscuridad para pues seguir así tomando decisiones sin fundamento técnico, sin profundidad, sin precisión, y que apuestan precisamente a que los temas se vayan desgastando por parte de quienes denuncian, quienes están preocupados, y siguen tomando decisiones en contra del medio ambiente y de la población.
1: La voz de Arturo Glisson Espíndola, especialista en materia económica, en materia hídrica, perdón, catedrático también de la Universidad de Guadalajara. Decirle esta mañana, de acuerdo a la actualización más reciente que se está presentando por parte del Instituto de Astronomía y Meteorología de la Universidad de Guadalajara, bueno, ahí está Rachel, la extensa circulación del huracán Rachel de categoría 1 va a ocasionar lluvias puntuales e intensas en zonas de Jalisco, Colima, Michoacán y Guerrero, y lluvias fuertes a muy fuertes en precisamente en Baja California Sur, Sinaloa y Nayarit. A su vez, se prevén fuertes rachas de viento y oleaje elevado en costa de esas entidades. También el frente frío número 1 en interacción con el monzón mexicano, bueno, estará presente, y una circulación ciclónica y una vaguada en altura generarán lluvias puntuales intensas en zonas de Coahuila, Nuevo León, Tamaulipas y San Luis Potosí. También permítame compartirle esta mañana, de acuerdo a lo que más destaca este día en la prensa, bueno, está precisamente la sanción que da Estados Unidos a El Mallito Flaco y a 50 personas. Estados Unidos aumentó este martes 29 de septiembre la presión sobre el cártel de Sinaloa. La Oficina de Control de Activos Extranjeros del Departamento del Tesoro sancionó a casi 50 personas, incluido el ex esposo de la actual gobernadora de Baja California, Marina del Pilar Olmeda, y empresas que actúan como líderes facilitadores de la organización criminal. También este día, entre otras destacables, pues está precisamente que este huracán Polo se degradó ya a tormenta tropical luego de haber tocado tierra en Guaymas, y también piden revisión 3 estados de los 17 que en los que Morena realizó esta encuesta, esta elección, para decidir quiénes serán los candidatos, bueno, los coordinadores de la Cuarta Transformación en esas entidades para el 2027, y que se convertirán en los candidatos en ese proceso electoral. Ahí, aunque la autoridad federal, aunque la presidenta, aunque quienes están encabezando este proyecto de la Cuarta Transformación, el partido Morena, aseguran que fue una elección de unidad y que todos están muy contentos, bueno, hay al menos 3 entidades que están solicitando la revisión de los resultados. También esta mañana, entre otras noticias que son destacables, permítame compartirle ya aquí en el ámbito local, bueno, está precisamente la designación que hace el INE, el Instituto Nacional Electoral, de Ernesto Santana como el titular del Instituto Electoral y de Participación Ciudadana, así como el endurecimiento de vigilancia contra el transporte de pasajeros en motocicleta no autorizada. También hay reporte de enfrentamiento entre sujetos armados y la Fiscalía General de la República en Tlajomulco de Zúñiga, parte de lo que estaremos dando a conocer en este amanecer. Y antes, permítame compartirle también qué es lo que nos está ofreciendo esta mañana el diario NTR Guadalajara en su portada. Usted lo puede observar ahora mismo ahí en la pantalla. Designan al nuevo presidente del Instituto Electoral y de Participación Ciudadana, Ernesto Santana, quien encabezará el organismo hasta 2033. Estará tomando su cargo, su puesto, a partir del 1 de octubre. Y bueno, de esto nos ofrece detalles esta mañana nuestro compañero Miguel Ángel Vidal Presa. Miguel, adelante, muy buenos días, te escuchamos.
2: Ernesto Santana Bracamontes fue designado por 8 votos del Consejo General del Instituto Nacional Electoral, INE, como presidente del Instituto Electoral y de Participación Ciudadana de Jalisco, IEPC. Este cargo lo ocupará del 1 de octubre de 2026 al 30 de septiembre de 2033. La votación se realizó este martes 29 de septiembre, a partir de la propuesta presentada por la Comisión de Vinculación con los Organismos Públicos Locales, que incluyó a Santana Bracamontes y Gabriela Dolores Rubalcaba García como finalistas. Al aprobarse la designación de Santana, ya no fue necesario someter a votación el segundo perfil. Santana Bracamontes es licenciado en Derecho y maestro en Políticas Públicas con perspectiva de género. De acuerdo con la exposición presentada ante el Consejo General, cuenta con 25 años de experiencia en materia electoral, principalmente en el ámbito jurisdiccional. Por su parte, Gabriela Dolores Rubalcaba García es licenciada en Derecho, maestra en Derecho Electoral, maestra en Derecho con orientación en Derecho Constitucional y Amparo y doctora en Derecho Electoral. En su trayectoria destaca su desempeño como directora de la Escuela Jurídica Electoral. Fue el pasado 23 de septiembre cuando esta Comisión de Vinculación propuso ambos perfiles al Consejo General. Y debido a que se trató de una convocatoria mixta para cubrir una sola vacante, la lista debería incluir al menos 2 personas de género distinto, esto conforme al artículo 24 del reglamento aplicable. Este proceso de selección se registraron 61 personas, 38 hombres y 22 mujeres y una persona no binaria. Previo a la votación, los partidos Revolucionario Institucional y Movimiento Ciudadano destacaron la trayectoria y experiencia electoral en ambos perfiles, así como la relevancia de que el IEPC cuente con una presidencia con experiencia en los próximos comicios. Esta designación ocurre tras la renuncia de Paula Ramírez, efectiva el 1 de julio de este año, quien ha asumido la presidencia del IEPC en octubre de 2021. Es parte del reporte.
1: Miguel Ángel Vidal Presa, muy buenos días. Pues ahí tiene ya esta nota de portada, la titular del diario NTR Guadalajara, con esta designación del nuevo presidente del Instituto Electoral y de Participación Ciudadana. Con esto, bueno, recordándole que esta y otras informaciones usted las puede consultar también, además de nuestra edición impresa, en nuestra página web ntrguadalajara.com. Ahora sí, con esto vamos a la pausa y volvemos enseguida con más.
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1: Gracias por seguir aquí en NTR Guadalajara a través de Radio Cañón esta mañana de miércoles ya 30 de septiembre. Tenemos mucho que compartir, agradecidos por su escucha, por su atención todas las mañanas. Igualmente agradecida una servidora por pues todo el trabajo que realizan nuestros compañeros, desde reporteros, editores, productores, todos los que hacen que esta transmisión esté al aire y que usted y yo tengamos comunicación. Muchísimas gracias. Gracias por su presencia y esta mañana quiero compartirle detalles de pues estos datos que está ofreciendo el INEGI, y es que por cada 100 matrimonios en nuestra entidad hubo 22 divorcios. Lauro Rodríguez, tú tienes más al respecto. Adelante, te escuchamos.
20: Hola, ¿qué tal? Muy buenos días. Te comento que el Instituto Nacional de Estadística y Geografía, INEGI, publicó las estadísticas de matrimonios y divorcios del año pasado por entidad federativa. Los datos mostraron que en 2025, por cada 100 parejas que se casaron en Jalisco, 22 se divorciaron. De acuerdo con la información del INEGI, el año pasado en Jalisco se registraron más de 35.500 matrimonios totales, siendo la segunda cifra más alta del país, solo después del Estado de México, que reportó 66.979. Esto significó que en Jalisco se tuvo una tasa de 5.86 matrimonios por cada 1.000 habitantes mayores de 18 años. El Estado tuvo una tasa mayor que la nacional, que alcanzó 5.4. De los más de 35.000 matrimonios registrados el año pasado en la entidad, 34.777 corresponden a contrayentes mujeres con hombres, mientras que 517 fueron de contrayentes mujeres y 297 de contrayentes hombres. En México hubo un total de 491.640 matrimonios, lo que significa que el 7% de las parejas que se casaron en México eran jaliscienses. En cuanto a los divorcios, según las estadísticas del INEGI, el año pasado ocurrieron 7.869 en Jalisco, la cuarta cifra más alta del país. A nivel nacional encabezó esta estadística Nuevo León, con más de 15.400 divorcios durante el año pasado, seguido del Estado de México con más de 14.600, Guanajuato con más de 7.900 y después estuvo Jalisco. En Jalisco, la mayoría de los divorcios ocurrieron por mutuo consentimiento, causa que registró más de 4.200. La segunda causa fue el divorcio incausado, con 3.500. La tercera, la incompatibilidad de caracteres con 4 y 5 parejas mencionaron otro tipo de causas no especificadas. A nivel nacional hubo más de 155.200 divorcios, por lo que en Jalisco se concentró el 5% de las parejas que se divorciaron en el año pasado en México. Esa es la información.
1: Muchísimas gracias, Lauro Rodríguez. Muy buenos días. Pues ahí está el dato. ¿Qué está pasando? Que pues está creciendo el número de divorcios en nuestra entidad. Vamos con más información que nos presenta esta mañana nuestra compañera Nancy Ángel, y es que luego de confirmarse 12 casos de rabia aquí en la entidad, las autoridades anunciaron avance del 42% en la meta de vacunación antirrábica en lo que va de este 2026, con la aplicación de más de 260 mil dosis para perros y gatos. Nancy, te escuchamos, bienvenida.
0: En lo que va del año, Jalisco ha registrado 12 casos de rabia, 7 de ellos en ganado bovino, por lo que la Secretaría de Salud Jalisco, a través del OPD Servicios de Salud Jalisco, llamaron a mantener vacunados a perros y gatos y a que se acudan a las unidades médicas antes de cualquier mordedura o arañazo de un animal potencialmente infectado. Las autoridades de salud informaron que la vacuna de animales de compañía es una de las principales medidas para prevenir la transmisión de esta enfermedad, y hasta ahora destacaron que en el estado se han aplicado 265.000 vacunas antirrábicas a perros y gatos, lo que representa el 42% de la meta anual. Juan Antonio Barragán Sánchez, coordinador estatal de zoonosis del OPD Servicios de Salud Jalisco, señaló que mantener actualizado el esquema de vacunación de las mascotas contribuye a proteger tanto a los animales como a las familias, y explicó que la rabia es una enfermedad viral que afecta al sistema nervioso central y puede transmitirse a las personas principalmente mediante la saliva de animales infectados. Aunque es prevenible, una vez que aparecen signos clínicos, la enfermedad suele tener un desenlace mortal, por lo que Barragán Sánchez explicó que no todas las mordeduras o arañazos implican necesariamente transmisión de rabia, y destacó la importancia de recibir atención médica después de una posible exposición. Para conocer los puntos de vacunación antirrábica, la Secretaría de Salud Jalisco invitó a comunicarse a la línea de Salud Jalisco al 33 38 23 32 20.

0: trasplantes renales de donante vivo realizados en lo que va de este año. La cifra, de acuerdo a lo que reporta la propia Secretaría, coloca a la entidad en el primer sitio nacional en este procedimiento. Del total de trasplantes renales, 88 fueron realizados con órganos provenientes de donaciones cadavéricas, modalidad que, de acuerdo con la información que se presenta, ha registrado crecimiento en nuestra entidad. El secretario de Salud en el estado, Héctor Raúl Pérez Gómez, destacó que Jalisco mantiene una de las mayores actividades de trasplante renal en todo el país, procedimiento que también es el más requerido en nuestra nación. La entidad suma además 795 trasplantes de órganos y tejidos durante este año, entre los que se incluyen procedimientos de corazón, pulmón, hígado, riñón, útero y trasplantes combinados de hígado y riñón. Y hay más, y es que este martes se realizó en el Congreso del Estado el Parlamento del Adulto Mayor 2026, en el que este sector de la población externó las necesidades y problemáticas que enfrentan en cuanto a servicios y atención a través de peticiones ciudadanas. De esto tú tienes más detalles, Miguel Ángel Vidal Presa. Adelante.
1: Casas de descanso dignas, oportunidades de empleo, programas para atender la soledad y los procesos de duelo, así como transporte público gratuito, fueron algunas de las demandas planteadas por personas adultas mayores durante el Parlamento del Adulto Mayor 2026. Este mismo realizado en el Congreso de Jalisco, donde participaron 37 personas, 18 hombres y 19 mujeres. Entre las propuestas estuvo establecer que el transporte público sea gratuito para las personas adultas mayores. Las y los participantes señalaron que los trámites obligan a hacer filas desde temprano, incluso en condiciones complicadas para quien tienen dificultad para trasladarse o algún tipo de discapacidad. Otra de las propuestas es ampliar las casas de descanso para personas adultos mayores que viven solas o que se encuentran en situación de abandono. Esta propuesta contempla realizar estudios socioeconómicos para determinar las necesidades de cada persona y garantizarles un espacio digno cuando no cuenten con familiares que puedan hacerse cargo de ellas y ellos. Otra de las demandas fue crear una ventanilla especial en Fiscalía, ubicada en una zona céntrica para atender las denuncias relacionadas con abusos, robos y fraudes contra las personas adultas mayores. También en materia de cuidados, por ejemplo, se planteó que un médico geriatra evalúe las condiciones físicas, mentales y emocionales de una persona antes de que se determine su ingreso a un asilo. En caso de que pueda permanecer en su domicilio, se propuso facilitar personal capacitado para su cuidado. Durante este parlamento también se presentó la propuesta para ampliar las oportunidades laborales de las personas mayores de 60 años y combatir la discriminación por edad en los procesos de contratación. Es parte de este reporte.
0: Muchísimas gracias, Miguel Ángel Vidal Presa. Muy buenos días. Y ahora es tiempo de hacer una pausa. Si me permite, vamos a ella y de regreso seguimos con más.
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0: Buenos días, Silvia, ¿cómo estás? Un gusto saludarte a ti y a todo el auditorio de Informativo NTR. Continuamos con la información deportiva más importante de este miércoles. Continúa la actividad en la Paralimpiada Nacional CONADE 2026, esta edición que se está llevando a cabo en Jalisco, en Guadalajara, de manera específica en las distintas sedes del CODE de la entidad. Y Jalisco avanza hacia un campeonato más. La 21 se gana en casa, es el lema de la delegación Aurazul, quien se mantiene firme en el primer lugar después de varios días ya de actividad. Estamos ya llegando a la recta final. Jalisco, hasta el último corte, lleva una cosecha de 157 medallas de oro, 64 platas y 40 bronces, para un total de 261 preseas. Sigue Nuevo León en el segundo lugar con 94 oros, 51 platas, 35 bronces, para un total de 180 medallas. Querétaro, en tercer lugar, ha sorprendido la delegación queretana con 67 oros, 38 platas y 33 bronces, para un total de 138 preseas. Jalisco continúa líder en el medallero de la Paralimpiada Nacional CONADE 2026, obviamente resultado del talento, trabajo y disciplina de cada uno de los paratletas y todo el equipo que los acompaña. Jalisco sigue siendo el rival a vencer y sigue dominando a placer la competencia. Y desde que se instauró la Paralimpiada Nacional hace 21 años, Jalisco ha ganado todas. Las 20 anteriores las ha ganado Jalisco y va por la 21, y lo mejor es que es en casa. El Bocia cerró el día de ayer, demostró una vez más Jalisco de qué están hechos al regalar una increíble participación en su paso por la justa nacional, en donde en cada partido le enseñaron, obviamente, al estado, el corazón y la disciplina que tanto los caracteriza en esta disciplina. Felicidades a cada uno de los atletas, obviamente entrenadores, pero el Bocia es de Jalisco. También la paranatación, la habíamos mencionado, cerró su participación con 114 preseas doradas. ¡Qué cosecha de medallas de la paranatación! Impresionante el dominio de Jalisco. Cierra la paranatación en la Paralimpiada Nacional con un gran resultado, convirtiéndose en el campeón absoluto del deporte. El jalisciense Ariel López se convirtió en el máximo medallista de la Paralimpiada Nacional con 10 oros en paranatación y una plata en paratriatlón. Así que impresionante lo de Ariel López, de verdad que le ha de doler el cuello al chico de tanta medalla que se colgó en esta Paralimpiada Nacional. Impresionante, de verdad, enhorabuena para él, Ariel López, un ejemplo a seguir. Y el lema de Jalisco es que la 21, la estrella 21 en la Paralimpiada, se gana en casa. Hasta aquí la información deportiva más importante de momento de este miércoles. Le deseo a la gente que tenga una excelente mañana, cuídese mucho y lo invito a que siga con nosotros en el noticiero, porque más información no le cambie.
1: Muchísimas gracias, Óscar Orozco. Muy buenos días. Por supuesto que hay más que compartir en este amanecer, y es que la Comisión de Seguridad y Justicia del Congreso de Jalisco dio luz verde a reformas para garantizar atención médica y psicológica gratuita, inmediata, continua y permanente a víctimas, además de incorporar acompañamiento tanatológico especializado en casos de pérdida de familiares por hechos victimizantes. El dictamen aprobado reforma la Ley de Atención a Víctimas del Estado de Jalisco. Una de las modificaciones incorpora el acompañamiento tanatológico especializado entre los servicios de atención mental para las víctimas que, como consecuencia de un delito o una violación a sus derechos humanos, queden gravemente afectados de manera psicológica o psiquiátrica. La segunda reforma establece que la atención médica y psicológica que reciban las víctimas deberá ser gratuita, inmediata, continua, permanente y de calidad en hospitales públicos, estatales y municipales conforme a sus competencias. También decirle que el gobierno del estado de Jalisco precisa que el fallo de la Suprema Corte de Justicia de la Nación no anula las facultades locales para sancionar la apología del delito en espectáculos públicos. Aclaro que el estado como el municipio, tanto el estado como el municipio, conservan la competencia jurídica para imponer multas ante expresiones que inciten a la violencia violencia o exalten actividades ilícitas durante conciertos u otros eventos masivos. Pero de esto tú tienes más, Lauro, te escuchamos.
2: Hola, ¿qué tal? Muy buenos días. Te comento que el gobierno de Jalisco aclaró que las sanciones contra la apología del delito, incluidos los casos que involucran narcocorridos en espectáculos públicos, continúan vigentes luego de la resolución de la Suprema Corte de Justicia de la Nación sobre la acción de inconstitucionalidad 48/2026 promovida por la Comisión Nacional de Derechos Humanos. La determinación del máximo tribunal invalidó las expresiones referentes a la apología de algún tipo de vicio, al considerar que su ambigüedad podría dar lugar a sanciones por conductas que, aunque fueran social o moralmente cuestionadas, no están prohibidas por la ley. Sin embargo, la resolución no eliminó las disposiciones relativas a la inducción pública a cometer delitos ni apología de estos. La iniciativa del gobernador Pablo Lemus Navarro propuso reformar la Ley de Gobierno y Administración Pública Municipal del Estado de Jalisco para establecer como obligación de los ayuntamientos expedir reglamentos que sancionen la interpretación o reproducción de contenidos, música, videos o cualquier otro similar que induzca la violencia, la apología del delito o enaltezcan autores de hechos delictivos en la presentación de espectáculos públicos. Dicha reforma no fue materia de la acción de inconstitucionalidad resuelta por la Suprema Corte de Justicia de la Nación, precisó el gobierno de Jalisco. Lo que estuvo sujeto a revisión por parte de la Suprema Corte de Justicia de la Nación fue el decreto 30.134, que reformó el artículo 142 del Código Penal de Jalisco, el artículo 10 de la Ley Orgánica de la Agencia Estatal de Entretenimiento y el artículo 10 de la Ley de Educación del Estado, reformas que fueron propuestas por diversos legisladores de la presente legislatura local. Ante esto, el gobierno estatal insistió en que la resolución de la Suprema Corte de Justicia no significa que se hayan eliminado las sanciones contra la apología del delito en Jalisco, ni que exista una autorización general para su promoción en espectáculos públicos. Esta es la información.
1: Muchísimas gracias, Lauro Rodríguez. Muy buenos días. Y mire, antes de despedirnos, quiero compartirle esta actualización que nos ofrece la Unidad Estatal de Protección Civil y Bomberos del Estado de Jalisco respecto a Rachel, que se intensificó, como ya lo platicábamos, a huracán categoría 1 y está a 296 kilómetros de la Huerta, Jalisco. Se desplaza hacia el noroeste a 19 kilómetros por hora y presenta vientos sostenidos de 120 kilómetros por hora y rachas superiores. Se espera que continúe intensificándose durante la tarde de este miércoles y es probable que se registren lluvias fuertes a puntualmente muy fuertes entre hoy y mañana jueves en la costa sur, costa Sierra Occidental, Sierra de Amula, sur y sureste del estado. Con esto llegamos al final. Gracias por el favor de su atención. Soy su servidora Nivea Cervantes Ramírez. Le recuerdo que le espero el día de mañana en punto de las 6:15. También esta tarde Sonia Serrano de 1 a 3 de la tarde con la segunda emisión de informativo NTR Guadalajara. Y ahora nos vamos hasta la Ciudad de México con Guillermo Ortega Ruiz y la primera emisión nacional de informativo NTR.
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20: Hola, ¿qué tal? Muy buenos días, gusto en saludarles, son las 7 de la mañana en punto, ese es el tiempo en el centro del país, y es la hora en que iniciamos esta primera emisión de Informativo NTR desde la Ciudad de México, capital de la República Mexicana. Yo soy Guillermo Ortega Ruiz y como cada mañana les saludo con mucho gusto, agradezco como siempre el favor de su atención y le invito a permanecer en esta frecuencia. Estaremos al aire desde este momento y hasta las 10 de la mañana, compartiendo con usted lo más relevante del panorama informativo correspondiente a este día. Hoy es miércoles 30 de septiembre del año 2026. Se acaba hoy el noveno mes del año. Se está yendo ya este 2026. Tenemos en este momento una temperatura promedio de 14 grados en la Ciudad de México. Esta es la temperatura mínima que se espera para hoy. La máxima será de 24 grados y tendremos un miércoles mayormente nublado y lluvioso en la capital de la República Mexicana. Hay un 85% de probabilidad de lluvia en el Valle de México para este miércoles. Dos sistemas siguen afectando el Pacífico Norte y el Pacífico Sur de la República Mexicana. Se prevén lluvias torrenciales en Sonora y Michoacán. Las lluvias torrenciales en Sonora provocadas por el huracán Polo, convertido ya en tormenta tropical. Las lluvias en Michoacán provocadas por la tormenta tropical Rachel. Respecto a Polo, nos informa el Servicio Meteorológico Nacional que este sistema estará afectando parte de los estados de Sonora y Chihuahua, generando lluvias torrenciales en Sonora, lluvias intensas en Sinaloa, lluvias muy fuertes en Baja California Sur y Chihuahua, y lluvias fuertes en la península de Baja California, me refiero a la zona norte de Baja California. Habrá también fuertes vientos a lo largo de la península, en el Mar de Cortés y en el noroeste del Pacífico mexicano. En lo que hace a la tormenta tropical Rachel, sigue causando afectaciones, particularmente en Lázaro Cárdenas, Michoacán. En las próximas horas originará lluvias torrenciales en Michoacán, lluvias intensas en Guerrero, lluvias muy fuertes en Colima y Jalisco, vientos sostenidos de entre 60 y 70 kilómetros, con rachas de 80 a 100 kilómetros en costas de Colima, Michoacán y Guerrero. Esto es lo que nos dice el Servicio Meteorológico Nacional. Se mantiene zona de prevención por vientos de tormenta tropical desde Punta San Telmo, Michoacán, hasta Playa Pérula, Jalisco, y zona de vigilancia por efectos de vientos de tormenta tropical desde Playa Pérula hasta Cabo Corrientes, Jalisco. Esto es lo que nos informa esta mañana el Servicio Meteorológico Nacional. Por parte del gobierno de Baja California Sur, el gobernador Víctor Manuel Castro reportaba durante la mañanera del martes que se registró saldo blanco por el paso del huracán Polo. Informó que fueron evacuadas 700 personas y que se atienden los daños provocados por el huracán. Vamos a escuchar lo que dice el gobernador Víctor Manuel Castro de Baja California Sur.
14: Los tres municipios que amenazó el huracán, que fue Comondú, Loreto y Mulegé, el saldo es blanco, presidenta, la gente es atendida, aún siguen algunos refugiados, no tuvimos mayores problemas para atender a toda la gente que quiso refugiarse, se refugiaron alrededor de 700 personas y todas han sido atendidas. Hoy se van a empezar seguramente a regresar a sus hogares. A toda la gente que nos ha ayudado y que el día de hoy podamos decirle que el paso del huracán en Baja California Sur nos ha dejado lluvias, pero no ninguna pérdida humana, que es lo más importante.
20: Esto es lo que informaba el gobernador de Baja California Sur, Víctor Manuel Castro, en tanto que Laura Velázquez, coordinadora nacional de Protección Civil, informaba que Polo ingresó a Sonora convertido en huracán categoría 1 y resaltó la coordinación en Baja California Sur que permitió proteger a la ciudadanía del huracán. Es la voz de Laura Velázquez, coordinadora nacional de Protección Civil.
21: Permite informar que el huracán Polo categoría 2 impactó a las 12 de la noche en las inmediaciones de la localidad de Las Barrancas, en el municipio de Comondú, en Baja California Sur. Por el momento es importante mencionar, presidenta, con información de las 6 de la mañana del Servicio Meteorológico Nacional, tiempo centro de México, su centro se localiza en este momento a 105 kilómetros de Loreto. Pasó el huracán y solamente ha dejado algunas anegaciones viales a nivel de banqueta, algunos escurrimientos, encharcamientos. Hay servicio eléctrico, servicio de agua, todos los servicios están en Comondú, en Mulegé y en Loreto.
20: Esto fue lo que dijo Laura Velázquez, de Protección Civil del Gobierno Federal, acerca del paso del huracán Polo, primero por Baja California Sur y ahora impactando y afectando a los estados de Sonora y Chihuahua. Ya tendremos más información acerca de estos fenómenos que afectan al país en el programa a lo largo de los siguientes minutos. En noticias importantes de las últimas horas, Estados Unidos anunció sanciones a Mallito Flaco y al exesposo de la gobernadora de Baja California, Marina del Pilar. El Departamento del Tesoro incluyó a Ismael Zambada Siqueiros, Mallito Flaco, y a Carlos Alberto Torres Torres, exesposo de Marina del Pilar, entre los sancionados por presuntos vínculos con una red ligada al cártel de Sinaloa. Las medidas incluyen el bloqueo de cuentas, así como restricciones financieras en Estados Unidos. La nota completa dice: Estados Unidos aumentó la presión sobre el cártel de Sinaloa. La Oficina de Control de Activos Extranjeros del Departamento del Tesoro anunció sanciones contra 21 personas y 25 entidades que, de acuerdo con la dependencia estadounidense, están relacionadas con las redes de la organización criminal. Entre los nombres destaca Ismael Zambada Siqueiros, Mallito Flaco, hijo de Ismael el Mayo Zambada, a quien el Tesoro identifica como líder de los Mayos y responsable de dirigir las actividades de esa facción. Pero la lista va más allá del círculo de los Zambada. Incluye a líderes de células con presencia en Tijuana, presuntos lavadores de dinero, facilitadores financieros y personas señaladas por el gobierno estadounidense como funcionarios corruptos que permitirían las operaciones del cártel. Entre ellas aparece un nombre ligado a la política de Baja California, Carlos Alberto Torres Torres, ex esposo de la gobernadora Marina del Pilar Ávila, a quien Estados Unidos, por cierto, le retiró la visa para ingresar a territorio norteamericano debido a sospechas de nexos con los grupos criminales. Carlos Torres Torres dijo que él no es un criminal. Dijo que hay una investigación en su contra, pero que si hay pruebas, que las presenten. y dijo que colaborará con las autoridades. Es la voz de Carlos Torres, ex esposo de la gobernadora Marina del Pilar.
0: No soy el criminal que algunos han construido en redes. Soy Carlos Torres, una persona común. En los últimos días se han dicho muchas cosas sobre mí. Algunas son señalamientos graves, otras son suposiciones y otras más son rumores que se repiten sin que nadie dé la cara. Vengo a hacer lo único que me corresponde, dar la cara. Quiero ser muy claro, si hay una investigación, que se investigue. Si hay pruebas, que se presenten. Así es como funciona la justicia. Yo no estoy por encima de la ley y no me voy a esconder. Colaboraré con lo que se me pida, con respeto y con calma. Ojalá que esto nunca te pase a ti. Ojalá que nunca despiertes y descubras que ya fuiste juzgado por millones de personas sin haber sido escuchado todavía. Sobre todo, si es a partir de una acusación sin nombre y sin rostro. No se lo deseo a nadie. Yo sé que todo lo que se dice es falso. La verdad no necesita gritos. Necesita pruebas y va a llegar.
20: Del tema habló también la gobernadora de Baja California, la morenista Marina del Pilar Ávila, quien rechazó las acusaciones que se han realizado por parte de Estados Unidos. Dijo que su exesposo ya explicó y que ha soportado infamias durante 5 años, es decir, Marina del Pilar sale en defensa de su exesposo. Escuchemos lo que dijo la gobernadora de Baja California.
2: He resistido 5 años, infamias, calumnias, mentiras, difamaciones, de todo tipo. Voy a resistir los próximos 11 meses, que son los más importantes para cerrar la administración, con resultados como los que estamos viendo. Entiendo que Carlos, mi exesposo, emitió su postura y pues este gobierno no va a ser vocero. Mi gobierno no es una servidora, no vamos a ser voceros de estas circunstancias. Yo desconozco todos los hechos que se presentan en esta acusación, la denuncia anónima que se presentó ante la FGR, y desconozco también los señalamientos que se hace por parte del gobierno de Estados Unidos.
20: Y del tema habló también el vocero panista Jorge Triana, quien dijo que con la acusación de Estados Unidos a 21 personas en Baja California, queda probado que la cosecha de narcopolíticos de Morena nunca se acaba. Dijo Jorge Triana que sigue involucrada en estos señalamientos la gobernadora de Baja California, la morenista Marina del Pilar.
22: La cosecha de narcopolíticos de Morena nunca se acaba, pero ahora viene una acusación durísima desde el Departamento del Tesoro. Resulta que sancionaron a 21 personas porque trabajan de alguna manera u otra para el cártel de Sinaloa, específicamente para el grupo de los rusos que opera por allá. Entre estas personas viene el exesposo de Marina del Pilar, de nombre Carlos Torres, y su hermano Luis Torres, además de un exjefe de la policía del municipio de Mexicali. Estas personas recibían, de acuerdo a esta acusación, pagos semanales del crimen organizado a cambio de dejarlos operar a sus anchas.
20: Esto fue lo que dijo el vocero del PAN, Jorge Triana, en relación con las acusaciones lanzadas desde Estados Unidos, que involucran a Carlos Torres Torres, ex esposo de la gobernadora Marina del Pilar Ávila de Baja California, y de rebote a la propia gobernadora, quien trató de salir en defensa de su ex esposo, aunque la verdad, ella está para que la defiendan. Con esto nos vamos a un corte, volveremos con más noticias.
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0: Gracias por continuar con nosotros en Informativo NTR. Hemos hablado en los últimos días acerca de la iniciativa presidencial a poner fin a la doble nacionalidad a aquellos mexicanos que aspiren a convertirse en presidente de la República o gobernadores de algún estado del país. La presidenta ha dicho que no se puede tratar de servir a México con dos banderas, que no se puede tener doble nacionalidad, y que aquellos o aquellas que aspiren a estos altos cargos de presidente o de gobernador tendrán que renunciar a esa doble nacionalidad. La iniciativa ya había sido discutida y aprobada en la Cámara de Diputados, llegó al Senado de la República para su análisis y discusión, y finalmente fue aprobada con mayoría calificada en el Senado de la República la ley que establece una sola nacionalidad para quienes aspiren a la presidencia o alguna gubernatura. Escuchemos lo que sucedió en el Senado de la República.
1: Está aprobado en lo general y en lo particular el proyecto de decreto por el que se reforman y adicionan los artículos 82, 116 y 122 de la Constitución Política de los Estados Unidos Mexicanos en materia de nacionalidad única para el ejercicio de la titularidad de los poderes ejecutivos federal y locales.
0: Sobre el tema habló el senador priista Manuel Añorbe, líder de la bancada del PRI en la Cámara de Senadores, quien dijo que la doble nacionalidad no es un delito, pero sí un pretexto de Morena para rechazar las acusaciones de Estados Unidos en contra de sus gobernadores. Es decir, Manuel Añorbe señala que por un lado el gobierno de Claudia Sheinbaum busca evitar la doble nacionalidad, pero por el otro protege a gobernadores que al ser ligados con la delincuencia estarían cometiendo traición a la patria, o por lo menos estarían incurriendo en graves violaciones a la ley. Vamos a escuchar lo que dice el senador del PRI, Manuel Añorbe.
2: Pero ustedes prefieren gritar injerencismo mientras protegen a los altos funcionarios acusados de vínculos con el crimen organizado. Ustedes prefieren violar los derechos humanos y políticos de millones de mexicanas y mexicanos que están en el extranjero antes que tocar con el pétalo de una carpeta de investigación a los gobernadores y candidatos que están haciendo tratos con gobiernos de otros países para ser testigos protegidos. La soberanía no se proclama únicamente desde una tribuna, se ejerce protegiendo a los ciudadanos, defendiendo sus derechos y garantizando que las instituciones cumplan sus responsabilidades.
0: Esto fue lo que dijo el senador priista Manuel Añorbe. También habló por parte del Partido Acción Nacional la senadora Laura Esquivel, quien dijo que la intención de Morena es excluir a los migrantes mexicanos de todos los cargos políticos en el país y van por obligar a quienes buscan ser senadores a tener una sola nacionalidad, la nacionalidad mexicana. Cuando hay gobernadores en funciones que tienen doble nacionalidad y eso no les impide llevar a cabo un buen gobierno. Vamos a escuchar lo que dice la senadora panista Laura Esquivel.
3: Iniciaron este debate con mentiras, diciendo que quieren que los migrantes renuncien a su doble nacionalidad solo cuando aspiren a ser presidentes de la República o gobernadores. Pero no es cierto. Ustedes van por todo. No los quieren de senadores, no los quieren de diputados, no los quieren de alcaldes. No los quieren en ningún espacio, así que ya basta. No sean incongruentes y sobre todo no sean hipócritas. Son unos hipócritas, porque si esta iniciativa firmada por la senadora Laura Estrada Mauro fuera una realidad, muchos de ustedes no estarían aquí.
0: Sobre el tema se pronunció también Larry Rubin. Larry Rubin es presidente de la American Society of Mexico, que representa a múltiples empresas de los Estados Unidos en nuestro país. Larry Rubin ha venido expresándose en contra de esta iniciativa de ley impulsada por la presidenta Claudia Sheinbaum, que busca impedir la doble nacionalidad. Dijo Larry Rubin que la ley que rechaza la doble nacionalidad está mal y vulnera el derecho de millones de mexicanos. Eso es lo que opina Larry Rubin de la American Society of Mexico, a quien escuchamos en su propia voz.
4: Que esta ley está mal. Realmente, lo único que estamos viendo es que pisotea los derechos de millones de ciudadanos.
0: Eso fue lo que dijo Larry Rubin, presidente de la American Society of Mexico. También se pronunció sobre el tema Yasmín Bugarín. Yasmín Bugarín acaba de ser electa por Morena como coordinadora de la defensa de la transformación en Nayarit. Ya ve usted que Morena está eligiendo coordinadores en los 17 estados de la República Mexicana, donde el próximo año habrá elecciones para gobernador. Estos llamados coordinadores de la defensa de la Cuarta Transformación no son otra cosa que precandidatos o candidatos ya a dichos gobiernos estatales donde habrá elecciones de gobernador en el 2027. Yasmín Bugarín fue electa coordinadora para Nayarit y ella informó que ya comenzó los trámites para renunciar a la ciudadanía estadounidense. Es decir, la morenista Yasmín Bugarín tiene doble nacionalidad. Tiene la nacionalidad mexicana y, según ella misma informó, tiene la ciudadanía estadounidense. Y dijo que ya comenzó los trámites para renunciar a la ciudadanía estadounidense que tiene, pues debido a que la nueva ley le impediría convertirse en candidata a gobernadora de Morena por el estado de Nayarit si conservara la doble nacionalidad. Yasmín Bugarín dijo además que hay muchos habitantes de Nayarit que tienen la doble nacionalidad. Ella, por lo pronto, como quiere ser candidata a gobernadora por Morena, ya está iniciando trámites para renunciar a la doble nacionalidad. Vamos a escuchar lo que dice Yasmín Bugarín, coordinadora de la defensa de la transformación en el estado de Nayarit.
5: Hay un gran porcentaje de habitantes nayaritas que viven en Estados Unidos, principalmente en municipio en la sierra, por cuestiones, muchos, mi padre es campesino, y muchos de la sierra tuvieron que irse, emigrar a Estados Unidos a trabajar de jornaleros. Previo a eso yo ya atendí el tema, para haber ocupado los cargos que ocupé, tuve que haber hecho trámites, que en su momento el proceso me requirió para que ese tema quedara en claro.
6: ¿Renunció ya usted a su nacionalidad?
5: Ya hice los trámites correspondientes.
0: Bueno, esto fue lo que dijo Yasmín Bugarín, coordinadora morenista en Nayarit, en defensa de la Cuarta Transformación, hablando de estos procesos realizados por Morena en 17 estados de la República Mexicana para elegir a estos delegados denominados coordinadores de la defensa de la Cuarta Transformación, que no son otra cosa que ya candidatos prácticamente de Morena a la gubernatura de cada uno de sus estados. Al término de este proceso, que hay que decir costó sangre, sudor y lágrimas a Morena, hay muchas afectaciones, hay muchas cicatrices abiertas que habrá que sanar, hay mucho que negociar para mantener la unidad en Morena. Bueno, después de este proceso, dice Citlali Hernández, presidenta de la Comisión de Elecciones de Morena, que su partido terminó el proceso de elección de coordinadores estatales sin ruptura, dice ella, y unidos, dice ella, para enfrentar las elecciones de 2027. Habrá que preguntarles a los afectados de Morena si en efecto no ha habido rupturas. Habría que preguntarles a ellos mismos también si en efecto perciben esta unidad a la que hace referencia Citlali Hernández, presidenta de la Comisión de Elecciones de Morena.
7: que en las 17 entidades les presentamos a todas y a todos los aspirantes, tanto la encuesta telefónica como la encuesta en vivienda, y cuando hubo petición de conocer también las encuestas espejo, también se les presentaron las encuestas espejo. Y vale la pena decirlo, porque evidentemente estos procesos generan mucha discusión en nuestra militancia, que es un movimiento vivo, y en quienes observan con buenas y con malas intenciones. Vale la pena decirlo, en ninguna de las 17 mesas que tuvimos con nuestros aspirantes hubo un desconocimiento a la encuesta.
0: Bueno, esto fue lo que dijo Citlali Hernández respecto al proceso recién culminado de selección de coordinadores estatales para la defensa de la Cuarta Transformación en las 17 entidades de la República, donde habrá elecciones para gobernador el próximo año 2027. Y habrá que ver también qué pasa con los aliados. Al Partido Verde no le fue mal con las últimas designaciones que se hicieron por parte de Morena. El Partido Verde parece haber resultado favorecido. Sin embargo, a lo largo del proceso no se vio la presencia del Partido del Trabajo, que es el otro partido aliado, avalando los anuncios de Morena. Y sí, en cambio, escuchamos diferentes declaraciones de integrantes del Partido del Trabajo, inconformándose por la actitud de Morena, que llamaron soberbia, y por la aplanadora que hizo pasar Morena sobre el Partido del Trabajo, lo cual obviamente inconforma a sus militantes. La presidenta Claudia Sheinbaum, durante la mañanera del martes, se refirió también al proceso de designación de coordinadores estatales en Morena. Según la presidenta Sheinbaum, este proceso fomentó la unidad del partido y dijo que quienes no lograron el triunfo en la encuesta pueden aspirar a otros cargos como alcaldías y diputaciones. Esos serían los premios de consolación. Vamos a escuchar lo que dijo en la mañanera la presidenta Claudia Sheinbaum.
8: Pienso que fue un proceso donde hubo mucha unidad y eso fue muy bueno, y ya depende pues del partido, porque hay pues muchas nuevas convocatorias, son presidencias municipales, diputaciones estatales, federales, en donde quien no obtuvo pues el triunfo en la encuesta pues puede participar como coordinador. Entonces, pero creo que hasta la noche yo vi cómo estaba, estuve ocupada toda la tarde, y hasta la noche pregunté cómo había estado y me dijeron pues que había estado muy bien.
0: Bueno, eso fue lo que dijo la presidenta Sheinbaum respecto al proceso de Morena para la selección de coordinadores de la defensa de la Cuarta Transformación en los 17 estados donde habrá elecciones. Ya veremos qué sucede rumbo al proceso electoral intermedio de 2027. Con esto nos vamos a un corte. Volveremos con más noticias.
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0: Gracias por continuar con nosotros en Informativo NTR. Comparto con ustedes lo que publica el periódico Ovaciones, el diario de casa, en su edición correspondiente a este miércoles 30 de septiembre. De acuerdo con información del periódico The New York Times, Ovaciones publica: Andy bajo la lupa de dos agencias de Estados Unidos, él buscaría negociar. Dice la información, según nota publicada, personas con conocimiento directo de las indagatorias señalaron al New York Times, bajo condición de anonimato, que se busca establecer si existen vínculos entre López Beltrán y actividades relacionadas con el crimen organizado y el huachicol. Morena aseguró que estas informaciones se alinean con la narrativa de la derecha y corresponde investigar a la Fiscalía General de la República en caso de que se presenten pruebas. Además de esta nota, Ovaciones publica en su portada la información sobre el exesposo de la gobernadora de Baja California, Marina del Pilar, quien fue señalado como operador de la Malliza. Dice la nota en portada, el Departamento del Tesoro afirma que Carlos Torres usó su influencia política para proteger operaciones criminales en Baja California. Esta información es desplegada en páginas interiores por el diario Ovaciones, donde leo: Andy bajo la mira de dos agencias de Estados Unidos, revela el New York Times. Andrés Manuel López Beltrán es objeto de indagatorias de dos agencias estadounidenses por presuntos vínculos con el crimen organizado y el contrabando de combustible. Según el New York Times, las investigaciones todavía no se han convertido en pesquisas formales. Cinco personas con conocimiento directo de las indagatorias señalaron esa condición al periódico bajo la condición de anonimato. El reporte también sostiene que López Beltrán buscó acercamientos con funcionarios estadounidenses encargados de hacer cumplir la ley mediante intermediarios durante este año. Tres personas familiarizadas con esas gestiones dijeron al periódico que no hubo conversaciones formales entre las partes. Usted puede leer esta información en la edición impresa de nuestro periódico o a través de www.ovaciones.com, donde puede consultar estas y otras noticias de manera totalmente gratuita. Tenemos más información con Alberto García Sarubi. Adelante, Beto, te escuchamos.
17: Muchísimas gracias, Guillermo. Muy buenos días. Son las 7 de la mañana con 35 minutos, tiempo del centro de México. Ya de esta mañana, mañana nublada aquí en la capital de la República Mexicana. Tenemos 15 grados centígrados en estos momentos y la Coordinación Nacional de Protección Civil del Gobierno de la República pues está informando que ya Rachel ha evolucionado a un huracán categoría número 1. Esto fue a medianoche. Se localiza a 365 kilómetros al sur sureste de Cabo Corrientes en el estado de Jalisco y a 495 kilómetros de Lázaro Cárdenas, Michoacán. Se prevé que se desplace hacia el noreste, alejándose de las costas del Pacífico mexicano, y eso es muy buena información. Posiblemente no ingresará a territorio mexicano, pero está afectando de manera considerable con lluvias y vientos muy fuertes, con descargas eléctricas, y esto afecta regiones de Coahuila, Nuevo León, San Luis Potosí. Aquí en la capital de la República Mexicana, Guillermo, se está alertando por parte de la Secretaría de Gestión Integral de Riesgos y Protección Civil del Gobierno de la Ciudad de México. Se está alertando por temporada de lluvias muy fuertes que iniciarán este miércoles 30 de septiembre y concluirán hasta por lo menos el próximo lunes 5 de octubre. La dependencia capitalina alertó que se tratará de un periodo de lluvias fuertes a muy fuertes, acompañadas de actividad eléctrica, caída de granizo y rachas de viento cercanas a 50 kilómetros por hora. Así es que podría haber una temporada de lluvias bastante intensas aquí en la capital de la República Mexicana. Como le digo, la Secretaría de Gestión Integral de Riesgos y Protección Civil del Gobierno Capitalino, pues informa que a partir del día de hoy por la tarde-noche habría lluvia muy intensa y hasta el próximo lunes 5 de octubre abarcaría el próximo fin de semana. Así es que tendremos mucha lluvia, como ha sido ya costumbre aquí en la capital de la República Mexicana, provocado principalmente por este huracán, ya categoría 1 Rachel, pero también por la temporada tan intensa de lluvias que hemos tenido aquí en la ciudad, bueno, casi en toda la República Mexicana, pero aquí en la Ciudad de México nos ha llovido sobremojado, como se dice popularmente. Guillermo, a partir del próximo 17 de octubre comenzarán las festividades por el Día de Muertos aquí en la capital del país, con ofrendas, exposiciones y desfiles en la Ciudad de México. El 17 de octubre se realizará el desfile de alebrijes en Paseo de la Reforma. Del 18 de octubre al 1 de noviembre se va a realizar el Festival de Luces desde el Ángel de la Independencia hasta la Glorieta del Ahuehuete. El 25 de octubre la procesión de las Catrinas, y entre el 29 y 2 de noviembre se va a instalar la mega ofrenda de muertos en el Zócalo capitalino. Un festival, unas celebraciones del Día de Muertos que siempre trae consigo pues mucho turismo aquí a la Ciudad de México, principalmente a los desfiles, el desfile de las Catrinas, que ya es una tradición aquí en la Ciudad de México y que fue pues impulsado por la película de James Bond, esta película que se filmó en el centro de la Ciudad de México. Guillermo, te informo también que el Consejo General del Instituto Electoral de la Ciudad de México definió los topes de gastos de precampaña que tendrán que cumplir los aspirantes a 16 alcaldías y 33 diputaciones locales en estas elecciones intermedias de 2027. En la Ciudad de México se van a renovar a todos los alcaldes, son 16, el Congreso local y también pues las regidurías. Aquí en la Ciudad de México ya se está viviendo una temporada de precampaña adelantada. Estamos viendo espectaculares de revistas que ni siquiera existen y que están promoviendo fotografías y nombres de quienes quieren aspirar a diversos cargos aquí en la Ciudad de México. Y los alcaldes están completamente desatados. Por ejemplo, la alcaldesa en Tlalpan está instalando cientos de lonas con su nombre, en donde supuestamente vecinos le están agradeciendo por su trabajo, imagínese usted. Así es que está completamente lleno esta Ciudad de México ya de precampañas aquí de cara a la elección intermedia. Así es que Gabriela Osorio Hernández, ella es la alcaldesa en Tlalpan, vaya que está utilizando el recurso público para poner estas lonas. Ella dice que son ciudadanos organizados a favor de su persona. A ver quién le cree. Y Guillermo, este miércoles se aplica el programa Hoy No Circula de manera normal. No circulan los vehículos con engomado rojo, terminación en sus placas 3 y 4, que no tengan los hologramas 0 y doble 0 del Valle de México. Guillermo, mi información esta mañana.
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0: Guillermo, cuando son las 7 de la mañana con 40 minutos desde esta perla tapatía, te comparto información, decirte que precisamente por este fortalecimiento de Rachel, que ya es huracán categoría 1 y que está a 296 kilómetros de la huerta aquí en la entidad y está desplazándose hacia el noreste, hacia el noroeste a 19 kilómetros por hora, con vientos sostenidos de 120 kilómetros por hora y rachas superiores, es que la autoridad de educación aquí en Jalisco determinó la suspensión de clases para el día de hoy en los municipios más de 30 que se ven implicados en las diferentes regiones donde estaría Rachel generando algunas afectaciones. La suspensión de clases en los dos turnos, esto sería únicamente para el día de hoy 30 de septiembre hasta nuevo aviso, y es una medida preventiva para evitar algún riesgo, sobre todo para la población. Decirte también que la recomendación por parte de las autoridades estatales para las familias es evitar salir durante las próximas horas, mantenerse atentas a las alertas y atender únicamente las indicaciones oficiales. Ante el posible impacto del fenómeno hidrometeorológico, permanece activa la plataforma estatal de coordinación, así como puestos de comando en distintas regiones de nuestra entidad. Decirte que las autoridades también están recomendando mantenerse informados a través de los canales oficiales, como te decía, pero reportar también cualquier emergencia al 911. Y en otro de los temas, rápidamente compartirte, Guillermo, que ya el Instituto Nacional Electoral designó al nuevo presidente del Instituto Electoral y de Participación Ciudadana aquí en Jalisco, con 8 votos a favor. Este Consejo General del INE designó a Ernesto Santana Bracamontes como nuevo consejero presidente del IEPC Jalisco por un periodo de 7 años que comenzará a partir de mañana 1 de octubre de este 2026 y va a concluir el 30 de septiembre de 2033. Guillermo, la información desde Jalisco. Muy buenos días.
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2: Hola, ¿qué tal? Te saludo desde Zacatecas con lo más

0: En el Ampotal, los estudiantes también denunciaron las malas condiciones en las que se encuentra el plantel y exigieron atención a sus demandas. En información relacionada, Wendy Rodríguez Amarripa anunció su renuncia como directora del CECITES, plantel Estación San José en el municipio de Fresnillo, tras enfrentar diversos conflictos al interior de la escuela, entre ellos señalamientos sobre presunto consumo y distribución de drogas y vapeadores. Durante una confrontación entre estudiantes, padres de familia y autoridades educativas, la directora afirmó que recientemente personal de la Fiscalía General de Justicia del Estado acudió al plantel y decomisó medio kilogramo de droga y piedra que presuntamente se distribuía dentro de la escuela. Rodríguez Amarripa también denunció haber recibido 3 amenazas durante el actual ciclo escolar, la última este lunes, por lo que decidió priorizar su seguridad y la de su familia. En más información, padres de familia de la secundaria 20 de noviembre del municipio de Valparaíso protestaron en las oficinas de la Secretaría de Educación de Zacatecas para exigir que no se disuelva un grupo de primer grado por falta de matrícula. Al menos 20 padres participaron en la manifestación, mientras que de manera paralela, la Asociación de Padres de Familia tomó las instalaciones del plantel desde la mañana. Una comisión se reunió durante más de 2 horas con el subsecretario de Educación Básica, Pablo Arenas, para buscar una solución. Sin embargo, al concluir el encuentro no se logró ningún acuerdo entre los padres y las autoridades educativas. Hasta aquí la información desde el estado de Zacatecas. Le invito a que continúe en Informativo NTR.
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8: Y cuando son las 7:48 a.m, tiempo del centro de México, les saluda con mucho gusto Alberto García Sarubi. Y en los últimos meses quizá hemos estado viendo cómo hay desde los Estados Unidos investigaciones y hasta sanciones en contra de diversos mexicanos, de diversos ciudadanos mexicanos, instituciones mexicanas, que desde Estados Unidos se sancionan, se juzgan y se condenan por su posible relación con el crimen organizado. En México, las investigaciones no dicen lo mismo. Hay políticos involucrados, como el caso del gobernador con licencia de Sinaloa, Rubén Rocha Moya, como la gobernadora de Baja California, Marina del Pilar, como Andrés López Beltrán, que si bien no hay una prueba todavía, se le ha retirado ya su visa estadounidense. El día de ayer se informó por parte del Departamento

0: Departamento del Tesoro, que se habían sancionado a más o menos 50 entre ciudadanos e instituciones relacionados con el cártel de Sinaloa. ¿Qué pasa en los Estados Unidos que sí se investiga? ¿Y qué pasa en México que dicen que no hay pruebas para detener a quienes lo señalan? Yo le agradezco muchísimo a Víctor Hernández, él es especialista en seguridad y crimen organizado, que estén con nosotros para que pueda pues explicarnos qué es lo que está pasando entre Estados Unidos y México. ¿O es propaganda, como dice la presidencia de la República, o realmente son investigaciones que están sustentadas en pruebas? Víctor, te saludo con muchísimo gusto.
1: Buenos días, muchas gracias por la invitación.
0: Muchísimas gracias, Víctor. Pues después de estos anuncios de las autoridades de los Estados Unidos que involucran a políticos mexicanos con el crimen organizado, a financieros, a proveedores financieros de mexicanos que ayudan a los cárteles del narcotráfico, nos preguntamos, Víctor, ¿por qué en Estados Unidos se hacen ese tipo de juicios y en México pareciera que no pasa nada, que no se, pues que no hay este tipo de relación entre políticos y el crimen organizado, Víctor?
1: Esto responde a dos cosas. Primero, que en los Estados Unidos sí está permitida la figura legal del cabildeo y en esa medida hay prácticas que en México se considerarían impropias, conflicto de interés, que en Estados Unidos no lo es. Digamos, es una forma fácil de acabar con la corrupción, pues sí, un montón de conductas a las cuales dejas de considerar la corrupción, pues por supuesto que eso es más fácil. Y la segunda razón es porque el derecho penal estadounidense es mucho más ejecutivo, mucho más veloz que el mexicano, por varias razones. Primero, por los recursos que tiene asignados la Defensoría Pública allá, las fiscalías, sobre todo, que investigan, invierten mucho en sus capacidades de investigación forense. Y los juicios penales son realmente rápidos. La etapa propiamente de juicio suele durar entre 3 o 4 semanas, y en México más bien nuestro derecho penal está paralizado por estos las chicanadas que siempre se puede hacer para eludir un juicio, no dejarse notificar, ampararse a la menor provocación. Entonces ahí hay un tema de diseño, de por qué en los Estados Unidos donde ponen el ojo, ponen la bala.
0: Sí, porque hemos visto, y eso es lo que ha alegado la presidenta Claudia Sheinbaum, ha llegado hasta el más alto nivel del poder público en México, que no se exhiben pruebas, por ejemplo, en el caso de Rubén Rocha Moya. Si platicamos con los sinaloenses, con el sistema político, financiero y judicial sinaloense, aquí lo hemos hablado con dirigentes empresariales y sociales, pues todo mundo sabe de las relaciones que tiene Rubén Rocha Moya con el crimen organizado, con el cártel de Sinaloa, pero en Estados Unidos no se muestran pruebas. Aquí parece que nos han acostumbrado a que si no existe un video, una fotografía, una transacción en papel, entonces no hay pruebas y entonces no se delita. ¿Cuál es la diferencia entre Estados Unidos y México para que sí se pueda proceder en contra de una persona sin que se exhiban estas pruebas? Por ejemplo, Genaro García Luna está detenido en los Estados Unidos por su relación con el crimen organizado, pero a ciencia cierta, pues no hemos visto los mexicanos pues una prueba fehaciente que diga, bueno, está confirmadísimo. Sí, hay toda una investigación financiera, pero como te digo, Víctor, parecía que en México, si no hay un video en el que casi se estén abrazando, entonces no hay delito.
1: Y te voy a poner un ejemplo. Los videos en el sistema penal mexicano no se consideran prueba plena, porque uno puede alegar en este juego de los encantados que es el derecho penal, bueno, sí, señoría, hay alguien en ese video que se parece a mi cliente, pero en realidad es porque contrataron a un actor que se parece mucho a él, y esos juegos de escepticismo siempre los permite el derecho mexicano. O defensas ridículas como decir, bueno, usted afirma que formo parte de una organización criminal, muéstrenme usted mi tarjeta o mi número de seguridad social asociado a eso. Y en Estados Unidos no. Te pongo un ejemplo, en el caso de la familia Levarón, que se juzgó en Dakota del Norte, y que fueron indemnizados como víctimas del narcoterrorismo, bajo la misma ley que daba indemnizaciones a las víctimas del 9-11, el juez lanza la convocatoria. Si existe tal cosa llamada el cártel de Juárez, tiene usted hasta tal fecha para presentarse, empieza el juicio, por si algo se quieren defender. O sea, no te van a pedir un acta constitutiva o que digas quién es tu consejo de administración. Es un derecho mucho más pragmático, se ejerce y ya está.
0: Sí, y eso, Y eso es mucho más quizá efectivo, porque así se han detenido no solamente a ciudadanos mexicanos, sino también en todo el mundo, ¿no? El caso de Nicolás Maduro también, pues no hay una prueba que relacione con este cártel de los soles. Es más, se dice que es una cuestión política por aquellos soles que se ponían como medallas los generales venezolanos. Pero, Víctor, ¿qué tanto estaría presionando al sistema judicial estas acusaciones de los Estados Unidos? Por ejemplo, en instituciones financieras, lo vimos con dos bancos y una casa de bolsa, que llevó a las autoridades financieras mexicanas pues a presionar a esas instituciones, bancos que estaban establecidos en México, una casa de bolsa que estaba relacionada directamente con un funcionario del gobierno pasado, pero que sí presionó para que estos entes financieras pues de plano desaparecieran y ya no estuvieran en el ambiente, y con eso pareciera que se acaba todo. ¿Qué tanto presionan estas acusaciones desde Estados Unidos al sistema judicial mexicano, Víctor?
1: La presión no penal, es decir, presión financiera, presión diplomática, está tan tensa como puede estar, ya ha alcanzado los umbrales de máxima tensión. ¿Y por qué digo no penal? O sea, pensemos en el cierre de Cibanco. O sea, a Cibanco no hay una persecución penal, no hay algún gerente en concreto, dueño, miembro del Consejo de Administración que esté señalado, que haya perdido su visa a nivel penal. Pero basta, básicamente una funa, porque eso es lo que hace el CINCEN, es como quemar a una persona, es una suerte de tendedero, y con eso basta para que se desplome su capacidad de hacer transacciones en Estados Unidos, siendo una casa de cambio, eso le da en la torre. Además, te lo cuento a nivel anecdótico, desde que empezó la designación de los cárteles como organizaciones terroristas, yo intenté en particular acercarme a los bancos a los bancos mexicanos para advertir, a ver, estos son los riesgos, podrían ser los ajustes de compliance que podrías hacer, y me recibieron con risa, entonces, no hombre, ¿cómo crees? Estás alarmado. Y de pronto, de la noche a la mañana, tres instituciones financieras quiebran, y es que es lógico. Si uno quiere poner presión financiera sobre los cárteles, lo primero que tiene que limitar es cualquier forma de intercambio de divisas, especialmente en efectivo. Entonces era natural que se fueran por esas, no por las casas de cambio más pequeñas, como las que están en el aeropuerto o en las calles de alguna ciudad.
0: Sí, y eso está, pues, de alguna manera también reaccionando en México. Ahora, acusaciones al más alto nivel de la política. Pues está el caso del gobernador con licencia de Sinaloa, Rubén Rocha Moya, que además de haber sido un mandatario en activo, pues era una de las figuras más importantes de Morena, cercanas al expresidente Andrés Manuel López Obrador. Y ahora los constantes señalamientos en contra de uno de sus hijos, de Andrés López Beltrán, que llevó hasta la pues cancelación de su visa estadounidense, ¿qué tanto puede afectar al sistema político mexicano? Desde la presidencia se advierte pues que es una forma de injerencismo en nuestro país atacar al máximo líder de la Cuarta Transformación, cuando además este régimen goza quizá del más importante, del más fuerte poder, el más fuerte de los poderes políticos, porque se están pues adueñando de todos los estados de la República, tienen las mayorías en la Cámara de Diputados y en la Cámara de Senadores, promueven iniciativas que pareciera traen consigo, Víctor, pues una dedicatoria directa hacia los Estados Unidos. ¿Qué tanto crees que pueda modificarse el país con estas acusaciones directas en contra del círculo de Andrés Manuel López Obrador? Y muchos dicen que podría tener también esta dedicatoria al expresidente mexicano.
1: Sí, definitivamente tiene un destinatario. Decirle al presidente que su hijo es sospechoso de narcoterrorismo implica decirle al presidente una de dos cosas. O no te diste cuenta y eres incompetente o eres un mal padre, o la segunda opción, él era tu avatar, él era tu representante para estas interlocuciones y tú eres cómplice. Es decir, no hay forma de no increpar y amenazar directamente al presidente López Obrador de que puede ser sujeto de un secuestro como el del Mayo Zambada, como el de Nicolás Maduro. Vuelvo a esta idea que decía hace un momento, lo no penal. Las operaciones militares que ahorita está conduciendo el Comando Sur en contra de narcolanchas no pasan nunca por un juez. Son, para todos los efectos prácticos, penas de muerte ejercidas sin control judicial, sin derecho de audiencia, sin presunción de inocencia. Y para los estadounidenses esto hace sentido en su derecho de guerra, como, digamos, enfrentar a cualquier otro combatiente sin esperar a que te tenga que agredir, que ese es el modelo que tenemos en México, un modelo exclusivamente defensivo de la fuerza. Y a ver, las dos cosas pueden ser ciertas. Yo sí coincido con la presidenta en que es una forma de imperialismo. Hay incluso un término técnico, le llamamos el imperialismo judicial, que es cuando un país a través de una regulación, un tratado, un estándar internacional, no sé, un ISO, por ejemplo, estos que se certifican las empresas, o un régimen internacional que prohíbe que se importe tal metal para las aspas de los helicópteros. Esas son formas de que un país impone su dominio sobre otro de forma suave, de forma discreta, pero al mismo tiempo podemos decir que el régimen de Morena es un régimen que ya tiene demasiadas acusaciones en México y en el mundo de narcoterrorismo. Entonces, las dos cosas pueden ser verdad, sí, sí coinciden que es un acto de imperialismo judicial, pero el gobierno mexicano no ha puesto eso a su lado para decir que solo son casos aislados, sino que pareciera que esta cosa es sistémica. Y no solo de Morena, en general, es una forma de gobernar. La acusación de narcoestado, es decir, toda la interlocución municipal, legislativa, en todos los niveles de la administración pública, te des cuenta o no, hay dinero sucio o hay incluso interlocución directamente con estas personas cuando se animan a contactarte y decir que sí, somos tal organización, estamos pidiendo eso.
0: Sí, y veremos también qué consecuencias tendrá para las elecciones, porque a todas luces hay un objetivo también en los Estados Unidos, que es el objetivo electoral dentro de su país en noviembre con las elecciones, pero también en México con el próximo año con los comicios intermedios. Y ya lo veremos y seguramente vamos a estar platicando muy de cerca contigo, Víctor Hernández, especialista en seguridad y crimen organizado, y te agradezco muchísimo que hayas platicado con nosotros.
1: Muchísimas gracias, un saludo a todos nuestros auditores.
0: Muchísimas gracias. Vamos a un corte y regresamos con más.
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10: Como cada mañana, ya se encuentra con nosotros Óscar Orozco, con toda la información deportiva de este programa. Adelante, Óscar, muy buenos días, te escuchamos.
11: Buenos días, Guillermo. ¿Cómo estás? Un gusto saludarte a ti y a todo el auditorio de Informativo NTR. Vamos con la información deportiva más importante de este miércoles. Bien, ayer se llevó a cabo la segunda prueba de la Selección Nacional Mexicana bajo el mando de Rafael Márquez. Así es. Y bueno, la Selección Mexicana enfrentó a Perú en un duelo muy parejo, duelo intenso, de poca calidad, pero con mucha intensidad. Y es que la Selección Nacional Mexicana apareció con un cuadro alterno, el equipo mexicano de Rafa Márquez. ¿Por qué? Hay que pensar en el siguiente rival, en el tercer examen del tricolor, que será el próximo sábado ante Estados Unidos. Por eso Rafa Márquez dispuso de un cuadro alterno de jugadores suplentes. 11 movimientos en relación al partido del sábado ante Colombia realizó el Kaiser de Michoacán para darle descanso a lo mejor que tiene, a sus estrellas, a sus figuras, a las que hoy son consideradas o son considerados referentes en el equipo mexicano y la base obviamente mundialista. Así que ayer ante Perú vimos un cuadro alterno con jugadores novatos que por primera vez vistieron la playera tricolor, la mayor, ya han vestido la playera verde con selecciones menores, y así se dio el lujo Rafa Márquez de debutar a Santi Sandoval, a Hugo Camberos, a Denzel García también desde un inicio, y elementos también como Oscar García en el arco, el portero de León, dejando a tal Rangel en la banca. Así que 11 jugadores distintos a los que participaron el pasado sábado ante Colombia fue lo que vimos ante Perú. Perú, un equipo que también viene en un proceso de reconstrucción. Bueno, México ya tiene una base, pero sin embargo Perú viene en un proceso de reconstrucción, mundiales en donde, bueno, no ha participado en mundiales, se quedó fuera en los más recientes, y realmente la base del equipo de Perú pues no es muy buena en cuanto a jugadores o figuras se refiere. Ya no están esos grandes jugadores como la Foquita Farfán, que bueno, por ahí tuvieron una pues un paso importante por esta escuadra, siendo precisamente referentes. Hoy busca Mano Meneses, el técnico brasileño, buscarle o darle otra identidad a este equipo peruano, que sí lo mostró mucha intensidad. Pedro Gallese, que a sus 36 años es el líder de este equipo, el arquero, y bueno, Yotun también, que tuvo un paso con el equipo de Cruz Azul en la primera división. El resto pues realmente son jugadores nuevos y no son del todo pues elementos importantes ni siquiera en sus clubes o en Europa. Y México se dio el lujo de dejar en la banca a Jorge Sánchez, a Johan Vázquez, a Eric Lira, a Mora, a la Hormiga González, al Chucky Lozano, a Jesús Gallardo, a Luis Chávez. ¿Por qué? Porque el sábado es el duelo importante en contra de Estados Unidos. Así México, pues un primer tiempo malo, es una realidad. Los jugadores, pues por primera vez trabajando juntos, jugando juntos, y no fue una buena primera parte. Incluso Jeremy Márquez, que jugó como lateral derecho, cometió pues un error al dejarse caer en un empellón de un jugador de peruano, pero realmente no le cometieron falta. El silbante dejó seguir la jugada y ahí aprovechó Perú para irse al frente del marcador con una anotación sorpresiva de Vélez al minuto 26. México después intentó, pero con muy pocas luces, muy poca claridad. Se notaba la falta de coordinación, no había movimientos, que se hubieran trabajado en cancha, y adoleció de esa claridad al frente. Llegadas, chispazos, pero con muy muy poco para México en la primera mitad. La segunda mitad ya seguramente Rafa Márquez trabajó, porque se notó en estos movimientos, el equipo se vio un tanto más coordinado, y así apareció el gol al minuto 61 en un cabezazo, gran cabezazo de Víctor Guzmán, del Toro Guzmán, jugador del Monterrey, no confundir con el jugador que actualmente está en el Toluca y que estuvo en Pachuca y en la Chivas, Víctor Guzmán, el Toro, el defensa central, conectó con la cabeza un centro y mandó el gol al fondo de las redes. Así, uno por uno, ya era se le daba de cierta manera justicia en el marcador. México después realizó algunos ajustes, entró, por cierto, mencionar que lo de Mateo Chávez también a destacar por el lateral izquierda. Jesús Gallardo tiene competencia. Igual no tiene tanta experiencia como el jugador de Toluca, pero Mateo Chávez es el futuro en la lateral izquierda de la Selección Nacional Mexicana. Denzel García con un partido discreto. Jeremy Márquez jugó todo el partido y bueno, tuvo por ahí sus detalles a la defensiva. El error que provocó el gol de Inca. Y Obed Vargas también jugó todo el partido. Fidalgo fue relevado también con muy poca claridad. Un tiro libre por ahí. Orbelín Pineda fue el capitán. También salió Isaías Violante muy voluntarioso. Germán Belterame sale. Entra el Bebote Jiménez para darle ritmo que no ha tenido el delantero del Porto, y así también hicieron ingresar a Diego Campillo, a Luis Romo, a Camberos, ya mencionado, al Piojo Alvarado, a Santi Sandoval, los cinco jugadores de las Chivas convocados, bueno, seis, el Tala no tuvo actividad, pero el resto sí, y bueno, pues ahí está este empate a un gol. Al final México hizo mejor las cosas, Perú se dedicó a defender, a destruir al final, pero México avanza con estos, pues, un cuadro alterno, es una realidad, es un cuadro alterno que pues algunos debutaron con la playera verde, lo de Denzel García, importante mencionarlo, Camberos y obviamente también lo de Santi Sandoval, que por primera vez vistieron la playera verde de la mayor, ya habían jugado con selecciones menores, son campeones sub-20, pero bueno, ahí está lo que lo que ofreció el día de ayer México en este duelo ante Perú, un 1-1 insípido, gris, ¿no? Con poca lucidez, pero al final no se pierde, y eso era un cuadro alternativo. Muchos podrán decir, es que a Perú hay que ganarle hasta con el equipo B o C. No, Perú es un equipo que jugó también con el cuchillo entre los dientes, tratando a estos jugadores de mostrarle a su técnico nuevo, a Manu Meneses, que quieren estar en este proceso rumbo a la Copa América primero y luego al Mundial 2030. Lo bueno de este cotejo es el debut de la sangre nueva que viene a la selección, como Denzel García, Obed Vargas, e insisto, jugadores Santi Sandoval, Hugo Camberos, que ya sintieron lo que es portar esta playera ante un escenario distinto, representar a la selección mayor y dejar en la banca elementos ya consagrados, ¿no? Como Sánchez, Vázquez, Lira, Mora, insisto, la Hormiga González, el Chucky Lozano, que seguramente serán titulares el próximo sábado ante Estados Unidos. Y es que Estados Unidos, un equipo fuerte, dio cuenta de Chile. Primero dio cuenta la semana pasada, el fin de semana, precisamente derrotó 4-1 a Perú. Estados Unidos mostró contundencia, pero con su cuadro base, su cuadro titular, por lo menos lo más importante que llamó Mauricio Pochettino, porque no llamó a Christian Pulisic, ni a Weah y estos elementos. Así que bueno, gana 4-1 y ayer ganó 4-2 a Chile, selección a la que México enfrentará el próximo martes, dentro de una semana aproximadamente, poco menos, allá en el Memorial Coliseum de Los Ángeles. Así, Estados Unidos, 8 goles en 2 partidos, México apenas 2 goles en 2 partidos, viviendo este proceso, y el sábado se enfrentan. Estados Unidos, reitero, derrotó 4-2 a Chile el día de ayer, mostrando solvencia, y así México quedará listo para enfrentar al equipo de las Barras y las Estrellas el próximo sábado en la Liga de Naciones de la UEFA, que está llevando a cabo también en estas maratónicas jornadas futboleras. España derrotó 4-1 a Croacia, solamente 45 minutos aguantó el equipo de Croacia a los españoles, aunque iba ganando 2-1 el equipo de España. En la segunda mitad se destapó Lamine Yamal con una gran actuación de su mano. España avanza su segundo triunfo consecutivo en esta Liga de Naciones y derrotó a Croacia, uno de los equipos importantes. Por cierto, Luka Modric fue recibido entre aplausos ahí por la afición en Sevilla, en el Sánchez Pizjuán. De los resultados también el día de ayer, Inglaterra por fin gana 2-0 a Chequia, sin problemas el cuadro inglés, avanza después de haber caído ante España el sábado pasado. Bulgaria y Estonia 0-0, Escocia cayó en casa ante Suiza 3-0, el día de hoy hay descanso, la Liga de Naciones de la UEFA, no hay partidos, y mañana habrá actividad, mañana jueves, y de ahí ya no parará. En la jornada número 3 de esta Liga de Naciones y la jornada 4 también. Así que serán 4 partidos. España, por ejemplo, enfrenta a Chequia el próximo sábado y todavía tendrán un partido más el martes, que es cuando concluye ya la fecha FIFA. El próximo martes concluye la fecha FIFA, así que habrá todavía 2 partidos más por cada selección. Hoy hay descanso. Hasta aquí la información de momento deportiva más importante de este miércoles. Les deseo a la gente que tenga una excelente mañana. Cuídese mucho y le invito a que siga con nosotros en el noticiero porque más información no le cambie.
10: Gracias, muchas gracias, Óscar Orozco. Muy buenos días. En la mañanera del martes, la presidenta Sheinbaum se refirió a la investigación sobre los jóvenes normalistas de Ayotzinapa, los 43 desaparecidos hace 12 años. Dijo la presidenta que la investigación no se va a cerrar hasta que se encuentre a los estudiantes. La presidenta Sheinbaum dijo que hay nuevos indicios para fortalecer la investigación sobre su desaparición, como algunas llamadas telefónicas que aparentemente no habían sido tomadas en cuenta en investigaciones preliminares. Vamos a escuchar lo que explicó la presidenta Claudia Sheinbaum.
12: No está cerrada la investigación, esto es, y no se va a cerrar hasta que no se encuentre la verdad, sea justicia y encontremos dónde están los jóvenes. Eso es nuestro compromiso con madres y padres de familia y con el pueblo de México. Personas que están detenidas por su participación se comunicaron esa noche con una funeraria y con un médico o un nutriólogo. Es relevante, ¿están de acuerdo? Si son varias llamadas de personas esa noche y esa madrugada que se comunican con un médico y con una funeraria, pues es relevante la investigación.
10: Bueno, esto es algo de lo que dijo la presidenta Sheinbaum. También dijo que una de las nuevas líneas de investigación sobre el caso Ayotzinapa es una llamada telefónica a una funeraria y a un doctor que están relacionados con el crimen organizado y que podrían estar vinculados con la desaparición de los 43 jóvenes normalistas de Ayotzinapa. Vamos a escuchar nuevamente lo que dijo la presidenta Claudia Sheinbaum.
12: Se hace un cateo y se encuentra que la funeraria está totalmente irregular, absolutamente irregular. Y que además los dueños de la funeraria, toda la familia, están vinculados con la delincuencia organizada desde antes. Entonces, esa es una línea de investigación que continúa. Son llamadas telefónicas de esa noche y esa madrugada de personas involucradas o que está probado que estuvieron involucradas con la detención de los estudiantes esa noche, con una funeraria y un médico. Toda la familia de la funeraria está detenida y el médico está detenido.
10: Bueno, esto fue lo que explicó durante la mañanera del martes la presidenta Sheinbaum en cuanto a la investigación de la desaparición de los 43 normalistas de Ayotzinapa. Investigación que, según dijo la presidenta, sigue abierta y con nuevas líneas para continuar la averiguación correspondiente. Eso fue lo que dijo la presidenta Sheinbaum. Con esto nos vamos a un corte. Volveremos con más información.
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0: Se aprobó ya en el Congreso Federal, en las dos cámaras, la de diputados y senadores, la ley que prohíbe a quienes aspiren a ser presidente de la República o gobernador de las 32 entidades contar con doble nacionalidad. Aquí hay una etiqueta. En Morena no quieren que los gobernantes del más alto nivel político en México pues tengan la nacionalidad estadounidense. Eso es la verdad. Y eso es lo que se está promoviendo ya. La aprobación en los congresos locales es simplemente un trámite burocrático. Se logrará el requisito constitucional y a partir ya de los próximos días, quien quiera aspirar a los máximos niveles de gobernanza en México, pues tendrá que tener solamente la nacionalidad mexicana. ¿Esto qué tanto puede implicar en México? ¿Qué tanto viola los derechos humanos, garantías individuales de mexicanos principalmente que radican en los Estados Unidos y que les ha costado generaciones tras generaciones, deportaciones y malos tratos, que se les autorice la nacionalidad no para jurar a la bandera estadounidense, sino simplemente para poder vivir en paz y en tranquilidad en los Estados Unidos? Yo le agradezco a Juan Hernández, él es analista internacional en migración, también fue coordinador de la Oficina Presidencial de Migrantes en el gobierno de Vicente Fox, que esté con nosotros. Juan, qué gusto saludarte.
21: Muchas gracias, Alberto. Pues aquí vestido de negro, de luto, tristes porque el Senado ayer, pues los de Morena decidieron pasar esta ley que nos retrasa 30 años, mi amigo.
0: Sí, nos retrasa y además desconoce una lucha de muchísimo tiempo de parte de las comunidades mexicanas en los Estados Unidos. Si la presidenta Claudia Sheinbaum o los líderes en el Senado y en la Cámara de Diputados pues simplemente conocieran las historias de miles, millones de mexicanos que salen a la calle con miedo, que salen a la calle pues con abusos porque no tienen la nacionalidad, porque no tienen la residencia, pues creo que se pensaría de distinta manera, ¿no? Se desconoce una lucha que también es una lucha mexicana en el territorio estadounidense y que hoy de plano, pues simplemente por levantar la mano se borra, ¿no, Juan?
21: Pues mira, estamos hablando de cambios tan dramáticos, tan importantes, tan positivos para nuestra gente en el 1997, por ejemplo, y pues inclusive ahora en el 2021. Ya nuestra población mexicana en el exterior es cerca de los 40 millones y no son individuos que pueden aplicar a la ciudadanía. Dice el cambio que hubo en la Constitución del 2021 que son mexicanos por nacimiento. Cualquier niño que nazca en cualquier parte del mundo, que tenga un abuelito, una abuelita que haya nacido dentro del territorio, ya es mexicano, no tiene que aplicar, ya es mexicano. Ahora, si quiere votar, pues tiene que sacar su INE, si quiere pues tener dos pasaportes, como muchos, pues se puede sacar su pasaporte. Pero que ahora le digamos a esos casi 40 millones, fíjate que pues tú ya no tienes la certeza jurídica que tenías hace 24 horas. O sea, ya te estoy cambiando las reglas, dice el gobierno de México, a mitad del camino, ¿sí? Y tú naciste con ciertos derechos, pero ahora ya no los tienes. Mira, rápidamente te digo, son cuatro mínimo, ¿sí? Las violaciones a la Constitución, y ya mencionaste tú de las Naciones Unidas. Entonces, una es la certeza jurídica que acabo de mencionar. Número dos, lo que le llaman la progresividad, o no regresividad. O sea, los derechos solo pueden avanzar, no se pueden invalidar los que ya han sido adquiridos. Y Alberto, nosotros firmamos hace poco, no sé, son 3 años, firmamos lo del pacto, donde esto está incluido con todo un grupo de naciones. Número 3, la irretroactividad. O sea, imagínate, hoy vamos a castigar, ayer castigamos a aquellos mexicanos que le creyeron a su gobierno mexicano de que si recibían la nacionalidad extranjera, Estados Unidos, la mayoría, nosotros no les quitaríamos, ¿sí?, la nuestra. Hoy les decimos, sí, pero como tú sacaste esa nacionalidad, te vamos a castigar, y por lo menos por ahorita hay 3 puestos que no vas a poder participar. Y último, lo que le llaman pro persona, ¿no?, que es muy complejo, pero cuando hay 2 lecturas de la Constitución, manda la que protege a la persona, y la que protege es que no nos quiten los derechos. Entonces estamos muy, muy tristes por esta situación, y vamos a castigar en las elecciones del 2027 y en el 2030.
0: Juan Hernández, ¿qué tan difícil es rechazar, negar, cancelar la nacionalidad estadounidense cuando tienes la nacionalidad mexicana? Yo creo que en Estados Unidos las autoridades migratorias han de decir, pues esta gente está loca, ¿no? Tanto que ha luchado por tener la nacionalidad estadounidense y ahora la tiene que rechazar para ser gobernante en México. ¿Qué tan difícil es rechazar una nacionalidad estadounidense? ¿Sí contempla la ley estadounidense esta figura?
21: Sí, es muy difícil, tienes razón. Y luego imagínate, has tocado un punto muy importante, Alberto, porque, a ver, México me pide a mí, sí, yo quiero ser presidente, quiero ser gobernador de Guanajuato, qué sé yo, que yo renuncie allá, y si allá me dicen que no, entonces estamos nosotros aquí a expensas de un gobierno extranjero para poder tener nuestros derechos en México. O sea, esto está todo de cabeza, es muy difícil. Imagínate un Salinas Pliego, que por ahí ya sabes que ahí anda el rumor que a lo mejor la presidenta a lo mejor no desea que él pueda lanzarse para presidente, ¿no? No sabemos, pero pues está fuerte el rumor. Imagínate cuánto deberá él de impuestos allá. Sus empresas binacionales, ¿qué obligaciones tendrán allá? ¿Tú crees que Estados Unidos va a decir, sabes qué? Sí, está bien, pues ya no eres americano. ¿Cómo? Le va a decir, no, Nes, tú tienes muchas obligaciones acá en Estados Unidos y no te vamos a soltar. Entonces, está muy mal hecho, hay mucha contradicción. Si esto se lleva a las Naciones Unidas y se lleva a las cortes internacionales, pierde el gobierno de México.
0: Ahora, Juan Hernández, tú tienes mucho tiempo trabajando con las comunidades mexicanas en los Estados Unidos. ¿Qué han dicho ellos? Porque escuchamos a diputados que, pues, es más, muchos de ellos ni siquiera pueden ir a los Estados Unidos porque les han suspendido sus visas, porque no tienen sus visas. Pero, ¿qué dicen las comunidades de mexicanos en los Estados Unidos ante esta iniciativa? Pues que en los próximos días podría ser ya un inciso más de nuestra Constitución.
21: Mira, dos cosas. Una, pues los agarró de sorpresa. Ves tú que muchos de los mensajes que le mandaron a la presidenta, inclusive documentos de abogados, no entendieron bien, y hubo cambios, obviamente, antes de entrar esto acá, pero lo pasaron, híjole, fue rapidísimo, entonces apenas se están dando cuenta nuestros migrantes que allá están trabajando, algunos ya tienen sus empresas, tienen sus hijos, sus nietos, no están al pendiente de algún cambio que se va a ser acá, y de pronto hoy en la mañana despiertan con la noticia, ¿verdad?, de que ya han perdido de sus derechos. Entonces, pero luego dijiste muy bien, o sea, el Senado lo aprobó con 86 votos a 42, y todo el mundo dice, ah, pues fueron el doble de los que sí estuvieron a favor. No, pero un momentito. Fueron 128 los presentes, tenemos 128 senadores, y exactamente se necesitaba 86 para tener la mayoría calificada, o sea, para que pasara. Sí, hubo todos los de el PAN votaron en contra, todos los del PRI votaron en contra, todos los de Movimiento Ciudadano votaron en contra, y gracias senador Melgar del Verde, que dijo, esto sí, no puedo votar a favor. Pero con todos esos nos faltaba un voto que le hubiéramos quitado, hubiera bajado lo de la mayoría calificada y no hubiera pasado. Y como tú dijiste, se dice que hubo 5 senadores que no se presentaron. ¿Por qué? Porque pues se dice que tienen doble nacionalidad. De los que yo sé, no se presentó la senadora Guadiana, no se presentó el senador Virgilio Mendoza, no se presentó Karina Ruiz, son los que yo identifiqué, y ahí estuve ayer peleando ahí con todos. Pidieron licencia, ¿sí?, por unas horas o unos días, y enviaron a su suplente, que probablemente ese no tiene doble nacionalidad. O sea, hijos, man, o sea, todo se hizo rapidísimo, todo se hizo de una manera, y que inclusive una de ellas sí está, una de las suplentes trabaja para un consulado en Estados Unidos, y se está investigando eso porque como que renunció por unas horas y luego votó, eso no sé cómo lo vaya a ver inclusive Estados Unidos, de que un consulado esté trabajando para pasar una iniciativa en contra de ciudadanos americanos. O sea, está complicadísimo, Alberto.
0: Sí, está muy complicado, y sobre todo es una agresión, porque pues tanto que por último Juan Hernández, este gobierno presume el envío de remesas de mexicanos en los Estados Unidos, y ahora les hacen eso. No habrá un castigo, porque obviamente esas remesas no son para el gobierno, son para las propias familias, pero como tú bien dices, seguramente podría haber algún movimiento en contra de estas decisiones en la Constitución que les limita sus derechos, y eso también debería de ser por la Suprema Corte de Justicia de la Nación, pues comprendida como una violación a los derechos humanos. Ahí sí hay materia de la Corte, pero el problema es que los ministros primero son emanados de un acordeón de Morena y después pues ni siquiera saben de lo que están hablando, ¿no?
21: Así es, y la mayoría de los senadores no sabía de qué se trataba esto, y pues nada más votaron como les indicaron. Pero mi amigo, no puede haber ciudadanos de primera y de segunda, y ya nuestra nación es una nación transnacional. Le recomiendo a los que nos escuchan que lean un libro que escribí con varios otros, no es para presumir que yo lo escribí pero de los migrantólogos más importantes de México, del CIDE, del la Ibero, etcétera, y se llama México, la gran nación transnacional. Somos 170 millones de mexicanos, 40 millones viven en el exterior, muchísimos de ellos tienen la doble nacionalidad. No se vale que nosotros hoy día le digamos que son menos.
0: Pues muchísimas gracias, Juan Hernández, analista internacional en migración, ex coordinador de la Oficina Presidencial de Migrantes en el gobierno de Vicente Fox y ex secretario también del Migrante de Guanajuato. Muchísimas gracias, Juan, por haber platicado con nosotros.
21: Al contrario, Alberto, gracias a ti.
0: Muchísimas gracias. Vamos a un corte y regresamos con más información.
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0: Y Guillermo, cuando son las 8 de la mañana con 33 minutos, tiempo del centro de México, ya de esta mañana, mañana de miércoles 30 de septiembre, se termina ya este mes. Ya se termina el mes de septiembre y comienza el mes de octubre, el mes más hermoso, por decirlo de alguna manera, con las lunas más bellas y sobre todo ya preparando las festividades del Día de Muertos. Ya te comentaba, Guillermo, que a partir del 17 de octubre comenzarán aquí en la Ciudad de México todas las festividades con motivo del Día de Muertos. Habrá ofrendas, exposiciones y principalmente desfiles en la Ciudad de México. El desfile de alebrijes, este que es muy bonito, estas figuras extraordinarias, míticas de la imaginación mexicana, principalmente del sur de la República Mexicana, también en el norte, por ahí en Coahuila, en Tamaulipas, he visto alebrijes extraordinarios. Después vendrá el desfile de los zombies, este también llama mucho la atención, porque son habitantes de la Ciudad de México, principalmente jóvenes, que se disfrazan de monstruos, de zombies, y bueno, están en las calles, y es muy atractivo este desfile. Y después vendrá el de la Catrina, estos de las Catrinas enormes, que ya se han vuelto pues uno de los festivales más interesados por parte del turismo nacional e internacional. A partir del 29 de octubre hasta el 2 de noviembre se va a instalar la mega ofrenda de muertos en el Zócalo capitalino, que congrega a millones, realmente millones de personas en el centro de la ciudad. Así es que ya viene octubre, el décimo mes del año, y ahora sí, como avalancha, vamos ya rumbo a 2027. Guillermo, te informo que el Consejo General del Instituto Electoral de la Ciudad de México definió los topes de gastos de campaña que tendrán que cumplir los aspirantes a las 16 alcaldías y 33 diputaciones locales en estas elecciones intermedias en la Ciudad de México del próximo año. Consejeros electorales capitalinos informaron que los topes de precampaña se aplicarán de manera diferenciada y tienen el objetivo de atender las particularidades de cada elección. Se aplica de manera diferenciada según el territorio y el tipo de cargo en disputa. Según estas reglas del Instituto Electoral Local, los precandidatos a las alcaldías podrán gastar en sus precampañas desde 127,221 pesos en el caso de Milpalta hasta 1,129,167 pesos en el caso de la alcaldía Gustavo Amadero. La planta productora de mezclas asfálticas prevé reanudar actividades en un plazo de entre 1 y 2 semanas, luego de que la Secretaría de Administración y Finanzas le otorgó 100 millones de pesos adicionales y empezó la adquisición de materia prima. El secretario de Obras y Servicios, Raúl Basulto, calificó la pausa en la planta de un proceso ordinario de abastecimiento que ocurre cada año, debido a que los recursos asignados inicialmente resultaban insuficientes ante el incremento de la demanda de mezcla asfáltica por las alcaldías y otros entes. Explicó que la planta comenzará el ejercicio con un presupuesto de origen destinado a la compra de materiales y a la producción de mezcla. Sin embargo, conforme avance el año, las solicitudes de las alcaldías pueden superar las previsiones iniciales, por lo que la planta requiere recursos adicionales para incrementarla. ¿Esto nos garantiza de que se tapen los millones de baches que hay en la Ciudad de México? No. Claro que no, porque no hay prioridad en el gobierno de la Ciudad de México, pues tapar los baches, estos que le pegan a sus llantas y que, por cierto, ha habido hasta accidentes de motocicletas que han pues volcado debido a estos baches. No, eso no existe en el gobierno de la Ciudad de México. La jefa de gobierno capitalino, Clara Brugada, anunció una estrategia para duplicar la producción de maíz en la Ciudad de México, que actualmente alcanza alrededor de 8,000 toneladas anuales al celebrar el Día Nacional del Maíz. La mandataria informó que en la capital existen más de 4,000 hectáreas dedicadas al cultivo de las 9 razas de maíz, actividad que involucra a productores del suelo de conservación. La mandataria capitalina informó que se instaló una Feria Nacional del Maíz en el Zócalo, que ofrecerá productos hasta este miércoles. Escuchemos a la jefa de gobierno.
9: Hoy celebramos el Día Nacional del Maíz, una fecha que reivindica al maíz como patrimonio biocultural, base de nuestra alimentación y fundamento de nuestra civilización. Entre hoy y mañana, aquí en el Zócalo capitalino, tendremos la gran elotiza nacional. El año pasado emitimos un decreto para declarar a la Ciudad de México como territorio libre de maíz transgénico. Creamos un laboratorio de análisis molecular y un banco de geoplasma para garantizar que todos los cultivos de la Ciudad de México están libres de trazas de transgénicos. En cada utopía contamos con una tortillería de maíz nativo. Además, en Topilejo construimos la utopía Centli, un gran espacio transformado de 40,000 metros cuadrados dedicado a divulgar la historia del maíz, celebrar su diversidad y transmitir a las nuevas generaciones los saberes que lo han mantenido vivo durante siglos. Ya contamos con 10 casas de las semillas, espacios comunitarios al servicio de las y los productores.
0: El Instituto Mexicano de la Propiedad Industrial, en conjunto con la Secretaría de Marina y la Secretaría de Seguridad Ciudadana de la Ciudad de México, realizó la estrategia Operación Limpieza en la Friki Plaza, Fan Center y la Plaza Meave, ubicadas en el Centro Histórico, donde aseguró 477 piezas entre videojuegos, consolas, accesorios y figuras coleccionables, con un valor estimado de 1,264,000 pesos. Mire, si usted, yo he ido varias veces a la Friki Plaza, ya no lo vuelvo a hacer. La verdad es que es una zona, híjole, hasta insalubre, ¿no? No hay aire, huele muy feo y pues hay hasta alimentos, ahí se están preparando con gas. Es un peligro esa Friki Plaza.
10: Sí,
0: me
10: quedé. Sí, es peligro, pero sí cubre una
0: necesidad. Sí, claro, hay una necesidad porque no hay una forma de, o no hay un establecimiento seguro para la venta de muchos productos que exigen hoy los jóvenes, ¿no? Con todas estas tendencias artísticas que hay, pero realmente esa zona, y sabe, se ha convertido en una zona de, como le decíamos antes, fayuca, ¿no? Eso sí, es una zona en donde se introducen todos estos productos sin pagar. Ayer, eso es lo que ayer hubo este operativo y se aseguraron 477 piezas de entre videojuegos, consolas y accesorios con un valor de 1,000,000. Se me hace poco, 1,264,000 pesos, pero bueno, pues ahí está, y mejor que se pongan establecimientos donde se puedan vigilar y no estas zonas que realmente se vuelven unos búnker para hacer de todo en esta zona. Por cierto, insisto, hay un piso en el que pues se puede vender, se vende comida y se ponen los tanques de gas ahí sin ningún tipo de protección, y ahí está fallando hasta Protección Civil. Guillermo, mi información esta mañana.
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0: Guillermo, cuando son las 8:42 a.m. desde Jalisco, te comparto información, decirte que la contaminación por lixiviados en Huastla y zonas aledañas de Zapopan muestra la falta de compromiso de los tres niveles de gobierno para proteger el medio ambiente. Esto es parte de lo que advierte y lamenta el especialista en temas hídricos, Arturo Glisson Espíndola.
1: Es una evidencia más de la falta de seriedad que hay por parte de las autoridades actuales, tanto estatales y municipales, y también, te puedo decir, federales, que tienen que estar en conjunto para preservar el hábitat, ¿no? Y no es nuevo, lamentablemente, esta situación pues se ve muy evidente, porque es una zona pues de que las personas iban y convivían de interacción, pero lamentablemente no hay esa respuesta, ese compromiso, como bien dices, esa impunidad que lamentablemente aunada un poco a veces a la apatía o falta de conocimiento de la mayoría de la población, pues se amparan en la oscuridad para pues seguir así tomando decisiones sin fundamento técnico, sin profundidad, sin precisión, y que apuestan precisamente a que los temas se vayan desgastando por parte de quienes denuncian, quienes están preocupados y siguen tomando decisiones en contra del medio ambiente y de la población.
0: La voz de Arturo Glisson Espíndola. Guillermo, la información desde Jalisco. Muy buenos días.
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3: Hola, ¿qué tal? Te saludo desde Zacatecas con lo más destacado. Morena presentó los resultados de las mediciones realizadas para

0: Hernández Mora aseguró que la alianza con el Partido del Trabajo continúa, aunque reconoció que ambas fuerzas políticas mantienen conversaciones. En otros temas, colectivos de la diversidad sexual de Zacatecas denunciaron presuntas violaciones a los derechos humanos de Jennifer, una mujer transgénero recluida en el cerezo femenil de Cieneguillas. Representantes de la organización Transformando Vidas señalaron que la mujer lleva 1 año y 7 meses en el centro penitenciario y presuntamente permanece aislada bajo el argumento de que representa un peligro para otras internas. Afirmaron que esta medida le impide convivir y desarrollar una vida cotidiana con otras personas privadas de la libertad. La Comisión de Derechos Humanos del Estado confirmó que recibió una queja el pasado 22 de abril y precisó que el caso continúa en proceso de investigación. En otros temas, durante la sesión legislativa de este martes, diputados de Movimiento Ciudadano, Ana María Romo Fonseca y Marco Vinicio Flores Guerrero, señalaron la situación de migración y desplazamiento forzado que enfrenta Zacatecas. Romo Fonseca informó que, de acuerdo con datos del INEGI, entre 2020 y 2025 salieron del estado 36.191 personas, mientras que únicamente regresaron 4.265. La legisladora también señaló que, según estos datos, integrantes de al menos 11.000 familias tuvieron que abandonar sus hogares debido a la violencia. Por su parte, Flores Guerrero atribuyó parte de estos desplazamientos a la inseguridad y llamó a analizar el problema para evitar que más personas tengan que emigrar. Hasta aquí la información desde el estado de Zacatecas. Le invito a que continúe en Informativo NTR.
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13: Y Guillermo, seguimos el paso de Rachel, que ya se convirtió esta medianoche en un huracán categoría 1, según la Coordinación Nacional de Protección Civil del Gobierno de la República. Rachel ya es categoría 1 y pues ya podría estar afectando pues las costas de Guerrero, de Michoacán. Se localiza ya a casi 300 kilómetros al sur sureste de Cabo Corrientes, en el estado de Jalisco, y a 495 kilómetros al oeste de Lázaro Cárdenas, en Michoacán. Se prevé que se desplace hacia el noreste, alejándose de las costas del Pacífico mexicano. Presenta vientos máximos sostenidos de 120 kilómetros por hora y rachas de 150 kilómetros por hora. Se va a desplazar hacia el noroeste con 19 kilómetros por hora. Por eso

0: La Coordinación Nacional de Protección Civil del Gobierno Federal ha solicitado a habitantes, principalmente de la costa del Pacífico, estar atento a todos los mensajes que pueda tener en torno a este huracán Rachel, que pues ya pues se ha convertido en huracán categoría número 1, y pues están prendidas las alertas. Hasta el momento, pues no hay posibilidad, no se ha tenido algún indicio de que pueda ingresar a territorio mexicano. Sin embargo, va a traer muchísima lluvia, vientos fuertes, y esa es la llamada de atención que se está haciendo a los habitantes de la costa del Pacífico, principalmente en Michoacán y en el estado de Jalisco. También hay una alerta aquí para en estos momentos que maneja usted en el centro de la República Mexicana. Hay probabilidad de lluvias muy fuertes a partir del día de hoy y hasta el próximo lunes. Se está estimando por parte de la Secretaría de Gestión Integral de Riesgos y Protección Civil del Gobierno Capitalino que se registren lluvias muy fuertes por la tarde noche aquí en la capital del país. Regrese usted con muchísimo cuidado, ya sabe, hay que manejar pues más despacio para evitar accidentes que están a la orden del día. También en el transporte público se advierte que en caso de lluvia fuerte, pues tanto los vagones de los trenes del tren del metro como del tren ligero, el cablebús, podrían tener una afectación en su servicio, haciéndolos más lentos o más espaciados. Así es que pues ojalá este pronóstico no se cumpla con tantas lluvias que hemos tenido aquí en la capital de la República Mexicana. Pero por lo pronto seguimos monitoreando este huracán Rachel, que como les digo, pues ya se ha elevado a categoría 1 y hay pues importantes alertas en las costas de Jalisco y en las costas de Michoacán. Es lo que se ha estado pues informando hasta el momento por parte de las autoridades de Protección Civil del Gobierno de la Ciudad de México. Guillermo, pues ya lo has comentado, ya Morena tiene definido a sus 17 coordinadores estatales, que primero, supuestamente, lo digo entre comillas, pues estarán haciendo un trabajo interno dentro del partido Morena, pero que se van a convertir a partir del 2027 en candidatos a los gobiernos de los estados donde habrá elecciones en 2027. Pues Morena eligió mediante encuestas en 16 estados de la República y en un acuerdo unánime en uno más a sus 17 coordinadores de la defensa de la transformación y la soberanía, quienes realizarán labores partidistas y en 2027 se convertirán en los candidatos a las 17 gubernaturas. El próximo año se renovarán más de la mitad de los poderes ejecutivos de los estados y la totalidad de la Cámara de Diputados. Hay que recordar que habrá elecciones en Aguascalientes, Baja California, Baja California Sur, Campeche, Chihuahua, Colima, Guerrero, Michoacán, Nayarit, Nuevo León, Querétaro, Quintana Roo, San Luis Potosí, Sinaloa, Sonora, Tlaxcala y Zacatecas. Entre los 17 coordinadores de la Cuarta Transformación, se eligieron a 2 representantes del Partido Verde Ecologista. En Nayarit, Jazmín Bugarín, y en Baja California Sur, Manuel Cota Cárdenas. Y ninguno, ojo, ninguno de los coordinadores pertenece al Partido del Trabajo. Ahí le va los coordinadores en cada uno de las entidades de la República. Julieta Ramírez en Baja California, Manuel Alejandro Cota Cárdenas en Baja California Sur, Pablo Gutiérrez Lázaruz, Campeche, Cruz Pérez Cuellar en Chihuahua, Rosy Vallardo en Colima, Beatriz Mujica en Guerrero, Carlos Torres Piña en Michoacán, Yasmín Bugarín en Nayarit, Clara Luz Flores en Nuevo León, repite Clara Luz Flores como candidata de Morena en Nuevo León, Santiago Nieto, este exdirector de la Unidad de Inteligencia Financiera, exfiscal especial para delitos electorales, será el coordinador de la Cuarta Transformación en Querétaro, Gino Segura en el estado de Quintana Roo, y el Eli César Cervantes Rojas en San Luis Potosí. Aquí se eligió por Morena en un acuerdo político, no hubo encuesta, y se está formalizando que no habrá alianza, no habrá coalición con el Partido Verde Ecologista de México. Es el único estado en donde el Partido Verde no irá junto con Morena para luchar por la gubernatura del estado. En el estado de Sinaloa, una cercana a Rubén Rocha Moya Imelda Castro será la coordinadora de Morena para ese estado. En Sonora, Lorenia Valles. En Tlaxcala, Ana Lilia Rivera, quien fuera presidenta de la Cámara de Diputados. Y en Zacateca, Verónica Díaz serán los coordinadores de Morena para esos 17 estados. Dentro de los elegidos por la dirigencia de Morena, se encuentran cuatro coordinadores que han sido señalados en versiones periodísticas, no quiere decir que estén señalados en investigaciones oficiales, sino en versiones periodísticas, que ya sabe, hoy pues parece que las acusaciones judiciales son a través de los medios de comunicación y no en juzgados. ¿Por qué? Porque en juzgados todo se detiene. La verdad es que cualquier acusación es detenida, sobre se trata de personas cercanas al régimen. Bueno, estos sujetos son investigados, supuestamente, insisto, por versiones periodísticas, con el crimen organizado, y ellos mismos lo han negado. Julieta Ramírez, por ejemplo, coordinadora en Baja California, ha sido señalada en investigaciones en los Estados Unidos por vínculos con el crimen organizado. Ella misma ya negó estas investigaciones, esta información. Ya ha dicho que se trata de juego sucio en su contra, porque finalmente será la candidata para Baja California. Según la información periodística, Julieta Ramírez ya habría buscado un acuerdo con autoridades de ese país, cosa que ha rechazado, y que podría seguir el mismo paso de la actual gobernadora en Baja California, Marina del Pilar Ávila. Otro caso es el de Carlos Torres Piña, coordinador en Michoacán, fue fiscal del estado de Michoacán, y él está mencionado en reportes periodísticos como investigado por autoridades estadounidenses por relaciones con el crimen organizado. Sin embargo, las autoridades estadounidenses no han confirmado que existe la investigación, y bueno, pues ahí estará este hombre, Carlos Torres Piña, como coordinador en Michoacán. Imelda Castro, ella es coordinadora de la Cuarta Transformación en Sinaloa, y ella es señalada como una persona cercana al gobernador con licencia, Rubén Rocha Moya. O sea, nada podría cambiar en caso de que gane la elección, y que podría ser investigada dentro de estas indagatorias realizadas por los Estados Unidos. Y por último, Cruz Pérez Cuellar, coordinador en Chihuahua. Él fue investigado por la Fiscalía General del Estado en 2020 bajo la acusación de haber recibido 2.5 millones de pesos de la llamada nómina secreta del exgobernador César Duarte entre 2013 y 2015, que por cierto, este caso tiene, es uno de los casos que tiene a César Duarte en la cárcel, pero pues finalmente se eligió a Cruz como el coordinador del estado de Chihuahua para Morena. Esta decisión provocó el enojo entre algunos senadores de Morena, en especial en dos. El primero, Adán Augusto López, exsecretario de Gobernación, excoordinador de los senadores de Morena, porque no se aprobó, no se eligió dentro de Morena a quien él estaba impulsando, que era la senadora Andrea Chávez. Y el día de ayer mostró su enojo en torno a la decisión tomada en Morena de haber elegido a Cruz Pérez Cuellar. Adán Augusto López, contrario a todo, votó en contra de la Ley General de Bienestar y Protección Animal, que tuvo ayer 115 votos a favor y un solo voto en contra, que fue el de Adán Augusto López. Aunque él, ya sabemos, no da declaraciones, él se siente como si fuera independiente del país y no necesita dar ningún tipo de declaración, pues muchos interpretaron que su voto en contra de esta Ley del Bienestar y Protección Animal, que yo creo que todos estamos de acuerdo, pues bueno, que su voto en contra fue por el rechazo de Morena de haber pues designado a Cruz Pérez Cuellar como candidato a la gobernadora de a la gubernatura de Chihuahua, en lugar de quien él estaba impulsando desde hace muchísimo tiempo, que era Andrea Chávez. Otro de los que también se mostraron en contra de la designación de Cruz Pérez Cuellar en Chihuahua fue el exgobernador de Chihuahua, el senador de Morena y expanista Javier Corral, quien dijo que la designación de Cruz Pérez Cuellar pues es algo que va en contra de Morena debido a los cuestionamientos que tiene este hombre dentro de la justicia de Chihuahua. El exmandatario chihuahuense Javier Corral respaldaba a su compañera de escaño Andrea Chávez, quien fue superada por el alcalde con licencia de Ciudad Juárez, Cruz Pérez Cuellar. Según Javier Corral, pues Cruz Pérez Cuellar fue cómplice de la corrupción de César Duarte y aliado de la actual gobernadora de Chihuahua, María Eugenia Campos, quien pues obviamente será el candidato a Chihuahua. Así es que trajo consigo enojos de dos figuras muy importantes de Morena, Adán Augusto López, exsecretario de Gobernación, que muchas veces dicen que cuando habla, pues finalmente habla a nombre de ya sabe quién, y el otro de un hombre de que rescató Morena, que de pues ya tenía una orden de aprehensión, Javier Corral, y no está de acuerdo con el nombramiento allá en el estado de Chihuahua por parte de Morena. Otro de los casos que también llamó la atención es la designación de Jazmín Bugarín. Ella es coordinadora en Nayarit y es una mujer que nació en Los Ángeles, California. Así es que tiene doble nacionalidad. Ella, ya lo informaste, Guillermo, ya adelantó que está haciendo los trámites para rechazar la nacionalidad estadounidense, pero pues hasta el momento no sabemos cuánto tiempo tarda en que Estados Unidos la desconozca como su ciudadana. Así es que pues estos son los casos de los coordinadores de Morena. Todos han rechazado pues que estén implicados en algún tipo de delito, pero ahí están las observaciones que se hacen desde la prensa estadounidense. Guillermo, mi información esta mañana.
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15: Se encuentra nuevamente con nosotros Óscar Orozco con más información deportiva para ustedes. Adelante, Óscar, muy buenos días, te escuchamos.
16: Buenos días, Guillermo, una vez más, un gusto saludarte a ti y a todo el auditorio informativo NTR. Continuamos con la información deportiva más importante de este miércoles. Tremendo escándalo se ha desatado en Inglaterra, en el fútbol inglés, en la Premier League, tras la conclusión de la investigación que realizó la Liga, una de las ligas más importantes de Europa, la Premier League, sin duda alguna. Y bueno, el día de ayer, a través de un comunicado, la Premier League declaró o señaló que el Manchester City fue responsable de prácticamente todos los cargos financieros que enfrentaba ante la Premier League, luego de que una comisión independiente concluyera que el club infringió las reglas económicas de la competición durante 9 temporadas entre 2009 y 2018. El caso, considerado uno de los procesos disciplinarios más importantes en la historia de la Premier League, está relacionado con la forma en la que el club reportó sus ingresos, sus acuerdos comerciales y determinados pagos durante una etapa en la que comenzó a consolidarse como una de las principales potencias del fútbol inglés. Recordar que este equipo lo compró un jeque árabe. grupo de Emiratos con mucho dinero. La Premier League informó que la comisión encontró al Manchester City responsable de todos los cargos relacionados con los incumplimientos financieros graves durante ese periodo y de la mayoría de las acusaciones relacionadas con su falta de cooperación con la investigación. Las acusaciones contra el Manchester City abarcan distintos aspectos de sus finanzas y de la información proporcionada a la Premier League. Entre las principales irregularidades está presentar información financiera que la comisión consideró incorrecta, reportar de manera inadecuada determinados ingresos procedentes de acuerdos de patrocinio, utilizar contratos comerciales cuya estructura, según la Premier League, no reflejaba el verdadero acuerdo económico entre las partes, ocultar determinados pagos relacionados con salarios de entrenadores y jugadores, incumplir reglas financieras de la Premier League y de la UEFA, y además no proporcionar información suficiente durante la investigación de la liga. La investigación también examinó la forma en la que el club reportaba sus ingresos y costos, particularmente en relación con acuerdos comerciales vinculados con Abu Dhabi. Uno de los elementos centrales del caso son los acuerdos comerciales que el Manchester City mantenía con diferentes patrocinadores. Según las conclusiones difundidas por la Premier League, algunos de estos contratos fueron considerados ficticios o simulados en el sentido de que no representaban adecuadamente el acuerdo económico real entre las partes. La acusación sostiene que estas estructuras permitieron al club inflar artificialmente determinados ingresos y reducir costos reportados. Según informaron algunas agencias, los gastos que distorsionó son más de 900 millones de libras esterlinas que no reportó. En dado caso de que los hubiera reportado, hubiera estado prohibido que adquiriera jugadores porque se hubiera elevado la cantidad de dinero que gastó, que no está permitido por aquello del tope salarial o el tope en la que los clubes tienen permitido gastar. Así que bueno, ocultó estos pagos. ¿Y ahora qué viene? ¿Qué viene con esta investigación que surgió en 2023 o que se inició en 2023 y que parecía ya estaba oculta, estaba llena de polvo, de telarañas, que no iba a ocurrir nada? Pues ayer, aprovechando esta fecha FIFA en la que los clubes tienen de cierta manera descanso, la Premier League soltó el bombazo, el escándalo. Y así, en estas 9 temporadas, entre 2009 y 2018, se confirma los malos manejos del Manchester City. Por el momento, el fallo sobre las infracciones no equivale automáticamente a una sanción ya aplicada. Entre las medidas que contempla el reglamento de la Premier League para este tipo de procedimientos se encuentran multas, reducciones de puntos y otras sanciones deportivas. En escenarios más severos también se ha planteado la posibilidad del descenso, aunque cualquier castigo deberá determinarse conforme al procedimiento correspondiente. Por ahora la Premier League no ha anunciado qué sanción, inclusive se habla de una expulsión de la Premier League. Pero ¿qué pasa con estos títulos conseguidos de manera falsa, de manera irregular? ¿Se los quitarán? Ya se los ganaron de manera ilegal, definitivamente. Bueno, el Manchester City ha hablado en torno a esta situación en un comunicado y dice que es mentira. El presidente Khaldun Al-Mubarak también manifestó la intención de demostrar la inocencia del club de los Citizens. Por ello, el proceso todavía puede prolongarse debido a apelaciones y a la eventual determinación de las sanciones. A través de un comunicado señaló que no es cierto, que miente la Premier League, dijo el Manchester City, y que todo ha sido de manera legal y que tienen los papeles para comprobarlo. ¿Será cierto? Esta novela tiene todavía muchas cosas que contar. Obviamente, reacciones en el mundo. Algunos señalan que les quiten los títulos que ganaron de manera irregular, de manera falsa. El día de hoy, los partidos programados: Bravos a las 12 del mediodía contra Phillies allá en Atlanta. Si ganan los Bravos, avanzan a la serie divisional. Los Astros estarán intentando sobrevivir a las 3 de la tarde en su casa ante los Medias Blancas de Chicago. Los Yankees, si ganan mañana a las 6 de la tarde en casa, estarán dejando fuera a los Red Sox. Y los Padres también buscan el triunfo que les permita avanzar a la siguiente fase de la Liga Nacional para enfrentar a los Cerveceros de Milwaukee. Así que bueno, hoy podrán definirse ya las series, el wild card, si es que obviamente ganan los equipos que lo hicieron el día de ayer. Así está de interesante esta competencia. Y bueno, pues en la Liga Mexicana del Pacífico de Béisbol, por su parte, el béisbol mexicano. Ayer se anunció con bombo y platillo una nueva edición de la Liga Mexicana del Pacífico, precisamente la temporada 26-27. Ha iniciado una nueva era para la Liga Mexicana del Pacífico. Recordar que ahí participan los Charros de Jalisco y todo el Pacífico, ¿no? Los Tomateros de Culiacán, que buscan ganar para avanzar y representar a México en la Serie del Caribe. Y inicia una nueva era, y no porque ha renovado su imagen para esta naciente temporada, sino porque lo hará con la convicción de que la Serie del Caribe Hermosillo 2027 será un éxito y el bicampeonato para México no parece un sueño guajiro, tras una década de sequía que terminó en febrero pasado con el título conseguido por los Charros de Jalisco. Con 10 clubes y la promesa de impulsar a quien quiera que resulte campeón a representar a México del 1 al 7 de febrero del año venidero durante la edición 69 de este evento regional a celebrarse en la capital sonorense, el circuito invernal mexicano ha decidido hacer un cambio radical para demostrar al mundo entero su crecimiento. La liga se ha convertido en una plataforma y escenario para que la afición disfrute de la mejor manera. Rebasamos la meta de 3,100,000 aficionados. No es cosa fácil en el béisbol, pero hubo acuerdos importantes para regresar a muchos de los hogares en México y fuera. Entonces, más allá de los estadios, acercamos a los aficionados. Destacar que México fue campeón de la Serie del Caribe después de 10 años y Charros logró el bicampeonato, dijo Salvador Escobar, presidente de la Liga Mexicana del Pacífico, en conferencia de prensa. Recordar que el año pasado Venezuela no pudo ser sede, se le dio la sede a México, a Guadalajara, y ahí pudo aprovechar los Charros la localía para ser campeón. Así que bueno, ahí está la Liga Mexicana del Pacífico anunciando con bombo y platillo la actividad de lo que será la siguiente temporada, que iniciará a mediados del mes de octubre. Ahí está ya la información, la Liga Mexicana del Pacífico lista para encarar una nueva temporada más y los Charros a refrendar el título. Bien, y se informó que Sergio Checo Pérez estará una vez más, ahora con Cadillac, dando la vuelta en el showroom ahí en Paseo de la Reforma, con su Cadillac dando una exhibición durante el Gran Premio de México, días previos, que será a finales de este mes de octubre, bueno, del mes próximo de octubre, y ahí Sergio Pérez regresa. Antes lo había hecho con Red Bull, ahora, y algún momento lo hizo con Force India, con la escuadra rosa, ahora lo va a hacer con Cadillac, y bueno, tendremos una vez más a Checo Pérez, que celebra 300 carreras en 300 grandes premios disputados. Impresionante. Hasta aquí la información más importante deportiva de este miércoles. Deseo a la gente que tenga un excelente día. Cuídese mucho y le invito a que siga con nosotros en la noticiera, porque más información no le cambie.
17: Gracias, muchas gracias, Óscar Orozco. Muy buenos días. El periódico The New York Times, uno de los diarios más influyentes de los Estados Unidos, publica una información según la cual Andy López Beltrán, el hijo del expresidente de México, Andrés Manuel López Obrador, está bajo la mira de dos agencias de Estados Unidos. La publicación cita a 5 fuentes oficiales internas y señala que se están analizando las acusaciones sobre posibles vínculos del hijo del expresidente sin haber iniciado todavía investigaciones formales. Diversos medios han reproducido esta información, desde luego relevante, del New York Times. Dice una de las notas: Andrés Manuel López Beltrán, hijo del expresidente Andrés Manuel López Obrador, y un engranaje polémico dentro del oficialismo, está bajo la lupa de las autoridades de Estados Unidos. Una publicación del periódico estadounidense The New York Times revela que al menos 2 agencias de seguridad están analizando acusaciones de posibles vínculos de López Beltrán con el crimen organizado y el contrabando de combustible. Los periodistas citan en su texto a 5 personas con conocimiento directo de las indagaciones de las agencias, quienes hablaron bajo condición de anonimato, pero señalan que no se han iniciado investigaciones formales del otro lado de la frontera. La nota señala también que López Beltrán se ha puesto en contacto con funcionarios de Estados Unidos varias veces este año a través de intermediarios, pero ambas partes no han mantenido conversaciones formales, según 3 personas familiarizadas con las gestiones. A partir de esta nota del New York Times, se empezaron a hacer preguntas en México acerca de posibles investigaciones contra Andy López Beltrán.
15: Una de ellas, una de las personas a las que le preguntaron acerca de estas investigaciones fue Ariadna Montiel, presidenta nacional de Morena, quien afirmó que su partido, Morena, no investigará a Andrés López Beltrán por señalamientos periodísticos. Dijo que si en Estados Unidos hay alguna observación en contra de algún mexicano, la tienen que hacer por la vía diplomática. Vamos a escuchar lo que dijo Ariadna Montiel, presidenta de Morena, sobre estas presuntas investigaciones a Andy López Beltrán en los Estados Unidos.
18: No somos parte de las investigaciones en ningún país. Tiene que ser el resultado de las investigaciones, en su caso, que haga las autoridades mexicanas, la Fiscalía General de la República. No nos corresponde a nosotros, con motivo de publicaciones en los medios extranjeros, en su caso, y si las instituciones de otro país tienen alguna investigación sobre un mexicano o mexicana, tendrá que ser a través de las relaciones de cooperación con las instituciones que se dedican a la investigación de algún delito, como es la Fiscalía General de la República y, en su caso, el Poder Judicial. Nosotros no encubrimos a nadie, no somos tapadera de nadie.
15: Bueno, esto fue lo que dijo Ariadna Montiel, presidenta nacional de Morena, y vamos a ver qué más surge en torno a este asunto. Un cerco parece estar cerrándose en torno a la figura de Andy López Beltrán. Con esto nos vamos a un corte. Volveremos con más información.
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28: Le doy la bienvenida en el estudio al general Alejandro Gómez Vargas, quien tiene responsabilidades en la aplicación del plan DN3E, que se activa cuando hay este tipo de fenómenos meteorológicos o algún otro tipo de desastres en nuestro país. Y también es el responsable de aplicar la fuerza de apoyo en casos de desastre. En este caso se aplicó en fase 2 preventiva. No llegó a utilizarse. Las cosas no rebasaron los límites que llevarían a que esta fuerza entrara en actividad, pero se activó para estar prevenidos en caso de que los fenómenos meteorológicos que estamos sufriendo en el país lo ameritaran. Bienvenido, general. Guillermo, me da gusto saludarlo.
0: Gracias, Guillermo. Vamos a agradecer la oportunidad, esta nueva oportunidad de tu espacio informativo para compartirles a las mexicanas y mexicanos lo que sus mujeres y hombres del Ejército, Fuerza Aérea y Guardia Nacional están haciendo como prevención, como auxilio y recuperación en el contexto del plan de N3E.
28: Ahora, afortunadamente, la tecnología nos da información meteorológica con mucha oportunidad, de tal manera que este tipo de fenómenos como el huracán Polo, que ya dejó de ser un problema, o la tormenta tropical Rachel, que está en el Pacífico Sur, en el Pacífico Medio, y que podría convertirse en un problema, no sabemos, nos permite tomar medidas preventivas. Y es así que ustedes activan el plan de N3 cuando consideran que las circunstancias lo ameritan para poder auxiliar a la población. En un inicio se activa preventivamente y en el momento en que el fenómeno hace presencia, pues muy activamente para auxiliar a la población.
0: Efectivamente, el plan de N3E es un instrumento operativo militar que da los lineamientos generales a todos los organismos del Ejército, Fuerza Aérea y Guardia Nacional en el que se establecen las tareas por llevar a cabo. Son tres fases en las que se divide este plan, que es la fase de prevención, la fase de auxilio y la fase de recuperación. La fase de prevención es la que se lleva a cabo en permanencia. En permanencia durante los espacios de tiempo que no hay fenómenos naturales o antropogénicos presentes, el personal militar se adiestra, actualiza los atlas de riesgo, mantiene la coordinación con las autoridades civiles, reconocimientos, evaluaciones de riesgos propiamente de aquellas áreas, comunidades o localidades o espacios geográficos que puedan tener una afectación, en este caso de las lluvias torrenciales que se presentan por este tipo de fenómenos. La fase de auxilio, ya cuando se presenta el fenómeno, se llevan a cabo diversas actividades como la activación de albergues, proporcionar atención médica, atención odontológica, psicológica en los mismos albergues, distribución de despensa, evacuación de personas, o bien su evacuación hacia hospitales o a centros médicos para la recuperación de alguna afectación. Y ya la fase de recuperación, pues se trata de recuperar, como su nombre lo indica, los servicios públicos, la accesibilidad en las vialidades, que es lo que se está haciendo ahorita prácticamente en Sonora, donde ya impactó y hay lluvias torrenciales ahí, con motivo de la ahora tormenta tropical Polo, y son esas tres fases en general. Comentabas acertadamente hace unos momentos de la Fuerza de Apoyo para Casos de Desastre. La Fuerza de Apoyo para Casos de Desastres es un organismo circunstancial que para este caso se activó con 1,425 elementos. Tiene dos componentes principales, que es el componente de Fuerza Aérea y el componente terrestre. Un componente terrestre que cuenta con un agrupamiento de ingenieros que contempla equipo de maquinaria pesada y un agrupamiento de servicios que contempla células de intendencia, células de sanidad, células de transmisiones, así como equipos electrógenos y otros tipos de materiales técnicos como torres de iluminación para apoyar en caso de. El componente aéreo para esta ocasión está considerado con cinco aeronaves y dos helicópteros. Esos son los dos componentes principales de la Fuerza de Apoyo y también eventualmente, dependiendo del tipo de fenómeno, se incorpora el Batallón de Atención a Emergencias, que es un organismo especializado de búsqueda y rescate.
28: Polo fue un fenómeno que duró muchos días afectando las costas mexicanas. No tocó tierra hasta que llegó a Baja California Sur, pero lo tuvimos bordeando las costas del Pacífico mexicano, prácticamente desde Oaxaca, Guerrero, Michoacán, fue subiendo, generando muy fuertes lluvias con sus bandas nubosas, y luego la trayectoria nos indicó que acabaría tocando tierra en Baja California Sur, como ocurrió. Este espacio de tiempo, estos días que transcurrieron entre que supimos de la aparición del huracán y su llegada a Baja California Sur, permiten planear. ¿Qué hacen ustedes cuando saben que un fenómeno va a impactar y que es momento de desplegar fuerzas para, llegada a esa situación, poder atender a la población?
0: Es correcto lo que mencionas. Hablamos del 20 de septiembre. Era una depresión tropical al suroeste de las costas de Guerrero y que, bueno, fue evolucionando hasta categoría 5 en su momento. Lo que hace es parte, este plan de N3 es la fase de prevención. En la fase de prevención se lleva a cabo el monitoreo constante. Hay un sistema de alerta temprana a nivel federal que identifica los fenómenos de esta naturaleza desde la alerta en código color azul, código color verde, amarillo, naranja y rojo, que es el alertamiento mayor, dependiendo la proximidad del fenómeno natural en este caso. En esa situación, el Ejército, la Fuerza y la Guardia Nacional lo que hacen es concentrar a sus tropas, realizar en los aspectos básicos, confirmar la ubicación de los albergues, la ubicación donde estarían estableciéndose los albergues, las zonas de riesgo que ya están identificadas previamente con lo que son los atlas nacionales de riesgos. Se llevan a cabo recorridos de reconocimiento para poder constatar las condiciones de las vialidades y de las áreas que puedan sufrir mayores afectaciones en caso de lluvias. Y otras características, ¿no? Los huracanes sabemos que son cuatro aspectos con los que principalmente afectan a la población, que son las lluvias, la precipitación intensa, los vientos y el oleaje fuerte, el oleaje alto. Que para un huracán de categoría 5, el oleaje puede estar a más de 10 metros de altura, por supuesto, afectando a las costas y la infraestructura de costa propiamente de los estados.
28: Hay un tema relevante cuando se dan este tipo de fenómenos que es la coordinación, porque intervienen ustedes, pero hay autoridades estatales, hay protección civil a nivel estatal, hay seguridad pública a nivel estatal, está obviamente los gobiernos estatales, y entra protección civil del gobierno federal junto con ustedes. ¿Cómo se da esta coordinación? Ahora sí que para que fluyan las cosas de la manera más adecuada, para no estorbarse, para poder ser realmente eficaces en la acción de apoyo a la población.
0: Muy buen punto, estimado Guillermo. Hay un centro coordinador de operaciones de Plan de N3E que defensa o ayuda con las autoridades civiles para hacer la confluencia de todas las autoridades que tienen participación. Recordemos que la Ley de General de Protección Civil plantea en su reglamento que todas las autoridades de nivel federal, estatal y municipal son partícipes cuando se trata de hacer frente a un fenómeno. De esta forma, todos formamos parte del Sistema Nacional de Protección Civil, en donde la principal prioridad es la preservación de las vidas de las personas, de los ciudadanos. Los centros coordinadores de operaciones permiten la afluencia de las diferentes autoridades de nivel federal, estatal y municipal y otras que puedan coadyuvar al hacer frente al fenómeno. Estos centros de operaciones tradicionalmente se organizan en un centro de acopio de información, que es donde se acumula toda la información de las situaciones que se van presentando en las diferentes partes del territorio que van a ser afectadas. Hay un centro de administración de la zona de desastre, que es la que identifica las fuerzas que van a hacerse presentes o en dónde están para poder orientar el esfuerzo de acuerdo a la zona que tenga mayor afectación. Y un área logística dentro de ese centro coordinador que permite administrar los recursos que se cuenten para poderlos hacer llegar. Hablamos de despensas, hablamos de ayuda de diferente naturaleza, de acuerdo a cómo haya impactado el fenómeno.
28: Hay en todo esto un tema social que es relevante. Presenciábamos imágenes a través de la pantalla de televisión donde vemos a personas cargando cajitas, llevando a sus mascotas, es decir, pues portando las pocas pertenencias que pueden tomar de sus hogares, los cuales tienen que evacuar por el alto riesgo que representaría permanecer en ellos. ¿Cómo se da esta interacción entre ustedes y la población civil que va a ser afectada, que tiene que ser llevada a albergues, que no se quiere desprender de su casa o de sus bienes, y que sin embargo lo tiene que hacer para salvaguardar su integridad física?
0: Es correcto. En principio el acercamiento es por los medios de comunicación locales e incluso los federales, pero también se llevan a cabo actividades de perifoneo por parte de las tropas militares que están en las diferentes partes, exhortando e invitando a la población, comunicándoles que el área o la comunidad en la que se encuentra tiene mayor susceptibilidad, mayor probabilidad de ser afectada por el tipo de fenómeno que se está aproximando.
28: ¿Se resisten?
0: Difícilmente. Es difícil, normalmente no tenemos ningún reporte de gente que se haya resistido a abandonar. Sí hay lugares...
28: Colaboran en la acción que normalmente se tiene que emprender.
0: Así es, normalmente hay colaboración, sobre todo concientizándolos de que pues el lugar en el que están viviendo, en el que están alojados, puede ser afectado mayormente por la tormenta, por el huracán en este caso, en su momento, y que es necesario para preservar su vida el tener que alojarlo en un albergue. De los que establecen, Defensa estableció un albergue en Ciudad Constitución con 94 personas, en donde se les proporcionó alimentación 3/3, ración caliente, esas 94 personas, 60 niños ahí, el resto de adultos, que se estableció. Y ya en lo que es Sonora, hay 90 áreas, instalaciones que están preparadas para funcionar como albergue.
1: General, hablábamos hace un rato de la fuerza de apoyo en casos de desastre. Dijimos que se activó, pero que no entró en acción. ¿Cuál es el momento en que la fuerza se ve obligada a entrar en acción?
0: De acuerdo. La Fuerza de Apoyo para Casos de Desastre es un organismo circunstancial que establece Defensa como un refuerzo, como una reserva estratégica para apoyar a los mandos territoriales. Los mandos territoriales, la División Territorial Militar implica regiones y zonas militares, regiones aéreas y regiones y zonas aéreas militares, así como coordinaciones territoriales y coordinaciones estatales de la Guardia Nacional. En este sentido, el Plan de N3 establece que la primera acción, tanto de prevención, auxilio y recuperación, corresponde a las autoridades militares locales. La autoridad militar local, en la fase de prevención hay una evaluación de riesgos, y en la fase de auxilio, ya cuando el fenómeno impactó, hay una evaluación de afectación. Entonces, en base a esas evaluaciones, el mando territorial solicita, si ve rebasadas sus capacidades, el apoyo de la Fuerza de Apoyo para Casos de Desastre, que autoriza en este caso el alto mando del Ejército, Fuerza Aérea y Guardia Nacional para que despliegue. Entonces, no hubo necesidad de desplazar a la Fuerza de Apoyo para Casos de Desastre, porque el mando territorial, las tropas locales, fueron suficientes para hacer frente.
1: Fueron autosuficientes.
0: Así es.
1: La Fuerza de Apoyo en Casos de Desastre se quedó en stand-by, vamos a decirlo así, pero estaba preparada para intervenir.
0: Es correcto.
1: En caso necesario.
0: Es correcto.
1: Le agradezco mucho al general Alejandro Gómez Vargas que haya venido a platicar acerca de este tema, porque pues estamos todavía en plena temporada de huracanes. Sí. Ya pasó Polo, pero tenemos a Rachel. Están actuando ustedes también ahí y están preparándose por si acaso tuvieran que intervenir. De tal manera que me resultaba interesante que ustedes conocieran cómo opera todo este esquema diseñado justamente para garantizar la integridad física y la seguridad de la población que se ve afectada por estos fenómenos. Gracias por estar aquí, general. Un gusto recibirlo nuevamente.
0: Muchas gracias, Guillermo. Gracias a tu público, a tus televidentes, la oportunidad de estar en casa con ustedes, compartirle lo que estas mujeres y hombres de Ejército, Fuerza Aérea y Guardia Nacional están haciendo. En Michoacán tenemos 2025 efectivos
1: para el caso de Rachel.
0: Rachel.
1: Así es. Que todavía no sabemos qué puede pasar.
0: Cómo vaya a evolucionar.
1: Estamos a la espera de conocer más información o información más detallada para saber si habrá necesidades adicionales.
0: Así es.
1: Gracias otra vez,
0: general. Muchísimas gracias.
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13: Y cuando son las 9:34 tiempo del centro de México, ya de esta mañana, mañana adelantadita de miércoles, con lo que ya estamos despidiéndonos del mes de septiembre, este mes de la patria que termina el día de hoy, mañana comenzaremos ya el mes de octubre. Por lo pronto, Guillermo, te informo que la planta productora de mezclas asfálticas que se encuentra aquí en la capital de la República Mexicana, pues prevé reanudar actividades en un plazo de entre 1 o 2 semanas después de que fueran suspendidas todas sus labores debido a la falta de recursos. El secretario de Obras y Servicios, Raúl Basulto, informó que se ha otorgado un nuevo presupuesto de más de 100 millones de pesos debido a que hay muchas solicitudes por parte de las alcaldías de asfalto. Y es que esta Ciudad de México está llena, verdaderamente llena de baches y no hay posibilidad de rellenarlos. Bueno, hay algunos que en lugar de taparlos se empiezan a hacer más grandes y están en el mismo lugar. El asunto es que nuestros gobernantes, como no salen de sus oficinas o de sus eventos preparados, bien planeados, pues no se dan una vuelta por la ciudad. No entiendo cómo una jefa de gobierno, un jefe de gobierno, pues no puede estar circulando en la Ciudad de México, ¿no? Debería de estar circulando sin ningún problema por las calles de la ciudad y debería de estar conociendo la realidad de la ciudad. Pero si se la pasan en su oficina y si se la pasan con sus cuates en eventos muy preparados, pues jamás se dan cuenta de lo que está pasando aquí en la Ciudad de México. Pero por lo pronto ya se va a reactivar las labores de la planta productora de mezclas asfálticas y esperemos que esto pueda, pues, tapar muchos de los baches que tenemos en la Ciudad de México. El Instituto Mexicano de la Propiedad Industrial, en conjunto con la Secretaría de Marina y la Secretaría de Seguridad Ciudadana, realizaron un operativo en las plazas Friki Plaza, Fan Center y Plaza Meave, ubicadas en el Centro Histórico, donde se aseguraron 477 piezas entre videojuegos, consolas, accesorios y figuras coleccionables, con un valor estimado de 1.264.000 pesos. El exalcalde de Juchitán, allá en el estado de Oaxaca, Miguel N., alias Ketu, fue vinculado a proceso por los delitos de extorsión agravada y contra la seguridad del estado, por lo que continuará en prisión preventiva en un penal federal. El fiscal general de Oaxaca, Bernardo Rodríguez, confirmó que el exedil permanecerá en el Centro Federal de Reinserción Social del Altiplano. El Senado de la República aprobó la expedición de la Ley General en materia de bienestar, cuidado y protección de los animales, que contempla un Registro Nacional de Animales de Compañía, padrones de infractores, centros municipales de atención y campañas permanentes y gratuitas de vacunación y esterilización. La propuesta aprueba que se envíe a la Cámara de Diputados, pues establece prohibiciones expresas contra conductas que provoquen maltrato, crueldad, abandono, dolor, sufrimiento o afectaciones al bienestar animal. La iniciativa incorpora el principio de reparación del daño, que podrá incluir atención médica y procesos de rehabilitación destinados a recuperar en la medida de lo posible el bienestar animal afectado. Oiga, ¿usted qué cree, que en México se casan más personas o se divorcian? ¿Este México es realmente un país que forma familias? Y es que desde hace ya algunos años se ha pensado que en México ya es más fácil arrejuntarse, como decía mi abuelita, ¿no? Nada más en vivir en unión libre. Y sí, efectivamente, se han incrementado los casos de personas que deciden, pues, simplemente vivir juntas, tienen hijos, tienen bienes, construyen toda una familia, pero no llegan a casarse. Ya después la ley, contempla exactamente los mismos derechos para las personas casadas o no casadas, ¿no? A través de los concubinatos y todo este tipo de cosas que les permite principalmente a las mujeres pues estar protegidas en caso de una separación. Bueno, el Instituto Nacional de Estadística y Geografía reveló que en 2025 se registraron 31.6 divorcios por cada 100 matrimonios, o sea, cada 3 de cada 10 personas que se casan se llegan a divorciar. En un producto, esto es una disminución en el número de separaciones y un aumento en el de uniones. De acuerdo con el Instituto Nacional de Estadística y Geografía, en México en 2025 se realizaron 491.640 uniones civiles y 155.254 divorcios. Al presentar las estadísticas de 2025, el INEGI precisó que mientras la relación fue de 33.3 divorcios por cada 100 matrimonios en 2024, el año pasado descendió a 3.6. O sea, se mantuvo casi en el mismo nivel. El número de enlaces civiles de 2025 fue mayor al de 2024, pero mucho menor a los 702.422 del año 2000. En tanto, la cantidad de divorcios en 2025 fue menor al máximo de 166.766 eventos en 2022. Lo cierto es que quien decide vivir en la llamada unión libre, pues no la reporta, si no quiere, pues cuando va el encuestador del INEGI no dice nada, ni tampoco lo tiene que registrar. Eso sí, cuando tienen hijos, pues sí se les pide, se les solicita su estado civil y ahí tienen pues que informar, pues que no están casados o si están casados en caso del nacimiento de un hijo. Pero por lo pronto, 3 de cada 10 mexicanos que deciden casarse, embarcarse, pues están divorciando. Así la tasa en nuestro país. Guillermo, mi información esta mañana.
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0: Guillermo, cuando son las 9:41 desde esta perla tapatía, actualizamos información, decirte que ya Rachel está estacionado frente a las costas de Jalisco, y bueno, pues ahí está ya toda la autoridad, este operativo que tienen en coordinación tanto la Unidad Estatal de Protección Civil y Bomberos del Estado de Jalisco, como el Ejército, la Guardia Nacional, entre otros, con la intención de hacer frente a lo que se pueda requerir para apoyar a la población. Decirte que mientras esto ocurre, la aplicación móvil Jalisco Alerta se actualiza precisamente para fortalecer la prevención ciudadana ante la amenaza de ciclones tropicales. Esta herramienta digital emite notificaciones inmediatas, Guillermo, para informar a la población sobre el nivel de riesgo y las acciones necesarias para salvaguardar la vida. Este software representa el canal oficial y gratuito de alertamiento temprano del gobierno del estado de Jalisco, operado, Guillermo, en coordinación con la Unidad Estatal de Protección Civil y Bomberos del estado de Jalisco. Su objetivo principal consiste en brindar información oportuna frente a fenómenos meteorológicos adversos. Decirte que la nueva función basa sus avisos en el sistema de alerta temprana para ciclones tropicales, y este mecanismo oficial a nivel nacional clasifica el peligro mediante un código de colores. El actual permite a los usuarios identificar la magnitud de la amenaza con un solo vistazo. Guillermo, la información desde Jalisco, muy buenos días.
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2: Hola, ¿qué tal? Te saludo desde Zacatecas con lo más destacado. La Universidad Autónoma de Zacatecas solicitó 3,545,511,000 pesos para 2027 como parte del anteproyecto de presupuesto aprobado por el Consejo Universitario. El rector Ángel Román Gutiérrez señaló que esta cantidad representa lo que la institución requiere para operar adecuadamente, y la comparó con la carta a Santa Claus al tratarse de una solicitud que será presentada ante el Congreso y el Gobierno del Estado. Reconoció que el subsidio que recibe la universidad suele ser insuficiente, por lo que una vez que se conozca el monto aprobado, se realizará una reprogramación del gasto para priorizar los compromisos esenciales. En otros temas, la Secretaría de Educación de Zacatecas tiene identificadas 3 escuelas consideradas como focos rojos por contar con grupos que no cumplen con la matrícula mínima de 35 alumnos establecida por la normativa. El secretario de Educación, Armando Delgadillo Rubalcaba, informó que se trata de una primaria en Moyagua de Estrada y 2 secundarias ubicadas en Valparaíso y Juchipila. Explicó que la disminución en la tasa de natalidad ha provocado una reducción en la matrícula escolar, situación que ha derivado en la disminución y fusión de grupos. La dependencia analiza la posibilidad de disolver los grupos que no cumplen con el número mínimo de estudiantes. En otros temas, el secretario de Economía de Zacatecas, Jorge Miranda Castro, reconoció que el estancamiento de la entidad en el índice de competitividad estatal refleja la necesidad de impulsar cambios estructurales para mejorar sus condiciones económicas. De acuerdo con el IMCO, Zacatecas se ubica en el lugar 28 a nivel nacional en el índice 2026, misma posición que ocupó en 2025. Miranda Castro señaló que para modificar este indicador se requieren proyectos de gran escala que transformen la estructura productiva y

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11: Y Guillermo, esta mañana en la conferencia de prensa matutina, la presidenta Claudia Sheinbaum celebró la aprobación en el Senado de la República de la ley que obliga a tener solamente la nacionalidad mexicana en caso de aspirar a ser presidente de la República o gobernador de alguna de las entidades del país. El día de ayer, ya como lo informaste, el Senado de la República aprobó esta iniciativa y será enviada en las próximas horas a todos los congresos estatales. Se necesita la mitad más uno para que esta ya sea una reforma constitucional, y una vez que sea publicada por la presidenta, que lo más seguro es que sea ya a finales de esta semana o a principios de la próxima, pues será ya una orden constitucional que aquellos que aspiren a ser presidente de la República o gobernador de alguna entidad tendrá que tener solamente la nacionalidad mexicana. De ser así, de ser aprobada, como todo se estima, pues estaría aplicando en la elección intermedia, donde se van a renovar 17 gubernaturas, y entre las que te hemos comentado ya, Guillermo, la coordinadora de Morena para el estado de Nayarit, Jazmín Bugarín, o Bugarín, pues tiene la nacionalidad estadounidense, así es que tendría que esperar a que Estados Unidos le acepte su rechazo. Bueno, pues esta mañana la presidenta Claudia Sheinbaum celebró la aprobación de esta ley y dijo que, pues ahora sí, ningún gobernante en México estará jurando lealtad a otra bandera. Escuchemos a la presidenta.
12: Las y los presidentes de México solo pueden tener una bandera, una patria, un pueblo a quien defender. Quisieron hacer una campaña diciendo que no permitíamos la doble nacionalidad para nuestros paisanos. Falso, de absoluta falsedad. Cualquier mexicano o mexicana puede tener solo una nacionalidad si es aceptado por otro país, porque las nacionalidades las otorgan cada uno de los países. Puede tener doble nacionalidad, puede tener triple nacionalidad, puede tener cuádruple nacionalidad, puede ser ciudadano de cuatro países distintos. Cualquier mexicano nacido en México o no nacido en México. Muchos mexicanos en Estados Unidos, mexicanas, nacieron allá y tienen la nacionalidad mexicana. Las personas que nacen en otro país ya de por sí no pueden ser presidentes ni gobernadores. Tendrá que renunciar a su nacionalidad.
11: La presidenta Claudia Sheinbaum rechazó que esta ley, ya aprobada en el

0: Congreso Federal vaya a violar los derechos humanos de mexicanos que tienen una o dos nacionalidades. Eso se mantiene. Pero para gobernar en este país, dijo la presidenta, se requiere solamente la nacionalidad mexicana. Escuchemos nuevamente a la mandataria.
1: De acuerdo a lo que dice la Constitución del Estado, se tiene que cumplir, y si no lo cumple, pues no puede ser candidato. Así. Por encuesta, y si no cumple, pues no cumple. Que quiera ser gobernador o que quiera ser presidente, tiene que tener una sola nacionalidad. Cualquier ciudadano mexicano, nacido en México o no, puede tener muchas nacionalidades. Pero si quieres ser gobernador o si quieres ser presidente, solamente puedes tener una nacionalidad.
0: La presidenta Claudia Sheinbaum reprochó a la oposición que votó en contra. Dijo que no es posible, no entiende por qué se vota en contra de una iniciativa que lo que busca es reforzar la soberanía nacional, sobre todo en estos momentos en el que se está pues viendo una injerencia extranjera en México. Escuchemos nuevamente a la presidenta.
1: Hablemos de los otros partidos políticos que votaron en contra. No, de verdad, no puedo entender que un mexicano crea que un presidente de México pueda tener, por ejemplo, nacionalidad estadounidense y nacionalidad mexicana. No lo puedo entender. Si quieres ser presidente de México, una bandera, un pueblo, una patria. No puedes tener dos. No entiendo, la verdad, cuál es el razonamiento. Pero más la mentira que utilizaron. La mentira en el sentido de decir que le estábamos quitando su derecho a todos los paisanos. No le estamos quitando ningún derecho. Solamente es a quien quiera ser presidente o gobernador. Solamente. ¿Por qué? Porque en tiempos de injerencias es muy importante que las y los mexicanos tengan claridad de que sus representantes populares más importantes solo tienen una nacionalidad. Para ser embajador mexicano en el extranjero, no puedes ser embajador si tienes doble nacionalidad. Solo puedes ser mexicano. Cuanti más si quieres ser presidente o gobernador. Entonces, la verdad, no, yo pensé que iba a ser por unanimidad.
0: Esta mañana la presidenta Claudia Sheinbaum se le preguntó sobre la nota que publicó ayer The New York Times, en donde se informa que cinco fuentes del gobierno de los Estados Unidos pues están investigando a Andrés López Beltrán, hijo del expresidente López Obrador, por delincuencia organizada y huachicol fiscal. Y así contestó la presidenta cuando se le preguntó su opinión sobre esta nota publicada. Escuchemos.
1: ¿Cómo viene la nota? Porque vale la pena. Es la misma reportera que hizo el reportaje aquel del fentanilo que se cocinaba en una cocina con mientras había salsa picante. A un lado. A ver si me das la nota o si la pones. Porque dice, no se tiene confirmado. No hay investigación formal. Pero tal parece que a lo mejor me dijeron que hay unas agencias que están investigando. Imagínense. En New York Times. Así dice la nota, léanla. No está confirmado. No hay investigación formal. Pero a mí me dijeron que tal vez, a lo mejor, agencias de Estados Unidos están investigando. Esa es la nota de New York Times. De la misma reportera que dijo que se cocinaba fentanilo en una cocina de Culiacán normal. O sea que es imposible. Entonces, pues así está la nota.
0: Pues ahí está algo de lo dicho por la presidenta Claudia Sheinbaum. Y se está informando, Guillermo, por amistades, que Jorge Kawachi Macari, pues murió este empresario, abogado, político y exboxeador mexicano. Según diversos amigos, principalmente de la farándula, se informó que esta mañana murió Jorge Kawachi, famoso por ser integrante del Partido Verde Ecologista con aquel Jorge Emilio González, conocido como el Niño Verde. Después renunció y creó, junto con el exsecretario de Hacienda Tomás Ruiz González, el partido Nueva Alianza, que estaba relacionado con Elba Esther Gordillo. Fue su presidente nacional de 2007 a 2011. Después se retiró de la vida política y se dedicó al boxeo, siendo reconocido por una pelea más amañada que nada, y además pues por toda su personalidad. Murió Jorge Kawachi muy joven, a los 58 años de edad, murió este hombre que pues fue parte de la farándula política, por decirlo de alguna manera, de políticos mexicanos que después se dedicaron a la farándula y al deporte. Descanse en paz, Jorge Kawachi, también pues político y deportista. Y 9:56, Guillermo, la información esta mañana.
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0: Muchas gracias. A continuación le presento el reporte de Fernanda Rangel con lo más relevante del mundo del arte, la cultura y el entretenimiento.
1: Hola, ¿qué tal? Muy buenos días, saludándolos con mucho gusto y vamos con las noticias más relevantes. El actor cubano-mexicano Otto Sirgo, conocido por sus participaciones en producciones de televisión, especialmente en telenovelas como Rosa Salvaje, Sortilegio y Lazos de Amor, falleció a los 79 años, así lo informó la Asociación Nacional de Intérpretes, mejor conocida como la ANDI. El Consejo Directivo y el Comité de Vigilancia de la ANDI informó de la muerte del intérprete en un mensaje en redes sociales, donde también expresó sus condolencias sin precisar el motivo del deceso. Detallaron en la publicación que el actor mexicano, con una amplia trayectoria en teatro, cine y televisión, pues alcanzó la fama internacional por su participación en los melodramas Lazos de Amor, Niña Amada Mía y Por un Beso. A la despedida también se sumó la Asociación Nacional de Actores, que lamentó profundamente la pérdida del actor, que contó con una trayectoria de más de 50 años. Sirgo nació el 19 de septiembre de 1946 en La Habana, Cuba, en una familia dedicada al mundo de la actuación, pues tanto su padre, el cubano Otto Sirgo, como su madre, la mexicana Magda Haller, estaban dedicados precisamente al espectáculo. Además, era nieto de la actriz española-mexicana Conchita Gentil Arcos, quien fue un símbolo durante la época de oro del cine nacional y colaboró en varias ocasiones con Germán Valdés, popularmente conocido como Tintán. Sirgo empezó a consolidarse como ícono de la telenovela mexicana tras su paso en Lazos de Amor en 1995, en la que dio vida a Eduardo Rivas, el personaje con el que acompañó en el escenario al artista Lucero. También encarnó a Octavio Uriarte en la telenovela Niña Amada Mía o Rosa Salvaje, que compartió con la actriz Verónica Castro, aunque durante su trayectoria sumó más de 50 telenovelas y 30 obras de teatro. Y bueno, eso sería todo por mi parte. Estamos al pendiente de la información y que pasen excelente día.
0: Muchas gracias. Gracias, Fernanda Rangel. Y muchas gracias a usted por acompañarnos este día. Le esperamos también mañana en punto de las 7. No se duerma.
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7: Ya estamos de regreso con todos ustedes en Peloteando. Rápido resumen de lo que ha pasado en estos dos primeros bloques, mi queridísimo Ramón, hablando de la selección mexicana en un partido de ayer contra Perú.
8: Pues mira, la selección mexicana no fue lo buena que esperábamos contra la selección peruana, pero al final del día cambia a todos sus futbolistas, empata 1-1, al final el Toro Guzmán es el encargado de anotar el gol del empate y con eso suma su segundo empate y su segundo 1-1 consecutivo Rafa Márquez como director técnico de la selección mexicana. Dos partidos, dos empates, aún no llega la victoria de Rafa al frente del tricolor.
7: Muy bien, y con esta victoria o no victoria, perdón, del tricolor, mi queridísimo Gaby, ¿hubieron aprobados y reprobados?
9: Sí, digo, entiendo, no había de pronto grandes expectativas. Yo no tenía grandes expectativas. Es parte de un proceso en el cual tenemos que ver jugadores. Yo criticaba la forma en la que se vio a estos jugadores, no que se vea a jugadores. Es la forma. Por supuesto, uno tiene que sacar conclusiones que no pueden ser definitivas porque el escenario presentaba de algunas complejidades, pero sí hay futbolistas que para algunos brillaron. Jugaron medianamente bien, Mateo Chávez, que tuvo una buena actuación, Víctor Guzmán, que hizo el gol, de pronto gente como Denzel García, un joven que busca hacer una solución ante una posible ausencia, ya sea de Edson Álvarez en el mediocampo o de Eric Lira, que hubiese
7: claro
9: esa demarcación, y algunos que siguen demostrando que en cualquier contexto no les da, como el caso de Germán Beterame, que claro, ayer lo pusieron como centrodelantero, pero hace un mes y medio en la Copa del Mundo era un extremo.
7: Un extremo.
9: Entonces, bueno, también, digo, igual a mí no me gusta en lo particular, pero considero que no tiene nivel para estar en la selección.
7: Totalmente de acuerdo, y bueno, ahora sí que vamos a ver qué pasa con Rafa Márquez en estos próximos encuentros. Yo creo que de alguna otra manera, y vuelvo a repetirlo, estos son encuentros justamente para comenzar a poder ver a jóvenes, tener esa visoría, probar, experimentar, y poder llevar a la selección a dar de alguna manera un salto diferente de calidad para lo que es el Mundial de 2030. Vamos a ver qué pasa, por supuesto, con el señor Rafa Márquez y compañía. 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
7: Y siempre nos gusta tener voces autorizadas aquí en Peloteando. Y claro, voces que saben lo que son las fauces, por ejemplo, del fútbol en nuestro país. El hecho de poder haber tenido años de años. Estamos hablando de más de 45 años. Y no es, por supuesto, por poner los trapitos al sol del siguiente invitado. Pero es una voz súper experimentada en la Liga MX. Súper experimentada. Ha tenido más de 10 equipos en nuestro fútbol mexicano. Nos referimos a Rubén Román Romano. A ver, Rubén Omar Romano, mi querido Rubén, de verdad, gracias por estar con nosotros esta mañana. Aquí tenemos a Ramón Barrenechea, a Gabriel Gedofa, Majo Rojas. Rubén, de verdad, ya lo decía, voz autorizada del fútbol mexicano, increíble lo que has tenido, trayectorias con diferentes equipos. Cuéntanos un poquito, buenos días, Rubén, ¿qué te ha parecido hasta el momento un director técnico como Rafa Márquez y las decisiones que ha tenido?
11: Hola, buenos días a todos ahí en el panel. Sí, la realidad es que a mí me parece muy bien seguir un proyecto con alguien que ya viene conociendo lo que estaba haciendo el equipo en los últimos 2 años con Javier Aguirre. Aparte es un tipo con una trayectoria impresionante en cuanto a lo que fue futbolista. Por supuesto que hay que esperar qué será como técnico, más allá de que sabemos que es un avance muy importante el de haber trabajado con alguien con la espalda y experiencia de Javier Aguirre para manejar algunos aspectos fuera de lo que él puede implementar dentro de la cancha, ¿no?
8: Rubén, qué gusto saludarte, mandarte un fuerte abrazo. Uno de los temas que estábamos platicando ahora en el análisis del partido era pues la decisión de Rafa de cambiar 11 futbolistas de un partido para otro. Como entrenador, ¿alguna vez te tocó cambiar a los 11 jugadores de un partido al otro? ¿Y cuáles serían los beneficios o las contras de tomar una decisión como esa en un amistoso?
11: No, seguro que no. Nunca me tocó eso. Lo que pasa es que hoy tenemos que entender que acaba de empezar una nueva etapa y él tiene que empezar a ver y a conocer él personalmente y a sentir él personalmente a cada uno de los jugadores. Yo creo que esto pasa también porque el partido importante, también lo sabe él, es el que viene. El que viene con Estados Unidos. Y guardó a todos sus jugadores a la cabeza que tiene de poner al 11 titular para el próximo juego. A mí no me gusta eso, pero bueno, son cosas que cada entrenador tiene que estar en el día a día y sabe cuál es la idea que tiene, ¿no? Es decir, empezar a probar jugadores, por ejemplo, de Jeremy Márquez, lateral derecho. Es decir, cosas que para uno, el que lo conoce, el que sabe, el que tiene eso, entiende que Jeremy su mejor posición es en medio de la cancha. Si bien lo usan en Cruz Azul de lateral derecho, lo usan porque de repente es como un carrilero, porque se mete Lira y ya queda como un carrilero, entonces sí, de mitad de cancha para adelante. Pero bueno, eso lo tiene que vivir en el día a día, en los partidos amistosos, y probar. De repente es muy complicado que un equipo con 11 jugadores nuevos entienda en dos días todo lo que uno pretende, ¿no? Pero sí se ven cosas ya que para uno que está de afuera y empieza a notar. Es decir, un equipo que tiene muchos cambios de frente, donde la jugada termina por el lado contrario. Es decir, cositas que van agarrando los jugadores, ¿no?
9: Rubén, buen día, ¿cómo estás? Gusto saludarte, que estés con nosotros. Muy feliz, sabemos que sos un luchador de la vida y has ganado recientemente una nueva batalla. Estamos con vos y te abrazamos muy afectuosamente. Hablando como entrenador de un nuevo proceso que para él comienza, más allá que hay continuidad, ¿qué cosas, y yo sé que te va a costar recomendar o sugerir, qué cosas tiene que hacer Rafa Márquez para no repetir errores de otros procesos mundialistas en cuanto a trato con directivos de los clubes, con trato con directivos de la federación? Porque bueno, en la cancha él tiene toda la experiencia, pero para acompañar el proceso, me parece que si no le da un contexto un poco más amplio a su trabajo, vamos a llegar a un mundial donde de vuelta, bueno, los jugadores que te den, pocos jugadores en Europa, ¿qué tratarías de cambiar?
11: Yo creo que hoy Rafa Márquez tuvo lo más importante, tuvo un curso intensivo con el hombre con más espalda, con el que mejor maneja la directiva, con el que mejor maneja la prensa, que fue Javier Aguirre. De eso no hay duda. Lo que tiene que ese curso intensivo lo tiene que llevar a cabo. Los demás tienen que buscar algo diferente en cuanto a lo futbolístico, porque creo que eso es lo que nos está faltando, ese pasito que nos dé ese salto de calidad. Yo creo que no va a cambiar mucho de lo que venía haciendo Javier, va a ir poco a poco aportando cosas de lo que él le gusta, como cuando fue jugador, tanto del Atlas como de Barcelona, le va a ir inculcando cosas que le dieron resultados, pero la realidad es que lo más importante para cambiar eso es seguir intentando que los directivos entiendan que la selección es lo más importante que hay en este país. Futbolísticamente hablando, que tenemos que apoyarlos todos, que tenemos que darle las herramientas para que haya partidos de primer nivel, que tenga los días necesarios para poder trabajar, cuando se acerque el mundial, que tenga esos microciclos que lo va a necesitar, porque con dos o tres días de trabajo es muy poco lo que puedo hacer. Entender que Javier, que este chico Rafa, todavía le faltan rodaje, pero el rodaje lo va a tener en cuanto le den el apoyo necesario, si no, es muy complicado.
7: Mi querido Rubén, la parte de lo que es la contundencia, hemos hablado muchísimo de eso. El día de ayer México dominó el balón, pero solamente tuvo tres tiros a puerta. De alguna manera, ¿tú cómo ves esto? ¿Cómo puedes leer este tipo de falta de contundencia mexicana? ¿Nos escuchas? Rubén, tenemos por supuesto la entrevista con Rubén Omar Romano, director técnico dentro de Fútbol Mexicano. Ahorita vamos a regresar con él para seguir analizando este encuentro y para seguir analizando un, vamos a decir, equipo de Rafa Márquez, que el día de ayer se paró en la cancha con un once titular inédito, ¿no? Y hablaba Rubén justamente de estas cosas que comienzan a darse destellos, que comienzan a verse en el campo, que puedan dar fe de lo que el día de ayer intentó hacer Rafa, ¿no? Para poder poner a jugar a tantos jugadores nuevos. Y yo le preguntaba justamente sobre esta contundencia, porque ahorita no tenemos un killer en el área. Si no es Raúl Jiménez, no hay killer en el área. No existe ni Santi ni Berterán.
8: Sí, no, y
7: ¿la hormiga? ¿Dónde está la hormiga?
8: Digo, pues no lo pusieron a jugar ayer. Pero creo que pasará no solo por el centro delantero, sino también es verdad que ahora no está generando mucho fútbol México. Contra Colombia creo que hubo momentos muy interesantes, pero contra Perú realmente la generación fue muy pobre. Por eso decía, a ver, reprobamos a Berterame, sí, porque tal vez para lo que necesitaba la selección ayer no era el futbolista ideal, ¿no? En un momento donde no se generan oportunidades, de pronto quizá buscarías o pensarías en un delantero que se pueda mover más, que pueda buscar la pelota, que pueda crearse espacios para justamente, ante la falta de oportunidades y de generación, ser un aliado más. Si tú tienes a un centro delantero que el tipo es un killer del área, pero que de pronto depende demasiado de que lo surten de balones, pues no es el futbolista que necesitas. Raúl, creo que tiene muchas virtudes. Una de ellas, la creación de fútbol, ¿no? Desafortunadamente ahorita Raúl Jiménez no puede estar en esta convocatoria, pero al día de hoy me parece que sigue siendo el titular de la selección.
7: Rubén, ¿nos escuchas ya? Te perdimos ya, en algún momento, perdóname. Sí. Decía yo justo el dominio total del balón de México, 3 tiros únicamente a portería. ¿Por dónde pasa esta falta de contundencia después del partido de ayer? Porque no vimos a un Germán Benterame o al propio Santi Jiménez poder hacer anotaciones.
11: Es que la realidad es que ayer hay que ver aspectos individuales más que conjunto. Es complicado lo que hablábamos de 11 jugadores nuevos. Es muy complicado buscar una coordinación importante dentro de un plantel. Yo creo que había que ver cómo se comportaban algunos que estaban prácticamente debutando en el fútbol de la selección, ver un poco más de tiempo de repente a Sandoval y a varios de los chicos que seguramente van a ser el futuro del fútbol mexicano, entender que de repente, para mi punto de vista, Fidalgo es mucho más un segundo con mucha salida que un volante cerca del delantero, y todas esas cositas que la va a ir viendo Rafa Márquez y que va a entender que de repente va a necesitar gente por afuera que tenga más desequilibrio. Pero bueno, esto es normal, es nomás el segundo partido, sin muy poco trabajo, conociendo a algunos jugadores prácticamente. Entonces digo que no hay que ser tan crítico en este momento, en su momento será, porque todos sabemos que esto depende de resultados, depende de muchas cosas que uno tiene que ir viendo, pero hoy creo que estamos en un momento donde tenemos que tener la paciencia para empezar a observar jugadores que sí pueden estar en un recambio muy importante para el fútbol mexicano.
8: Y estoy de acuerdo contigo, Rubén. Estamos platicando con Rubén Omar Romano. Preguntarte acerca del futuro de la selección mexicana y de pronto los compromisos que hay inmediatos o los torneos que vienen pronto. En tema de convocatorias, por ejemplo, Rubén, ¿tú crees que un entrenador tendría que fijarse más en tener a los futbolistas que resuelvan esas necesidades inmediatas o en el estar trabajando con los jóvenes que eventualmente pueden llegar al 2030 en buen nivel? Porque creo que, por ejemplo, ahora tenemos algunos futbolistas, por ejemplo, el Chucky Lozano, hoy está convocado con la selección y tal vez no tenemos la certeza de si para el 2030 estará considerado, si va a seguir jugando, si estará en buen nivel en Estados Unidos o qué va a hacer de su carrera. Pero tal vez esperamos que Santi Sandoval de Chivas sí llegue. ¿Hacia dónde tendrían que dirigirse esas convocatorias?
11: A ver, yo creo que es en el momento actual de cada jugador. Por supuesto que hay que más o menos tener una idea de a qué edad llegaría el Mundial, ¿no? Es decir, sí. Estamos hablando de que llega a 34, 35 años, todavía creo que tienen chance de jugar un Mundial, porque creo que todavía uno puede jugar un Mundial a esa edad. Después, por supuesto, es decir, no, hay muy pocos en el mundo que llegan a 39 como Messi o a Ronaldo a tener que seguir con esa misma, no solamente físicamente, sino con esa calidad para poder jugar un Mundial. Yo creo que lo normal sería 35 años, 36 como mucho. Es decir, yo siento que si no tendría que ir viendo a la gente joven que podría llegar a ese momento.
7: Rubén, en algún momento nos acabas de comentar justo que hay que quedarnos con esas cosas que han comenzado a entender ciertos jugadores dentro de la selección. Después del partido de ayer, ¿con qué te quedas? ¿Con qué apruebas, vamos a decir? ¿Y quiénes podrían aprobar para ti el partido ayer contra Perú?
11: Me gustó lo del central López de Toluca. Creo que tiene Everardo, sí, yo creo que sí, no tengo duda de que es un. Aparte, tenemos que tener en cuenta que siempre adolecemos de centrales zurdos. Entonces, creo que fue importante lo que hizo ayer. Lo de Guzmán también, más allá de que un desconcierto en el primer gol, en un fildeo que se pasa, pero después aparece muy bien. El balón parado, que a veces no le damos mucha importancia y la tiene para partidos muy cerrados, y creo que se hizo lo que uno vio que nos dio una medalla olímpica. Lo de Peralta, claro. Fue muy parecido, es una pantalla donde aparece solo ayer Guzmán y hace un gran remate de cabeza, pero eso es un balón parado que se trabaja en la semana. Entonces yo creo que algunas cositas y después individualmente lo que le guste al técnico, ¿no? Es decir, yo creo que el intento de los cambios de frente para terminar la jugada por otro sector y agarrar un equipo de un lado al otro, creo que son cosas que se hacía mucho en Barcelona, creo que eso lo está poniendo a prueba, y también se hacía mucho en Atlas cuando trabajamos ahí. Sí, yo creo que cosas que va inculcando poco a poco y que de repente va a tener las variantes necesarias. Sí juega con cuatro, pero de repente va a poner su línea de tres porque él la sabe y la conoce, y en algunos partidos lo va a tener que utilizar porque de repente el rival cuando te juega con dos nueve muy importantes y cuando son los rivales europeos o rivales de una jerarquía importante, tenés que tener esa precaución en cuanto a estar bien parado defensivamente sin dejar de pensar en cómo llegar. Creo que el equipo sigue adoleciendo de generación de juego. Bueno, eso lo va a tener que ir agregándole a lo que se hizo bien en el Mundial, que fue un trabajo defensivo muy, muy importante.
9: Rubén, en tu criterio, ¿México está preparado para jugar con este dispositivo táctico de forma casi permanente? Decías que de pronto adaptará, pero bueno, hemos visto mucho en el proceso de Javier Aguirre esto de jugar con 4-3-3, con un mediocampo de tres mediocampistas, que de pronto te da para jugar en la CONCACAF, pero que viste que si jugás contra equipos europeos o equipos sudamericanos un poquito más fuertes, el mediocampo ese no te da ni para marcar ni para generar fútbol, queda como un poco huérfano. ¿Vos pensás que México debe sostener esa forma de jugar?
11: No, yo creo que un técnico con capacidad tiene que tener la idea de poder modificar el dibujo dependiendo del rival, si el rival es superior a vos en cuanto a figuras o en cuanto a individualidades. Yo no creo que un equipo pueda jugar de igual a igual cuando vos reconocés y sabés que el rival tiene figuras muy importantes. Entonces tenés que cambiar el dibujo, no hay duda. Entonces yo creo que Márquez y Rafa lo entiende perfectamente y lo va a aplicar seguramente.
8: Estamos platicando con Rubén Omar Romano. Rubén, preguntarte para el próximo partido. México se enfrenta a Estados Unidos, un duelo que sabemos, hay una carga emocional distinta y que siempre se quiere ganar, hay una rivalidad importante. Preguntarte, por supuesto, sobre la actualidad que ves en Estados Unidos, incluso después del Mundial, que parecía, no parecía, creo que sabemos que tiene futbolistas de mucha calidad, pero que tal vez no han logrado pues tener los resultados que esperaba Pochettino y Estados Unidos.
11: Sí, a ver, a mí me gustó Estados Unidos cuando arrancó el Mundial. Después, bueno, se cayó en el momento justo y volvió a estar en el mismo momento de todos. Es decir, no damos ese pasito y ellos tampoco lo pudieron dar. Pero sí, no, me gustó la forma que jugó el fútbol. Creo que Estados Unidos creció en ese sentido y hoy está con mucha gente joven. Ha debutado muchísimos jóvenes que seguramente van a ser los que van a enfrentar a México este próximo partido. Para mí el favorito es México. Creo que con el equipo que jugó su primer partido amistoso prácticamente va a salir y creo que es favorito. Ahora, en algo está creciendo Estados Unidos, en sacar jugadores jóvenes, en mantener eso, que en su momento le costó un Mundial, ojo, porque ese cambio generacional le costó no ir a un Mundial. Hoy hay eliminatorias y vamos a ver cómo enfrenta todo esto.
7: Rubén, para poder ir cerrando la entrevista contigo y agradecerte, por supuesto, por estar con nosotros esta mañana, preguntarte un poco sobre lo que dijo Álvaro Fidalgo, sobre que la única manera que México pudiera de alguna forma encontrar ese sueño el día de mañana de dar el salto de calidad es que los jóvenes comiencen a salir del fútbol mexicano hacia Europa. ¿Qué crees tú sobre esto y cuál para ti es el impedimento más complicado para que esto se dé? Tú que conoces tanto las fauces del fútbol mexicano y has estado dentro del fútbol mexicano en más de 10 equipos.
11: A ver, yo sí entiendo que hay que salir a Europa, pero también a qué lugar de Europa, ¿no? Es decir, si vos vas a Rusia, donde no te ven, no te conocen, no está al mercado, lo que le está pasando a Montes, lo que le pasó a Chávez, es decir, no sirve de nada, la verdad. No hay competencia, por ejemplo. Si yo entiendo que México tiene que mandar jugadores, pero por ejemplo a Holanda, a Portugal, son los países donde uno los puede seguir formando a la juventud. Si lo mandás a esos lugares, a Bélgica, donde no realmente no tienen tanta participación, yo no le veo tanto. Yo prefiero que sigan estando acá y que se sigan fortaleciendo acá. Ahora, ¿cuál es el impedimento? Impedimentos siempre es un fútbol muy caro. México es caro. Lamentablemente se gana muy bien acá. Uno piensa primero que nada en el bienestar de la familia. A veces la mentalidad sí sirve, por supuesto. Si los jugadores que se arriesgan, que van a buscar, pero después terminan regresando porque no ven ese avance que uno busca. Entonces yo siento que tiene que entender el equipo, que tiene que llevarse un porcentaje, venderlo mucho más barato, o sea, darle esa posibilidad, pero también entender eso también el jugador, ¿no? Que hay que ir a lugares realmente donde puedas trascender y puedas fortalecerte mucho más como joven. Por ejemplo, hoy tenemos un diamante en bruto, que es Mora. Entonces, no lo puedes regalar a cualquier lado porque van a pagar mucho mejor. No, tenés que buscar la forma donde se pueda seguir fortaleciendo, porque físicamente todavía le falta, pero tiene unas condiciones enormes. Entonces, yo creo que todos esos pequeños detalles hay que buscarlos.
7: Muy bien, mil gracias, por supuesto, Rubén Omar Romano, director técnico en Liga MX, por más de 45 años, de verdad es un gusto poder hablar contigo, poder conocer acerca de tu análisis sobre la selección mexicana y sobre estos jóvenes, y por supuesto, desearte todo lo mejor, ya lo decía Gaby, qué gusto poder tenerte con nosotros aquí, y de verdad, seguir viéndote, Rubén, que siempre es un gusto y un placer poder platicar con alguien con tanto conocimiento, gracias.
11: No, gracias a ustedes, fue un placer.
8: Abrazo, gracias.
7: Hasta luego. Y bueno, vámonos ahora a lo que creo que es hablar del siguiente rival. El siguiente rival es la selección estadounidense, que no va a ser nada sencilla. Un Mauricio Pochettino que los tiene justamente con jovencitos también muy interesantes, que el día de ayer uno de ellos marcó un hito histórico, se convirtió en el joven más, bueno, en el jovencito, el que menos edad tiene dentro de la selección estadounidense, de marcar un gol en un partido oficial para la selección estadounidense, con cambios generacionales, con buenos jugadores. ¿Cómo ven a la selección estadounidense? Porque ustedes van como favoritos, igual que Rubén Omar Romano, a la selección de México en este partido. Sí.
8: Creo que hay más certezas de México que de Estados Unidos. Estados Unidos ha hecho dos partidos amistosos buenos, pero de ahí en fuera, para los partidos importantes, creo que ha sido México superior y que en el Mundial, creo que el Mundial de México es más destacado que el de Estados Unidos. Por eso me voy a los partidos interesantes, a los que valen. Obviamente, pues aquí en los amistosos todos están probando, Chile es un desastre, pero Estados Unidos creo que tiene un buen partido, creo que Pochettino es un buen entrenador, pero no considero que esta sea la realidad absoluta. Que habrá que verlo, quiero ver a Estados Unidos contra México, que es un rival de mayor nivel, de mayor envergadura, y que además está pasando por una racha, yo considero positiva, la selección mexicana, más allá de estos dos empates consecutivos.
7: El día de ayer, mi querido Gaby, veíamos que a pesar de los 4 goles contra Chile, pues Chile pudo tener esos 3 minutos de gloria y llevarse ese 4-2 definitivo, una fragilidad defensiva que tuvo el equipo de Estados Unidos, que de alguna otra manera podrá capitalizar México y Rafa Márquez.
9: Sí, es que los dos están en el mismo proceso de, bueno, quizás México un poquito más consolidado porque la sensación de fracaso en el último Mundial creo que fue un poco más intenso para Estados Unidos. Yo insisto, este es un partido más para seguir dentro de una idea de desarrollo de un estilo de juego y demás. Entiendo la rivalidad histórica con Estados Unidos, que uno le quiere ganar, pero ganarle también a un Estados Unidos con puros chicos, sí sirve, sí suma, sí es importante, pero es definir una manera de jugar, un modelo, y que la verdad, ir definiendo algo de eso. Yo creo que Estados Unidos va a presentar tal vez un equipo alternativo, y si le ganaste a Estados Unidos, es como si Argentina le gana un equipo medio suplente de Brasil, o Uruguay le gana un equipo suplente de Argentina. ¿Qué te agrega? Que Uruguay juegue bien, que demuestre cosas Uruguay. El partido es relativo. El rival es relativo.
7: El partido, vamos a ver cómo termina funcionando el sistema táctico de Rafa, quiénes pone como titulares, pero ya lo veremos, por supuesto, aquí a través de la pantalla de Claro Sports. Vamos a una pausa y regresamos en Peloteando.
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7: Eso, Joel.
9: Muy bien, nos vamos ahora con otro mensaje. Dice: saludos desde Cuautitlán Izcalli, familia de Peloteando, a la estrella más brillante de Claro, Majo, al gran maestro Luis Celeste, más mexicano Gabriel, muchísimas gracias, y al gran crack de la narración y análisis, Ramón. Concuerdo con el sensei Gabriel que no fue una buena planeación de Rafa el poner a todo un equipo que nunca jugó juntos. Ayer los mejores fueron Mateo Chávez, Guzmán y por lapsos Denzel, Everardo y Violante. A mí me decepcionó Jeremy porque no se vio la calidad que ha brindado en mi maquinola celeste. Soy Edgar Balbuena.
7: Ay, para Edgar también.
9: Un abrazo para
7: qué lindo, qué lindo. ¡Majo! 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Carne asada con su salsa borracha, cabrito, pollo a la mexicana, hamburguesa. Creo que con esto te puedo convencer. Te quiero la chiva norteña. No, saludos, amigos de Peropiando.
9: Mucho.
7: Ay, mi chiva. Mil gracias.
9: Cariñoso la chiva.
7: No, bueno, deja tú. Me va a poner un engorda. Sí. Me va a poner una engordada con tanta comida. Dios mío.
9: Te vas a poner.
7: No. Bueno, tremendo. Pero bueno.
0: Tremendo.
7: Gracias,
0: saludos,
7: mi querida chiva norteña.
0: Dice, hola, muy buenos días a todos, en especial a mi princesa Majo. Ya nos sorprende la pésima actuación de la decepción mexicana. Los que todavía creen en la selección están completamente ciegos. Van a llegar al Mundial del 2030 y será lo mismo. Rafa fue un buen jugador, pero como entrenador nada más no. La actuación de anoche fue pésima. Un fuerte abrazo. Ingeniero Guillermo de Tapachula, Chiapas.
7: Ah, mi querido Guillermo.
0: Un abrazo.
9: Bien, contundente,
7: Sí.
9: Contundente.
7: Pero bueno, al final de cuentas, la calidad tampoco estuvo en el campo.
9: No, no estuvo,
7: ni en el banquillo para el señor, pero tampoco en el campo. Entonces, vamos a ver, vamos a ir dándole tiempo al tiempo, sí, y vamos a ir midiendo de a poquitos a esta selección mexicana con sus nuevas incorporaciones de generación. Pero bueno, ahora nos vamos hasta Argentina, ¿eh? A hablar de tu selección, con corazón partido, mitad México, mitad Argentina, ¿puedo decirlo?
9: Totalmente,
7: no, claro.
9: No tengo partido hace mucho tiempo.
7: No tienes partido hace mucho tiempo, así que hacemos contacto hasta Buenos Aires. ¿Qué? ¿Te ríes?
0: No, me da gracia, mi sensei.
7: ¿Por qué?
9: Yo tengo el corazón partido, a vos te da gracia. ¿Por qué no te das un poco salsa? ¿Dónde?
0: Es muy simpático.
9: Si vos tuvieras el corazón partido, te estaría dando un abrazo fraternal en este mismo momento.
0: No lo puedo
9: Dame
0: decir.
9: Un abrazo.
0: No lo puedo decir en este programa.
7: Ah, ok.
0: Sí, sensei, los arboleros son ustedes, no yo.
7: ¿Yo qué? Yo no dije nada, solamente te estoy preguntando por qué la risa.
0: No puedo hablar al respecto. Mejor presenten al hombre y amigo que está en Argentina.
7: En Argentina. Buenos Aires, Argentina, con mi querido Charlie Cifredi. Querido Charlie, ¿qué tal? ¿Cómo estás? ¿Cómo va todo por Buenos Aires con el escándalo de la selección argentina?
0: ¿Qué escándalo?
7: El escándalo bueno que tiene la afición argentina.
0: ¿Cuál escándalo
7: con la
0: bueno?
7: Con la despedida de Messi, que todo el mundo está en gran escándalo para los boletos que queremos ver a la selección argentina. ¿Cómo está por allá la afición? Coméntanos un poquito cómo se vive.
1: ¿Cómo les va, compañeros? Un fuerte abrazo fraternal a la distancia. Hoy es el reencuentro del hincha argentino con los subcampeones del mundo. Va a llevarse a cabo este partido amistoso ante Bolivia en Córdoba, en el Mario Alberto Kempes. Un encuentro amistoso, recordemos que ante los rivales tanto Bolivia como Burkina Faso y Benín, que será este último, la última función de Lionel Messi con la casaca albiceleste. Unos partidos que terminaron siendo, digamos, sacados de la galera, por así decirlo, porque Argentina, no nos olvidemos, tiene que cumplir con unas sanciones impuestas por la FIFA, ya sea como, por ejemplo, esta noche, jugar con la mitad del aforo en lo que respecta a la totalidad de la parcialidad que puede dar presente en el estadio cordobés. Incluso algunos futbolistas como Paredes y Molina, quienes deben purgar fechas de suspensión, como de Paredes unas 10 jornadas y Molina 7, teniendo en cuenta la pelea, la discusión que hubo tras el pitazo final en la última Copa del Mundo ante España. Un partido que, bueno, a priori, si bien es ante un seleccionado sudamericano, parecería que es sencillo, pero la mayoría de los focos, por no decir todos, están puestos sin dudas en el último, en el que será ante Benín, ya que, bueno, será, como bien les comentaba, el último partido que disputará Lionel Messi con la camiseta albiceleste. Un Lionel Messi que ya se sabe va a estar llegando a la Argentina este fin de semana, muy probablemente el domingo, y eso fue al menos lo que informó Lionel Scaloni, quien tuvo un contacto reciente con los medios y tocó varios puntos. Yo no sé por cuál prefieren ustedes que empecemos. Los puntos son: quién va a utilizar la 10, la capitanía, su futuro al frente del seleccionado, y bueno, no confirmó el 11, pero más o menos se tiene una posible idea.
0: ¿Qué pasa, Charlie? Qué gusto saludarte, mandarte un abrazo, amigo. Y creo que podemos comenzar con los primeros dos puntos que mencionabas, porque quizá una de las grandes dudas, no para Bolivia necesariamente o para Burkina Faso, sino para el resto de este proceso rumbo al próximo Mundial, ¿quién va a tomar el lugar de Messi tanto en la cancha como también con la banda de capitán?
1: Bueno, en lo que respecta a la capitanía, el próximo capitán que tendrá la selección argentina, digamos, una vez incluso terminado el ciclo Lionel Messi, es Cristian El Cuti Romero, quien, bueno, tiene esa experiencia y mismo voz de mando dentro del vestuario, seguido, digamos, en este podio de los capitanes por el Dibu Martínez, y finalmente completa este podio Lautaro Martínez. Mientras que, bueno, en lo que refiere a la histórica 10, Scaloni dejó muy en claro y también da a entender el respeto que hay puertas adentro con Lionel Messi, que, bueno, en estos amistosos el que va a utilizar la 10 va a ser Lionel Messi, y bueno, luego se verá. Es decir que volveremos a ver a un jugador con la camiseta 10 de la selección argentina, o en realidad un jugador diferente con la 10 de la albiceleste, probablemente en la próxima fecha o en el próximo compromiso internacional que tenga el seleccionado, que será en noviembre. A priori, al menos la 10 sigue perteneciendo a Lionel Messi, y no hay un nombre que suene como para comenzar a aportarla una vez que el rosarino, que la pulga, deje de dé un paso al costado con la selección argentina.
9: Charlie, buen día, abrazo grande para vos hasta Buenos Aires. ¿Qué está faltando para que se actualice el contrato de Lionel Scaloni? Porque sí hay pláticas, pero ¿cuáles son los puntos a resolver para que se firme o para que el señor Scaloni diga hasta aquí llegué?
1: Es hoy en día la negociación está en un, me animo a decirte, 90% de que sí, 10% de que no, y ese 10% sería una catástrofe o algo, por así decirlo, que pueda, un cisne negro, digamos, algo que pueda llegar a aparecer de la nada, porque el mismo Lionel Scaloni en su última conferencia salió a manifestar sus deseos de continuar al frente del seleccionado e incluso aclarar que de su parte está todo dado como para continuar. Digamos que, a ver, la selección argentina y Lionel Scaloni son, podría decirse, un matrimonio perfecto. Es decir, un Lionel Scaloni que sabe llevar las riendas del seleccionado, que ya ha ganado cosas con la selección, que ya está acostumbrado mismo, porque él, recordemos, integró el cuerpo técnico de Jorge Sampaoli, está acostumbrado con ese día a día que le exige este cargo, este puesto a un seleccionador, a un entrenador. Scaloni, sin duda, obvio, está, podría dirigir, puede dirigir cualquier equipo, entiendo yo, encima de elite a nivel mundial, habiendo sido multicampeón con el seleccionado argentino del otro lado de la línea de cal. Pero esta, digamos, este día a día, esta modalidad de trabajo que ya sabe y tiene aceitado, es muy probable de que siga, y él mismo incluso ha dado ha manifestado su disposición para agarrar y que todo fluya. Pueden ser aspectos económicos, pero son detalles menores, sin duda. Scaloni sí tiene, por ejemplo, por resolver quién integrará ahora su cuerpo técnico, teniendo en cuenta que Walter Samuel ha decidido bajarse de este cuerpo técnico de la selección, obviamente en buenos términos, ya que el ex defensor de Boca, de la Roma, del Inter, del Real Madrid, lanzará, digamos, su carrera en solitario como entrenador.
7: Mi querido Charlie, la verdad, y me voy a pasar un poquito a hacer una comparación, más que nada por dinastía. Vimos en la NFL unos Patriotas de Nueva Inglaterra con Bill Belichick y con Tom Brady de la mano haciendo cosas gigantes. Se va Tom Brady y Bill Belichick terminó perdiendo todo. O sea, al final de cuentas, y lo pregunto de esta manera, se va Messi, no solamente deja un agujero en la cancha, deja un agujero en el vestidor, deja un agujero en muchos lugares, que de alguna manera va a poder de alguna forma Scaloni sustentar esto, poder agarrar este nuevo proyecto, porque es un nuevo proyecto, sin esta gran estrella, y poder dar los resultados, y si de alguna manera la AFA va a poder sustentar esos resultados con la historia que tiene Scaloni.
1: Sí, a ver, Scaloni comenzó a hacer este recambio, incluso generacional, no solo en el puesto Messi, ya desde la última Copa América. Son varios los nombres que estas, por ejemplo, estas tres jornadas de amistosos FIFA, de fecha FIFA, digamos, son varios los que se juegan bastante porque van a buscar demostrar que están a la altura de esta selección que, habiendo sido campeona del mundo y subcampeona del mundo en la última Copa del Mundo, con la baja de Lionel Messi por la puerta grande, la selección argentina ahora pasará a tener varios caciques en distintas líneas. Hay nombres y mismo esos nombres son los que, como les comentaba, ya comienzan a jugarse mucho en estas tres jornadas. Hay material y Lionel Scaloni deberá definir y elegir, al punto de que, por ejemplo, en el mediocampo, estando Franco Mastantuono y Matías Soulé, Soulé es el que le ganó la pulseada a Mastantuono, incluso al momento de considerar un posible once, porque para Scaloni hoy en día Mastantuono no está en su mejor nivel, el reciente refuerzo de la Fiorentina. Es un Lionel Scaloni que tendrá, tomará examen a aquellos nombres que no pisen firme, que no pisen fuerte, al menos de momento, y son estos nombres los que buscarán ganarse un lugar en el once y demostrar. Material, sin dudas, Lionel Scaloni tiene. Y en lo que respecta a la AFA, por ejemplo, la AFA también le hará frente ahora a, digamos, una realidad sin Lionel Messi, en donde, bueno, la selección argentina deberá hacerle frente, entiéndase, o recordemos en realidad la serie de amistosos que tenía para disputar en China, y bueno, tras el paso al costado de Messi en la selección argentina, esos amistosos que iban a disputarse para estas fechas, dieron marcha atrás. Y bueno, la selección argentina no es que tiene otro peso, pero bueno, comienza esta famosa era post Lionel Messi.
7: Bueno, mi querido Charlie, vamos a ver qué va a pasar con la selección argentina. Por lo pronto, me imagino de que el aficionado argentino está muy ilusionado de ver a Messi nuevamente en el campo, así que ya estaremos enlazándonos contigo para poder ir poquito a poquito siguiendo los pasos del albiceleste en esta nueva era sin Lionel Messi. Un fuerte abrazo.
1: Un abrazo enorme. Hasta luego.
7: Adiós. Cuídense. Y bueno, vámonos ahora al viejo continente, porque hemos hablado muchísimo de este lado, pero del otro lado también está corriendo el balón. Uno de ellos, el favorito es España, el nuevo campeón, el campeón vigente del Mundial, que terminó goleando con una extraordinaria actuación y brillante actuación de Lamine Yamal el día de ayer a Croacia, 4-1. Doblete de Lamine al minuto 2, iniciando el encuentro, y luego al 63, Marc Pubil al 31, Nico Williams al 89, y ahí vemos, por supuesto, la presentación de Rodri con el tremendo trofeazo del Mundial ante toda su afición. Y luego de ahí fue Drena Velio, que termina empatando al 28 el marcador. ¿Cómo vieron el encuentro con un Luis de la Fuente que sigue ilusionando a la afición española?
0: Sí, digo, la verdad es que es curioso de Lamine Yamal, ¿no? Siempre y cuando no sea mundial, sí mete goles. Entonces, es muy curioso. Es un caso de estudio. Lo de España es muy bueno. Lo de España es buenísimo. Es un equipazo y bueno, Croacia es una buena selección. Entonces, ganarle con esa categoría, pues la verdad es que no es cualquier cosa. Solo era un apunte. Que de pronto hay futbolistas que aparecen dependiendo.
7: Estamos hablando de España, no del Barcelona, mi queridísimo Ramón. Ramón, ubícate.
0: ¿Dónde juega Lamine?
7: No, ubícate.
0: España,
7: ubícate,
0: estamos hablando.
7: Dios mío.
0: Está hablando del Barça.
7: Sale la falta de objetividad al señor Ramón Barrenechea cada vez que habla de Lamine.
0: Pero dime, ¿dijo un dato incorrecto?
7: No, bueno, está bien.
0: No dije nada falso, solo me dio gusto que ahora que no esté en el Mundial, sí aparece, qué bueno.
7: Pedri, Mikel Merino y Nico Williams con los grandes recambios que tuvo el señor Luis de la Fuente, mi queridísimo Gaby, sea en cancha, sea en banca, España es España y yo creo que no va a haber quien lo pare.
9: Sigue demostrando que tiene un nivel de juego superlativo, con toques, con movimientos, con combinaciones, con cambios de frente, con individualidades, con regate, con laterales que se suman al ataque, con juego interior, con contundencia. La verdad, tiene todo este equipo.
7: Tiene el equipo más profundo del mundo en estos momentos. Porque
9: es el que está jugando mejor. No sé si tiene los mejores.

0: hace jugar muy bien.
1: Totalmente de acuerdo, la verdad. Terminamos, mi querido Ramón, fuera de lo que tenemos en pantalla, que es una extraordinaria cara de España, también viendo a Luka Modric, ¿no? Nuevamente en un encuentro que, vamos a decir, adiós definitivo, una fin de la era dorada de Croacia, viendo una máxima leyenda que ya no puede, vamos a decir, el día de ayer no lo vimos competir con fondo físico.
2: No, ya tiene rato que bueno, la edad hace su chamba, la edad, el reloj sigue su curso y es un hecho que aunque la calidad la mantiene, ya el fondo físico no está ahí de Modric. Es un futbolista que tiene que ponerle mucha pausa y en base a su inteligencia hacer jugar a los demás, pero lo que hacía en el Real Madrid, que en ocasiones incluso bajaba a defender y cubrir, es cada vez más difícil, más allá que cumple, creo, una labor incluso por encima de muchos futbolistas en esa posición. Creo que bueno, no es el mismo Modric y estaremos pues atentos a que en algún momento, seguramente pronto, estemos pues presenciando el último partido de Modric con Croacia, ¿no?
1: 40 partidos consecutivos sin perder para el equipo de España. Es brutal, o sea, son números que de verdad se me hacen increíbles. ¿A qué se le puede deber este suceso de verdad tan impresionante? Que España siga haciendo tantas cosas, su verticalidad, su delantero, su medio campo, su defensa. ¿Qué es, Gaby? ¿Qué es lo que tiene?
3: Tiene mucho talento, tiene mucho físico, tiene mucha habilidad individual, tiene gran juego colectivo, una defensa que se compromete, delanteros que tienen magia, que tienen creatividad, que son atrevidos, un medio campo que produce fútbol, ¿vale? Tiene todo.
1: Tiene todo.
3: Un gran técnico.
1: Tiene todo y un gran técnico, el líder de la Fuente también ha sabido hacer jugar esta selección como nadie, no teniendo la experiencia en grandes selecciones, ni mucho menos. La verdad, increíble lo hecho por España. Pero bueno, vamos a dejar un poquito el balón de lado.
2: Correcto.
1: Hay que hablar de coches, mi queridísimo Ramón Barrenechea. Hay que hablar de lo que está pasando en el automovilismo en el mundo.
2: Y no solo en el mundo.
1: Arranca los motores.
2: Lo que va a pasar en México, que eso es una locura, porque Sergio Checo Pérez realizará un showrun en la Ciudad de México con Cadillac el próximo 28 de octubre sobre Paseo de la Reforma. La exhibición será el inicio de la celebración por sus 300 grandes premios en la Fórmula 1. Además, marcará el regreso de Checo al Gran Premio de México después de ausentarse en el 2025. En el 2021, este showrun con Red Bull fueron 100.000 personas. En la Minerva 2022, 130.000. Veremos qué tal ahora con Cadillac. Es verdad, la situación es diferente porque con Red Bull en ese momento había un furor importante por que era constante ver a Checo en podios, buscando carreras, subcampeón del mundo, y del otro lado, ahora con Cadillac, un papel un poco más modesto, aprendiendo, desarrollando el auto, pero lo que es una realidad es que Checo es un ídolo de la afición, y seguramente va a ser muy interesante ver a Checo en las calles de la Ciudad de México.
3: Muy bien, continuamos con el automovilismo, y a través de un comunicado en redes sociales, Esteban Ocon informó que no continuará con Haas. Mi etapa en el equipo Haas Fórmula 1 llegará a su fin al concluir la temporada 2026. Dejo este proyecto con la cabeza bien alta y orgulloso de mi rendimiento, logrado en circunstancias que no siempre fueron fáciles debido a diversos motivos y factores ajenos a mi control. Esto lo comentó el francés, además resaltó que su prioridad es centrarse en las carreras restantes de la temporada y que no es su fin en la máxima categoría.
1: ¿Cómo ves esto, mi querido Ramón? Un Esteban Ocon que termina saliendo de Haas. Pérdida para Esteban, pérdida para Haas. ¿Cómo podemos leer esto?
2: Yo creo que es pérdida para Ocon. La verdad, no me parece un mal piloto, pero ya estaba muy avanzado y tienen muy apalabrado en Haas a un piloto de Fórmula 2 que se llama Rafael Cámara, un brasileño que es muy talentoso y que creo que está pensando Haas un poco más a futuro. Esteban es un futbolista. Bueno, no es tan malo para el fútbol, ¿eh?
1: No es nada malo. Lo hemos visto aquí de la calle a la cancha.
2: Sí, la verdad es que de la pista.
1: De la pista a la cancha.
2: De la pista a la cancha, y la verdad es que no es tan malo. Pero no, es un piloto que a ver, tiene muchos años en Fórmula 1, que tiene mucha experiencia. En algún momento fue coequipero de Checo Pérez, pero pues me parece que Haas está volteando a otro lado. Ya incluso ahora que estuve en Monza, la gente en Italia ya lo daba como oficial el fichaje de Cámara por Haas. Entonces creo que nada más era que fuera público para todo el mundo y que Esteban pues ya no estará más en ese equipo. Es su final en Fórmula 1, él dice que

0: Él dice que no, pero ¿dónde va a entrar? Ahorita hay muchas, muchas dudas, porque al menos la parrilla del 2027 está prácticamente definida.
1: Ahí lo tenemos, por supuesto, un poquito del automovilismo y yo solamente espero mi invitación, mi querido Ramón. Porque a ti te invitan a todos los mejores eventos de automovilismo alrededor del planeta. O sea, en el show rundown de aquí de México seguro vas a estar en primera fila.
0: Pues no lo sé, Majito, la verdad es que no quiero asegurar, no es así, quedó mal.
1: Ay, Dios
0: Imagínate,
1: mío, o sea, no me quiere invitar. Es la más humilde. Sí, tu amigo, no, qué terrible.
2: Mi hermano, mi carnalazo.
1: Bueno, tu carnalazo, de verdad, no se ha invitado ni siquiera a no, su propia manches. Gente peloteando. Oigan, chicos, les hago la mayor invitación.
0: ¿A dónde quieres ir, Majito? Dímelo.
1: Eso me gusta.
0: A ver, ¿a dónde quieres
1: ir? Eso me gusta. Yo quisiera estar en medio del ángel viéndolo. O
0: sea, arriba del ángel.
1: Arriba del ángel. Con la bandera a cuadros diciéndole a Checo, vámonos con todo.
0: Lo voy a gestionar.
1: Me parece muy bien, así me gusta. Ese ánimo es el que te quiero ver tener con nosotros aquí en Peloteando. Pero bueno, después de hablar un poco de lo que va a pasar en el automovilismo, tenemos que hablar del deporte blanco, porque si hablamos de mexicanos, tenemos que hablar de Renata Zarazúa, que celebró hoy su cumpleaños 29 con un triunfo en la primera ronda del WTA 1000 del Beijing sobre la húngara Ana Bondar. Una Renata que puso fin a una mala racha con 6 derrotas consecutivas para imponerse en 2 sets por 7-6 y 6-3 y de paso tomar una revanchita sobre Ana Bondar, que la derrotó la semana pasada en Corea del Sur. Mala noticia para Renata es que la segunda ronda del China Open va a enfrentar a quien creen. ¡A la favorita de Peloteando! ¡A la grande de grandes! ¡A la tenista número 2 del mundo, Arina Sabalenka! Impresionante. Vamos a ver un partido, por supuesto, en donde la mexicana no sale como la favorita, pero esperemos que haga una muy buena presentación.
0: Totalmente. Oye, y estoy viendo
1: cuenta.
0: En redes sociales
1: a Chihuahuas.
0: Bernardo de la Garza acaba de publicar esto que para la gente de radio se lo comentamos y en pantalla los de televisión lo pueden ver. Dice, enero loco, y esto es lo que manda la Unión Ciclista de México. Parte del calendario. 9 y 10 de enero será el segundo campeonato nacional de ruta. El 17 de enero tendremos la Clásica de la República, que es una carrera de un día, nivel 1.1. Del 19 al 23, el Mex Tour, carrera de etapas, es 2.1. Y del 26 al 31, el segundo campeonato nacional de pista. Y esto, pues bueno, nos habla precisamente del trabajo en el ciclismo que hay en México y de la relevancia e importancia que tiene en nuestro país este deporte. Así que un enero bastante loco para el ciclismo en el país.
2: Muy bien, y quisiéramos dar algún otro tipo de noticias para ir despidiendo el programa. Desgraciadamente tenemos una noticia en desarrollo que se dio a conocer el sensible fallecimiento de Jorge Kawashi Macari, empresario, exdiputado federal y exboxeador mexicano, quien perdió la vida este miércoles 30 de septiembre a los 58 años de edad. La noticia generó reacciones en distintos ámbitos debido a su trayectoria tanto en la iniciativa privada como en la política y el deporte. Hasta el momento no se han dado a conocer públicamente las causas de su fallecimiento. Descanse en paz y desde aquí, desde Peloteando, nos adherimos al momento difícil y al dolor que está viviendo sus familias y sus allegados.
1: Bueno, duras noticias, ¿no? Al final de cuentas, siempre el adiós de cualquier tipo de persona del mundo, vamos a decirlo de esta manera, afecta no solamente a su familia, sino a sus alrededores. Y este hombre que de alguna forma también estuvo involucrado en el deporte a través del cuadrilátero mexicano, se me hace, la verdad, impresionante. Pero bueno, un adiós y lo mejor para toda la familia y para la pronta recuperación. Pero nosotros también nos tenemos que ir. Señores, gracias por este programa. Nos vamos.
0: Gracias a ti, Majito, y al Sensei.
1: Igual que a ti, mi querido Gaby. Pero el día de mañana, 9 de la mañana, aquí en Peloteando. Y, por favor, los que no se han inscrito, aclaro, por premium, háganlo. Porque viene el partido de Estados Unidos, viene el partido contra Chile. Y si quieren ver a la selección, este es el lugar.
0: De acuerdo.
1: Vámonos. Hasta mañana.
2: Muchísimas gracias. Hasta mañana.
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2: Qué gusto saludarlos en Juegan Ellas. Hoy es miércoles 30 de septiembre, ya se acaba el mes de septiembre. Y viene un octubre cargadito, pero primero tenemos que platicar sobre lo que fue este segundo resultado de la era de Rafa Márquez con la selección mexicana. Dos empates en dos partidos, una rotación completa de lo que fue el once titular, debuts. Vamos a estar hablando de cómo calificar este duelo ante Perú. También tenemos que hablar, por supuesto, de la jornada 10 de la Liga Femenil. Última jornada antes de que arranque la fecha FIFA. Que viene también en esta fecha FIFA, los amistosos de México, amistosos de España. Recordemos quiénes están clasificados, quiénes van a pelear por su boleto al Mundial. Bueno, muchas cosas de qué platicar. Y soy Valentina Calderón, que los saluda como siempre, junto con Dani Galindo. Es miércoles de enojos. ¿Cómo estás, Dani?
3: Hola, Vale, y hola a todos los que nos escuchan a través de la gran cadena W, también que nos ven a través de W Deportes en YouTube y Claro Sports. Un placer estar contigo, Val. Y ajá, no, esta vez yo creo que vamos a estar de acuerdo.
2: Ah, esta vez vamos a estar de acuerdo.
3: Es que ahora sí no le veo mucha polémica a la selección mexicana.
2: Okay.
3: A lo mejor, quién sabe, siempre buscas la manera de llevarme la contra, pero un placer estar aquí.
2: ¿Hola?
3: Con ustedes.
2: Hola.
3: Hola, Valentina. Pero sí, tenemos mucho de qué hablar y también hay varias cosas a mencionar con las otras selecciones. Tenemos a la selección de Inglaterra con una polémica convocatoria. Y no solo eso, también la selección de Estados Unidos tiene ahí algunos regresos importantes. Uh-huh. Y que es importante tenerlas a la vista, Val, porque van a ser los rivales con que la selección de Estados Unidos ya tiene su boleto a los Juegos Olímpicos, está peleando el boleto al Mundial.
2: Sí.
3: Y entonces, si México logra llegar a esas instancias, podría enfrentarse a Estados Unidos, que acaba de recuperar a su delantera estelar que estuvo y que ganó la medalla de oro en París.
2: Por eso dije entonces, que Dani nos va a contar la actualidad del fútbol internacional. Y
3: tenemos
2: que
3: de
2: no hay
3: todo
2: mejor que Dani. Y también hay actividad de Champions League femenil al momento. Todos los marcadores están a ceros. Yo quiero que se manifieste Bayos Anaya porque está jugando tu Roma contra mi Barcelona. Entonces, para que platiquemos al respecto más adelante. Para eso, Dani les va a recordar nuestro número de WhatsApp.
3: Así es, para que nos comenten todo lo que quieran. Si quieren decirle a Val que odian al Barcelona igual que yo, escríbanos al 55 54 02 28 44. Se los repito lento porque Vale siempre corre con ese teléfono. 55 54 02 28 44. Les vamos a estar escuchando. Cuéntenos qué les pareció el partido de la selección mexicana, cuáles son sus rankings de ganadores, perdedores del día de ayer.
2: Ajá.
3: A quién califican bien, a quién califican mal de la selección mexicana.
2: Sí.
3: Y que debatan con nosotros, ¿no, Val?
2: Me parece excelente. Por cierto, hoy es miércoles de 2x1 en los boletos para ver a México frente a Jamaica femenil.
3: Sí. Pensé que decías del cine.
2: No.
3: Me vas a invitar.
2: No, para que vayan al Estadio Victoria, para que vayan al Estadio Corregidora para echarle porras a la selección, despedirla como se merece. Ya estaremos platicando más adelante de lo que se viene para esta selección, pero solo para recordarles, vayan al estadio, apoyen. Se ha dado una gira por muchos estadios para que conecten con esta selección, que les prometo nos va a regalar muchas alegrías y felicidades como las que yo le doy a Dani Galindo.
3: Son muy pocas, pero así es. La selección va a darnos muchas, más que las de Vale.
2: Vamos a arrancar, ¿no?
3: Vamos,
2: ¿te parece,
3: Dani?
2: Con
3: cuéntame.
2: El México frente a Perú, una alineación rotando completamente todo. Debut primero en la portería.
3: Correcto.
2: El caso de Óscar García, el Gato, que inicia como arquero titular. Tuvo una buena actuación, por ahí tuvo un error en el segundo tiempo, pero él mismo termina atajando, entonces me parece que cumplió con los estándares.
3: Sí, fue una alineación totalmente diferente, más de 11 cambios en los que hizo Rafa Márquez con respecto al partido anterior. Es entendible, Val,
2: ¿sí?
3: Hasta el punto en el que está iniciando la era de Rafa Márquez. No podemos pedirle que tenga ya su base fija. Por más de que él venga del proceso de Javier Aguirre, hay que tener claro que él también va a implementar su propio sistema de juego.
2: Claro.
3: Y así él haya tenido todo este proceso con Javier Aguirre, tiene que conocer a nuevos jugadores, tener jugadores de recambio, porque ya vimos que si se te lesiona uno importante a meses de torneos importantes como la Nations, como la Copa Oro, como los eliminatorias para el Mundial, tienes que tener estos jugadores de recambio. Y es importante para Rafa tener a estos jugadores. A lo mejor muchos no no estuvieron de acuerdo con hacer tantos cambios en la alineación. Se entiende porque el resultado no fue positivo. Porque
2: ver,
3: si
2: pero
3: hablamos...
2: Perú técnicamente era el rival menos complicado de esta fecha FIFA, ¿no?
3: Entonces ahí puedes probar. Exacto, sí. tienes la opción de probar a estos nuevos jugadores. A mí me gusta la idea de que pruebe un nuevo portero porque sabemos que sí o sí, en cuanto Malagón se recupere, Malagón va a estar ahí de titular.
2: ¿Sí crees? Primero que Malagón le quite a Cota.
3: Exacto,
2: el puesto
3: eso va
2: de
3: a estar. O sea, sabemos que es Malagón y Cota, que son ahorita los que van a estar tanto en el América como en la selección mexicana, son los que tienen ahí ese puesto. Pero necesitas a un tercer arquero, que en este momento ya no tenemos un tercer arquero fijo que puedes decir, este es indiscutible y no se mueve. Necesitas a ese recambio. Y qué bueno que le dé la oportunidad a Oscar García. Creo que es una buena, buena demostración de él. A lo mejor, como decías, tuvo un error en el segundo tiempo, pero creo que es importante ver este tipo de jugadores, como fue el caso de Isaías Violante, como fue el caso de Jeremy Márquez, porque a lo mejor no dieron su mejor partido, a lo mejor tuvieron errores. Es de entenderse porque era su debut. Y no es fácil, no es fácil debutar con la selección mexicana, no es fácil debutar en estadios con toda la afición apoyándote. Entonces es darle esa oportunidad a estos jóvenes y ver qué es lo que está apostando Rafa poco a poco para poder conocer cuál es su idea de juego, ¿vale?
2: Sí.
3: Y si a él le gusta un jugador que, por ejemplo, no fue convocado por Javier Aguirre o que no fue titular en la era de Javier Aguirre, pero si a él sí le gusta, él va a ser titular, no importa lo que haya hecho antes.
2: Y después de la defensa también teníamos el caso de Mateo Chávez, Everardo López, el Toro Guzmán, Jeremy Márquez, en el mediocampo Fidalgo, Obed Vargas y García, y al ataque Orbelín Pineda, Germán Berterame, Isaías Violante. Fue un cambio total de toda la alineación. El más destacado para mí fue Mateo Chávez. Qué partidazo que dio Mateo Chávez. Me encanta el desgaste que tiene siempre desde el terreno de juego. Se ha ganado la titularidad en el AZ Alkmaar. Ha sido un futbolista fundamental también en el partido que tuvo en el Mundial con la selección mexicana. Espectacular lo de Mateo Chávez, la entrega que pone en la camiseta, cómo te aporta a la defensa, pero también en el ataque. Metió un buen centro, se veía conectado ahí en la ofensiva. Y bueno, me pareció espectacular el partido que te dio Mateo Chávez, pero sí quisiera escuchar las palabras de Rafa Márquez.
3: Sí.
2: Es una selección joven, es una selección en la cual Rafa ha destacado varias veces, creo, en los jóvenes. Y es como debería ser, es lo que todos pedíamos, ¿no? Tener un cambio generacional, tener algo seguro de cierta forma para el próximo Mundial. Y es lo que está haciendo Rafa Márquez desde sus primeros partidos. Y eso es algo que para mí vale muchísimo.
3: Sí, claro. Aparte, en especial porque, ¿sabes qué? Veníamos quejándonos en el Mundial pasado en todo este proceso. Es que son los mismos, es que porque está Ochoa, es que porque está este... Que ya decían, es que ya son jugadores viejos, por así decirlo. Pero ahorita que estás jugando con jóvenes también hay quejas. Entonces yo creo que siempre hay esta bipolaridad en la forma en la que criticamos a la selección mexicana. Porque sí, queremos recambio generacional, pero cuando entran... ¿Por qué los arriesgas en un partido así? Es que no hay de otra. No es como que la selección mexicana tenga partidos cada semana para poder probar a todos sus jugadores. Entonces, este era un partido de toda la lista que tienes en esta fecha FIFA larga. Era el partido en el que podías probar. ¿Por qué? Porque Perú no venía con gran talento, venía de una goleada contra Estados Unidos. Uh-huh. Entonces podía ser esa oportunidad para probar jugadores, porque sí, obviamente Colombia y Estados Unidos te iban a generar más peligro, y en este caso pues si tenías la opción de probar jugadores, además si los convocas, y muchas veces pasa eso, de que si convocas jugadores y los tienes nada más ahí en la banca, pues los equipos también se quejan.
2: Vamos a escuchar las palabras de Rafa Márquez sobre pues esta juventud que hay en la selección.
4: Yo creo en los jóvenes, creo, por algo me atreví hoy a hacer este 11, con gente muy joven, no sé, la edad promedio de nosotros 24 contra 29 de Perú, o sea, no sé quién más se pudiera haber atrevido a hacerlo, ¿no? Pero yo creo en la calidad de los jóvenes, y hay que darles esta confianza también para que estos tipos de partidos pues nos demuestren y saber quién va por en camino y quién. Quisiera yo tener a Gil Mora todos los partidos, ¿no? Pero el desgaste, el que también lleva alguna molestia que lo estamos tratando de cuidar, o sea, ya sabemos lo que nos puede dar Gil Mora, ¿no? Por eso he querido darle hoy descanso y poder ver a más jugadores en este partido, y bueno, seguramente ya estará para el siguiente.
2: promedio de edad de 24 años.
3: Está bien.
2: Es excelente, la verdad. A mí me parece un excelente promedio de edad. Lo decía la comparación con Perú, en donde sus figuras ya van siendo de 20, bueno, de más de 29 años para darle este promedio. Además, los 24 son una gran edad, ¿no? En donde estás en el mejor tiempo de tu vida siendo Dan.
3: No sé por qué te vieron a la mente recuerdos que seguramente luego nos vas a tener que contar, Valentina Calderón. Pero sí, yo soy de la idea de que sí o sí tienes que darle oportunidad a los jóvenes, porque como te decía antes de que vayamos a escuchar a Rafa, fue eso. Necesitas probar jugadores. ¿Y qué partidos tienes para probar jugadores? Solo estos.
2: Sí, o sea, no hay de otra. En noviembre ya viene.
3: Sí, no puedes ponerte a probar jugadores en la Nations League.
2: Es que justo escuchando también al director técnico de Perú, pero él decía: yo encontré a tres jugadores que voy a usar en mis eliminatorias. Claro. En esta fecha FIFA. Rafa Márquez, pues ya después tendrá sus conclusiones, sacará qué jugadores le pueden servir a corto plazo.
3: Además,
2: tendrá otros en la mirada para un largo plazo. Entonces es algo positivo esta primera fecha FIFA. Ni ha tenido tiempo para trabajar bien como él quisiera haberlo hecho, ¿no? Porque lleva poco al mando, lleva poco tiempo después de este mundial, implementar sus ideas, implementar su estilo de juego, que a mí me agrada mucho que sea el de la posesión, como lo es con el Barcelona, ¿no? Porque al final, cuando tienes el balón, pues es mucho más fácil hacer daño, es mucho más fácil encontrar soluciones para verte positivo al ataque. Entonces a mí me gusta mucho todo lo que está haciendo Rafa Márquez en estos primeros duelos.
3: Sí, a mí también. Y además, hay que tenerlo muy claro, o sea, Rafa está empezando y él no va a jugar igual que Javier Aguirre, él ya lo dijo. Por más de que él haya estado en todo este proceso, tenemos que entender que él va a implementar su estilo de juego y seguramente va a ser totalmente diferente a lo que ya nos mostró con Javier Aguirre. Entonces hay que darle tiempo y además hay que ver la historia reciente de la selección mexicana, que tuvimos a tres jugadores que llegaron al Mundial casi en el filo de su recuperación por lesión.
2: Exacto.
3: Entonces imagínate si para finales de año no se te recupera Raúl, no se te recupera Julián Quiñones, no se te recuperan toda la bola de jugadores que se nos vienen lesionando o se te suman nuevos lesionados.
2: Y está de preocupación a mí el tema de la delantera, me tiene un poco consternada. Sí. Porque si bien sé que apenas se están acoplando tanto La Hormiga, tanto Santi, que están haciéndolo bien en estos primeros duelos con sus nuevos equipos, con selección no logran encontrar ese momento goleador, ¿no? Seguramente cuando caiga uno de ahí se podrían destapar, pero ya acostumbrarnos a un Raúl Jiménez y todo lo que ha logrado, en especial estos últimos años vistiendo la playera del Tri, bueno, es un poco de preocuparse, ¿no?
3: Este y también tema. Julián, porque decíanos, sí. Julián fue la revelación en el Mundial junto con Raúl, pero también tenemos que tener en mente que aunque Julián todavía es medio joven, podemos dejarlo en medio joven, aún no tiene toda esa juventud que podríamos tener y que estar esperando esas ganas de La Hormiga, de todos ellos que vienen detrás de Raúl y de Julián. Pero sí, la contundencia que ha tenido la selección mexicana, no ahorita, desde meses atrás, muchísimo antes del Mundial, ha caído. Y el problema acá que lo vamos viendo, o sea, si te pones a ver a los jugadores delanteros convocados ahorita de Rafa Márquez, el que mejor promedio goleador tenía era Germán Beterame y no le fue nada bien en el partido de ayer. Y van a decir, bueno, es que iniciaron jugando apenas las ligas y no sé qué. Sí, la MLS tiene un calendario diferente, pero tenías a jugadores con promedio de gol de menos 2. O sea, eran jugadores que habían empezado apenas, en el caso de La Hormiga, con el Olympiacos. Tenías a Santi, que ahí tenía problemas tanto con el Milan y llegó al Porto. Tenías al Chucky, que regresa a la selección, pero apenas estaba regresando con el Galaxy. Con el Galaxy nada más llevaba un gol. Entonces, si tienes estos delanteros que poco a poco se están adaptando a sus equipos, pero que también les está costando encontrar el gol, pues obviamente en la selección va a ser igual, porque no tienen esa idea de juego, no se conocen, y pues en la selección sí o sí tienes que demostrarlo, y la única forma de demostrarlo es dando goles y resultados. Sí. Y acá en la selección, pues sí es un problema complicado para México, porque esa falta de gol no es nuevo, Val. Sí, no. Es algo que hemos arrasado desde hace bastante, y ojalá, como dices, esperemos que estos partidos les sirvan para poder pues conocerse mejor, que La Hormiga se adapte al estilo de juego de sus laterales, también de sus compañeros en la punta del terreno de juego, y a ver qué logramos obtener en estos partidos, porque ojo, Val, viene el primer gran reto de la selección de Rafa Márquez, que es ante Estados Unidos, que viene con una racha goleadora, que viene de golear a Perú, y ahorita ganó. Entonces, va a estar complicado. No va a ser nada sencillo el partido del fin de semana para la selección mexicana. En especial porque, pues, es la continuación del proyecto de Pochettino, que Pochettino sí llegó bien.
2: Pero también está haciendo un cambio. Bueno, no vinieron las figuras más importantes.
3: Todos sus jugadores. No cuenta con Pulisic, con Winston McKinney. Es entendible, Pulisic está teniendo problemas ahí en el Milan, ha tenido problemas para adaptarse, volver a encontrar el gol. También viene de una lesión en el Mundial. Entonces es complicado para él, y normalmente a este tipo de jugadores, como es el caso de Winston McKinney, como es el caso de Pepi, como es el caso de Pulisic y todos ellos, normalmente sí les da ese espacio. ¿Por qué? Porque a diferencia de México, pues sí tenemos, Estados Unidos sí tiene una lista un poquito más respaldada por sus jóvenes. Porque en este caso, o jugadores de bastante experiencia, como es el caso de Sebastián Berhalter, que fue la revelación en el Mundial. Entonces, ahí es, por ejemplo, donde yo no veo la misma paridad en las críticas, porque a Pochettino sí lo dejas de, no hay problema, convoca a todos los que tú quieras, no vienen tus estrellas, pero acá en México, en cuanto haces una modificación y no le das le das oportunidad a los jóvenes, empiezan las críticas.
2: Digo, pero al final Rafa Márquez sí jaló a lo mejor que tenemos disponible en estos momentos.
3: Sí.
2: Incluso nombres de más. Ayer veíamos en la transmisión por Claro Sports Premium que habían jugadores que tuvieron que estar en otro lado porque ya en la banca no era permitido por el número de futbolistas. Pero bueno, a mí lo que también me parece muy bien es el segundo tiempo. Con el ingreso de los jugadores de las Chivas, se vio... No, la verdad es que se vio un ritmo diferente, se vio mayor velocidad, creatividad, equilibrio.
3: Porque se conocen,
2: ¿vale? El Piojo Alvarado que ingresó, por supuesto, lo de Hugo Cameros y Santi Sandoval teniendo sus primeros minutos con la selección mayor. Se vio un ritmo mucho más positivo, mucho más movido. Algo que a mí me encantó ver también cómo revolucionaron el tiempo en el terreno de juego, el ingreso de estos futbolistas. Y quiero escuchar ahorita en unos instantes a Diego Campillo.
3: Otro jugador
2: de las Chivas que tuvo sus minutos. Y a mí me gusta mucho lo de Diego Campillo, porque es un futbolista que está en la defensa, que te da salidas de gran manera, se toma el tiempo, voltea a ver, levanta la cara. Incluso veía como Rafa Márquez le hablaba y le decía, ¿para dónde? Tómate tu tiempo. Y Diego Campillo te da eso. Es un futbolista muy inteligente en la defensa, te da salidas limpias. Vamos a escuchar las palabras de este futbolista.
5: Me pone feliz, ¿no? Ver que 7 y afuera la hormiga 8, crecimos en Chivas y nos conocemos y verlos desde chiquitos, los conozco a todos desde chicos, creo que nos pone felices y también voltear a ver que están haciendo las cosas bien allá y nada, feliz por mis compañeros y feliz por estar acá y todo. Que hay oportunidades, creo que esto muestra que hay oportunidades, sea la edad que sea. Hoy vimos a Santiago Sandoval y a Hugo Camberos, 19 años, los chavos, entonces demuestra que va a haber oportunidades reales y que va a ser un ciclo donde no van a llamar siempre a los mismos, ¿no? Como que van a estar rotando. El profe quiere ver mucha gente nueva y creo que lo demostró hoy con los chavos que ven. Quiere formar una identidad de un equipo con carácter y que lo demuestre con el balón. Valientes para jugar y sin balón, un equipo intenso.
2: Pues ahí la belleza también de ver a la Chivas regresando a ser una base importante de la selección, hablando de lo que es la actualidad del equipo y también de estos futbolistas, muchos de los cuales se formaron en el conjunto rojiblanco y que están logrando tener este tipo de demostraciones que les han valido lo suficiente para estar en selección mexicana. También esta parte en donde Diego Campillo dice, se ve que va a ser un proceso en el cual van a estar llamando a distintos jugadores, no se va a repetir. Esta ilusión te da muchísimo para darle con todo en tus equipos, incluso estar levantando la mano para estar en selección, porque sabemos que muchas veces pues los técnicos ya se casan con una idea, se casan con ciertos jugadores, pero el darte cuenta que Rafa Márquez se va a fijar en la actualidad de cada futbolista es algo que a ti te inspira muchísimo estando en el día a día.
3: Sí, claro, y además es importante que el equipo que tiene más jugadores mexicanos en su plantel, el equipo que se jacta de ser mexicano, es el que sí o sí puede tener jugadores convocados.
2: Sí, es una realidad todo esto. ¿Y te parece si jugamos un ejercicio en un momentito?
3: Sí, dime, Val, ¿cuál quieres jugar? Tú dime.
2: Vamos a ver quiénes aprobaron y quiénes reprobaron de... pues este partido, ¿no? Del 11 titular de la selección mexicana. Y esperaría también ver más tiempo pues a Sandoval, a Camberos, incluso Rafa Márquez lo dice, espero poderlos ver en otras circunstancias también, porque tuvieron unos pocos minutos, pero vamos a ver.
3: Sí, a ver, mira, uh-huh. Era importante para Rafa contar con estos jugadores y para ellos también. En el caso de todos los Chivas que ahorita fueron convocados, siempre es importante contar con estos jóvenes mexicanos porque son los que pelean, porque son los que van a hacer el recambio generacional, seguramente serán considerados para otras selecciones. Y en el caso de Campillo, en el caso de Roberto Alvarado, que ya es un fijo en la selección mexicana, pero en el resto de los jugadores siempre es importante tener este recambio generacional, y ellos que lo han demostrado en la Liga MX, porque se ganaron su lugar en esta convocatoria por lo hecho con Chivas en la Liga MX, ¿vale? Y esperemos que estos jugadores poco a poco se vayan adaptando y vayan teniendo su lugar en el 11, y quién sabe si se quedan hasta incluso sobre los que ya consideraban los unos de los más importantes.
2: A ver, Dani, ahora
3: pero sí. Ahora sí, a ver, cuéntame.
2: Oscar García, ¿aprobó o reprobó?
3: Oscar García, yo lo dejaría en reprobado.
2: ¿Por qué? ¿Qué exigente, Daniela?
3: Por el error.
2: Ah, para mí aprobó.
3: Para ti aprobó.
2: Para mí aprobó, e incluso en unos instantes vamos a escuchar sus palabras, porque declaraciones también para Claro Sports después de este debut con selección mexicana, algo que todos sueñan. Para mí aprobó, tampoco tuvo tantas llegadas en donde se vio exigido, pero aquellas que tuvo que intervenir lo hizo de buena forma, entonces para mí aprobó. Mateo Chávez,
3: aprobadísimo.
2: El mejor, ¿estamos de acuerdo en eso, sí o no? El sí. Mejor del partido frente a Perú fue Mateo Chávez. Y Gallardo seguramente ya no va a llegar al próximo mundial por no, tema de edad.
3: Y mucho se decía que tenemos muchos jugadores en esa zona. Sí, pero la juventud que tiene Mateo Chávez ya le va a dar para quedarse con ese puesto titular si sigue con ese ritmo de juego. En cambio, pues sí, como decías, Gallardo o todos estos jugadores que vienen detrás, pues también ya no van a llegar a lo mejor al próximo mundial. Pueden seguir disputando estos siguientes años.
2: Pero para mí está levantando la mano incluso para ganarle la titularidad a Gallardo.
3: De una vez, ¿no?
2: Sí, sí, la verdad es espectacular. Everardo López,
3: aprobado,
2: estoy de acuerdo.
3: Creo que, y es importante porque no tenemos tantos jugadores como el perfil de él.
2: Sí.
3: Hay que destacarlo porque muchos decían, es que no creo que hizo muy buen partido, la verdad fue como que muy plano, no. Pero no tenemos a muchos jugadores en esa posición con el perfil de Everardo López. Entonces hay que tenerlo ahí considerado porque seguramente puede quedarse con ese puesto.
2: El Toro Guzmán, primero, a ver, más allá de la polémica de que dentro de todo debió haber sido señalado penal a favor de México, esa misma jugada termina siendo anotación para Perú, pues ahí es cuando lo techan, ¿no? Y para muchos fueron recuerdos de Vietnam, de Edson Álvarez en el Mundial, entonces hace esto, pero después anota, ¿no? Anota de cabeza, un gran remate de cabeza, solito aprovechó la oportunidad. ¿Cómo lo calificas?
3: Es que no puedes ponerlo ni aprobado ni reprobado, yo lo pondría a la mitad, ¿vale?
2: O sea, se canceló su aprobación, se canceló su...
3: Exacto,
2: está reprobado, está a la mitad.
3: Está a la mitad, okay. Porque como dices, sí.
2: Y tenemos muy altas expectativas del Toro Guzmán.
3: Sí, y aparte, es que si esos errores no nos puede costar. O sea, imagínate que cometes ese error ante selecciones que te ganan por
2: pues
3: velocidad.
2: Pues Inglaterra, exacto. Inglaterra, Edson Álvarez.
3: Te hace eso y adiós. O sea, en cuestión de minutos te acaban un partido, ya no lo demostró Inglaterra. Y en el caso de Víctor, él tiene toda la experiencia como para no cometer este tipo de errores. Entonces, hay que tener ahí cuidado. Yo no lo repruebo, tampoco lo apruebo, pero a la mitad.
2: Jeremy Márquez, reprobado. ¿No?
3: Reprobado. También tuvo inclusión en esa...
2: No se vio nada cómodo en la primera parte.
3: Y en esa posición como que se le complicó bastante. Sí. El error también en el gol, pues sí, obviamente es de él, no solo de Víctor Guzmán. Entonces, sí, él sí, reprobado.
2: Obed Vargas.
3: Mira, yo tengo un aprecio especial por Obed Vargas porque es uno de estos jugadores de la MLS que poco se hablaba de él. Lo entrevistamos antes de que se fuera a España y la verdad yo a él lo apruebo siempre. Entonces, okay. A mí me gusta mucho Obed Vargas.
2: Yo lo apruebo siempre.
3: Obed Vargas tiene una calidad que no tienen muchos jugadores y la forma en la que él se desarrolla en la MLS, la verdad, mis respetos. Entonces, yo lo apruebo siempre.
2: Sí, esperemos tenga más minutos con el Atlético de Madrid porque eso le serviría mucho, ¿no? Entonces, pues lo hizo bien. Álvaro Fidalgo, me parece que el medio campo no sobresalió. Parecía que en el primer tiempo nos estaban comiendo mucho en ese medio campo. Pudieron ajustar, pero tampoco fue un partido en el cual pues sobresalieron. Entonces, yo dejaría a todos a la par. Lo de Denzel García me gustó.
3: Denzel también es aprobado. Yo lo pondría aprobado. Y a Álvaro Fidalgo, a lo mejor no aprobadísimo, pero sí ahí arribita de los aprobados.
2: Orbelín Pineda con el gafete de capitán. Aprobado. Aprobado. Isaías Violante reprobado, ¿verdad? Ese volante de la derecha, pues ya el Piojo estamos acostumbrados a esta calidad que nos da. Entonces fue complicado. Y lo de Berterame, ya lo decíamos.
3: Reprobadísimo.
2: Sí, sí, por ahí los delanteros les ha costado estos primeros dos partidos. Veremos cómo se van acoplando. Santi Jiménez también ingresó, no logró hacer mucho. Pero bueno, ahorita regresamos a platicar de mucho más a Juegan Ellas, así que no se despeguen y mándenos sus mensajes.
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2: De regreso en Juegan Ellas, miércoles 30 de septiembre, 11 de la mañana con 30 minutos. Dani Galindo y Valentina Calderón platicando sobre este partido de la selección mexicana. Dos encuentros, dos empates para Rafa Márquez en nuestra nueva era, que también pueden disfrutar a través de Claro Sports Premium. espectacular lo que se vivió el día de ayer, con todo lo mejor para ustedes en Claro Sport Premium, con nuestros compañeros Javi Sol, Alex Orbañanos y Alberto Lati, por supuesto. Increíble, eso sí, nosotros estamos aprobados, ¿sí o no?
3: Sí, nosotros súper aprobadísimos. Ustedes lo pudieron haber disfrutado a través de Claro Sports Premium, con toda la cobertura previa, durante y post partido, con las reacciones, con todo al instante y sin interrupciones.
2: Y este fin de semana tenemos un nuevo duelo, una nueva invitación para todos ustedes, porque México enfrentará a Estados Unidos y los invitamos sin anuncios y sin interrupciones por Claro Sports Premium a vivir toda esta emoción, la previa que arranca a las 18 horas, el duelo a las 20 horas, entonces no se pueden perder este partidazo en donde Rafa Márquez buscará su primera victoria con la selección mexicana.
3: Partidazo, y aparte pueden estar todo el sábado con nosotros desde la previa, pueden escuchar, ver la llegada de los jugadores, todo lo que se espera, alineaciones, absolutamente todo de la selección mexicana, y obviamente durante el partido la mejor narración con nuestros compañeros y el post con las reacciones y todo lo ocurrido en el partido que se va a realizar en Arizona.
2: Ya estaremos platicando más adelante de este duelo, pero bueno, también tocará hablar de Cristiano Ronaldo.
3: Ay, vale.
2: Cristiano Ronaldo.
3: Mi Cristiano Ronaldo, cuéntanos qué hizo ahora.
2: A ver, abandonó la concentración de la selección de Portugal. Jorge Jesús, el estratega, aquí estamos viendo el video en donde se ve a Cristiano Ronaldo abandonando la concentración. Jorge Jesús, el director técnico, decía que no hay jugador en el mundo que estaría feliz de estar calentando 30 minutos y después no ingresar al terreno de juego, menos si es Cristiano Ronaldo. Y bueno, aquí ya podríamos llamarlo berrinche, Dani.
3: Es que es Cristiano Ronaldo. Uh-huh. Sabemos que Cristiano Ronaldo tiene una actitud bastante competitiva, no se deja, y hubo declaraciones del entrenador previo a esta, a las que dio esta mañana, uh-huh. También a los otros partidos, en los que él decía que le había comunicado a Cristiano Ronaldo que no iba a estar en los partidos ante Dinamarca y Noruega. Entrenó el día de ayer, pero solamente hizo gimnasio, y el día de hoy, tras la conferencia de prensa de su entrenador, decidió abandonar la concentración de la selección de Portugal. Algo bastante polémico, porque ya habíamos tenido esta situación con Cristiano de que tenía problemas con la en el grupo, se hablaba de que no estaba muy cómodo, y ahorita otra vez regresamos a estos problemas con Cristiano. Es difícil porque sabemos que Cristiano está también en el cierre de su carrera, está a punto de despedirse también de su selección de Portugal, y que siga teniendo estos conflictos, que no logra llevarse bien con los entrenadores, que con su sed de competitividad y con su sed de ser titular y de aportar a su selección, pues siempre se queda ahí la espinita de que no jugó el partido pasado, que entró de cambio en el segundo tiempo. Entonces, con Cristiano nunca sabemos qué puede pasar, Val.
2: Y tuvo declaraciones muy soberbias también en este inicio de la fecha FIFA, en donde le preguntaban, ¿estás para jugar los 90 minutos? Y él decía, pues me has visto jugar o no con mi club. Has visto que sí puedo, entonces, ¿para qué preguntas, no? Básicamente. Sí. Y ya Portugal tiene nombres espectaculares. Lo decíamos, en el Mundial esperábamos un Portugal que le fuera complicadísimo a cualquiera vencerlo. Y en ciertos momentos incluso parece que cuando no está Cristiano Ronaldo se entienden mejor entre los jugadores. Yo quiero disfrutar a Cristiano Ronaldo así como quiero disfrutar a Lionel Messi lo más que se pueda. Pero ya tienes que entender que tu rol va cambiando. Y debería ser de un líder que no abandona la concentración en cuanto no se le da los minutos que él quiere tener, y que en cierto sentido podríamos decir que se lo tiene bien merecido, claro, por la leyenda que es en el fútbol.
3: Sí, creo que ahí es donde a Cristiano siempre le ha fallado un poquito el manejo de vestidor. Es un gran jugador, es una leyenda del fútbol, pero sí, Cristiano siempre ha tenido estos arranques, esta actitud egocéntrica que a lo mejor a muchos no les gusta. Para mí tiene con qué ser egocéntrico y tiene por qué ser así, pero sí, ahí siempre ha habido estas polémicas en el vestidor, y creo que a Cristiano le ha costado dar ese cambio, aceptar que ya no es la estrella de siempre, sigue siendo una leyenda y va a ser siempre una leyenda, pero ya no es el titular indiscutible. Entonces tienes que tener esa capacidad mental para poder aceptar este proceso que te está tocando ahora de ceder la alineación titular a otros jugadores, porque es parte de tu país y es parte de lo que tienes que brindarle a tu equipo para que siga creciendo, para que sigan estando entre las mejores selecciones del mundo. Y pues esperemos a ver ahora cuál es la respuesta de Cristiano, porque se fue sin declaraciones, y a ver qué dice, porque seguramente va a hablar.
2: A ver, y no nos gustan las comparaciones, ya sé que no es comparar, hay que disfrutar, pero sí quiero tomar en cuenta lo que está haciendo Lionel Messi en estos instantes, en donde pues decide ya retirarse de la selección argentina después del Mundial, darle paso a las nuevas generaciones. Y pues es darse cuenta que tal vez, y Messi tuvo un Mundial extraordinario en donde fue la mejor pieza de una Argentina que llegó a la final de nueva cuenta, pero él dice, pues ya está aquí, ya di todo lo que tenía que dar, le abro paso a los nuevos futbolistas, y es tomar estas decisiones complicadas, pero irte en un momento alto, irte siendo aplaudido, alabado por todos dentro del plantel, por toda la afición. Creo que Cristiano Ronaldo no sabe cuándo es el momento para dar un paso al costado.
3: Yo siento que más bien, Val, es un tema institucional. Siento que desde la Federación de Portugal ya ha habido tenido problemas Cristiano con ellos, desde el entrenador pasado. Siento que no ha habido esta relación sana, a diferencia de, por ejemplo, es totalmente contrastante lo que pasa con Messi, porque en la selección de Argentina juegan y son para Messi. Y escuchas las palabras de Lionel Scaloni hablando maravillas de Messi, escuchas a sus compañeros alabándolo y demás. Y en el caso de Portugal siempre ha habido este choque con Cristiano, como que siempre ha habido este problema en el que los jugadores, algunos jugadores lo apoyan muchísimo, otros también tienen ahí una que otra declaración medio complicada. También la presión alrededor de los medios de la selección de Portugal es bastante, porque como decía, se esperaba mucho de esta selección y a lo mejor ambas selecciones llegan diferentes porque Argentina ya cumplió el objetivo que tanto quería, que era ganar un Mundial y aparte ganar cosas con Messi. Y en el caso de Cristiano, aunque Cristiano ha ganado cosas, también tiene esa duda pendiente de internacional, de ser la mejor selección del mundo, y creo que eso es lo que le está costando a Cristiano y a este Portugal, de que no se quieren ir sin seguir ganando trofeos. Y en el caso de Cristiano pues es eso, que él siempre quiere ganar, quiere competir, quiere demostrar que todavía puede, pero sí siento que ahí es más un tema institucional en el que él no se lleva bien con ciertas personas. Y pues quién sabe en qué acabe esta novela, ¿vale?
2: Pues así la información de último momento que les tenemos para ustedes en Juegan Ellas, pero pues también tenemos que hablar del fútbol femenil, ¿no? Primero, repasando también lo que es la Champions.
3: Cuéntame,
2: ¿Cómo va
3: ahorita? ¿Cómo ya va perdiendo tu Barcelona?
2: El Barcelona va ganando 2-0, por supuesto, ante la Roma. Y el Arsenal le va ganando 1-0 al Paris FC. Haken y Juventus están empatando sin goles medio tiempo.
3: Creo que resultados
2: los
3: normales.
2: Los esperados. Bueno, de la Juve se espera que le gane el Haken, empiece, ¿no?
3: Sí, esperemos que la Juve pueda sacar ese resultado. Es un partido manejable para ellas. Y el del Arsenal y el del Barcelona, pues era sí o sí que tenían que ganar este partido. Pero yo espero sorpresas, Val. A mí me gusta que haya sorpresas, porque ya fue mucho de ver a los mismos ganar siempre. Yo me aburro si veo ganar a las mismas de siempre, aunque son las mejores del mundo. Pero sí, que ganen nuevas jugadoras.
2: Yo la paso bien si veo al Barça ganar, entonces.
3: Nadie le gusta el Barça, Valentina.
2: A muchísima gente le gusta el Barça femenil. Yo estaba hablando del Barça femenil ya.
3: A cualquiera de los Barça.
2: A cualquiera le gusta el Barça femenil y lo lindo que juega y las sensaciones y las figuras que tiene en su plantel. Pero bueno, vamos a leer unos mensajitos. Que ahorita nos vamos de lleno.
3: ¿Qué nos dice tu club de fans, Val?
2: Buenos días, bandita futbolera de Juegan Ellas. Feliz miércoles. Ayer no pude escucharlas en vivo, pero como siempre estuve al pendiente de la transmisión. Lo perdonamos. Quiero preguntarles acerca de las goleadoras. Jaycee será capaz de romper el récord de goles de una temporada regular y alcanzar la veintena. Recordemos que el récord de más goles en una temporada regular pertenece a Charlyn Corral, quien anotó en 22 ocasiones en el Apertura 2025 en 17 partidos. De hecho, Charlyn es la única jugadora que ha alcanzado a superar las 20 dianas en una fase preliminar. Jaycee repetirá la hazaña. Saludos de parte de Serge. Search, como siempre, me encanta porque nos da los datos y después nos da la pregunta.
3: Exacto.
2: Yo creo que será posible que Jaycee lo rompa. Tiene 15 anotaciones.
3: Tiene 15.
2: 15 y en 9 jornadas.
3: Exacto, y faltan.
2: Tendrá que hacerlo en 3 partidos menos, como lo sabemos, por este cambio de formato. Pero yo creo que será posible.
3: Sí, yo creo que sí será posible, en especial por cómo viene jugando tanto el América como ella. Y será sencillo para conseguir el récord. No solo para... O sea, también hay que considerar que no viene sola. Ya lo platicaban ustedes la semana pasada y la entrevista que tuvimos con Enger, que ella también viene presionando. Y viene anotando 8 jornadas consecutivas. Entonces, a ver quién de las dos se queda con ese título de goleo. Yo creo que vamos a tener ese cierre cerrado.
2: Ahora sí, caray,
3: cerrada, ese cierre, esa conclusión de la temporada regular muy competitiva entre ellas, y yo creo que sí rompen.
2: A ver, ojo lo que se le viene a Jaycee, ¿eh?
3: A ver, cuéntame.
2: Monterrey este viernes, ahí está complicado,
3: va a estar complicado.
2: Después, el América. El América contra Pachuca, el último duelo que se disputará en el Estadio Azteca.
3: Otro complicado.
2: Complicado, aunque sabemos que las
3: Pachuca tuzas... ahorita no está en su mejor momento.
2: Atlético de San Luis América.
3: Ok.
2: También es complicado. Vimos contra Tigres. Tigres también no pudo hacer, crear ocasiones claras, ¿no? Se viene el Atlante, en donde pues será posible, aunque Riley Meléndez, la arquera del Atlante, ha sido para mí la mejor portera de este torneo.
3: Sí.
2: Es
3: destacada su actuación.
2: Y cierran contra Chivas, entonces no estará nada sencillo tampoco.
3: No está nada sencillo, pero como decía, son menos partidos. Y si logra mantener ese ritmo goleador, yo creo que sí lo va a lograr.
2: Y estamos viendo en estos momentos lo que se viene en esta jornada 10. Santos contra Puebla, Pumas ante Tigres, Monterrey contra América, ahí nos escuchamos en la Liga Femenil, donde sea. Querétaro contra Atlético de San Luis, Tijuana, Atlante, Necaxa, Cruz Azul, Chivas frente a Juárez, Pachuca contra Toluca y un duelo reprogramado hasta el 22 de octubre, Atlas frente a León.
3: Yo creo que los partidos más importantes son los del 2 de octubre, Pumas, Tigres y Monterrey, América.
2: Oye, Pachuca, Toluca también, porque habría chismecito también, como siempre, ¿no? De hecho, se tenía prevista una conferencia para presentar a Montse Tomé, no se pudo dar, no sé cuándo habrá esta presentación oficial.
3: Sí, todavía no.
2: Pero también el caso de Toluca, en donde... pues parece ser que Alberto Toril no quiere continuar por situaciones personales y veremos si se concreta su salida o no, o qué pasará con Toluca a falta de estas 4 jornadas y cómo va la tabla general.
3: El grupo A lo tiene dominado Monterrey con 24 puntos, Tigres con 22, Juárez con 21, Toluca 19, León, Santos y Cruz Azul con 12, Atlante con 7 y Querétaro con 6.
2: Y en el grupo B, América es líder con 25, invicta, Chivas con 18 en segundo puesto, Atlético de San Luis con 16 unidades en tercero, Pumas con 13 puntos, peleando por ahí por ese cuarto lugar entre Atlas y Pachuca, que tienen 12 y 10 unidades respectivamente, Tijuana, Puebla y Necaxa, que completan el grupo. Yo creo que el top 3, yo les aseguro que avanzan estos 3 equipos.
3: Que el Atlético de San Luis está haciendo un temporadón y mis respetos para lo que está haciendo este equipo, que la verdad invirtió, trajo buenos refuerzos.
2: Invirtió discretamente.
3: Porque no son los nombres.
2: No podemos compararlo con Toluca, con América, con Monterrey, pero invirtió bien y complementó muy bien a ese equipo y la verdad mis respetos para lo que está haciendo Atlético de San Luis.
3: Y yo también creo, o sea, tengo fe en mis Pumas, todavía creo en ellas. En ellas sí, todavía creo. Entonces vamos a darle esa oportunidad y a ver, ay, gracias. Y sí, vamos a ver si ahora sí logran superar, pero va a ser complicado superar lo que está haciendo Atlético de San Luis.
2: Va a ser complicado para mí, ese cuarto lugar es en donde estaría la disputa, sea Pumas, sea Pachuca, todavía lo veo más complicado de parte de Atlas. Pero entre Pumas y Pachuca veremos cuál puede quedarse con este puesto. Vamos a leer unos mensajitos más, porque también nos ponía aquí Search. Respecto a la selección femenil, me gustaría dejarles una tarea. Search, ¿cómo crees que tarea? Ya tenemos muchas tareas. Para ustedes, tomando en cuenta la actualidad de las jugadoras, ¿cuál sería la convocatoria ideal para la fecha FIFA? ¿Mantiene la base con la que se viene jugando? ¿Cambiarían a alguien? ¿Se lo juegan con las jugadoras que han sido constantemente seleccionadas, aunque no pasen por su mejor momento? ¿Le darían oportunidad a alguien más que esté pasando por un buen momento, aunque no haya sido parte del proceso? Son preguntas muy válidas que tiene Serge.
3: Pero,
2: y vamos a hacer la tarea.
3: Pero, no, yo tengo un gran pero a todo lo que acaba de decir Serge.
2: Qué mala onda, a ver.
3: Tú y yo podemos dar misa, pero Pedro López está casado con su once, casado con su convocatoria.
2: Con el 11 no todavía.
3: Bueno, con el 11 no tanto, pero o sea, es que
2: en los procesos ha llevado las mismas.
3: Es que es la misma
2: convocatoria. Para mí en cierto sentido no está mal, porque Pedro López llegó con un trabajo claro y es llevar a la selección mexicana al Mundial del 2027.
3: Y si no lo logra en este noviembre, habremos fracasado igual. Y te digo, yo se lo voy a seguir. Si no lo logra, yo se lo voy a seguir recordando a Pedro López siempre.
2: Pero lo va a lograr, pero, Dani, porque, no quiero, sea, tu pesimismo aquí, fuera vibras.
3: Sé que lo va a lograr y espero que lo logre. Pero, o sea, lo más que ha hecho este hombre en la selección femenil es haberle ganado a Estados Unidos.
2: Y a Brasil.
3: Pero a Brasil,
2: dos rivales importantísimos, pero a Brasil, los cuales terminas ganándole.
3: Pero a Brasil no, o sea, sí. A Estados Unidos fue más importante porque fue en un partido, en un partido oficial.
2: Sí.
3: Y ahí lo consideras.
2: A Canadá le has empatado, le has sacado resultados positivos, le has competido
3: todos
2: bien.
3: Todos han sido amistosos, Val. Y en el caso, de Estados Unidos, y en el de caso, no, por eso es lo que te decía. Ese es el triunfo más importante de su era y es lo único que logró. haberle ganado a Estados Unidos.
2: Pero no es su culpa que no hemos tenido torneos oficiales en donde puedan, porque si vamos para eliminatorias de la CONCACAF terminaron con paso perfecto, apaleando todos sus partidos con la máxima nota de Charlie Corral
3: y cumpliendo con lo que se tenía. O sea, si no podías golear a estos equipos, no sé qué estaban esperando, ¿no? Pero a lo que voy es que, aunque sea, sí, no tienes tantos torneos, tienes partidos amistosos y has ganado partidos importantes, qué bueno, pero no has hecho nada. O sea, no has hecho nada de lo que otros entrenadores.
2: Él es consciente que no ha hecho nada.
3: Sí, claro.
2: Él es consciente.
3: Más le vale, porque si en este noviembre él le dice, no, pues yo ya le gané a tal y a tal, ya con eso cumplí, híjole, Val, aguas, ¿eh? Porque mucho, yo siento, o sea, repito, yo quiero que la selección esté en el Mundial, porque ya fue mucho de no ver a la selección femenina en el Mundial. La quiero en los Juegos Olímpicos.
2: Es que es la primera vez que veríamos a una selección femenil teniendo la liga, sabiendo cómo es el día al día de las jugadoras. ¿Sí? Porque en el 2015 yo no conocía a ninguna 2019. Jugadora.
3: Bueno, vale, pero es que
2: yo no conocía a ninguna jugadora.
3: Estabas chiquita.
2: Sí, pero de todas formas no tenías esta conexión. No,
3: y cuando te fuiste, o sea, después llega el Mundial del 2019,

0: 9 no era como conocida una de las mejores ligas del mundo. Ahorita no, estamos hablando de una de las mejores ligas del mundo.
1: Que tengas a la mejor liga del mundo no te hace la mejor selección del mundo.
0: Pero para mí tenemos una gran selección. Que
1: y en el 2019 ya tenías a jugadoras, ya tenías una base importante y te humillaron de una manera ridícula en los eliminados. Valentina, el fútbol femenil no se inventó con la liga femenil.
0: Pero es ahí cuando ya tienes un parámetro mejor de lo que puedes
1: pero
0: lograr.
1: Pero ahorita ya tienes un proceso más claro, más grande, pero aún así, antes no tenías ni siquiera cantera, no tenías jugadoras, no tenías nada y aún así la selección estaba compitiendo. Y ahorita que llevas
0: pero
1: un proceso de una liga...
0: partido en el mundial. Ahorita si vamos al mundial es para ir a ganar un partido.
1: Que vayas, pero en el caso... Es que, ¿qué es peor? ¿No estar en el mundial y perder? O no estar.
0: Pero no sé por qué estamos hablando del pasado, ¿verdad? No, yo solo estaba poniendo un ejemplo de que ahora tenemos una conexión muy importante. Y ya me estás haciendo enojar, ya te enojaste.
1: Yo también ya me enojé porque todos nos aplaudes.
0: Y es, pues sí, porque ¿no? Porque ahorita, ¿qué tenemos que no aplaudir?
1: Hoy, no, y está bien.
0: Hoy con Pedro López,
1: hoy tenemos buenos
0: una Rebeca
1: resultados.
0: Bernal en el Manchester United, teniendo una Jackie Ovalle que
1: no
0: metió un golazo.
1: Ese es esfuerzo de las jugadoras.
0: Es las jugadoras que tenemos en la selección.
1: Sí, claro, y está bien, qué bueno que lo hagan, pero repito, y estamos hablando exactamente de lo mismo. Si en noviembre la selección no lo logra, todo lo que me acabas de decir, vale, no va a servir de nada.
0: Bueno, así no, es. En noviembre platicamos, no
1: en noviembre,
0: ver hasta noviembre.
1: En noviembre platicamos, porque te repito, yo digo, si va a clasificar, yo espero que sí clasifique, no me malentiendas, espero que sí clasifique, pero no podemos estar pensando y alabando y diciendo si en noviembre no se logra nada.
0: ¿Por qué no alabar el proceso que se ha tenido? Ha sido
1: porque
0: un gran
1: no
0: proceso.
1: Has logrado nada.
0: Pero vaya. Yo nunca dije que ya logramos algo.
1: Por eso.
0: Bueno, yo afirmo que lo vamos a lograr, que lo lograremos.
1: Yo también espero que logren y que, porque si no sería una humillada nivel Dios. Pero a lo que voy, no has logrado nada todavía y Pedro López no ha logrado nada en todos estos años que ha estado en la selección femenina.
0: Vienen partidos de preparación frente a Jamaica, en donde, bueno, invito a que Dani vaya a relajarse un ratito, a conectar con su selección bonita el 9 de octubre, también el 13 de octubre, el primero en Aguascalientes, el segundo en Querétaro, ya el 28 de noviembre frente a Haití. Vamos a tener este partido en el Texas Health Mansfield Stadium,
1: el importante,
0: con CACAF W campeonato. Ganamos este, estamos en el mundial.
1: Así es. Que yo lo veo...
0: Oye, yo quiero, accesible. En lugar de... Vamos a poner tu enojo en algo positivo.
1: A ver, cuéntame.
0: Porque Domon Ray está teniendo algo espectacular, ¿no?
1: Sí.
0: Y vamos a ver qué jugadoras tenemos que tenerles el ojo bien checadito.
1: No, o sea, si lo vemos a nivel general, Haití no es un rival tan complicado. Tan. Vamos a dejarlo así, tan. Pero hay que destacar para la gente que no sabe que sus jugadoras, todas, la en su gran mayoría, están en Europa.
0: Sí.
1: Si no es que la mayoría, porque algunas juegan en la liga estadounidense, que también es de gran nivel. Uh-huh. Entonces, ahí. Y la prueba contra Jamaica, pues va a ser importantísima, porque también no son jugadoras nada sencillas, son jugadoras todas en la liga de Estados Unidos y en la liga Premier femenina, y va a ser algo, un reto complicado para la selección.
0: Mira, Search nos manda, disculpen el mal momento de enojo, mi intención no era eso. Ya ves, Dani, ya van a pensar que somos unas enojonas.
1: Te enojaste.
0: No, Search, yo te voy a decir.
1: Que te enojaste, ¿vale?
0: Y aquí nos ponen, ah, qué bonitas voces, las amo con todo el corazón. Pero dejen de usar la palabra de vibra negativa. Complicado.
1: No, que nos expliques ese comentario.
0: José Luis nos manda eso. No, pues por eso yo estoy diciendo que no vamos a tener vibras negativas, ¿no?
1: O sea, que no usemos la palabra vibra negativa. Sí. No entendí.
0: Yo tampoco.
1: Okay.
0: Saludos, chicas. Arriba el Club América varonil y femenil. Y obviamente el mejor jugador, el comandante.
1: Sí.
0: Atentamente, Alberto.
1: Cristiano, ok. Es que no te entendí tu siu, no lo hiciste bien.
0: No, pues es que yo no lo puedo hacer bien. Ay, yo soy Tim Lionel Messi, no puedo
1: qué?
0: Estarme.
1: ¿Tú puedes celebrar? O sea, tú acabas de decir que hay que no hay que compararlos y hay que disfrutar a los dos.
0: Pero no sé que si no, Ale lo voy a usar en mi contra, entonces no voy a jamás decirlo de la forma indicada. Tenemos también un mensajito de voz, pero ahorita veremos si podemos escucharlo. Mientras tanto, Dani, vamos a pasar vamos a escuchar el mensajito.
2: Bastante malos todos, ¿eh? Yo no sé qué méritos tienen los Pineda, los Jiménez, los Fidalgo, los Berterame. No aportan nada, pero bueno, ojalá y el sábado Estados Unidos sí les dé una lección de fútbol y les gane. Y de este tipo Cristiano Penaldo, ¿qué pueden esperar de un tipo berrinchudo?

0: Gólatra, en donde el único que le importa él es su ego, que ni sus mismos compañeros lo soportan. Ya debería de retirarse el señor. Cuídense, saludos.
1: Tómala. Ahí da. Fuerte. Siempre, la verdad es que Darío Martínez
2: Darío,
1: sí. Siempre está bien. Si tú eres una maestra estricta, Darío Martínez.
2: Darío es peor.
1: Es que yo creo que tenemos que, es un nuevo proceso. De nueva cuenta vamos a iniciar con la paciencia.
2: Miren, yo que soy un pro el proyecto estadounidense, a mí me gusta mucho la selección de Estados Unidos. Yo soy la más consciente de que si Estados Unidos le gana el fin de semana a México, no es que tenemos que sepultar y culpar y hacer menos a Rafa Márquez. Es un proceso totalmente diferente. Uh-huh. Es un proceso desde cero, hay que entenderlo, desde cero. Sí, es la continuidad de lo de Javier Aguirre, pero es un entrenador totalmente diferente, con una idea totalmente diferente, y hay que verlo de esta manera. Y entonces no hay que acribillar si llegara a pasar esto. Hay que sí señalar cuáles fueron los errores si llegara a pasar, pero yo lo dudo, ¿vale? Yo dudo que vaya a ser un partido en el que Estados Unidos pueda, porque ojo, porque también Estados Unidos tiene sus problemillas ahí.
1: Sí, sí, digo, ya veré. Para mí tampoco es que se empiecen a incendiar las alarmas. Rafa está iniciando a implementar su estilo de juego y lo que puedo ver es que va a ser llamativo. Como incluso lo dice el técnico de Perú, va a ser de posesión. Entonces es algo también a lo que nos vamos a ir acostumbrando y iremos ya sacando calificaciones en algunos meses, porque ahorita llevamos dos partidos al término de esta fecha FIFA, también ver cuál es el desenlace general y lo que se viene ya en los partidos de la CONCACAF Nations League. Dani, a ver, cuéntame rapidísimo también lo que sucede en el fútbol internacional con Inglaterra.
2: Mira, España. Vamos rápido con Inglaterra. ¿Qué pasó? La selección de Inglaterra está lista para iniciar sus partidos partidos amistosos de la siguiente fecha FIFA femenil. Uh-huh. Y hubo dos convocadas que no fueron, bueno, no, dos jugadoras que son base de esta selección de Inglaterra que no fueron convocadas, que es Kelly y Toon. Tenemos.
1: Vi un chiste, te voy a decir el chiste que vi.
2: Creo que ya sé cuál es tu chiste, y entonces ahorita, ¿no? Estas dos jugadoras, que eran base de esta selección campeonas, no fueron consideradas por la entrenadora, y la razón que ella dio en conferencia de prensa fue que hay jugadoras que vienen en mejor momento, como es Lexi Porter y Grace Fix, la jugadora del Chelsea y la jugadora del Liverpool, que vienen jugando con mayor continuidad que las otras dos jugadoras que se ganaron su lugar tanto en el Chelsea como en el Liverpool.
1: Quiero ver también los playoffs para ver contra también quién va a Inglaterra, porque ellas no tienen el boleto al Mundial. Entonces, si nos ayudan, ahora sí, Dani, pues Inglaterra se medirá ante Grecia. Ronda 1, partido de ida. Todavía queda un largo camino para definir los últimos puestos, boletos para el Mundial del 2027. Otros partidos llamativos podría ser el de Italia contra Bielorrusia. Italia, que tuvo una gran Euro y que esperamos cosas positivas. Países Bajos contra Hungría, Portugal contra Irlanda del Norte, Bélgica, Polonia.
2: Y hay que recordar que este es como una repesca, porque no son las selecciones que no lograron el boleto directo al Mundial. Entonces aquí se juegan la vida también Inglaterra. Y ahí es donde salió la crítica de por qué jugadoras tan importantes de tu 11 anteriormente en tu selección que fue campeona, porque ahorita no están, y pues la explicación fue sencilla, es que no tienen los mismos minutos y la misma efectividad que están teniendo las otras jugadoras.
1: Chloe Kelly, que ha metido goles en los momentos más importantes para esta selección inglesa, pero pues Sarina Wiegman es una gran estratega, tendrá sus razones,
2: ella sabrá.
1: Y ya habló con las jugadoras. España se medirá a Estados Unidos amistosos, porque España ya tiene su boleto aseguradito hacia el Mundial del 2027. Ya estaremos platicando también en las próximas semanas. Se nos acabó el tiempo, gracias Dani.
2: Gracias Val, y gracias a todos los que nos escucharon. Espero regresar y ya no pelear tanto Valentina la siguiente semana.
1: Nos escuchamos mañana en Juegan Ellas.
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0: tardes tengan todos ustedes. Gracias por estar este miércoles, ombligo de semana, 30 de septiembre. Son las 12 con un minuto, tiempo del centro de México, y estamos en Zona Mixta a través de la gran cadena W. Como siempre, un gustazo estar con ustedes, porque hoy vamos a repasar lo que ha vivido la selección mexicana de fútbol, cómo se ha dado todo después de ese empate ante Perú y lo que se está por presentar para el cuadro de Rafa Márquez de cara al duelo que sostendrá ante Estados Unidos. También, como ya lo escuchaba, platicaremos de las Águilas del América, que sin lugar a duda hay que ponerle atención a los emplumados que buscan el liderato del Apertura 2026. Y de esta manera les damos la bienvenida, como siempre, esta edición con el buen Jesús Valdés. Acá Josh Villa para todos ustedes. Jesús, muy buenas tardes, ¿cómo estás, papito?
1: Muy buenas tardes, mi Josh, qué gusto saludarte, qué gusto saludar a toda la gente a través de la gran cadena W. Mucho, mucho de qué platicar, por supuesto también la información de última hora de Cristiano Ronaldo, que se nos deschavetó, abandonó la concentración de la selección de Portugal. Está bueno el chisme, te traigo paso por paso el chismazo.
0: Baraja, la baraja, cuéntame más, querido Jesus.
1: Te lo cuento, diría, en el segundo bloque para que se queden, sí, porque sí, sí, está bueno, ¿eh? No es nada más la noticia así de, a mí me encanta, oigan, el chisme, ¿eh? Ya se fue de la... No, o sea, hay no, chisme
0: hay mucho
1: sabroso.
0: Chulada.
1: Del bueno, para que se quede la gente también y nos diga qué piensa de Cristiano, qué está pasando con él, qué le pasa por la cabeza. Tiene 41 años, ya se deschavetó, está en modo Alex Sintec. ¿Qué está pasando con CR7, no?
0: Justamente, ¿no? Como que apretó el botón de modo Alex Sintec. Lo activó y bim, bim, bom, bom, bom, el bicho.
1: No te bum, biribiri, bam, bam, bum, bum, biri. Pero tampoco me soy experto, como la verdad.
0: Como tío, somos tíos,
1: intenté
0: ya
1: hacerlo bien y salió.
0: Ya somos tíos, hasta venimos uniformados.
1: Imagínate.
0: Para la gente que no nos sigue a través de YouTube,
1: que es la pijama.
0: Sin ponernos de acuerdo, venimos de los mismos colores. Me encanta, es una conexión espiritual.
1: Efectivamente.
0: A otro nivel ya.
1: Ah, estamos en otra galaxia, la verdad.
0: Me encanta, mi Josh.
1: También quienes están, me parece, en otro nivel, pues es la selección mexicana de fútbol, que no sé tú cómo lo veas, Jesús, pero este partido ante Perú me parece que deja un sabor no agridulce, pero tampoco tan rico como uno esperaría. Porque las formas y el modo de juego y así no dan lo que uno esperaría de un proceso que continuó después del Mundial. Sin embargo, creo, no sé cómo lo ves, es natural. Rafa no es el Vasco y no está haciendo lo mismo que hacía el Vasco. Está tratando de encontrar una manera y un modo diferente, y con base en eso está tratando de darle su identidad a la selección mexicana. Me parece que es momento de dejar trabajar, de entender que está iniciando una era, sí con la proyección a continuar un proyecto, pero es una nueva etapa. Entonces hay que darle tiempo, hay que darle calma y hay que dejar a Rafa trabajar.
0: Y a ver, cambió por completo la alineación,
1: también, claro.
0: Los 11 futbolistas, hay que entender también el contexto del partido, la situación, el rival, cambiar a todo el equipo, a futbolistas que nunca en su vida han jugado antes con selección mexicana y sobre todo que nunca en su vida han jugado juntos.
1: Claro.
0: El caso de Oscar García debutando, lo de Camberos, lo de Santi Sandoval también, algunos con pocos minutos en selección, Denzel García, el caso de Diego Campillo, que también no habían tenido tantos partidos, el mismo Toro Guzmán, Everardo López. Creo que hay que juzgar a cada uno por lo que hizo a nivel individual, ¿no? Hay unos que lo hicieron muy bien, otros terrible, como Germán Berterame, me parece.
1: Ahí va, ¿eh?
0: Una lágrima lo de Berterame. Lleva 11 partidos consecutivos jugando, sí, sí, sí, o sea, teniendo minutos sin anotar. Para que te des una idea de cuándo fue el último día que anotó Germán Berterame.
1: No me digas.
0: Fue con el Inter Miami el 24 de mayo de este año. ¿Qué pasó el 24 de mayo, sí, Josh?
1: Nos lo recuerdan a cada rato. No me acuerdo si es el buen torero, el mameluco.
0: Pero es que fallecieron los Pumbas.
1: Fallecieron
0: así
1: los Pumbas.
0: Así nos dicen tal cual, ¿no?
1: En esa final de vuelta ante la máquina cementera, o sea, de la Cruz.
0: Desde
1: Azul,
0: ese día Berterame no le puede hacer un,
1: imagínate,
0: gol
1: nada
0: a
1: más,
0: absolutamente nadie. Me parece que es terrible su rendimiento con selección. No ha ofrecido nada.
1: Completamente de acuerdo.
0: Lo de Violante también me pareció que se le vio nervioso, incluso por momentos, entendiendo que era su primera titularidad en selección nacional. Me gustó lo de Orbelín Pineda, sin que sea su posición natural. Yo espero que en algún punto entendamos que en el medio campo es donde está más acostumbrado a jugar y donde vemos su mejor versión. Lo de Denzel García,
2: sobresaliente, diría yo. Me parece que ha sido un descubrimiento porque muchos evidentemente lo teníamos en el radar. Juega en Juárez, también no es que toda la gente vea todos sus partidos, es una realidad. Pero ya venía sonando para varios equipos en el último mercado, para América, para Chivas. Lo sondearon varios equipos importantes de la liga y me queda claro por qué. Porque incluso ayer el señor Claudio Landucci me mandaba mensaje durante el partido y me decía: no encuentro diferencias entre Rodri y Denzel García.
1: Es un loquillo.
2: Se alocó, pero entiendo lo que dice, ¿no? Y es que el rendimiento de Denzel García fue fantástico. Fidalgo creo que me quedó de ver un poco, Beth Vargas también. Jeremy Márquez, no entiendo por qué lo estamos poniendo de lateral derecho. Cruz Azul lo pone ahí porque no tiene de otra.
1: Exacto.
2: No hay más opción, pero tú no tienes por qué ponerlo ahí. Pero volteas a la banca y cuando el titular es Jorge Sánchez, pues también entiendes un poco el problema que tenemos por ese costado, ¿no?
1: Pero entonces sí tienes que ponerlo ahí justamente, ¿no? Yo más bien creo que si lo ha hecho medianamente bien con Cruz Azul, creo que es un acierto de Rafa probar a Jeremy en este tipo de encuentros.
2: Un acierto probarlo, ¿sabes? Pero no se vio nada bien Jeremy.
1: No, exacto. Es un acierto probarlo para ver si por ahí hay competencia para Jorge Sánchez. No lo aprovecha Jeremy Márquez, esa es la realidad, por el desempeño que termina regalando. Pero sin lugar a duda me parece que, y eso es algo que quisiera tocar Jesús, este es el momento de que Rafa le mueva y malabaree y que diga: ¿por qué no ponemos a Gilmora de central? O sea, estoy volviéndome loco, ¿no?
2: También,
1: o sea,
2: tú.
1: Es el momento de que Rafa le rasque, de que Rafa le busque, de que Rafa vaya viendo, porque así empieza a ganarse su cuadro y empieza a formar un sistema basado en los elementos que tiene, que era a lo que se refería, ¿no? En la conferencia de prensa que todo mundo estalló y que dijo: ay, pues, a ver, ¿qué pasaría si los futbolistas dijeran que queremos jugar como el Barça, pero no tenemos el técnico para? O sea, todo eso es a lo que se refería Rafa. Tengo que ver qué elementos tengo para así a mi equipo hacerlo jugar lo mejor que pueda. Yo creo que estos son los partidos que Rafa debe de aprovechar para empezarle a mover. Si ya después en Nations League, en Copa Oro, en eliminatoria, Rafa le está moviendo y todo, pues ok, ahí sí ya entonces es como, ¿qué está pasando? Pero estos son los partidos para que Rafa busque.
2: Completamente de acuerdo. De hecho, para mí los dos laterales que tendrían que terminar estando en el proceso por derecha ni siquiera están en la convocatoria.
1: Uno es Ledesma,
2: ¿no? Richard Ledesma, que ha tenido problemas de lesiones en las últimas semanas, y Rodrigo Huescas, ¿no?
1: Completamente de acuerdo.
2: O sea, yo espero que ellos dos sean los laterales de ese proceso.
1: Sí,
2: ¿no?
1: Yo
2: del lado izquierdo, Mateo Chávez. Qué maravilla,
1: ya,
2: ¿no?
1: Ya. O sea,
2: qué maravilla es
1: lateral izquierdo hasta para aventar, ¿no? Porque ahorita está Gallardo, que está en buen plan. Pero Mateo Chávez no le pide nada,
2: nada
1: a quien me digas, ¿eh?
2: En entrega, en garra, en toque de balón,
1: en creatividad. En velocidad.
2: Es una maravilla, Mateo Chávez.
1: Sí.
2: De hecho, para mí ya tendría que tomar la estafeta. Creo que se la va a ir pasando poco a poco Gallardo, porque a Gallardo no lo veo llegando al próximo Mundial.
1: Tampoco.
2: Pero en este momento es un futbolista que te funciona, ¿no?
1: Sí, coincido. Creo que en ese sentido está bien la selección. En la central, que es uno de los elementos que nos hemos cansado de decir que ahí está la garantía, ¿no? Que es Johan y Cachorro. Bueno, creo que por ahí hay elementos que pueden también competir. Y obviamente, para hablar de la selección mexicana, tenemos que hacer contacto con Ale Orbañanos, ¿no? Que sin lugar a duda, pues es el que sabe, ¿no?
2: Es el que sabe, está desmañanado, pero sabe.
1: No sé si ya desayunó mi Ale, pero...
2: No sé, les tocó viajar en vivo casi de New Jersey a Phoenix. Ya
1: más.
2: Está el equipo completo de Claro Sports por allá en Phoenix, Arizona, donde es el partido contra Estados Unidos. Y espero que ya hayan desayunado, porque si no funciona uno, ¿no?
1: Exacto, sí, sí. Si uno no, al menos yo como Goku. Si no como, no rindo.
2: No, chambeo.
1: Así como no, el señor Kakarot.
2: Vamos hasta Phoenix, Arizona. Ya está nuestro compañero Alejandro Bañanos. Alex, qué gusto tenerte por acá en Zona Mixta. Ya desayunaste, ya dormiste un ratito. Cuéntanos la última hora, qué está pasando por allá y, por supuesto, qué pasa con la selección mexicana. ¿Cómo estás, Alex?
3: ¿Cómo están? Qué gusto saludarlos. Fuerte abrazo. Jesús, Josh, con un cafecito en mano, aquí desayunando, después de una noche atípica, volando desde Nueva Jersey hasta Phoenix, pero ya con todo el ánimo y todo el gusto de estar ya en la tercera parada de esta fecha FIFA para la selección mexicana. El partido creo más pues relevante o importante en cuanto a lo que representa, ¿no? Si bien Colombia pensaríamos que es el rival más fuerte, pues todos sabemos que ante Estados Unidos es el partido que no se puede perder.
1: Completamente de acuerdo. En ese sentido, me parece que aún sea un amistoso, aún sea el inicio de una nueva etapa ahora con Rafa Márquez, etcétera, este duelo sin lugar a duda genera y mueve demasiado en el aficionado mexicano. Yo he escuchado mucho, Rafa, por ahí entre colegas, aficionados, que le salta que Rafita Márquez haya dado tanta rotación en el cuadro que presentó ante Perú después de lo que vimos contra Colombia. Lo que mueve para Perú ha generado demasiada polémica. Y quisiera preguntarte tú, Ale, que estás cerca, que sabes más o menos cómo va la situación. Para el duelo contra Estados Unidos, ¿nos podemos esperar igual o menos rotación?
3: Yo creo, Josh, lo mismo, ¿eh? O sea, realmente creo que veremos 11 modificaciones prácticamente. Empezando en el arco, va a ser el tal Arrangel. En la central van a regresar Israel Reyes y Johan Vázquez. En las laterales, quizás por ahí, Mateo Chávez fue quien le pudo haber metido duda a Rafa Márquez si es el que debe estar como titular ante Estados Unidos o repetir al viejo confiable Jesús Gallardo, que siempre aparece, que siempre la verdad es que responde y tiene un rendimiento bastante parejo, por así decirlo. Del otro lado, creo que después de ver a Jeremy Márquez ayer, que no fue su partido, que le cuesta, creo que Jorge Sánchez está clavado para hacer ese lateral derecho. En el medio campo regresará Eric Lira. No sé si Luis Chávez repita, no tuvo el mejor de los partidos ante Colombia, de hecho fue parte ahí, le costó en el gol en contra México, y en esos momentos, hace unos minutos, reporta TUDN que Gil Mora en el entrenamiento de ayer pospartido tuvo una pequeña torcedura de tobillo. Aún no se conoce la magnitud de la lesión, veremos si le da para estar recuperado y tener minutos ante Estados Unidos. Después, al frente, el Piojo Alvarado, creo que nadie lo va a mover de ahí. Creo que la Hormiga le van a dar otra vez el voto de confianza para que sea el titular. Y vamos a ver si repite a Irving el Chucky Lozano, o por ahí incluso pensar en que aparezca Camberos, Sandoval, alguien de los de Guadalajara que apenas reportó hace unos días y que pudiera estar como titular. Pero sí veo por lo menos 8 modificaciones respecto a un partido y otro, ¿eh?
2: Perfecto, sí, yo también veo a la Hormiga González coincido. Siendo titular nuevamente, sobre todo después de lo que vimos de Santi, le ha costado muchísimo, criticamos mucho
1: lo de Berterame,
2: a Berterame,
1: ¿no?
2: Pero Santi tampoco está hace mucho, mucho tiempo, y lo de Gil Mora, sí, incluso Rafa decía ayer en la conferencia, no trae una pequeña molestia y veremos cómo va avanzando. Vamos a escuchar sus palabras justo en conferencia de prensa el día de ayer después de el empate 1-1 contra Perú.
4: Yo creo en los jóvenes, creo, por algo me atreví hoy a hacer este 11, con gente muy joven, no sé, la edad promedio de nosotros, 24 contra 29 de Perú, o sea, no sé quién más se pudiera haber atrevido a hacerlo, ¿no? Pero yo creo en la calidad de los jóvenes y hay que darles esta confianza también para que estos tipos de partidos pues nos demuestren y saber quién va por en camino y quién quisiera yo tener a Gil Mora todos los partidos, ¿no? Pero el desgaste, el que también lleva alguna molestia que lo estamos tratando de cuidar, o sea, ya sabemos lo que nos puede dar Gil Mora, ¿no? Por eso he querido darle hoy descanso y poder ver a más jugadores en este partido y, bueno, seguramente ya estará para el siguiente.
2: Ahí las palabras de Rafa Márquez. Alex, preguntarte por Álvaro Fidalgo, también tú que estuviste ahí muy cerca de él a nivel de campo, ¿cómo lo viste después de la Copa del Mundo? Pues regresó también el Maguito otra vez con Selección Nacional. ¿Cómo viste su rendimiento contra Perú?
3: Me parece que fue lo que se salva, por así decirlo. El primer tiempo creo que no se salva a nadie. Fue un primer tiempo muy complicado, México no nunca se encontró, no hubo esa conexión, esas transiciones, esa coordinación en materia defensiva, los balones largos estaban liquidando a la defensa mexicana, sobre todo la banda izquierda, ¿no? Que Violante sufría muchísimo, tenía que retroceder mucho a defender, le costó hacer esa doble marca con Jeremy Márquez, y creo que fue un primer tiempo muy muy malo, la verdad. Para suerte de México no salieron tan dañados y con el 1-0 les alcanzó para rescatar el empate. Ahora, en la segunda mitad creo que se empieza a sentar un poquito más el jugador del Betis, ¿no? Álvaro Fidalgo, empieza a tomar más protagonismo. Ahora, lo que he visto es que sea, digamos que se le ha colocado tanto en el Betis como ahora aquí en la selección mexicana en una posición distinta a la que jugaba en América, ¿no? Un poco más cargado a la banda, un poco más pegado al centro delantero, y al menos ayer lo que nos decía Álvaro Fidalgo es que le ha costado adaptarse a ese nuevo rol. En el América, recordemos, jugaba más como un doble mediocampista, ahí en el mediocampo, detrás del contención, y ahí se movía, recibía, limpiaba la zona, tocaba muy fácil, ¿no? Era ese jugador como seguro en el que siempre podías desahogar con él y no perdía la pelota. Y ahora, bueno, se le exige un rol y un papel mucho más decisivo al frente, que creo que no termina por adaptarse a ese funcionamiento.
1: Oye, Ale, en el ciclo pasado o en el proceso pasado con el Vasco, se hablaba mucho de la garantía que tenía México en zona defensiva, que quizás era la parte más sólida que tenía el conjunto de Aguirre, etcétera. Hoy me parece que a esta parte de la zona baja le podemos agregar un medio campo bastante sólido, ¿no? Lo veníamos platicando, el tema de Mora, de Lira, de Fidalgo, el caso de Denzel, que por ahí aparece llenando el ojo, podría aparecer el Machín, en fin, tiene varias opciones también Rafa en el medio campo para que tanto la defensa como este sector se conviertan en la base de lo que puede llegar a realizar. En ese sentido, ¿tú cómo ves la parte justamente de lo que puede pretender Rafa Márquez en el medio campo, entendiendo que le gusta mucho que sea un hombre, un centrocampista, el que vaya dando equilibrio? ¿Crees que podamos en algún momento encontrar esta solidez y hablar así como de la defensa del medio campo como una herramienta vital para Rafa?
3: El medio campo, digamos que es la zona mejor cubierta hoy en día por la selección. Si bien la falta de minutos de Obed Vargas complican y limitan que tenga participación, pero creo que con Eric Lira ahí, con Obed Vargas ahí y con Gil Mora también ahí, sería, por así decirlo, el medio campo de ensueño de Rafa Márquez, ¿no? Un jugador más clavado como Lira, que recupera, que corre, que presiona, que no suelta las marcas, y Obed con más libertad y también buen golpeo de pelota y con sobre todo buen manejo de balón. Y bueno, Gil Morita, que sabemos ya sus condiciones y la claridad que le da al equipo. Entonces yo creo que ese sería por ahí el tridente de ensueño hoy de Rafa Márquez. Desafortunadamente para él, pues Obed Vargas no ha tenido minutos. Incluso ayer, pues ahí medio de rebote lo dice en la conferencia, ojalá pueda salir a algún club donde tenga más participación. El Atlético lo intentó, buscó la manera de darlo a préstamo, pero no logró algún acuerdo con los clubes que lo pretendían. Y bueno, pues ahora tendrá que pelear muchísimo para retomar ritmo, ¿no? Porque en el día a día el simple hecho de entrenar ahí te da una ventaja competitiva por el resto de todos los jugadores de la Liga MX, pero el ritmo competitivo, ese sí, no te lo da nada más que los minutos y no los está teniendo.
2: Sí, el tema es la actividad. Veremos si para el mercado de invierno quizá puede haber una salida a préstamo para Obed, quizá en busca de más minutos. Escuchemos las palabras justamente de uno de los mediocampistas de Rafa Márquez, de Álvaro Fidalgo.
1: Ahora
2: tenemos a Fidalgo y por supuesto también Ale, creo que hay que resaltar lo de Denzel García, ¿no? Justo. Creo que fue junto quizá con el Toro Guzmán, no sé, será también cuestión de gustos, de percepción, porque el Toro falla también en el primer gol antes de Jeremy, pero Denzel García creo que también se confirma como una opción muy buena para el medio campo de la selección mexicana, ¿no? Muy dinámico, repartiendo, recuperando, creo que gustó mucho lo de Denzel, ¿no?
3: Te quitaría el gusto mucho, Jesús, medio que se salva, ¿no? Porque ahora sí que gustó mucho, no me parece que nadie haya gustado mucho. De hecho, me parece que lo de Mateo Chávez es de lo más destacado, porque se le ve esa madurez, esa personalidad y sobre todo esa confianza, ¿no? De decir, vengo de estar jugando Europa League, de estar jugando en la liga holandesa, de estar haciendo goles. Se siente ya hoy un jugador importante, un jugador distinto, y eso le da mucha confianza para tomar determinadas decisiones en el partido, que me parece se vieron ahí, ¿no? Pero fuera de eso, la verdad es que poco. Yo creo que lo que rescata Rafa es a nivel actitud, el decir, bueno, pues no se achicaron, estuvieron peleando de tú a tú. Un equipo peruano, si bien no tiene las grandes estrellas, pues sí tiene jugadores de experiencia ya de una edad, que en las balones divididos, en ciertas jugadas, por ahí te terminan superando, ¿no? En esa situación. Pero me parece que fue una primera prueba buena para Rafa Márquez. Yo valoro mucho el que se haya atrevido a hacer esto, porque pudo haber salido muy mal, pudo haber salido terrible y llevarse una derrota 2-0, y el discurso de en tu segundo partido caer ante Perú, y además por rotar completamente, pudiera haber generado mucho ruido al exterior. Entonces creo que salió bien librado Rafa en cuanto al resultado, y bueno, terminamos sacando algunas conclusiones, quién está y quién no está para seguir en esta pelea rumbo a unas posibles convocatorias a futuro.
1: Sí, que sin lugar a duda estos juegos le terminan por servir a Rafa en mucho. Mucha gente ha hablado, ¿no?, de lo que hizo en Barça Athletic, y nos hemos agarrado de esa experiencia que ha tenido Rafa, que nos deja claro que sabe trabajar con los jóvenes. Tuvo por ahí a Cubarsí, a Casado, a Yamal, tuvo futbolistas que tuvieron trabajo con el primer equipo, etcétera. Entonces, creo que esto confirma que sabe jugar con jóvenes, y qué bueno que lo está haciendo así Rafa, aprovechando estos partidos. Ahora sí, vamos a escuchar al maguito, a Álvaro Fidalgo, que pues habló acerca de este partido y de lo que se vivió contra Perú.
5: 11 jugadores que están por primera vez jugando juntos. Bueno, es parte de estos partidos, es parte del proceso. Rafa nos lo dijo antes de empezar el partido, que obviamente pues no hay tiempo de adaptación dentro de un partido, pero que nada, que había que salir y rendir. Y bueno, creo que para eso sirven estos partidos, para seguir creciendo, para seguir sumando minutos. Muchos hijos jóvenes también, alguno debutó hoy. Darle la enhorabuena y nada, pues a seguir contentos. Sí, va a ser mi primer partido también contra Estados Unidos el fin de semana. Sé que es un partido importante, partido a partido. Nosotros estamos enfocados, da igual el rival, el que sea. Creo que para nosotros nuestra primera idea es ganar, sea el que sea Colombia, Perú, Estados Unidos, Chile, con buenas sensaciones, sobre todo seguir creciendo, que haya buenas sensaciones después de esta fecha FIFA. Y nada, pues el sábado nos vemos todos otra vez. Mucha gente sacó muchas cosas este verano, algunos hasta hicieron programas ya de que ya estaba de vuelta, que no, nada que ver. La verdad es que no es fácil, obviamente, porque todo el mundo quiere jugar, pero bueno, estoy en un equipo de Champions, un equipo, somos 8 jugadores en 3 posiciones. Yo sabía desde el principio que no iba a ser nada fácil. Lo único que me enfoco es en crecer cada entrenamiento, en cada minuto que tenga, sea 90, 30, 10, 5, intentar aprovecharlo al máximo. Todo el mundo sabe, y siempre dije que lo que más quería en mi carrera siempre era crecer y saber hasta dónde podía llegar.
6: Hay las palabras de Álvaro Fidalgo, que hablaba también sobre una posibilidad que se mencionó en algún lado de que pudiera regresar a la América. Él dice, no, o sea, yo estoy en el Betis, estoy bien. Vamos a escuchar también palabras de Óscar García, portero debutante con la selección nacional.
7: Muchas cosas que mejorar, obviamente, y como te digo, un escalón más de muchos que faltan. Yo creo que no tan rápido, pero sí, siempre estuvo ahí, siempre estuvo presente en mi cabeza. Y bueno, de toda mi familia, de la gente que me ha apoyado, de la gente que ha estado, que me ha ayudado a crecer, y también de mucha gente que he tomado de inspiración.
6: Ahí las reacciones del tricolor después del empate 1-1 contra Perú. Alex, despedirte y por supuesto también preguntarte qué viene estos días para Selección Nacional. Estaremos en contacto y platicando todo lo que vendrá previo a ese partido contra Estados Unidos, pero que nos cuentes más o menos cómo está la agenda rápidamente.
3: El día de mañana ya viaja la selección, nosotros ya venimos de avanzada, los esperamos por aquí. Mañana por la tarde estarán aterrizando, el vuelo es largo, por ahí de 5 horas, el cambio de horario es de 3 horas, o sea, saldrán por ahí de las 4 de la tarde y estarán llegando por ahí de las 6, o sea, la verdad es que es un viaje largo en el que también el uso horario para los jugadores, el estar acostumbrados a dormirse a tal hora, a despertarse a otra, les va a afectar en algo, pero tampoco será algo grave ni determinante para preocuparse, ¿no? Entonces llegarán el día jueves, estarán por aquí y a prepararse para ese partido que sí o sí Rafa Márquez, de estos 4, es el que tiene como obligado ganar.
1: Ok, Ale, pues bueno, muchísimas gracias, te mandamos un abrazo, nosotros vamos rápidamente a una pausa acá en Zona Mixta.
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0: 12:30, estamos de regreso en Zona Mixta. ¿Qué rolón nos preparó la producción?
1: Coqui estaba loco.
0: Landuche estaba loco. El Josh, me encanta. Qué maravilla la producción de Zona Mixta. 12:31. Tenemos varios mensajes de la banda, mi Josh, que nos mandan ya al WhatsApp 55 54 02 28 44. Estamos en redes sociales también, arroba deportes W Radio en X, y en Instagram arroba deportes W. A mí me encuentran en mis redes como arroba Jesús 8 Valdés. A ti
2: como Josué Villa 90 en X, Josh.Villa17 en Instagram. Ahí para que nos busquen,
0: para que vean ese rostro tan chulo. Tenemos varios mensajes. Nos dicen por acá, chécate, ¿eh? A ver. Nos están tirando. Nos dicen, ayer se la pasaron inflando a la selección diciendo que México iba a ganar. Y hoy parece que están defendiendo a Rafa Márquez. Saludos de Israel Flores.
2: Ayer estuvo el Coqui, por eso ya no está hoy.
0: Me gusta. Sí. Pero lo escuchamos en un ratito en modo fútbol, ahí andaremos fútbol. También. Nos dicen por acá, saludos chicos, la selección está en un proceso, lo que deben de juzgar y reventar es a los jugadores que realmente no sirven para nada. Berterame, Santi Jiménez, Jorge Sánchez, saludos, buena tarde. Arriba el Club América y toda su gente, atentamente el Negro.
2: Oye, justamente ya le criticamos, Germán, a Berterame, a Jorge Sánchez, a Santi no, pero porque creemos que está en un proceso de reencontrarse, ¿no? Vamos a darle tiempo.
0: Pero tiene ya reencontrándose sí, un rato, ¿no?
2: Sí, tiene que hacerlo ya, porque si no, el tren que se le fue en 2022... y que en 2026 por ahí llegó, no sé si para 2030
0: además,
2: aparezca.
0: Vino esta fecha FIFA, pues digamos con bronca con el técnico, sí. Porque no le gustó.
2: Exacto, que viniera. Que
0: acaba de llegar al Porto y te vas a ir 4 partidos, te estás adaptando apenas. ¿Qué está pasando? Sí, claro, ¿no? Y dijimos, bueno, Santi tiene la opción de en estos partidos tener ritmo, tener minutos, marcar goles y demostrar.
2: Y que allá también lo vean.
0: Oye, mira, estoy en buen momento, estoy anotando goles.
2: No lo he hecho.
0: Pero no ha pasado no se ve que vaya a pasar. Nos dicen por acá, saludos de Alex Ochoa. Por cierto, Alex Ochoa ganó la dinámica el día de ayer de Adivina al Jugador.
2: Nada más.
0: Qué maravilla, Alex Ochoa. Atinó que era Teófilo Cubillas, el futbolista
2: estaba bravo,
0: desconocido. Estaba difícil, estaba la verdad. Coqui no supo, imagínate.
2: Es que Coqui.
0: Pero Alex Ochoa le vamos a mandar su saludo personalizado que quiso que fuera mío.
2: ¡Ay, qué bonito!
0: ¡Te amo, Alex! Te vamos a mandar qué tu video, bonito. Claro que sí. Y nos pidió la rola de Tu Historia Fue Conmigo, de Jorge Medina y José Cuen. Aprovechando que están en su gira juntos en el Auditorio Nacional. Y nos dice también, por supuesto, nos escucha siempre desde su Uber en Ecatepec. La selección está empezando con Rafa, hay que dejarlo trabajar. Más bien, en Perú opinarán que su selección no le pudo ganar a una selección B o C de México, ya que nunca habían jugado juntos.
2: Me gustó esa manera de verlo, sí, pero aún con eso, creo que, mira, ahí está ya la rolilla.
0: Para el buen Alex Ochoa.
2: Chulada. Esa sí es como que dan ganas de bailar apretadito, cachetito, cachetito, ¿no? Ah, chulada. Me gustó.
0: Está muy de viernes esa rola, ¿eh?
2: Sí, viernes, pero ya de tío Godín. Siento.
0: Y ya que llegó la quincena, entonces.
2: Sí, uf. Coincido en que en Perú se puede decir eso. Sin embargo, desde acá entendemos que Rafa tiene un buen conjunto de futbolistas y que al ir arrancando es el momento de ver quiénes están y quiénes no. Quiénes pueden dar algo favorable a
0: algo más, ir probando, ¿no?
2: Sí, exacto.
0: Y era este partido para hacer esas pruebas. Nos dicen buenas tardes, señores. Soy el Puercomón. Tu personaje favorito, mi Josh.
2: Pero por mucho.
0: Ahora que México juegue en contra de Estados Unidos, que juegue de lateral derecho Dagoberto Espinosa. Les envío un fuerte abrazo desde Otumba, Estado de México.
2: Abrazo al buen Puercomón.
0: El productor Aarón Rodríguez también manda saludos a Otumba. Dice que le gusta bastante.
2: Pues es que mi produ es un hombre de conocimiento.
0: Es un hombre de pueblo mágico también.
2: Sí, claro,
0: ¿eh?
2: sí.
0: Le gusta pasear el fin de semana a Larón. Buenas tardes, Zona Mixta. Híjole, ya es muy monótono hablar de selección. Fidalgo no marca diferencia. Jiménez no se encuentra y todavía nos falta lo que resta de la semana para hablar de selección. Saludos de Ricardo Mendoza desde Hidalgo. No hay mucho más, ¿no? Es fecha FIFA, mi Josh.
2: No, y aparte, justo creo que es importante darle seguimiento a lo que se ha venido haciendo y lo que se puede hacer con esta selección. Entendiendo que quizás el ciclo pasado fue atípico por ya estar clasificados, porque los juegos eran más como prueba y error y no había mucho que se jugara. Hoy ya con Copa Oro, con Nations League, con eliminatoria, la parte de la Copa América, se va a hablar mucho de selección y se le va a dar mucho seguimiento, sin lugar a duda, ¿no? Y con mayor razón a lo que se vino viviendo los últimos 4 años.
0: Y un nuevo proceso también, claro, ¿no? Entonces es bastante normal. Nos dicen, buenas tardes, banda de Zona Mixta, soy el Torero. Oigan, qué mala onda que el programa ya es de una hora. Abrazo grande para todos. En cabina, amamos al Torero.
2: Te amamos, Torero. Pues sí, básicamente le dieron la estocada a la segunda hora de este programa, pero acá andamos una hora, papi.
0: Acá andamos y no nos vamos a ir, ¿no? Al menos por ahora.
2: Exacto. Espero. Al menos no nos han avisado.
0: Nos dice el buen José Luis Nuño, saludos, jóvenes. Nos manda unas fotitos de unas artesanías. Nos dice, yo pinto de estas, las vendo en el mercado de Sonora o se venden en el mercado de Sonora. Algún día les regalaré algunas. Y nos mandó una foto maravillosa.
2: Ah, caray.
0: Antier nos mandó una foto conmigo, ayer nos mandó una foto con el Coqui, ajá, y hoy, mi Josh, que tú estás aquí,
2: claro,
0: nos manda una foto con Claudio Landucci.
2: ¿Cómo? ¿Cómo? ¿Cómo que con Claudio Landucci? ¿Ni quién lo topa, Claudio Landucci, papi?
0: Pues dile a José Luis que qué onda.
2: Oye, José Luis, ¿qué pasó, papi? ¿Y que uno está pintado o qué? La traición, hermano. Como por... Landucci ni ha venido como en 2 meses, papi. No me hagas esto.
0: Sí, ¿qué tal,
2: Me dolió, Me dolió.
0: La foto del Josh, ¿pa' cuándo?
2: Y la de Josh, ¿pa' cuándo? Caray.
0: Y nos dice por acá, buenas tardes, caballeros. Darío Martínez, le mandamos un abrazo. Darío siempre está pendiente. Ya que dejen a los Pineda, a los Fidalgo, Berterame. Bultos que no aportan nada.
2: Híjole, con Pineda, con Orbelín, creo que sí aporta, que puede darle cierto peso a la ofensiva mexicana. Lo de Fidalgo, yo creo que es un hombre que puede ser un buen colega ahí en medio campo para quienes estén. Y lo de Berterame es algo que a mí sí me salta, por ejemplo.
0: Dice José Luis Nuño que ¿cómo te llamas?
2: ¿Cómo que cómo me llamo, papi? Pues Josué Villa.
0: Josué Villa en tu Instagram, ¿cómo estás? Arroba...
2: Josh.Villa17.
0: Josh.
2: Punto Villa, dices.
0: Ahí estás. Ahí está. A ver si nos manda su foto, José Luis.
2: A ver, porque se siente feo. Se siente feo ya, que esté en todo mundo y uno no.
0: Ya mandó foto casi con todos,
2: Sí, exacto, A ver, ahí está con Landucci, mira.
0: Qué maravilla, el buen José Luis. Para la gente que nos sigue también en YouTube, ahí claro, puede ver la foto, por supuesto, también. Si no están solo en la radio. Cadena.
2: Básicamente es una traición, ¿no? Es José Luis Nuño con alguien que pues no está en el programa, pero pues ni modo, ¿no? Vestidos de la selección mexicana.
0: Bueno, ambos, esperamos la foto pronto de José Luis con el Josh también y con el Orba también, ¿no?
2: Que chido, papi,
0: Que ahorita no está presencial, pero también está todos los días por acá.
2: Pues no sé, pero yo quiero defender la mía.
0: Aparte estamos diario tú y yo esta
2: exacto,
0: semana.
2: Justamente.
0: ¿Qué pasó ahí? ¿Qué
2: onda? Ay, pero bueno. Ya hablamos de la selección mexicana, Jesús. Es momento de hablar de las Águilas del América, que sin lugar a duda, pues, están con miras a cosas importantes. Entendido que tienen un partido pendiente, ¿no? En este torneo, con el cual, en dado caso de llevarse la victoria, podrían superar a los Diablos Rojos del Toluca, que es el líder general hasta el momento. Tienen las mismas unidades acumuladas, tienen la misma diferencia de goles hasta el momento, pero Toluca tiene más goles a favor en este torneo. Por eso es que es líder y no América, pero si América termina ganando este duelo pendiente que tiene, podría superar a Toluca.
0: Tendría 23 puntos el América y confirmaría a lo mejor lo que dudábamos al inicio del torneo, que puede ser contendiente. Eso sí, he de decirlo, también hay que analizar a qué equipos les ha ganado. Porque el fin de semana muchos decían, les metimos 4 al Necaxa. ¿Dónde está el Necaxa, no?
2: En Aguascalientes.
0: En el fondo de la tabla, ¿no?
2: Sí.
0: Y la mayoría de las victorias del América, hay que decirlo también.
2: Con rivales de abajo, ¿no?
0: De fuera de liguilla.
2: Sí.
0: ¿No?
2: Pues bueno. De media tabla para abajo.
0: Pero ya tenemos al que sabe, como dijiste, al buen Stevie G, a Esteban Garrido en Zona Mixta, que nos encanta tenerlo por acá. Stevie, ¿cómo estás? te damos la bienvenida, como siempre, con mucho gusto. Cuéntanos, la última hora de las Águilas del América, que nos decías al arranque del programa, tienen partidos amistosos antes del regreso contra de Chivas, la Liga de MX. Contra Chivas, contra Cruz Azul. Pero, ¿cuándo son? ¿Cómo está la onda? ¿Cómo estás, Stevie?
3: ¿Qué pasa, señores? Qué gusto saludarlos a toda la gente que nos acompaña. Pues justamente el conjunto americanista que aprovechará este parón de la fecha FIFA después de haber vencido a los Rayos del Necaxa 4-2 en la última jornada, para ahora justamente tener dos partidos amistosos, ¿no? Que serán primero contra Cruz Azul este jueves, después contra Chivas el fin de semana. Dos clásicos que son justamente los últimos que jugó el América, donde no pudo conseguir el triunfo en ninguno de ellos. Contra Cruz Azul cayendo 4-3 frente a Chivas, empatando a 2 tantos. Ahora obviamente partidos de carácter amistoso, donde la prioridad pues obviamente es darle juego a los jugadores que han tenido menor actividad en este torneo, ¿no? Pero la convocatoria interesante, pues al final de cuentas viajan muchísimos jugadores importantes del primer equipo.
2: Oye, Stevie, de este lado el Josh, te mando un abrazo, saludo, chaparrito. Oye, hablar un poquito, ¿cómo está la interna América? Después de las imágenes que se vieron en redes sociales, donde Charlie Álvarez y el Chiquito Sánchez medio que se decían de cosas y uno podía interpretar demasiado. ¿Cómo está entonces a la interna el Club América, los futbolistas, el cuerpo técnico, etcétera?
3: No hay ningún problema, mi querido. Yo te saludo con muchísimo gusto. A ver, se ha manejado mucho que algunos jugadores ya no están a gusto con la situación de Guillermo Almada o con el trabajo. América tiene 20 puntos con un partido menos, ¿no? Y de repente parece que se quiere desestabilizar al conjunto de Cuapa cuando están haciendo bien las cosas. No hay ningún problema a la interna, no es que haya un problema entre jugadores o jugadores con el director técnico, con la directiva, para nada, ¿no? Ser muy puntuales en ese tema. Las cosas en América caminan muy tranquilas, saben perfectamente que se están haciendo bien las cosas, que vienen partidos muy bravos después de la fecha FIFA, ¿no? Rayados de Monterrey, el conjunto de León también en el calendario, entonces tienen que estar unidos, tienen que estar todos con la misma idea, la misma intención de buscar justamente los puntos en estos próximos juegos para buscar el liderato del campeonato mexicano. Entonces, nada de eso, ¿no? No hay ni pelea, ni discusión, ni ningún problema a la interna del club, para ser muy claros en ese sentido. También platicarles que Brian Rodríguez, pues, reportan desde Uruguay, que no pudo continuar con la concentración de la selección por un tema en su pasaporte, y eso lo llevaría tal vez a incorporarse antes de tiempo al América, ¿no? Regresar con el conjunto de Cuapa y pues bueno, ya seguir con ese trabajo de cara a lo que viene en el conjunto americanista.
0: Esa discusión entre el Chiquito Sánchez y Carlos Álvarez es hasta cierto punto normal, ¿no? Creo que pasa en todos los partidos. El tema es que ahora hay 800 cámaras en el estadio y cualquier persona también graba el video y sale en algún lado y podría parecer que hay algún tema, pero la realidad es que pasa en todos los partidos, pasa en todos los equipos. Exacto. Es hasta cierto punto muy, muy normal. Preguntarte por los Santiago, Steve, por Santiago los Ramos, Santiago. Por Santiago Bueno, no me digas que va a pasar como Lizarazo cuando llegó a Cruz Azul y nunca debutó. ¿Van a debutar algún día? ¿Qué pasa con ellos, Stevie?
3: A ver, obviamente, van a tener ya minutos pronto. Hay que recordar que contra Necaxa estuvieron en la banca, ¿no? Los dos. Eso te habla de que ya son jugadores que están disponibles para tener algunos minutos. Obviamente, como titulares, se ve difícil. O que puedan completar 90 minutos, se ve difícil. A mí lo que me dicen desde hace una semana es que Santiago Ramos Mingo llevaba un proceso más adelantado que el caso de Santiago Bueno, ¿no? Para poder tener minutos con el cuadro de Cuapa. Importante también en lo que viene en estas 10 días que quedan, ¿no? Del tema de la fecha FIFA, para que sigan con esta adaptación, seguramente tener algunos minutos en los partidos amistosos, nada de una carga excesiva ni mucho menos, pero sí a tener algo de actividad con el conjunto de Cuapa para que contra Rayados de Monterrey puedan estar justamente en la cancha, ¿no? Al menos alguno de ellos. Mencionar que los convocados para el partido contra Cruz Azul entran justamente Santiago Bueno y Santiago Ramos Mingo. Entonces, bueno, hay posibilidad de que los podamos ver ya con sus primeros minutos como azul crema.
2: Oye, Stevie, ¿cómo andas de qué tan de cábalas eres o de tan de señales que hay en el fútbol, etcétera? ¿Qué tan de ese tema eres?
3: No, a mí me gusta, me gusta ese tema, por supuesto. Además, me gusta mucho el béisbol y es el deporte de más cábala en el mundo.
2: Ahí te va por qué mi pregunta.
3: A ver.
2: Henry Martín le anotó 3 goles en un mismo partido a Lobos BUAP, a Veracruz. A Mazatlán.
3: ¿La playera? No, no me digas, ya sé por dónde va.
2: Son equipos que ya no existen.
3: No.
2: Ahí la dejo, ahí la dejo. ¿Qué quiere? ¿Qué pasa? ¿Que se preocupen en Aguascalientes o qué onda?
3: No, ojalá no. Es un equipo histórico del fútbol mexicano. Sería tristísimo que sucediera eso.
2: Ojalá que no.
0: Si fuera contra Bravos,
2: la ley Henry.
0: A lo mejor te puedes poner
2: contra Bravos.
0: ¿No? Pero contra Necaxa no creo. Necaxa
2: está difícil, ¿verdad? Está difícil. Ya sería llevar la ley Henry a un nivel ya, superlativo,
0: muy,
2: ¿no?
0: Muy lejos, sí.
2: Muy lejos, sí. Pues bueno, ahí era nada más para cotorrear tantito, Stevie.
3: No, muy bien. Ojalá no pase, ¿no? Si fuera otro equipo, lo creería más. Con Necaxa no creo que sea la situación.
0: Ojalá que no. ¿Algo más, Stevie?
3: Pues nada, así el tema con las Águilas del América, mientras algunos de sus futbolistas siguen en concentración con sus respectivas selecciones, y mencionar que hoy justamente América viajó a Estados Unidos para enfrentar este doble partido en la fecha FIFA, partidos de carácter amistoso.
0: ¿Nos puede recordar otra vez nada más para la banda, Stevie, los partidos cuándo son y a qué hora?
3: Sí, jueves Cruz Azul y el domingo es contra Chivas. Serán los dos partidos amistosos que tenga el conjunto de Cuapa, doble clásico, y también contra Cruz Azul se espera obviamente mayoría subcrema. Contra Chivas va a ser un buen duelo en la tribuna también, con las dos aficiones que se dan cita partido a partido con estos dos equipos.
0: Excelente, Stevie, te agradecemos como siempre la información más completa de las Águilas del América, de lo que usted guste, con Stevie G, siempre acá en Zona Mixta. Te mandamos un abrazo, Stevie, gracias.
3: Abrazo, que estén muy bien.
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0: 12 del día con 46 minutos. Seguimos en Zona Mixta y te tengo una sorpresa, Millón.
2: No me digas. ¡No me digas!
0: Te tengo una sorpresa especial. Antes de hablar del chisme de Cristiano.
2: Ok, bueno, pero entonces vámonos rapidito porque ese

0: Para la gente que nos sigue en radio, pues ahí la tenemos también en YouTube. Si las quieren ver, ahí están en la transmisión
1: muchísimas
0: de
1: Azcar Doble.
0: Amamos a tan mal. José Luis, le mandamos un abrazo.
1: Un abrazo y un besote donde quiera.
0: Hoy ahora sí te traigo el chisme de Cristiano. ¿Te lo cuento paso a paso o qué?
1: Cuéntamelo todo, Pati.
0: A ver, hoy amanecimos con información del diario A Bola de Portugal. Que decía que hubo una reunión entre Jorge Jesus, técnico de la selección de Portugal, y Cristiano Ronaldo, con el presidente de la federación como mediador, este martes en la noche. Porque Cristiano no jugó el partido del fin de semana, ¿no? Entonces, lo vimos enojado en la banca nada más, como haciendo gesto de ¿qué les pasa?
1: Sí, como
0: soy el mejor.
1: Cuando tu tía te escucha que empiezas a hablar de monos chinos, ¿no? O sea, ese tipo de gestos de otra vez va a hablar de esas cosas
0: y
1: del
0: me
1: diablo.
0: Quedo fuera del partido. No, sí. Bueno, se quedó fuera del partido, reunión, y en teoría, pues bueno, ahí había quedado todo, digamos que arreglado, ¿no? Uh-huh. Que se habían arreglado. Hoy conferencia de prensa del técnico de Portugal y dice que le había avisado ya a Cristiano que no iba a estar en el partido contra Noruega y contra Dinamarca de mañana. Juegan contra Noruega otra vez, pero el domingo.
1: Exacto.
0: Eso dijo en conferencia el técnico de Portugal, ¿no? Yo ya le había avisado, todo está bien. Cristiano hizo trabajo de gimnasio y va a entrenar en un rato. Va a entrenar trabajo de campo, ¿no?
1: Ok.
0: Se acaba la conferencia, pasan unos minutos, una hora por ahí, y nos vamos enterando que Cristiano Ronaldo abandona la concentración de Portugal.
1: No me digas.
0: O sea, ¿cómo el técnico dice va a entrenar en un rato y Cristiano dice, ¿saben qué?
1: Que siempre
0: agarro mis cachivaches y le llego.
1: Agarro mi balón y me voy.
0: Tiro la muñeca y me voy.
1: Ah, mira nada más.
0: Cristiano abandonó la concentración cuando todavía tenían partido mañana, que no lo iba a jugar, pero el domingo tenían partido contra Noruega, que por cierto, Cristiano nunca ha podido jugar contra Haaland.
1: Y no
0: cuando estaba en el United, Cristiano le iba ganando el City en algún partido 6-1, 6-0, ya no lo meten de cambio por respeto a su carrera, lo dijo después Erik ten Hag. No pudo jugar con Haaland, el partido del fin de semana Haaland estaba en el campo, no pudo jugar Cristiano, y ahora que era la última oportunidad del otro domingo, tampoco va a estar Cristiano. ¿Qué piensas, Millos?
1: Pienso que es una situación muy complicada. Entiendo que la historia y lo que es Cristiano para el fútbol, sin lugar a duda, tiene un peso importante, específico, y que no se le puede hacer menos en ninguna situación. Sin embargo, creo que nadie, sea el futbolista que sea, está por encima de la institución a la que representa, en este caso la selección, y que si en algún momento el técnico voltea y dice hoy no, el que me va a resolver no es Cristiano, no es tal, no es quien sea, no tienes por qué hacer este tipo de cosas.
0: Y por cierto, hay comunicado ya de Cristiano.
1: Aja la baraja, no me digas.
0: Dice, tras la conferencia de prensa del entrenador de la selección nacional y a raíz de una conversación con el presidente de la Federación Portuguesa, he decidido abandonar el campamento del entrenamiento de la selección. En el momento oportuno, le contaré a todo el pueblo portugués la verdad sobre las razones que me llevaron a abandonar la selección nacional, a la que siempre me he dedicado por completo. Ahora es el momento de desear suerte a Portugal y a todos mis compañeros de equipo.
1: Soy el mejor del mundo.
0: ¿Qué se refiere con las razones que me llevaron a abandonar la selección? ¿Abandonarla ahorita o ya no va a regresar nunca más?
1: Exacto, justo. Esa cuestión de tiempos, mis R7, ahí te encargo porque nos tienes aquí en ascuas y a nosotros nos encanta el chisme. Entonces, ¿cómo me quedo yo después de leer o escuchar este comunicado donde no dice si nada más es por esta fecha FIFA? Al rato vengo, o si ya fuiste por cigarros, como mi papá.
0: Y ya no regresaste.
1: Y ya no regresó.
0: Está sabroso el chisme, pero ¿qué está pasando con Cristiano? ¿Cuál es la opinión actual que tienes tú sobre CR7? ¿No sientes que lleva ya algún tiempo haciendo todo lo posible por denigrar la figura tan grande en la que se convirtió?
1: Yo creo que él solito está llevando la conversación hacia puntos que no tendría que llevarse. Está como queriendo decir, no, miren, véanme, de verdad que sí soy el gran futbolista, de verdad que sí he cargado este Portugal, de verdad que sí he hecho buenas cosas en selección nacional, y creo que no tendría que hacerlo. Creo que él solito ha llevado la conversación hacia dudar de los porqués, más que nada, hacia lo que hacía con la selección.
0: Sí, creo que Cristiano quizá se percibe como el mejor futbolista de la historia,
1: está
0: él
1: bien,
0: lo ha dicho.
1: Está bien.

0: Y no sé si también esa mentalidad es, soy el mejor de la historia, a mí no me van a hacer este tipo de cosas, pero uno tiene que entender en qué proceso y en qué momento ya está, ¿no? Tiene 41 años de edad ya.
1: Es que sabes, yo más bien que creo que sus palabras y su actitud nacen del... ¿Acaso no se dan cuenta de verdad que sí soy el mejor? O sea, soy el único ser que se ha dado cuenta. Y creo que ahí es donde busca, intenta y está duro y dale, duro y dale. Y es como el, ya tío, ya lo vimos. Ya sabemos que piensa usted que es el mejor de la historia. Ya, ya basta, no tiene que hacer más. Está cerca de los 1,000 goles, ha ganado torneos importantes con su selección, lo ha ganado todo a nivel de clubes. Ya lo vimos, tío, ahí
0: ayer
1: está.
0: Ayer yo veía en redes sociales, se debe decirlo, una percepción de Cristiano que me parece muy adecuada, y es el mayor logro de Cristiano, o quizá el mayor halago que se le pueda hacer a Cristiano, es que en algún momento de su carrera fue tan grande que se le comparó con Messi.
1: Claro. Coincido, ¿eh?
0: Es el mayor halago que puede tener Cristiano, y que estuvo en esa mesa y en esa conversación, ¿no? De ser el mejor.
1: Sí, sí,
0: quizá
1: sí.
0: Quizá ya no está en la conversación de ser el mejor de la historia. Para algunos sí, o te puede encantar el futbolista, pero tienes que entender también todo lo que conlleva, ¿no? Por acá, por ejemplo, nos dicen, soy de nuevo el por común, todavía de Cristiano. Ya tiene la mayoría de edad, ya debería de retirarse tarde o temprano. Portugal tiene que tener... un estilo de juego sin Cristiano, ya no rinde igual, se enoja con el técnico, hace berrinches y se pone perplejo. Saludos.
1: Sí, yo también coincido. Me parece que lo de CR7 es quizás esta mentalidad y esta idea de yo tengo que ganar siempre, ¿no? Que es algo que se le ha aplaudido mucho, pero en este momento me parece que debe de darse cuenta que no es el mismo Cristiano y que ya hay un punto en el que te tienes que hacer un costado y hacer esto. Apoyar a tu equipo, a tu selección, por ejemplo.
0: En algún momento, digo, Cristiano ha sido incongruente en muchas etapas de su carrera porque llegó a decir, quiero ser el jugador que tenga más balones de oro. Lo ganó Messi y ganó más que él y dijo, ah, bueno, pero esos son premios que votan otros. Quiero ser el que tiene más botas de oro. Messi ganó más botas de oro y también no importa. En una entrevista, cuando tenía por ahí 30 años, también dijo, quiero retirarme en el nivel más alto, no jugar en Qatar, en Dubái.
1: Sí, sí, sí.
0: ¿Y dónde está jugando, no?
1: Justo.
0: Creo que no está siendo congruente con lo que dice, piensa y hace.
1: Sí, son cosas que luego pasan, pero me parece que ojalá esté bien aconsejado en estos momentos Cristiano y que empiece a darle ya un giro diferente a lo que puede ser el cierre de su etapa como futbolista profesional.
0: Sí, quizás ya
1: que venga
0: es momento,
1: Toluca,
0: ¿no? De amigo,
1: venga Toluca.
0: Amiga, date cuenta.
1: Que venga Toluca y acaba de ser bien recibido.
0: ¡Újule!
1: Imagínate.
0: Si vino Ronaldinho, yo ya me espero cualquier cosa.
1: Dios, solo una cosa te pido, Dios.
0: Pero tienes a Viñas.
1: Nos vamos, mi Josh. Gracias.
0: Gracias, Cristiano. Nos vemos, Jesús.
1: Gracias por haber estado con nosotros. Quédese con Noticias Haz Claro en W. Nos escuchamos mañana en Zona Mixta.
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0: ¿qué tal? Muy buenas tardes. Qué gusto saludarles en este espacio de Informativo NTR. Tendremos para ustedes lo más importante de la información. Los invitamos para que nos acompañen y comenzamos haciendo un resumen de algunos de los temas que abordaremos en este espacio informativo. El fenómeno natural Rachel, que desde esta madrugada es huracán categoría 1, intensificará su fuerza esta tarde y dejará lluvias fuertes en Jalisco. Presenta vientos sostenidos de 120 kilómetros por hora y rachas superiores. Suspende la Secretaría de Educación Jalisco clases presenciales en todos los niveles educativos este miércoles 30 de septiembre en 30 municipios del estado que podrían resultar afectados por el paso de la tormenta tropical Rachel. La medida preventiva se aplica en ambos turnos. Actualizan la aplicación móvil Jalisco Alerta para fortalecer la prevención ciudadana ante la amenaza de ciclones tropicales. La herramienta digital emite notificaciones inmediatas para informar a la población sobre el nivel de riesgo y las acciones necesarias para salvaguardar la vida. Este software representa el canal oficial y gratuito de alertamiento temprano del Gobierno del Estado de Jalisco, operado en coordinación con la Unidad Estatal de Protección Civil y Bomberos. Continúa búsqueda de padre de familia en Talpa de Allende, luego que fue arrastrado por la tormenta del fin de semana, donde fallecieron su esposa y dos de sus hijos, ambos menores de edad. El lago de Chapala está a 69% de su capacidad y prevén que supere 70% tras las lluvias. De acuerdo con el Instituto de Limnología y Sustentabilidad del Centro Universitario de Ciencias Biológico y Agropecuarias de la Universidad de Guadalajara, luego de un temporal con lluvias constantes, el lago de Chapala mantiene un nivel estable de almacenamiento. En 5 años, en Jalisco, se duplicó el número de motocicletas registradas, mientras que las unidades de transporte público se redujeron de 12.162 a 5.048, según datos difundidos por el Instituto de Información Estadística y Geográfica. Colectivos ciudadanos calificaron como deficiente la nueva regulación de patinetes eléctricos aprobada por el Poder Legislativo al advertir que los cambios normativos ignoran aspectos críticos de seguridad vial tras casi 3 años de mesas de trabajo. Revisarán las debilidades de Jalisco en materia de competitividad luego de que la entidad retrocedió 2 sitios en el índice que marca IMCO. Ratifican a Patricia Martínez para continuar al frente de la Dirección General del Instituto de Planeación y Gestión del Desarrollo del Área Metropolitana de Guadalajara para el periodo 2026-2030. El acuerdo fue aprobado formalmente por los integrantes de la Junta de Coordinación Metropolitana y respaldado por el gobernador Pablo Lemus. Serán 6.500 elementos de diferentes corporaciones y dependencias los que participarán en el operativo de seguridad y atención para la romería 2026, informaron autoridades estatales, municipales y eclesiásticas. Investiga la Fiscalía General de la República el arsenal asegurado en un campamento en las inmediaciones de San Francisco Izcatán, en Zapopan, donde fueron encontradas armas, más de 6.600 cartuchos, explosivos y equipo táctico. Durante el Mundial de Fútbol se identificaron a través de la campaña It's a Penalty 3 lugares donde eran explotados entre 7 y 8 adolescentes de 15 a 17 años y fueron detenidas 4 personas. Las organizaciones de la sociedad civil participantes en este programa reportaron que Jalisco pasó de la 5ª a la 2ª posición entre las entidades con más reportes relacionados con trata de personas durante ese periodo. Aseguran 320 máquinas tragamonedas durante operativos en Tlajomulco de Zúñiga en lo que va de la presente administración. Una balacera registrada durante un operativo de la Fiscalía General de la República en Tlajomulco de Zúñiga deja una persona muerta y una más herida. Detienen elementos de la Policía Regional de Jalisco a un hombre de 62 años de edad tras ser sorprendido presuntamente en posesión de un arma de fuego luego de reportes de detonaciones en el municipio de Encarnación de Díaz. Vinculan a un hombre a proceso por su probable responsabilidad en el feminicidio de una mujer ocurrido en septiembre de 2022 en San Pedro Tlaquepaque. El señalado fue localizado y detenido en Aguascalientes casi 4 años después de los hechos. Con autorización estatal para 83 de las 289 empresas de seguridad privada con registro vigente en Jalisco, se presentó una iniciativa para crear un registro público y actualizado que permita a los ciudadanos consultar qué empresas están autorizadas y bajo qué modalidades. La propuesta fue presentada por la diputada Adriana Gabriela Medina Ortiz. Detienen elementos de la policía vial en Guadalajara a 3 presuntos motoladrones y recuperan 2 motos robadas. Aclara el gobierno de Jalisco que el fallo de la Suprema Corte de Justicia de la Nación no anula las facultades locales para sancionar la apología del delito en espectáculos públicos. Colectivos ciudadanos calificaron como deficiente la nueva regulación de patinetes eléctricos. Bueno, es lo que ya le compartíamos hace un momento. Notifica el gobierno de San Pedro Tlaquepaque 2,319 vehículos en estado de abandono desde el comienzo de la actual administración como parte de sus operativos permanentes para liberar vialidades. Celebra la presidenta de México, Claudia Sheinbaum, la aprobación en el Senado de la reforma constitucional relacionada con la doble nacionalidad. Insistió que las y los presidentes de México solo pueden tener una bandera, una patria y un pueblo a quien defender. Dijo que quisieron hacer una campaña diciendo que no se permitía la doble nacionalidad para los paisanos, lo cual es falso. Dijo que cualquier mexicano o mexicana puede tener solo una nacionalidad si es aceptado por otro país, porque las nacionalidades las otorgan cada uno de los países, pero sí se puede tener una doble o triple nacionalidad. Cuestiona la presidenta Claudia Sheinbaum el reporte de The New York Times sobre la revisión que realizarían agencias de Estados Unidos a señalamientos contra Andrés Manuel López Beltrán, hijo del expresidente Andrés Manuel López Obrador, por presuntos vínculos con el crimen organizado y el contrabando de combustible. Durante la conferencia de esta mañana, la mandataria destacó que no existe una investigación formal contra López Beltrán en Estados Unidos y que el reporte periodístico señala que agencias estadounidenses revisan acusaciones, pero que no se ha iniciado un procedimiento formal en su contra. Sanciona la Oficina de Control de Activos Extranjeros del Departamento del Tesoro a casi 50 personas y empresas que, según la dependencia, actúan como líderes o facilitadores de la organización criminal. Entre los sancionados están Ismael Zambada Siqueiros, conocido como Mayito Flaco, hijo de Ismael el Mayo Zambada, a quien el Tesoro identifica como líder de los Mayos y responsable de dirigir las actividades del grupo, así como a Carlos Alberto Torres Torres, quien fue esposo de la gobernadora de Baja California, Marina del Pilar. Retira la Interpol la ficha roja a Inés Gómez Montt y su esposo Víctor Manuel Álvarez Puga, pero la presidenta de México dijo que pedirá explicaciones a las autoridades estadounidenses por el retiro de la notificación, dado que en México Álvarez Puga es buscado por los delitos de delincuencia organizada, operaciones con recursos de procedencia ilícita y defraudación fiscal, y ambos enfrentan investigaciones y órdenes de aprehensión. Asegura la presidenta Claudia Sheinbaum que no existen elementos que vinculen a Carlos Torres, ex esposo de la gobernadora de Baja California, Marina del Pilar, con grupos delictivos tras los señalamientos que dio a conocer la Oficina de Control de Activos Extranjeros del Departamento del Tesoro de Estados Unidos. La mandataria federal explicó que las sanciones anunciadas por la autoridad estadounidense no constituyen por sí mismas una prueba de que las personas señaladas tengan vínculos con organizaciones criminales. Determina la Suprema Corte de Justicia de la Nación que el Congreso de Chihuahua debe actualizar su legislación para armonizarla con la Constitución Federal en materia de nepotismo electoral e incorporar la injerencia extranjera como causa de nulidad de una elección. Durante la sesión, el alto tribunal determinó que los diputados locales fueron omisos en legislar sobre intervención o injerencia extranjera en las elecciones locales durante el proceso de aprobación de las reformas a la ley electoral promovidos por la gobernadora panista María Eugenia Campos. Falleció este miércoles Jorge Kawashi Macari, a los 58 años de edad, exdiputado federal, confirmó Manuel Velasco, quien lamentó el fallecimiento del también exboxeador y expresó sus condolencias a familiares y amistades. Estos son algunos de los temas que abordaremos a lo largo de este espacio informativo. Los invitamos para que nos acompañen desde este momento y hasta las 3 de la tarde. La temperatura en este momento en Guadalajara es de 25 grados centígrados. De hecho, comenzó a chispear hace poco ya en la mayor parte de la zona metropolitana de Guadalajara. Hemos tenido una mañana nublada, sobre todo con vientos muy fuertes, así que hay que tener cuidado. No sabemos si el efecto de la cercanía del huracán Rachel se sentirá hasta la zona metropolitana de Guadalajara con qué tipo de fuerza, así que más vale estar prevenido porque seguramente hoy tendremos un día de nublados y algunas lluvias. La máxima prevista para hoy es de 26 grados centígrados, que se alcanzaría alrededor de las 2 de la tarde, y la mínima esta mañana fue de 17 grados centígrados. De acuerdo con los datos de la Secretaría de Medio Ambiente y Desarrollo Territorial, la calidad del aire en este momento en la zona metropolitana de Guadalajara es aceptable. Vamos ahora a hacer un recorrido por lo que ocurrió en la historia un día como hoy, 30 de septiembre, este día que se celebra el Día Internacional de la Paz y el Día Internacional del Derecho a la Blasfemia. Un día como hoy, en 1765, nació José María Morelos y Pavón, independentista mexicano. Un día como hoy, en 1812, se hizo el solemne juramento en México de la Constitución de Cádiz por parte del virrey y demás autoridades. También un día como hoy, en 1822, Josep Marion Hernández se convirtió en el primer hispanoamericano en ser elegido para el Congreso de Estados Unidos. Un día como hoy, en 1955, murió James Dean en un accidente automovilístico en California, ícono del cine estadounidense. Un día como hoy, también en 1950, nació Laura Esquivel, escritora mexicana. El 30 de septiembre de 1966, más de 15.000 ejidatarios yucatecos se manifestaron en Mérida exigiéndole al Banco de Crédito Rural las utilidades correspondientes a 1965. Es la 1:14 p.m. Vamos a hacer nuestra primera pausa. Regresamos con toda la información que esta tarde tenemos para ustedes.
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0: Estamos de regreso y bueno, usted recordará que durante el Mundial de Fútbol, que tuvo como una de las sedes a nuestro estado, se puso en marcha la campaña It's a Penalty, que es una campaña especializada en combate a la trata de personas, enfocada principalmente a infancias y adolescentes. Hoy se dieron a conocer resultados de esta campaña. Ya está Miguel Ángel Vidal en la línea telefónica, quien nos va a compartir los detalles. Miguel, ¿cómo estás? Muy buenas tardes.
11: Hola Sonia, muy buenas tardes, qué gusto saludarte a ti y a todo el auditorio el día de hoy. Y así es, como lo comentaste, el día de hoy pues fueron expuestos los resultados de esta campaña norteamericana de este año 2026, esto en coordinación con la organización civil Fin de la Esclavitud y otras organizaciones de la sociedad civil. Primero, pues recordar que esta campaña la distinguieron por ser minimalista. Esto incluía toda la información disponible que fuera más atractiva para las personas. Esta misma estuvo pues distribuida en aeropuertos, transporte público, vehículos de plataforma como Uber y Didi, además de diversos hoteles y espectaculares en el estado. Esta campaña se concentró, si bien en estas tres sedes en México, en Guadalajara, en Ciudad de México y en Monterrey, pero también alcanzó otros estados que no fueron sedes, entre ellos Mérida y Yucatán. Es el mismo. Y pues dentro de los resultados que compartieron, en el caso de Guadalajara, reportes anónimos permitieron ubicar tres sitios donde se encontraban alrededor de 8 adolescentes. Estos mismos entre edades de 15 y 17 años que pues eran víctimas de explotación. De acuerdo con las organizaciones, las autoridades detuvieron a 4 personas y los pusieron bajo resguardo. A las víctimas pues les dieron el debido acompañamiento. También se mencionó que pues un reporte ciudadano permitió identificar y detener a un hombre señalado por producir y distribuir en internet material de abuso sexual infantil. Según lo expuesto durante esta presentación, el detenido había grabado material de abuso sexual con su hija y posteriormente lo comercializaba en internet. Las organizaciones señalan que no es posible atribuir directamente que estos casos sean directamente por la campaña que ellos promocionaron, pero pues que la difusión que se dio con esta campaña sí contribuyó a que la ciudadanía conociera los mecanismos para reportar estas situaciones. Y justamente en este punto, Sonia, las todas las organizaciones participantes, pues reportaron que Guadalajara pasó del quinto al segundo lugar en reportes en esta materia. Al respecto, se precisó que Guadalajara fue uno de los estados con mayor colaboración. Se mencionó que estuvieron trabajando en conjunto con el C5, el gobierno del estado, Ayuntamiento de Guadalajara, Zapopan, diversas universidades, que pues dieron mayor resultado. Comparándolo con Ciudad de México o con Monterrey, no hubo datos así de precisos, y las organizaciones señalan que pues estos resultados se atribuyen a que estas organizaciones hicieron convenios con estas instituciones y pues la campaña tuvo mayor apertura. También señalan que de las 3.500 personas aproximadamente que se capacitaron en prevención de trata de personas, alrededor del 65% fueron de Jalisco, y te comparto pues el siguiente desglose: 2.345 personas fueron capacitadas en Nuevo León y en Jalisco. El dato preciso, perdón, sí es el 67%. 508 participaron en congresos internacionales de cero tolerancia, 242 del sector turístico de Mazamitla, Juanacatlán y Chapala recibieron capacitación mediante la colaboración gobierno de Guadalajara y el marco del distintivo C. También, y finalmente, la plataforma Play del gobierno de Jalisco capacitó alrededor de 1.306 personas, esto con mesa de derechos humanos y cero tolerancia a la explotación, esto por parte de Fin a la Esclavitud. Fueron parte de pues los resultados que les arrojó esta campaña en el estado.
0: Claro que llamaba la atención precisamente, Miguel, que se pusiera sobre el foco este tema durante el Mundial, pero por los resultados parece que pues sí, los elementos previos que habían señalado pues hacían pensar que podía aumentar este tipo de actividad durante la Copa del Mundo, parece que al final fueron ciertos, ¿no?
11: Así es, Sonia, que justamente cuando hablaban de los detalles de la campaña, no solamente los puntos donde iban a estar, que también advertían, no tenemos como un número preciso pues de víctimas o sobrevivientes que se vayan a reportar, pero pues que sí, el objetivo era que estos eventos internacionales sí aumentaban los riesgos de que pues este tipo de actividades se dieran con más frecuencia. Y pues lo que resaltan de la campaña es que pues si las personas pudieron denunciar, esto pues con el dato de los reportes en materia de trata de personas.
0: Así es. Miguel, gracias y buenas tardes.
11: Gracias a ti, muy buenas tardes.
0: Muchas gracias a Miguel Ángel Vidal. Bueno, pues esto es lo que ocurre en torno a esta revisión. Bueno, pues desafortunadamente estas prácticas que pues son mundiales también se registran, por supuesto, en nuestra entidad. Y vamos a ir a más información relacionada con temas de movilidad, porque en parte de datos difundidos por el Instituto de Información Estadística y Geográfica arrojan que en 5 años en Jalisco, esto seguramente usted ya lo ha visto en la calle, se duplicó el número de motocicletas registradas, mientras que también al mismo tiempo bajó el número de unidades de transporte público. Lauro Rodríguez nos comparte la información. Lauro, ¿cómo estás? Muy buenas tardes.
12: Hola, ¿qué tal? Muy buenas tardes. Te saludo con mucho gusto a ti y a todo el auditorio que nos acompaña en el informativo NTR. Te platico que el Instituto de Información Estadística y Geográfica publicó la actualización con los datos definitivos que tiene el INEGI respecto al padrón de vehículos registrados en circulación en el estado de Jalisco y cómo se ha comportado el cambio del padrón vehicular en los últimos años. En este sentido, pues se encontró que el tipo de vehículo que más ha incrementado es el de las motocicletas. En este sentido, hay que recordar pues lo que mencionaba el gobernador Pablo Lemus Navarro hace unos días en torno a esta situación de que ahora incluso plataformas como Uber y Didi ofrecen el servicio de transporte de pasajeros a través de motocicletas dentro de sus aplicaciones, que el gobernador lo único que hizo fue limitarse a invitar a la gente a no utilizar ese tipo de medio de transporte porque resulta peligroso. Y pues se explica, o se puede explicar en parte, por qué la gente opta por utilizar este tipo de medios de transporte, porque a la vez de que la motocicleta ha sido la que más incrementó en los últimos años el número de unidades, el tipo de vehículo que más redujo su número de unidades, pues es el transporte público. Estamos hablando de que mientras las motocicletas duplicaron su número de unidades entre 2020 y 2025, pasando de 587.867 motocicletas registradas en 2020 a 1.080.332 en 2025, y estamos hablando de las que están debidamente registradas, pues en el caso de los camiones de pasajeros bajó la cantidad de unidades de 12.162 que estaban registradas en 2020 a solamente 5.048 en 2025. Se redujo más de la mitad la cantidad de camiones de pasajeros, mientras creció el doble el número de motocicletas. Entonces, pues ese es el panorama que hay en el estado de Jalisco en cuanto a temas de movilidad, de tipos de medios de transporte que tiene a disposición la población, y que en parte pues puede explicar por qué la gente ha decidido utilizar las motocicletas. Pues si no hay camiones y la motocicleta, eso lo han explicado, por ejemplo, desde el Observatorio de Movilidad, Observatorio Ciudadano de Movilidad, también diversos especialistas, que comprar una motocicleta, por ejemplo, resulta mucho más barato que comprar un auto, pues ante un sistema de transporte público con esas características que tiene el estado de Jalisco, pues la gente está optando por comprarse una motocicleta o por utilizar las motocicletas, incluso a través de esas plataformas como Uber y Didi, para sus traslados en diario. En el caso de otros tipos de transporte, estamos hablando que el automóvil pasó de tener 2.4 millones de unidades en 2020 a tener 2.9 millones de unidades en 2025. Prácticamente creció por el orden de entre los 400 y 500 mil nuevos automóviles registrados en este periodo. Y los camiones y camionetas para carga pasaron de 1 millón a 1.2 millones. Estamos hablando de que todos los tipos de vehículos crecieron entre 2020 y 2025, solamente los camiones de pasajeros tuvieron una reducción. Ese es el reporte.
0: Lauro, y la verdad es que coincide con otros datos que se habían dado anteriormente, como la reducción en el uso precisamente del servicio de transporte público, ¿no?
12: Así es. Recientemente, pues el INEGI también ha publicado información referente al tema de un incremento en el uso del tren, por ejemplo, pero un decremento, una reducción que ha estado muy marcada y de la que hemos hablado en distintas ocasiones, en el uso de los sistemas BRT que utilizan precisamente camiones para trasladar a las personas. Los sistemas BRT, en lo que va de este año, cada mes han tenido una caída importante. Por ejemplo, el Peribús tuvo una caída del 16% en la contabilización del mes de julio, que fue la última que publicó el INEGI. En un par de semanas estará publicando los datos ya del mes de agosto y veremos cuál fue el comportamiento, pero llama la atención que los sistemas que utilizan camiones, que son los sistemas BRT, porque también pues no mide el tema de las rutas convencionales, por lo tanto no se puede saber a cuántas personas están moviendo las rutas convencionales, pero los sistemas que utilizan camiones están a la baja, a excepción del Citren, que ese fue reforzado el año pasado, pero que venía de una racha que prácticamente era inexistente, el Citren en el área metropolitana de Guadalajara. Y a partir de octubre del año pasado, pues hubo una recuperación y es el único subsistema que ha tenido un crecimiento. Pero hablando de los sistemas BRT, como son el Peribús y el Macrobús, pues han tenido una reducción muy frecuente en este año y muy marcada, superando el 10% prácticamente cada mes, lo que es consistente con estos datos que también presenta el Instituto de Información Estadística y Geográfica sobre el crecimiento de el parque vehicular, cómo están creciendo todos los tipos de vehículos, a excepción de pues la cantidad de unidades del transporte público, que no solamente se estancó, sino que pues redujo a más de la mitad pues su cantidad de unidades, pasando de 12,000 a solamente 5,000 en el periodo de 5 años.
0: Así es, Lauro, gracias y buenas tardes.
12: Buenas tardes, quedamos pendientes.
0: Muchas gracias a Lauro Rodríguez. 1:30 p.m, hacemos una pausa, volvemos con más información.
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0: Estamos de regreso, vamos a ir a la línea telefónica. Yo le agradezco al padre Antonio Gutiérrez Montaño, vocero de la Arquidiócesis de Guadalajara, que nos tome una llamada para platicar de lo que se ha programado con motivo de la edición de este año de la Romería de Zapopan. Padre, ¿cómo está? Qué gusto saludarlo. Muy buenas tardes.
21: Igualmente, Sonia, muy buenas tardes. A ti que estás ahí en cabina y a todas las personas que nos están escuchando, un gusto saludarlos, esperando que todos estén bien.
0: Claro, padre, nos comparte, empezando por lo que habría en el recorrido de este año, si habría cambios con respecto al año previo, cómo están preparándose para esto.
21: Sí, muchas gracias por la oportunidad de dar a conocer a tu apreciable público esta información en torno a la romería. Se trata de un acontecimiento que involucra a mucha gente. Gracias al camino que se ha recorrido en los últimos años, en las diferentes dependencias, tanto del gobierno del estado como sobre todo de los municipios de Guadalajara y de Zapopan, así como de los padres franciscanos y nosotros ahí en colaboración en el arzobispado, pues hemos podido organizarnos, creo yo, cada vez mejor. Para este año 2026 empezamos, digo, la imagen de Nuestra Señora de Zapopan llega a Catedral el 9 de octubre, pero prácticamente las celebraciones grandes, diríamos, o más grandes, se desarrollan a partir del domingo en este año domingo 11 de octubre, con la misa a las 6 de la tarde, que le llamamos de renovación del patrocinio de la imagen de Nuestra Señora de Zapopan. Recordemos que la patrona de la arquidiócesis es precisamente esta imagen de la Virgen María, que se ha posicionado a lo largo de los siglos en esta región de Occidente. Y bueno, esta misa de patrocinio va a ser a las 6 de la tarde, no en la explanada como anteriormente se venía llevando a cabo. Bueno, el año pasado ya fue afuera de catedral, en el andador alcalde, sobre andador alcalde, se va a llevar la Eucaristía de norte a sur, es decir, el altar va a estar en norte y los fieles se van a colocar hacia el lado sur. Eso el domingo 11 de octubre a las 6 de la tarde, para decirlo llanamente, afuera de catedral. La imagen bendita estará ahí disponible para su veneración toda la noche hasta la madrugada. A las 5 de la mañana será la misa de despedida, ya en el interior de catedral, a las 5 de la mañana, para que posteriormente a esta celebración, hacia las 6:15, 6:30 de la mañana, comience el recorrido, un recorrido que va a llevarse a cabo como el año pasado, es decir, salimos por la puerta principal de catedral, recorremos esas dos calles de Alcalde, 16 de septiembre, damos vuelta por Juárez, Vallarta, hasta la avenida Américas. Ahí en Américas damos vuelta a la derecha, al norte, a la derecha, para irnos ya directos hasta los arcos de Zapopan. A los arcos de Zapopan, ahí se portará en andas la imagen de Nuestra Señora de Zapopan para llegar a su basílica hacia las 10:45, 11, 11 y cuarto, cuando se va a llevar a cabo la misa de bienvenida de esta imagen después de haber recorrido. Antes decíamos desde mayo, ahora prácticamente es desde enero de este año, las diferentes parroquias, sobre todo de la zona metropolitana. Pues en pocas palabras, ese es el recorrido. Ya los diferentes organismos, las diferentes instancias de seguridad, de salud, de protección civil, pues han estado trabajando desde hace varios meses, decía yo, tanto a nivel estatal como a nivel municipal, en cada uno de los municipios que atraviesa esta procesión.
0: Claro, ¿y cuántas personas calculan que podrían acompañar este año a la Virgen, Padre?
21: Bueno, creemos que va a ser más o menos el mismo del año pasado. El año pasado llegaron a, creo que contabilizó Protección Civil, 3 millones de personas, quizá porque era domingo, pero hoy también diríamos, hace puente que la Virgen, ¿no? Porque el domingo es 11 y el lunes es 12, pues posiblemente yo creo que más de 2.5 millones sí habrá de fieles en esta peregrinación, en esta romería.
0: Claro, y bueno, ¿cuáles son las recomendaciones desde el punto de vista religioso, Padre, que usted hace a quienes acuden a esta celebración, sobre todo pensando en que se apegue a lo que significa el recorrido y lo que simboliza en términos generales la Virgen para los católicos?
21: Ordinariamente la inmensa mayoría de las personas que participan en esta romería pues van con un espíritu de devoción, que van a concretizar una petición, una acción de gracias o un sacrificio, etcétera. Entonces ya saben, diríamos, a lo que van, y se notan los resultados. Es decir, ordinariamente, fuera de insolaciones o alguna otra persona que por algún padecimiento le sucede algo, Dios quiera que no, pero es un saldo prácticamente blanco. Es decir, no hay conflictos, no hay peleas, no hay discusiones, no hay a quien se tenga que sacar de toda esa inmensidad de gente. Entonces, que sigan yendo con ese espíritu de devoción. Los desmanes no caben, ahí los desórdenes no caben. Ojalá que no demos nosotros posibilidad, apertura a que nadie que quiera hacer algún tipo de desorden o que quiera distraer la devoción de los fieles pueda entrar. Ordinariamente, digo, la gente participa con mucha devoción, de eso se trata, y ojalá que así lo sigan haciendo. Eso es un acto piadoso, un acto religioso que inspira a muchas personas, independientemente de que si van a misa, si no van a misa, digo, ojalá que todo el mundo fuéramos a misa por lo menos los domingos, pero sabemos que muchos feligreses, para practicantes o no tan practicantes, este día es muy, muy significativo, porque la presencia de la imagen de Nuestra Señora de Zapopan pues nos ha rendido frutos espirituales, materiales. Ahí está el lago de Chapala como ejemplo, como intercesión. Entonces, conociendo, pues sabiendo a lo que vamos, y ojalá que solamente fuéramos alguna de estas con la mentalidad, con esta disposición de algunas de esas aplicaciones, acción de gracias, petición, reconocimiento de sus favores, etcétera, que así nos manejáramos espiritualmente hablando. Ya materialmente hablando, bueno, pues las autoridades nos han dado una serie de recomendaciones para que nosotros podamos participar con mayor tranquilidad, con mayor seguridad en esta romería.
0: Claro. Padre, recientemente también las autoridades anunciaron la puesta en marcha de una ruta de turismo religioso llamado el Camino de San Máximo Confesor. ¿Nos platica de qué se trata?
21: Sí, por supuesto, con mucho gusto. Es una iniciativa que partió, sí, del arzobispado de Guadalajara, en concreto del padre Javier Magdaleno Cueva, que es el que está, diríamos, representando este camino, y solicitamos el apoyo, la ayuda del gobierno del estado, por supuesto, y de los municipios que están involucrados en este recorrido. Se trata de emular, diríamos, de alguna forma, pero con las propias características, lo que se lleva a cabo en el Camino de Santiago, un camino que ya es, por supuesto, mucho más conocido, que no lleva años, que lleva siglos de llevarse a cabo con diferentes rutas. Entonces se trata, espiritualmente hablando, devocionalmente hablando, de hacer un recorrido semejante a este Camino de Santiago, que va a partir, bueno, por lo menos la primera ruta va a partir del municipio de Cocula, va a abarcar San Martín Hidalgo, Ameca, Tlajomulco, Agualulco, San Juanito o Antonio de Escobedo, Tehuichitlán y otros municipios, para llegar a un lugar que conocemos, y de ahí toma el nombre, Monasterio de San Máximo el Confesor, que se ubica en una población, valga la redundancia, que se llama Los Pueblitos, del municipio de San Cristóbal de la Barranca. Ahí se levantó un monasterio, se está levantando un monasterio en honor a San Máximo el Confesor. Entonces, con las comparaciones, pero también con las muchas diferencias, con el Camino de Santiago es algo semejante. Y se pidió, por supuesto, la ayuda del gobierno del estado y de los municipios, porque no se trata solamente de irnos a la Isabá, bueno, vamos agarrando esta ruta, sino de que los peregrinos se encuentren, se sientan seguros, se sientan tranquilos, que puedan hacer el recorrido en paz, sabiendo también las dificultades e incluso los atentados a la seguridad que se puedan presentar. Por eso se solicitó ayuda al gobierno del estado y a los municipios, pero también porque se trata de detonantes económicos para los propios municipios. Ya se hizo una prueba, ya se hizo un experimento, diríamos, con seminaristas, con sacerdotes y con otros fieles laicos. Ya se hizo un recorrido inicial, y bueno, ya se dieron cuenta los municipios, que han estado colaborando también muy bien, las presidencias municipales de cada municipio involucrado, porque se dan cuenta de que es un detonante, porque de manera intencional se busca que las personas que vayan en este recorrido lleguen y consuman lo del municipio, tanto en el hospedaje, tanto como en la alimentación, y que conozcan, tiene también una proyección, diríamos, cultural, de que conozcan la riqueza, no solamente de comida, no solamente de otro tipo de tradiciones, sino también que reconozcan la cultura de cada comunidad. Entonces diríamos que aunque el pretexto, vamos llamando así, la intención inicial es algo espiritual, religioso, sin embargo también tenga una proyección material, económica, que es muy legítima para los habitantes de los lugares en donde se vaya a transitar, y llevado a cabo en horarios establecidos, es decir, después de las 3 de la tarde, 3, 4 de la tarde, ya nadie debe estar cruzando campos o cruzando caminos, etcétera, ¿no? Es un recorrido, está planeado para que de las 6, 7 de la mañana hasta las 3, 4 de la tarde a más tardar, se terminen los recorridos de los fieles. Esto es a grande rasgo, pues, esto que se anunció ayer, ya lo habíamos dado a conocer de alguna forma, pero que se anunció ayer, diríamos con cosas más concretas, ahí en la Cámara de Comercio, en sintonía, pues, con el gobierno del estado y la Arquidiócesis de Guadalajara.
0: Muy bien, padre, le agradezco mucho que nos haya tomado esta llamada y que platicara con nosotros de estos dos temas tan importantes para la comunidad católica. Muchísimas gracias y buenas tardes.
21: Buenas tardes, un gusto saludarlos.
0: Muchas gracias, es el padre Antonio Gutiérrez Montaño, es vocero de la Arquidiócesis de Guadalajara. 1:46, vamos a una pausa, regresamos, tenemos más información.
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1: 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Estamos de regreso y bueno, se denuncia una situación súper grave ahí en el Centro Médico de Occidente del Instituto Mexicano de Seguridad Social, la muerte de bebés a consecuencia de una bacteria. Hoy padres de familia pues hicieron ya público este caso súper delicado, y la información la tiene mi compañera Nancy Ángel, quien ya está en la línea telefónica. Nancy, ¿cómo estás? Muy buenas tardes.
2: Estimada Sonia, audiencia, ¿qué tal? Muy buenas tardes, es un gusto saludarles. Bien, ya lo mencionas, luego de que existían pues versiones sobre la muerte de bebés en este Centro Médico Nacional de Occidente del IMSS en Jalisco, esta mañana tres familias confirmaron los casos de las muertes de recién nacidos, y esto había ocurrido ya desde hace algunas semanas, y esto avanza con la muerte de más bebés. Dieron a conocer que la última registrada fue hace dos semanas, y estos casos comenzaron en aproximadamente junio con una de las familias que lo mencionaba. Son la muerte de varios bebés quienes permanecieron internados en la unidad de cuidados intensivos neonatales de la unidad médica de alta especialidad del Hospital Ginecoobstetricia del Centro Médico Nacional de Occidente. Y bueno, las familias dieron a conocer que ya se derivaron las denuncias a las autoridades luego de que señalaran un presunto brote de la bacteria Klebsiella pulmonae dentro del hospital. Y bueno, uno de los casos lo narró su padre Felipe, un menor de cuatro, que nació el 4 de julio mediante cesárea y de acuerdo con sus padres, no presentaba enfermedades previas ni complicaciones durante el embarazo. Y tras permanecer inicialmente en cuneros para prematuros, su estado de salud se agravó y fue trasladado a la unidad de cuidados intensivos, donde requirió ventilación mecánica. Posteriormente, los médicos, identificaron una infección bacteriana y comenzaron el tratamiento con antibióticos, entre ellos, pues varios que señalan las familias, pues muy agresivos. El estado del bebé continuó deteriorándose y presentó episodios de choque séptico, alteraciones hepáticas y renales, anemia, disminución severa de plaquetas, hemorragias y varias pues consecuencias de esta bacteria. Sus padres relataron que durante la hospitalización identificaron a otros al menos 17 recién nacidos con síntomas similares, y posteriormente tuvieron conocimiento de al menos 5 casos de bebés que murieron a causa de esta bacteria. Según los familiares, pues el personal médico permanecía en las distintas áreas del hospital y señalaron que no cuentan con más información para determinar el número total de pacientes afectados debido a que se tenían pues estas distintas salas. También denunciaron que personal directivo del hospital tenía conocimiento de la presencia de la bacteria y que pese a ello continuaron ingresando pacientes, en este caso recién nacidos, a estas áreas donde ya se tenían detectado los casos e incluso donde ya había estas muertes. Esta versión también forma parte de las denuncias presentadas por las familias y explicaron que deberán ser determinadas por las autoridades correspondientes, entre ellas la fiscalía. También explicaron que otro de los casos ocurre el 10 de agosto cuando, en este caso, Marcela y su esposo acuden a la fiscalía para denunciar la situación que acababa de ocurrir, y es que explicaron que en ese caso pues acuden porque el bebé nace, un bebé prematuro, y bueno, ingresa también a esta unidad de cuidados intensivos. En este caso era Anthony Jaciel, quien nació el 16 de junio, y luego de que pues su madre acudiera unos días antes al hospital para una revisión, los médicos detectaron un problema intestinal en el bebé. Entonces su madre ingresa, la dejan ahí, nace por cesárea, y bueno, antes de ser sometido a una cirugía que le reconstruiría el intestino, pues justamente permaneció en la unidad donde fue también detectado posteriormente con esta estos síntomas, que luego fue pues también denominado como de Klebsiella y también de cándida, según relató la familia. El estado de salud del bebé comenzó a deteriorarse y la segunda cirugía programada para el bebé, que se tenía por esta primera afección, fue el 6 de julio. Sin embargo, pues pasaron los días, debido a la bacteria el bebé empeoró y el 7 de julio pues lamentablemente falleció. Esto que mencionan es sumamente grave porque, como lo explican las familias,

0: El personal médico ya tenía conocimiento y durante la hospitalización no observaron medidas extraordinarias de aislamiento ni alertas sobre la presencia de una posible infección hasta después de que el menor fue diagnosticado, los menores fueron diagnosticados y empezaron a notar medidas visibles luego de que se acudió a la Fiscalía del Estado, esto ya en agosto. Y ya estas investigaciones continúan. De hecho, esta mañana también en estos momentos se encuentran en la fiscalía para tener más información sobre por qué murieron los bebés, debido a que se encuentran estas diferencias entre la versión del hospital de IMSS Jalisco con la versión de SEMEFO, por lo que se mantienen también estas investigaciones. Hasta el momento también se cuestionó a las mismas autoridades del IMSS Jalisco sobre pues este posible brote, que hasta el momento no ha sido confirmado. Sí han sido confirmados los casos, la enfermedad y las muertes, más no el brote, y hasta el momento la autoridad permanece sin dar una postura oficial, y justamente pues las familias señalaban que también permanece activo este espacio de unidad intensiva, siendo que la última muerte que las familias han registrado fue hace 2 semanas, y pues justamente mencionaban alarmante la situación que está ocurriendo en el hospital. Parte del reporte también que se tiene hasta el momento.
1: Que los reportes del IMSS, Nancy, pues no comparten esta versión de los padres, por ellos están esperando pues que el Instituto Jalisciense de Ciencias Forenses sea el que determine la causa de la muerte de estos pequeños, ¿no?
0: Así es, Sonia, audiencia, porque, por ejemplo, mencionaban entre los documentos que mostraron hoy, justamente los dieron a conocer públicamente, es que, por ejemplo, en el acta de defunción que emite el IMSS, en el caso de uno de los bebés, pues se nota únicamente que está bajo muerte por una... por paro cardiorrespiratorio, pero pues es justamente derivado de la bacteria, y en SEMEFO pues les dan a conocer que sí es por la presencia de una bacteria aún desconocido. Eso fue en uno de los casos. En otro de los casos ocurrió similar, y en otros casos incluso pues ya se están registrando la posible exhumación del bebé debido a estas inconsistencias que está presentando el IMSS Jalisco, y pues también las inconsistencias que se han encontrado una vez que ya se llevaron a cabo estos peritajes por parte de SEMEFO. Justamente es a lo que se está a la espera de que serán los siguientes, pues que se espera sean los siguientes casos que, lo siguiente que la autoridad dé a conocer, y de ahí también pues dieron a conocer que ya se han presentado denuncias también a la Comisión Nacional de Derechos Humanos, también pues ya se emitieron reportes en contra de la misma, del mismo órgano interno de control del IMSS, y también pues ya fue presentado esto ante la Fiscalía General de la República, porque pues sí, bien mencionaban que estos casos ya se han presentado, por ejemplo, en Durango. En Durango pues se van a conocer los casos, y en ese mismo momento se cierra el área, cosa que en Jalisco no ha ocurrido, y que las familias están documentando, están pasando estas muertes, ya son, mencionan, son varias, pero pues las familias aún están en este proceso de duelo y también llevando a cabo estas denuncias, por lo que no conocen cuál sea la cifra que también debería dar a conocer el IMSS Jalisco, que hasta el momento no ha ocurrido.
1: Claro, y algo importante, Nancy, es que hay médicos que han respaldado estas versiones, obviamente, pues por el empleo, por el riesgo de perder el empleo, no salen abiertamente a denunciar, pero han acompañado a los padres en estas acciones, señalándoles cuáles fueron las razones, desde su punto de vista, que provocaron la muerte de estos bebés, ¿no?
0: Así es, Sonia, qué bueno que lo mencionas, porque fue una de las cosas que mencionaban las familias, y es que estos casos que están recibiendo por parte del personal médico sí mencionan que pues estaban haciendo, en el caso cuando los bebés estaban vivos, haciendo todo lo posible y lo que estaba a sus manos para pues salvarles la vida, pero pues no fue así, fallecieron, pero sí personal médico permaneció en contacto, e incluso hubo una pues una lista de las posibles afecciones, son muchísimos los casos, y también mencionaban que esto pues no se dará a conocer más detalles o los nombres de los médicos justo por estas cuestiones de que existen represalias, pero sí mencionaban que personal médico sí ha confirmado que son la presencia de varios casos, que sí han pues ya documentado varias muertes, pero esto es únicamente una versión que acaban de dar a conocer las familias esta mañana. No darán a conocer más detalles debido pues a que esto se también ingresará bajo las investigaciones que presentarán en la fiscalía, pero sí mencionar que personal médico de esta unidad también ha confirmado que existen estos casos. Sin embargo, pues como menciono, se está a la espera de que la misma Dirección General del Centro Médico, que me han mencionado sí tenía conocimiento de la situación y que cuenta con un registro de una reunión en la que pues se reconoció la existencia del problema, den a conocer esto de manera oficial, porque justamente ayer también el doctor Raúl Pérez Gómez, secretario de Salud Jalisco, daba a conocer que no tiene conocimiento o no tenía conocimiento hasta ese momento sobre este posible problema, pero sí existen ya las defunciones y los casos de estos bebés.
1: Así es. Nancy, gracias y buenas tardes.
0: Gracias, buenas tardes.
1: Gracias a Nancy y Ángel. Bueno, estaremos pendientes de este caso y estas denuncias. Es la 1:59 p.m. Despedimos nuestra transmisión en el 95.9 de FM, pero continuamos después de la pausa en el 1010 de AM W Radio.
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0: Estamos de regreso. Bueno, fue ratificada Patricia Martínez para continuar al frente del IMEPLAN para el periodo 2026-2030. Este acuerdo fue aprobado por los integrantes de la Junta de Coordinación Metropolitana y respaldada por el gobernador Pablo Lemus. Rindió Patricia Martínez su informe de resultados y después de ser reelecta anunció que pedirá una licencia temporal por motivos de salud, y mientras se formalice el interinato por parte de la Junta de Gobierno, dijo que su equipo técnico se encargará de continuar con los proyectos en los que se está trabajando. Bueno, y vamos ahora con mi compañero David González Jauregui, que nos tiene información sobre cómo va la tormenta tropical Rachel, que ya se acerca a Jalisco, convertida en huracán, categoría 1. Adelante, David, te escuchamos.
1: Sonia, buenas tardes, amigos del auditorio. El huracán Rachel, actualmente a categoría 1, mantiene su desplazamiento hacia el noroeste y continúa aportando humedad a Jalisco, lo que favorecerá lluvias fuertes y muy fuertes durante la tarde de este miércoles y el jueves. De acuerdo con el reporte de Protección Civil Jalisco, el ciclón se localiza a 350 kilómetros al suroeste de Cabo Corrientes, que avanza a una velocidad de 15 kilómetros por hora. Sin embargo, las olas altas y el golpeteo de las mismas ya se comienzan a sentir en las playas de Melaque y Barra de Navidad, esto en el municipio de Cihuatlán, así como en Punta Pérula, en el municipio de La Huerta. El pronóstico indica que Rachel podría alcanzar la categoría número 2 en el transcurso de este miércoles, aunque mantendría su trayectoria hacia el noroeste. Las unidades de Protección Civil realizan recorridos, visitan a las personas de la zona costera para darles información directa de lo que está ocurriendo y lo que podría acontecer, para de una manera preventiva hacer que se alejen un poco de las playas y no se acerquen, porque como señalo, el golpeteo de estas olas ya comienza a sentirse en algunas de ellas, Sonia.
0: Claro que hay alerta y se pide a la población estar pendiente de las vías oficiales ante cualquier incidente que se registre, ¿no?
1: Sí, así es, Sonia, también señalar que se cancelaron las clases en lo que es la Universidad de Guadalajara y la Secretaría de Educación Pública, y todo parece indicar que el día de mañana, jueves, estarán de la misma forma tomando sus clases en línea.
0: Así es. Muchas gracias, David, y buenas tardes.
1: Buenas tardes.
0: Gracias a David González Jauregui. En más información, algunos detalles adicionales. Al menos 30 municipios de Jalisco están en peligro muy alto derivado de los efectos que podría dejar el huracán Rachel, que como ya nos compartía David, alcanzó la categoría de huracán en nivel 1. El gobierno de Jalisco informó la suspensión de clases en 30 municipios a partir de este 30 de septiembre, tanto en el turno matutino como en el vespertino. Son las escuelas ubicadas en la costa Sierra Occidental, costa Sur, Sierra de Amula, Sur, Lagunas y Sureste. Autoridades exhortaron a la población evitar salir a lo largo de este miércoles y mantenerse alertas. Además, el gobierno de Jalisco anunció la actualización de la aplicación móvil Jalisco Alerta para fortalecer la prevención ciudadana ante la amenaza de ciclones tropicales. La herramienta digital emite notificaciones inmediatas para informar a la población sobre el nivel de riesgo y las acciones necesarias para salvaguardar la vida. Este software representa el canal oficial y gratuito de alertamiento temprano del gobierno del estado de Jalisco, operado en coordinación con la Unidad Estatal de Protección Civil y Bomberos. Su objetivo principal consiste en brindar información oportuna relacionada con fenómenos meteorológicos adversos. La nueva función basa sus avisos en el sistema de alerta temprana para ciclones tropicales. Este mecanismo oficial a nivel nacional clasifica el peligro mediante un código de colores, el cual permite a los usuarios identificar la magnitud de la amenaza con solo un vistazo. El nivel de peligro mínimo se representa con el color azul, etapa que requiere atención a los avisos oficiales. Posteriormente, el color verde indica un peligro bajo, trabajo, fase destinada a la preparación del hogar mediante la poda de árboles, limpieza de azoteas y revisión del plan familiar. Cuando el sistema emite una alerta de color amarillo, el peligro se considera moderado. En este punto, las autoridades recomiendan identificar el refugio temporal más cercano y preparar documentos importantes, agua potable y alimentos no perecederos ante una posible evacuación. Los niveles más críticos corresponden a los colores naranja y rojo. El primero señala un peligro alto y requiere el desalojo para trasladarse a lugares seguros si la autoridad lo indica, mientras que el segundo exige resguardo total en sitios alejados de puertas y ventanas. Y por cierto, continúa la búsqueda de un padre de familia en Talpa de Allende. David González Jauregui nos presenta la información.
2: Autoridades de Jalisco mantienen activos los operativos de prevención y atención ante las condiciones de lluvia que se registran en distintas regiones del estado. Mientras la tormenta tropical Rachel se fortalece frente a las costas de Jalisco y amenaza con generar lluvias fuertes, en Talpa de Allende continúa la búsqueda de un padre de familia cuyo cuerpo ya fue ubicado desde un helicóptero, pero que aún no ha podido ser recuperado. La tormenta tropical Rachel se ubica a 570 kilómetros al sur de Cabo Corrientes y a 430 de Cihuatlán, con vientos sostenidos de 100 kilómetros por hora y desplazamiento hacia el oeste-noroeste. El pronóstico establece que entre martes y el jueves podrían registrarse lluvias fuertes a puntuales y muy fuertes en las regiones Costa Sur, Costa, Sierra Occidental, Sierra de Amula, Sur y Sureste. Y también se espera un acumulado de entre 60 y 100 milímetros, oleaje de hasta 4 metros y rachas de viento de entre 40 y 70 kilómetros por hora. Protección Civil Jalisco reforzó con un despliegue de 200 elementos y 40 vehículos que fueron enviados a Puerto Vallarta y Cihuatlán. Mientras tanto, en Talpa de Allende continúa la búsqueda del padre de familia arrastrado por la corriente de un arroyo en la comunidad de La Cuesta. El hombre fue ubicado desde un helicóptero en una zona de difícil acceso, pero las condiciones meteorológicas y la fuerza de los escurrimientos han impedido recuperar el cuerpo. Dos menores de 3 y 12 años y posteriormente su madre fueron localizados sin vida tras ser arrastrados por la corriente durante las lluvias del fin de semana. Este martes el helicóptero Fénix retomó el sobrevuelo, mientras que personal de emergencia realiza recorridos terrestres y utiliza drones para tratar de recuperar el cuarto integrante de la familia. Un menor de 11 años, integrante de la familia, quedó huérfano y en manos de sus tías y su abuela. El operativo continuará activo hasta lograr la recuperación del cuerpo y confirmar oficialmente su identidad, informó para NTR Radio David González.
0: Muchas gracias a David González Jauregui. Vamos a más información. Prevén que las lluvias asociadas a los fenómenos naturales Polo y Rachel ayuden a contribuir a que Chapala llegue a 70% de su capacidad. Nancy Ángel nos presenta los detalles.
3: De acuerdo con el Instituto de Limnología y Sustentabilidad del Centro Universitario de Ciencias Biológicas y Agropecuarias, luego de un temporal con lluvias constantes, el lago de Chapala mantiene un nivel estable de almacenamiento cercano al 69.9%, aunque las precipitaciones asociadas al huracán Polo y la tormenta tropical Rachel podrían provocar un ligero incremento en las próximas semanas. Es lo que informó el maestro Eduardo Juárez Carrillo, director del instituto, quien señaló que desde inicios del mes no se han registrado cambios considerables en el nivel del lago. También explicó que alrededor del 40% del agua que recibe el lago proviene de la lluvia que cae directamente en su cuenca, mientras que el 60% restante ingresa a través de los ríos que lo alimentan, principalmente el Lerma. El especialista estimó que las recientes precipitaciones, así como el agua almacenada en presas que posteriormente es liberada hacia el río Lerma, podrían favorecer este incremento en el nivel del lago. Ante este escenario, el maestro prevé que Chapala pueda superar el 70% de almacenamiento y alcanzar niveles similares a los registrados en 2025, cuando llegó al 77.55%. Juárez Carrillo también explicó que el escenario es favorable y estimó que hacia finales de octubre el lago pueda registrar un incremento importante y ubicarse entre 72% y 75% de almacenamiento. Este es el reporte.
0: Muchas gracias a Nancy Ángel. 2:13 PM, hacemos una pausa breve y regresamos con más información.
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0: Estamos de regreso, vamos a ir a la línea telefónica. Le agradezco a Cassandra Murillo, ella es directora operativa de la organización Fin de la Esclavitud, y con ella vamos a platicar acerca de esta información que le compartíamos hace un momento, los resultados de esta campaña conocida como It's a Penalty, que pretendía identificar la explotación de menores de edad con fines sexuales. Cassandra, ¿cómo estás? Gracias por tomar esta llamada. Muy buenas tardes.
16: Hola, muy buenas tardes. Al contrario, muchísimas gracias por el espacio.
0: Bueno, pues era indispensable poner la lupa sobre este tema, y los resultados de esta campaña It's a Penalty lo demuestran, ¿no?
16: Sí, justo hace 2 años que venimos trabajando en esta campaña, y un poco lo que decíamos desde que estábamos iniciando era que si bien los eventos deportivos masivos no crean la trata de personas, sí generaban condiciones que las propiciaran. Entonces, en conjunto con 8 organizaciones a nivel nacional, pues pudimos llevar a cabo una campaña, y también por cuestiones de transparencia era importante para nosotras el poder entregar los resultados.
0: Claro, ¿nos compartes cómo fue el trabajo y también qué se llevó a cabo para tratar de ubicar este tipo de prácticas?
16: Sí, claro que sí. Pues justo todo comenzó hace 2 años que nos acercamos a la organización It's a Penalty, que a nivel internacional se dedica a hacer campañas de prevención de trata de personas en eventos deportivos masivos. Y hace un año tuvimos justamente un congreso en el Tecnológico de Monterrey, el 30 y el 31 de julio, donde logramos brindar capacitación a 510 personas pertenecientes a el servicio público. Después tuvimos justamente un periodo de capacitación de un curso virtual que duró un mes, que llegó a más de 300 personas. Y bueno, después vino ya la implementación como tal de la campaña, que justamente el objetivo era poner información sobre mecanismos de reporte y denuncia de trata y mensajes de prevención en diferentes puntos de viaje. Estamos hablando de aerolíneas, taxis y vehículos de plataforma, hoteles, redes sociales, aeropuerto, transporte público, medios de comunicación, entre otros.
0: Claro, ¿nos compartes, Cassandra, los hallazgos?
16: Sí, pues esta fue una campaña que a nivel nacional conjuntó a 9 organizaciones, que logramos hacer una coalición, o la coalición más grande de organizaciones dedicadas a la prevención, al combate o la asistencia de trata de personas. Pero fue un conjunto, fue un esfuerzo conjunto en donde al final 34 instituciones entre el sector privado y el sector público y las ONGs participamos por un mismo objetivo común, lo que nos permitió alcanzar a 36 millones de personas, que estamos hablando pues que equivale como al 30% de la población en México, a través de más de 7,000 espacios de difusión, hablando de los que ya mencionaba, aerolíneas, aeropuertos, hoteles, entre otros. Y justamente en una donación como o en una cuantificación de la donación que tuvo estos espacios, que no se cobraron, pero que si se hubieran cobrado, estamos hablando de más de $200,000 que fueron donados por distintas empresas.
0: Claro. Cassandra, ¿se termina con la celebración del Mundial esta campaña?
16: Sí, justamente... esta fue una campaña temática, es decir, iba rumbo al Mundial y fue durante el Mundial. Sin embargo, las 9 organizaciones que estamos aquí, que justamente somos Fin de la Esclavitud, Educando en Red, Pozo de Vida, Libera México, el Consejo Ciudadano, Agape, Antus, A21 y el emblema Corazón Azul de la Oficina de las Naciones Unidas contra la Droga y el Delito, hacemos actividades permanentes. Entonces, todas las organizaciones, ya sea que tienen un refugio donde asisten a personas sobrevivientes de este delito, o que trabajamos en materia de prevención y constantemente estamos llevando capacitación a comunidades en situación de vulnerabilidad. Sin embargo, específicamente la campaña de It's a Penalty se lanzó en el marco del Mundial como una plataforma que reunía a muchísima gente que sabíamos que iba a tener en el ojo a nuestro país y a las sedes mundialistas, y que además iba a propiciar el flujo de muchísimas personas que estuvieran de viaje, y por eso es que se priorizó generar algo específico durante el Mundial. Es por eso que ahora estamos entregando los resultados como una forma también de dar cierre, pero a final de cuentas queda como este legado de la campaña, ¿no? Que es la posibilidad de trabajar en conjunto con diversas empresas. Estuvimos trabajando con la operadora, por ejemplo, de Mi Macro. Tuvimos en Mi Macro Calzada y en Mi Macro Periférico información. Estuvimos trabajando con el Grupo Aeroportuario del Pacífico, con el Grupo Marina, con Grupo Showa. Es decir, todo esto se hizo en el marco del Mundial, pero la idea es poder continuar con estos esfuerzos, y de hecho la campaña en algunos de estos lugares continúa. Simplemente nosotros tuvimos que hacer un corte justamente para poder entregar resultados.
0: Claro, precisamente estas actividades, ¿cómo podrían fortalecerse? Y también si dejaron precisamente en estas áreas de gobierno, en particular como el transporte público, que participaron, pues herramientas que permitan que pues se mantengan la promoción y la difusión de la posibilidad de que estos delitos se cometan.
16: Sí, el objetivo de la campaña fue no solo visibilizar, sino poder entregarle herramientas a las personas en general y a funcionariado público sobre cómo identificar la trata de personas y cómo poder reportarlo. Estamos hablando que a lo largo de este tiempo se brindaron capacitaciones a 3.505 servidores públicos y personal del sector turístico que de alguna manera estaban involucrados directa o indirectamente con la gestión y operación del Mundial. Esto tuvo un alcance de 30 municipios a nivel nacional que tomaron información sobre trata de personas y métodos de captura, relación con las desapariciones, explotación sexual, comercial de niños, niñas y adolescentes. Y justamente el objetivo también de la campaña era el poder visibilizar los números de reporte y denuncia que ya existen, como la línea de chat nacional contra la trata de personas del Consejo Ciudadano y el 089. Y si bien es muy complejo atribuir, por ejemplo, casos específicos a la campaña como tal, lo que sí sabemos es que, por ejemplo, el Consejo Ciudadano sacó hace ya un mes o dos meses más o menos el sexto reporte en materia de trata de personas. Y justamente lo que se observó es que hubo un 60% de incremento en los reportes de posibles casos de trata de personas gracias a las campañas que utilizamos la línea y el chat nacional contra la trata como mecanismo de reporte. Si bien fueron muchas las campañas en materia de trata que se hicieron a nivel nacional y no es posible decir que fue específicamente por la campaña de It's a Penalty, lo que sí nos habla es que el tener estas campañas lo que nos permiten es que la ciudadanía tenga más confianza en cómo reportar, que las autoridades sepan cómo identificar casos y que también sepan cómo actuar.
0: Claro. Oye, Cassandra, ¿qué riesgos hay precisamente para organizaciones de la sociedad civil como Fin de la Esclavitud y otras, tomando en cuenta también que este delito pues muchas veces está ligado a la delincuencia organizada?
16: Pues siempre existe un grado de riesgo, pero la verdad es que afortunadamente desde la organización nos dedicamos 100% al tema de prevención y sobre todo a la educación, ¿no? Y creo que eso es algo que como organización nos ha ayudado siempre pues a mantener un perfil educativo, que no nos dedicamos ni a la persecución del delito, tampoco brindamos asistencias a personas sobrevivientes que generalmente son quienes en más riesgo están. Lo que nosotros hacemos desde la organización es el poder brindar y sensibilizar sobre lo que es la trata de personas para que no sea un tema aislado o un tema tabú. Y una vez visibilizándolo es muchísimo más fácil el poder fomentar políticas públicas, estrategias y acciones por parte de la ciudadanía para prevenir y combatir este delito.
0: Claro, y bueno, para quien desee información al respecto, ¿cuáles son los canales por los que puede obtenerla?
16: Pueden seguirnos en nuestras redes sociales, estamos como @FinDeLaEsclavitud. Constantemente estamos compartiendo información de prevención en materia de trata sobre, por ejemplo, falsas ofertas laborales, los videojuegos como métodos de captura, y también en nuestras redes sociales pueden encontrar opciones de capacitación, ¿no? Tenemos un diplomado internacional en línea que permite la profesionalización en el tema y constantemente estamos sacando nuevos proyectos. Ahorita acabamos de sacar un manual de hogares seguros que el objetivo es reducir la brecha digital entre padres y madres de familia con niños, niñas y adolescentes, brindándoles información sobre cómo operan los videojuegos, las redes sociales, cómo es posible poner controles parentales y cómo establecer un acompañamiento digital efectivo.
0: Claro, te pregunto esto porque las escuelas, las universidades cada vez están más interesadas precisamente en que su comunidad, en que sus jóvenes estén informados sobre esto que es una realidad y que seguramente algunas veces no saben cuáles son los mecanismos adecuados para mantenerlos informados, ¿no?
16: Sí, totalmente. En nuestras redes sociales pueden encontrar más información. También pueden escribirnos a contacto@findelaesclavitud.org. En dado caso de que gusten que podamos dar una charla, tenemos talleres en materia de trata de personas, en materia de identificación de falsas ofertas laborales, este que mencionaba de hogares seguros. Entonces, si hay escuelas, si hay empresas que nos quieran invitar y abrir las puertas, nosotras encantadas, porque a final de cuentas ese es el objetivo de nuestra organización, el poder visibilizar y entregar herramientas que nos permitan reducir el riesgo de convertirnos en víctimas de este delito.
0: Así es. Muchas gracias, Cassandra. Buenas tardes.
16: Al contrario, gracias a ustedes. Excelente día.
0: Gracias igualmente, Cassandra Murillo, directora operativa de Fin de la Esclavitud. 2:28 p.m. Una pausa, regresamos.
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0: Estamos de regreso, vamos a Zacatecas con Landy Valle, que nos tiene la información desde esa entidad. Landy, adelante, muy buenas tardes.
27: Hola, ¿qué tal? Muy buenas tardes, Sonia, te saludo desde la capital de Zacatecas con la información más importante de este miércoles 30 de septiembre. La Universidad Autónoma de Zacatecas solicita 3,545,511,000 pesos para 2027, de acuerdo con el anteproyecto de presupuesto aprobado por el Consejo Universitario. Del total solicitado, se espera que la Federación aporte 2,030,252,243 pesos, equivalente a 57.26%, mientras que el Gobierno del Estado aportaría 1,515,259,380 pesos, que representan 42.74%. La proyección presentada ante el Consejo Universitario considera que la aportación estatal sea más del doble de la recibida en 2026, que fue de 640.3 millones de pesos. A esta cantidad se sumaron 1.960.4 millones de recursos federales, con lo que el subsidio ordinario ascendió a 2.600.7 millones. El rector Ángel Román Gutiérrez consideró que el anteproyecto es como la carta a Santa Claus. Es lo que estamos solicitando ante el Congreso del Estado, con el objetivo de poner sobre la mesa la cantidad que requiere la universidad para operar adecuadamente. La expectativa es que tanto la Federación como el Gobierno del Estado incrementen el subsidio destinado a la máxima casa de estudios. Sin embargo, el rector reconoció que el proyecto de presupuesto de egresos de la Federación para 2027 contempla un aumento de apenas 69.8 millones de pesos al subsidio de la Universidad Autónoma de Zacatecas, por lo que, de aprobarse en esos términos, la institución recibiría alrededor de 2.030 millones de pesos. Román Gutiérrez dijo que todavía falta conocer el monto del subsidio que presupuestará el gobierno del estado para la universidad. Reconoció que si bien todos los gastos están justificados dentro del anteproyecto y son necesarios para mantener en operación a la UAS, será difícil que se autorice en su totalidad. En otros temas, la senadora con licencia Verónica Díaz encabezó las mediciones internas de Morena para la Coordinación Estatal de la Defensa de la Transformación tras acumular 9.75 puntos en los rubros evaluados. Enseguida, Ulises Mejía obtuvo 0.25 unidades tras lograr la ventaja solo en el indicador relacionado con el cumplimiento de sus compromisos. En conferencia, la líder nacional morenista, Ariadna Montiel, dio a conocer los resultados a nivel nacional en compañía de representantes de las encuestadoras Mendoza Blanco, Encol, Boitia, Buendía y Márquez, Covarrubias y Asociados, de FOE y de las ERAS. David Santos, integrante de la Comisión Nacional de Elecciones de Morena, explicó que la metodología consistió en asignar un puntaje entre 0.25 y 3 puntos al ganador de cada uno de los 8 rubros evaluados. En otros temas, la Dirección Estatal del CECITES anunció que hoy iniciará una investigación administrativa y jurídica en el plantel Estación San José en Fresnillo, luego de que su directora Wendy Rodríguez anunciara su renuncia tras recibir amenazas de muerte y desaparición en medio de un conflicto escolar que incluye el decomiso de medio kilogramo de droga en las instalaciones escolares. Este lunes, los estudiantes tomaron las instalaciones del colegio para exigir la destitución de la titular del plantel, a quien acusan de presunto acoso, intimidación, malos tratos y cobros injustificados a la comunidad escolar, 400 pesos por una plataforma digital y 100 pesos por credenciales. Asimismo, estudiantes de los planteles de Calera y el Ampotal Betagrande protestaron en rechazo al pago por dicha plataforma. Hasta aquí la información desde el estado de Zacatecas. Le invito a que continúe en Informativo NTR.
0: Muchas gracias a Landy Valle. Vamos a ir ahora a la capital del país con Alberto García Sarubi. Vamos a la información que hoy dio a conocer la presidenta Claudia Sheinbaum, los temas que abordó. Alberto, ¿cómo estás? Muy buenas tardes.
1: ¿Qué tal, Sonia? Te saludo con muchísimo gusto, al igual que a todo nuestro auditorio. Pues ya se cumplió en el Congreso Federal, en la Cámara de Diputados y en la Cámara de Senadores, la aprobación a la ley que obliga a que quien aspire a la presidencia de la República o a las gubernaturas en los estados solamente tenga la nacionalidad mexicana. Y aunque no ha habido ningún presidente de la República que llegue al poder con doble nacionalidad, ni mucho menos con la nacionalidad estadounidense, pues se impulsó esta iniciativa que ya está en los congresos estatales como mero trámite burocrático para ser aprobada y que la presidenta de la República la pueda promulgar en los próximos días. Con esto, los candidatos que busquen ser presidentes o gobernadores pues deben de comprobar que solamente tienen la nacionalidad mexicana. Aquí podría involucrar a una de las corcholatas, la designada para el estado de Nayarit, Jazmín Bugarín, quien nació en los Estados Unidos y cuenta con doble nacionalidad. Según ella, ya solicitó a las autoridades estadounidenses pues que se cancele su nacionalidad estadounidense. Procedimiento que no sabemos cómo se vaya a tramitar en los Estados Unidos si exista la figura de rechazo de su nacionalidad, pero bueno, pues según ella ya se inició. Lo cierto es que si no se comprueba que rechazó la iniciativa, que ya no tiene la nacionalidad estadounidense, pues entonces no podrá ser candidata al gobierno de Nayarit. Pero eso ya es asunto de Morena. Por lo pronto, en el Senado de la República se aprobó esta ley que afectará a todos los mexicanos dentro y fuera de las fronteras. Escuchemos el momento de la aprobación.
2: Quedan aprobados los artículos 82, 116 y 122 del proyecto de decreto en los términos del dictamen. Está aprobado en lo general y en lo particular el proyecto de decreto por el que se reforman y adicionan los artículos 82, 116 y 122 de la Constitución Política de los Estados Unidos Mexicanos en materia de nacionalidad única para el ejercicio de la titularidad de los poderes ejecutivos federal y locales. Se remite a las legislaturas de las entidades federativas para los efectos del artículo 135 constitucional.
1: Y con esta declaratoria, pues ya se mandó a los congresos estatales para su aprobación. El coordinador de los senadores de Morena, Ignacio Mier, dijo que con esta ley se le va a cerrar el paso a los falsos mexicanos que llegan al poder a vender la patria. Insisto, no ha llegado ningún presidente a la primera magistratura con doble nacionalidad, pero pues Ignacio Mier dice que con esto ya se cerró el paso a los falsos mexicanos. Escuchemos al morenista.
3: Acabamos de hacer el colofón de la nueva constitución de los mexicanos. Con esta defendemos la soberanía, evitamos la injerencia y que falsos mexicanos que aspiran a ser presidentes o gobernadores disfrazados de mexicanos ocupen un lugar para después ir a entregar, como sucedió con Chihuahua, con Manuel Carlos, como ha sucedido con Fox o con Carlos Salinas, todos aquellos que se entregaron al extranjero por no juramentar la bandera de México. Ahí dice, la patria es primero. Y ellos tienen dos patrias, PRI, PAN, MC, ahí están los resultados. Son hipócritas, falsos, no aman a México. Y tenían la oportunidad, porque fíjense ustedes, en los próximos 60 años solo se van a poder registrar nada más cuatro más o menos por elección, o sea, 40 mexicanas y mexicanos tienen esa posibilidad en un país de 130 millones de habitantes y de 40 paisanos nuestros. Y lo único que tenía que hacer es renunciar, jurar la Constitución y a otra nacionalidad, cualquiera que está afuera. No lo hicieron, porque sirven a intereses extranjeros. Nosotros defendemos a México, defendemos la soberanía.
1: Así es que se le cierra el paso a los falsos mexicanos. Esta mañana la presidenta Claudia Sheinbaum celebró, obviamente, que se haya aprobado por Morena y sus aliados esta iniciativa que va a proteger a México, a su soberanía, y sobre todo no permitirá que el presidente o un gobernador pues jure lealtad a otra bandera. Escuchemos a la presidenta.
7: Las y los presidentes de México solo pueden tener una bandera. Una patria, un pueblo a quien defender. Quisieron hacer una campaña diciendo que no permitíamos la doble nacionalidad para nuestros paisanos. Falso, de absoluta falsedad. Cualquier mexicano o mexicana puede tener solo una nacionalidad, si es aceptado por otro país, porque las nacionalidades las otorgan cada uno de los países, puede tener doble nacionalidad, puede tener triple nacionalidad, puede tener cuádruple nacionalidad, puede ser ciudadano de cuatro países distintos. Cualquier mexicano nacido en México o no nacido en México. Muchos mexicanos en Estados Unidos, mexicanas, nacieron allá y tienen la nacionalidad mexicana. Las personas que nacen en otro país ya de por sí no pueden ser presidentes ni gobernadores. Tendrá que renunciar a su nacionalidad.
1: La presidenta Claudia Sheinbaum reprochó a la oposición en México que se hayan opuesto a esta ley que dijo garantiza la soberanía. La presidenta dijo que en estos momentos existe peligro de injerencismo desde el extranjero. Obviamente se refiere a los Estados Unidos y todas las solicitudes de detención de integrantes de Morena que ha hecho, pero dijo la presidenta que hay intenciones de injerencismo en nuestro país. Escuchemos nuevamente a la presidenta.
7: Pero hablemos de los otros partidos políticos que votaron en contra. No, de verdad, no puedo entender que un mexicano crea que un presidente de México pueda tener, por ejemplo, nacionalidad estadounidense y nacionalidad mexicana. No lo puedo entender. Si quieres ser presidente de México, una bandera, un pueblo, una patria. No puedes tener dos. No entiendo, la verdad, cuál es el razonamiento. Pero más la mentira que utilizaron. La mentira en el sentido de decir que le estábamos quitando su derecho a todos los paisanos. No le estamos quitando ningún derecho. Solamente es a quien quiera ser presidente o gobernador. Solamente. ¿Por qué? Porque en tiempos de injerencias es muy importante que las y los mexicanos tengan claridad de que sus representantes populares más importantes solo tienen una nacionalidad. Para ser embajador mexicano en el extranjero, no puedes ser embajador si tienes doble nacionalidad. Solo puedes ser mexicano. Cuanti más si quieres ser presidente o gobernador. Entonces, la verdad no. Yo pensé que iba a ser por unanimidad.
1: Pero no lo fue, así es que, pues ahí está lo dicho por la presidenta de la República. Y Sonia, te actualizo, hasta el momento 13 estados de la República, 13 congresos de los estados de la República ya aprobaron esta ley que obliga a tener solamente la nacionalidad mexicana para ser presidente o gobernador. Son los congresos de la Ciudad de México, Quintana Roo, Chiapas, Tamaulipas, Baja California, Oaxaca, Tabasco, Sinaloa y Colima. Se necesita pues la mitad más uno para tener esta, ya que se haga una reforma constitucional. Sonia, mi información esta tarde.
0: Muchas gracias, Alberto. Buenas tardes.
1: Buenas tardes, hasta luego.
0: Muchas gracias, Alberto García Sarubi. 2:44 PM, una pausa, regresamos.
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10: Estamos de regreso. Vamos a la colaboración de esta semana del doctor Raúl Vargas. Doctor, muy buenas tardes.
11: Sonia, ¿cómo estás? Gusto saludarte. Buenas tardes. Un saludo a tu auditorio. Estamos escuchando la voz de Gabino Palomares. Lamentablemente Gabino, a quienes conocíamos desde hace más de 50 años como cantautor, un activista mexicano, y esta canción que escuchamos de su autoría, La Maldición de la Malinche, con su música, Gabino Palomares recorrió toda la República, al lado de luchadores sociales, algunos reconocidos, algunos anónimos, y decirte, por ejemplo, que en noviembre del 2019 en el Teatro del Pueblo estaba celebrando el centenario de la fundación del Partido Comunista Mexicano. Y te preguntarás, bueno, ¿y por qué estar escuchando de esta manera a Gabino Palomares? Lamentablemente él falleció hace unas horas, como lo dije, y eso, bueno, es una tristeza porque realmente hace apenas unos días, Elena Poniatowska, el domingo pasado, celebraba la vida con una entrevista muy importante que le hizo a Gabino Palomares. A lo largo de su carrera, unió su voz con Mercedes Sosa, con Silvio Rodríguez, con Chico Buarque, con Daniel Biglietti, Pablo Milanés, Luis Eduardo Aute, además de Isabel Parra, entre otros. Desde luego pertenece a una generación fundamental en la historia de la música de resistencia, en la historia de la música latino.

es probablemente una de sus canciones más reconocidas y que lo identifica con él. Él se definía como un luchador, más como un luchador social que artista, y eso, bueno, habla de la dimensión social que tuvieron el sinnúmero de composiciones que pudimos conocer de él. Por eso, cuando hemos leído que fue poeta y amigo de Salvador Novo, eso, bueno, pues habla de la trascendencia que tuvo alrededor de la cultura en nuestro país. Es por eso que mi participación este mediodía, Sonia, quisiera ocuparme de su música, ocuparme de cómo su voz y las cuerdas de su guitarra se escucharon por Argentina, Cuba, El Salvador, en Uruguay al lado de Daniel Biglietti, en Venezuela, en Nicaragua. Y bueno, aunque él era oriundo de Comonfort, Guanajuato, su carrera, como se conoce, empieza en San Luis Potosí. Por eso, Gabino Palomares es así como dice Elena Poniatowska en esta entrevista, una ofrenda que durante más de medio siglo, vinculada a la lucha de un sinnúmero de causas sociales, con un mensaje musical y político en la protesta cantada. Sonia, celebrar la vida de él es escucharlo en su música, y quisiera finalizar mi intervención escuchando esta canción de Gabino Palomares, La Maldición de la

0: Sonia, invito a tu auditorio y a todos aquellos que nos escuchan a que se acerquen a la música de Gabino Palomares, y sin duda al hacerlo, la música de él les tocará el corazón. Sonia, muchas gracias por esta invitación que me haces todos los miércoles. Con tu permiso, que tengas un buen día, y celebrar la existencia de este extraordinario artista, de este luchador social, como aquí ya he insistido a lo largo de esta intervención, la mejor manera de hacerlo es escuchando su música. Gracias y buenas tardes.
1: Al contrario, doctor, muchas gracias a usted por esta maravillosa colaboración. Por supuesto, se enchina la piel de recordar lo que Gabino Palomares ha significado con su música en la vida de muchos de nosotros. Gracias al doctor Raúl Vargas. Son las 2:52.
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1: Óscar Orozco con la información deportiva. ¿Cómo estás, Óscar? Muy buenas tardes.
3: Hola, Sena, muy bien, gracias, muy buenas tardes. Un gusto saludarte a ti y a todo el auditorio. Bien, ayer a través de un anuncio se dio a conocer, un aviso de la posibilidad de que se haga una realidad ya el estadio del Atlas, en lo que hoy son hasta hoy instalaciones de la Universidad de Guadalajara. Fue a través de un comunicado en el de la Universidad y Grupo Prodi, que es el dueño de los rojinegros del Atlas, José Miguel Bejos, que es un empresario constructor, bien avenido ahora con la nueva administración, con la 4T, pues compró al Atlas, compró a los Pericos de Puebla, y parece que es inminente que se va a hacer el estadio del Atlas en estas. Por ahí se hablaba de la calle 2, es posible. Se dio un anuncio el día de ayer, ahorita lo estoy buscando porque no todos lo traen, de la Universidad de Guadalajara. Déjame ver ahorita en dónde lo chequeé ahorita esta noticia que se dio ayer por la tarde-noche.

0: y señala precisamente el 7 de octubre sería el día a las 11 de la mañana. El anuncio, según comentan aquí, que cambiará la historia de la ciudad y el deporte. Todo indica que pues será este anuncio del estadio del Atlas en este lugar, en esta zona, que es la que el Grupo Prodi le agradó, ¿no? Porque se hablaba de la parte de la calzada olímpica y por ahí donde está el CUSEI, ¿no? Parece que será ahí en la calle 2, en Parres Arias, por donde está el Auditorio Telmex y el CUSEA, donde se podría definir ya el 7 de octubre, será la fecha en la que el Grupo Prodi y la Universidad de Guadalajara revelen los detalles del nuevo estadio del Atlas, se anunció. Así que bueno, pues estar pendientes de este anuncio el próximo 7 de octubre, en donde habrá ya novedades en torno a esta situación, que desde que precisamente arrancó el torneo o compró este grupo al Atlas, era la intención de hacer un estadio no solamente para el fútbol, sino también multifuncional, en el que se lleven a cabo eventos, conciertos y algunos otros más. Así que bueno, pues vamos a estar expectantes a esta noticia. La selección mexicana ayer empató 1 contra Perú en un partido intenso, con plagado de jóvenes, el cuadro tricolor guardando sus mejores armas para enfrentar el próximo sábado a Estados Unidos. Es una realidad que Rafael Márquez no metió a lo mejor que tiene disponible, sino que los guardó para que estén listos y contemplados en el duelo ante Estados Unidos el próximo sábado a las 8 de la noche ante el combinado de las Barras y las Estrellas en el clásico de la CONCACAF. Así que de eso y más hablaremos en el programa de Pasión unos minutos más. Invito a la gente que se quede con nosotros después del noticiero.
1: Muchas gracias, Oscar. Ahí está el vasito de agua ya listo. 2:56 p.m.
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1: Fernanda Rangel nos tiene la información de arte, cultura y entretenimiento. Fernanda, muy buenas tardes.
3: Hola, ¿qué tal? Muy buenas tardes, saludándolos con mucho gusto y vamos con las noticias más relevantes. El Teatro Degollado va a ser sede de la inauguración de la edición 29 del Festival Internacional de Danza, el FIT, este sábado 3 de octubre a las 8 de la noche, con la presentación de Sea of Silence, una obra de la artista uruguaya Tamara Cubas que reúne a mujeres de distintas partes del mundo para explorar desde la danza las experiencias de quienes emprenden procesos migratorios en busca de un cambio vital. Con una duración de 90 minutos, esta propuesta reúne a 7 mujeres provenientes de Uruguay, Brasil, Chile, Egipto, Indonesia, México y Nigeria, quienes construyen una comunidad temporal a través de lenguas, ritos, cantos y movimientos. Sea of Silence parte de las travesías de mujeres migrantes que cruzan desiertos y mares, pero propone alejarse de las miradas victimistas para centrar la atención en la fuerza de sus protagonistas, sus estrategias de supervivencia y también el deseo de una transformación que impulsa pues estos recorridos. La obra es resultado de un proceso artístico desarrollado por Tamara, que incluye instalaciones, objetos y performances, y que culminan pues con esta pieza escénica concebida como un rito colectivo que busca reencarnar el mundo y reconocer a quienes transitan entre distintos territorios y formas de vida. La programación continuará el domingo 4 de octubre con actividades para distintos públicos. A las 10 de la mañana el Foro de Arte y Cultura va a recibir De la Danza Javanesa a tu Cuerpo, una sesión impartida por Sehartri Kusuma de Indonesia, que invita a experimentar los principios del baile javanés a través del ritmo, la respiración y la presencia. Más tarde, a la 1:30, la Cineteca de la Universidad de Guadalajara va a ser sede de Jardín Ombligo, la primera programación de videodanzas del festival. El domingo cerrará con la presentación de SAF, el síndrome de la menta productora de Monterrey, a las 6 de la tarde en el Foro de Arte y Cultura. Con una duración de 45 minutos, esta obra aborda desde la danza y el lenguaje escénico aquello que moviliza a las personas. Con esta programación, el 29 FIT dará inicio pues a una nueva edición que reunirá propuestas de México y otros países y que hasta el sábado 10 de octubre llevará la danza a distintos espacios para propiciar el encuentro entre artistas, comunidades y públicos. Y para conocer más o toda la programación de este festival, pueden checar directamente las redes sociales de la Secretaría de Cultura de Jalisco. Y bueno, eso sea todo por mi parte. Estamos al pendiente de la información y que pasen excelente día.
1: Muchas gracias a Fernanda Rangel. Y bueno, antes de despedirnos, hace unos momentos se dio a conocer que el monero GIS, José Ignacio Solórzano Pérez, será el galardonado con la Catrina 2026, el máximo reconocimiento a la caricatura que se da en el marco de la Feria Internacional del Libro. Ya era hora, dijo GIS cuando fue anunciado. Señaló que, pues, con ese humor que le caracteriza, ¿no?, que siempre se había preguntado por qué no lo habían seleccionado y ahora se pregunta por qué si le darán este reconocimiento. Sin duda, uno de los exponentes más importantes de la caricatura en Jalisco, y bueno, será galardonado este premio que han recibido ya otras figuras como Quino, Maitena, Gabriel Vargas, Trino, y bueno, pues ahora será precisamente GIS quien se llevará la Catrina 2026. El 5 de diciembre será entregado el galardón. Nosotros nos vamos. Gracias por acompañarnos en este espacio de informativo NTR. Le invitamos a que se quede con nosotros porque Óscar Orozco en unos momentitos más le tendrá todos los detalles de la información deportiva en Pasión. Yo le deseo que tenga una gran tarde.
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0: Y arrancamos una emisión más de Pasión. ¿Cómo están? Muy buenas tardes. Le doy la más cordial bienvenida a este espacio de deportes a través de Informativo NTR Guadalajara. Transmitiendo en vivo desde la bella Perla Tapatía en este miércoles 30 de septiembre de 2026. ¿Cómo está? Es un placer saludarle. Hay bastante información hoy en este ombliguito de la semana. Información internacional, información local, fútbol. Ayer jugó el tricolor, la selección nacional mexicana, que bueno, tuvo un partido intenso ante Perú. Se presagiaba que iba a haber cambios, muchos cambios, prácticamente un once inédito del que dispuso Rafa Márquez ayer ante Perú, guardando sus mejores armas, también lo mencionábamos ayer previamente, para el compromiso del sábado, el clásico de la CONCACAF ante Estados Unidos. Así que pues limitó a algunos jugadores en cuanto a minutos, porque los quiere listos para este partido, que sin duda, de estos cuatro que conformaron la gira o la agenda en la fecha FIFA, es el más importante ante el equipo de las Barras y las Estrellas ante Estados Unidos, que si bien no viene con algunas figuras, tampoco México viene con figuras como Raúl y Julián Quiñones, que son claves en la ofensiva, pues es importante, es un clásico, ¿no? Y perder contra Estados Unidos no está, pues no es permisible, y menos en un arranque de proceso, ¿no? Y por eso pues dispuso de 11 elementos ayer Rafa Márquez nuevos. Ninguno repitió de por lo menos en la titularidad de los que arrancaron contra Colombia el pasado sábado ante Colombia. Entonces, pues ahí está, México tuvo un partido decente, ¿no? Hay que reconocerlo, es un partido normal, ¿no? Tampoco fue espectacular y por ahí simplemente fue un partido normalito para México, ¿no? Y un empate pues tranquilo, sin alardear. Un primer tiempo en el que no jugó bien, eso hay que reconocerlo, primer tiempo no jugó bien México, y ya en el segundo se mejoró bastante, y bueno, pues ahí está esta situación. Bien, y también una noticia que estoy por aquí checando en redes del anuncio, bueno, no el anuncio, pero pues Cristiano Ronaldo salió de la concentración de Portugal en la Liga de Naciones de la UEFA y anunció que pues prácticamente que se retira ya de Portugal, ¿no? Esto es lo que parece venir. Dijo que luego va a hablar con la verdad, abandonó la selección, y le desea suerte, pero aún no dice que se va a retirar totalmente de la selección, ¿no? Abandona y dice, les deseo suerte en esta aventura, ya no regreso, por lo menos ahora. Y bueno, por ahí abandonó, no rompió el silencio, ¿no? Y dice, he decidido abandonar el campo de entrenamiento de la selección. No es que se retire totalmente de Portugal. También hay que, porque aquí leo algunas notas de que ya se retira. No, todavía no. Según aquí lo que él menciona en sus redes sociales, es de que he decidido abandonar el campo de entrenamiento de la selección, más no abandonar a Portugal o la selección. Les desea suerte y nada más. Que después, dice, va a hablar y aclarar qué pasó y va a hablar con la verdad, porque el director Jorge Jesús, pues por ahí comentó algo que no le agradó al CR7, es una realidad, señaló Cristiano Ronaldo. Pero bueno, hablaremos de eso más adelantito. Ha sido una nota que ha sacudido ahorita el mundo del fútbol. Uno de los mejores jugadores en la historia de este deporte, el fútbol, Cristiano Ronaldo, pues algo, ya sabemos cómo es de especial, ¿no? Es un jugador como Messi, cada quien con su carácter distinto, pero sabemos cómo siempre Cristiano, pues viviendo a tope, ¿no? Todo, es uno de los jugadores más importantes en la historia, insisto, de este deporte. Y al sentirse quizás desdeñado, pues el tipo no está acostumbrado a ello. Ya está en el cenit de su carrera también, 41 años, ya está viviendo su última etapa. De hecho, yo pensé que cuando terminó el Mundial, pues iba a decir ya adiós a la selección, pero no. Fue convocado esta fecha FIFA y al parecer por ahí algunas declaraciones del técnico Jorge Jesús, él señala a Cristiano que habló con el presidente y todo ello, del presidente de la Federación Portuguesa, y que decidió abandonar el entrenamiento, ¿no? Vamos a esperar todavía qué ocurre. Abandonó el campamento a la selección de Portugal en medio de esta fecha FIFA, pero no es de que se retire o diga adiós de la selección lusa. Hay que esperar todavía. Hablaremos de eso. El Atlas parece que ya es una realidad, el proyecto del estadio. Por ahí salió ayer un anuncio en el que Prodi y la UDG darán a conocer el próximo 7 de octubre. Ahorita le digo qué día cae, 7 de octubre. Será la siguiente semana. Si mañana es jueves primero, será el próximo jueves, seguramente jueves 7. Ahorita lo checamos a las 11 de la mañana, en donde darán a conocer detalles de lo que será seguramente la nueva casa del Atlas en los próximos años, ¿no? La obra, la construcción. Insisto, es solamente eso lo que se ha mencionado al respecto, ¿no? Así que tenemos programa interesante en este miércoles, ¿no? Miércoles de fútbol en Europa. Aquí, bueno, hoy se para la liga la Liga de Naciones de la UEFA, no hay partidos hasta mañana y hasta el martes seguirá la actividad, ¿no? Así que bueno, pues vamos hasta el jueves habrá actividad. Los playoffs de las grandes ligas, hoy podrían ya definirse los ganadores del wild card o de los duelos de comodines. Ayer hubo partidos interesantes y bueno, vamos a ver hoy cómo se define estos playoffs en el wild card. Así que pues, le agradezco como siempre el favor de su atención a través de las distintas frecuencias del diario Netero Guadalajara, a través de W Deportes en el 1010 de amplitud modulada, también a través de las redes sociales del diario Netero Guadalajara, X, Facebook, página web, también a través del sistema de televisión satelital Star TV en el canal 646, y tenemos una línea de WhatsApp para que se contacte con nosotros, se la comparto con muchísimo gusto, 333-128-7257, 333-128-7257. Sin más preámbulo, arrancamos con la selección nacional mexicana, ¿no?, de fútbol, que ayer tuvo un partido intenso, en donde pues Rafael Márquez metió a un cuadro alterno, es una realidad, metió un cuadro alterno, 11 movimientos en relación al partido anterior. Hablan de obviamente esta rotación, de darle actividad a todos los jugadores que convocó. Y esto pues habla bien de él, ¿no? Por ahí Oscar García, portero de León, estuvo de titular, realmente pues tuvo lo que le llegó, lo solventó bien. El gol, un error de Jeremy Márquez, quien le faltó allí el oficio de lateral, se dejó caer, ¿no?, lastimosamente en una jugada que tenía prácticamente controlada, provoca que Jairo Vélez pues tenga el balón y concrete el primer gol, y ahí ya fue cuesta arriba para México, cuando tenía el partido pues muy pocas luces, ¿no? México con este cuadro por primera vez jugando juntos pues se notó, ¿no?, la falta de coordinación, falta de entendimiento, jugadores que no sabían realmente por dónde moverse. Fue capitán Orbelín Pineda, no es por demeritar la trayectoria de Orbelín, pero imagínense, para que él haya sido el capitán, significa que otros jugadores pues no participaron, ¿no? El caso de Johan, por ahí del mismo Piojo Alvarado, ¿no?, que estuvieron en la banca, el Chucky, Gallardo también, que es el otro de los capitanes, Romo. Así que con un cuadro alterno enfrentó este compromiso, sabiendo que Perú tampoco es una selección poderosa, también viene en una reestructuración con Manu Meneses, el brasileño, de los conocidos, pues Yoshimar Yotun, ¿no?, un jugador peruano que estuvo en México y es de lo más experimentado. El resto, y Pedro Gallese, que estuvo en el extinto Veracruz, este portero también peruano. El resto, pues, son jugadores de jóvenes, ¿no?, de esta nueva camada de Perú, que bueno, pues ninguno a destacar, ¿no? Y México, pues quizás se le puede reprochar que tuvo un primer tiempo muy flojo, pero insisto, no habían jugado juntos estos 11 elementos y fue notorio esto en la cancha, ¿no? Para que hayas dejado en la banca a Jorge Sánchez, a Johan Vázquez, Eric Lira, Mora, La Hormiga, el Chucky, Gallardo, Luis Chávez y el portero Alex Padilla, pues es porque realmente los guardaste ni un solo minuto. Por ahí hizo ingresar al Piojo Alvarado en la recta final y el resto tuvo sus primeros minutos. Jugaron ya los cinco jugadores de Chivas que fueron convocados, aparte del tal Arrangel. Hizo ingresar a Diego Campillo, a Romo, a los juveniles Camberos y Santiago Sandoval, que debutan con el Tri, a Denzel García como titular, el jugador de los Cholos, de Juárez, ya estuvo de titular. Denzel García, Everardo López, Mateo Chávez, que fue de lo mejor ayer para México, un defensor lateral izquierdo que tiene esa onza también diferente, Obed Vargas, Fidalgo, Orbelín, Isaías Violante y Berterame como eje del ataque. Así que pues 11 elementos nuevos. Rafa Márquez, lo vamos a escuchar después de este primer corte, lo que menciona, ¿no?, de la oportunidad que les da. Muy pocos entrenadores se atreven a hacerlo. Por fortuna empataron, por lo menos. Se hubieran perdido quizás las críticas. De por sí hay críticas ya, porque México no le ganó a Perú, una selección pues en el papel inferior, pero recordar que es un proceso, estos chicos algunos seguramente estarán en el Mundial o en este proceso, y el resto que se guarda ayer, pues es para enfrentar a los gringos el sábado, es para guardarlos, ¿no? Ah, con sus mejores armas, no puedes perder con Estados Unidos, así sea una selección de Estados Unidos B, C o D. México guardó a sus mejores elementos para tenerlos listos y encarar el próximo sábado al equipo de las Barras y las Estrellas a Estados Unidos. Vamos al primer corte, regresamos para escuchar a Rafita Márquez. Esto es Pasión, no le cambie. Regresamos.
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0: Bien, regresamos ya al segundo bloque de Pasión. Bien, escuchamos a Rafa Márquez en torno al partido del tricolor y estos movimientos, esta oportunidad que le da a muchos jóvenes, porque México ayer jugó con la selección B y empató a uno con gol de Víctor El Toro Guzmán, jugador del Monterrey, quien aprovechó un descuido ahí en la saga, en un centro, encabeció un golazo con la cabeza del Toro Guzmán, que le dio tranquilidad a México. Ya luego, cuando hubo esos movimientos con el ingreso de los rojiblancos, de Camberos, de Santi Sandoval, México se vio un poquito mejor, pero obviamente pues el hecho de no tener ese acoplamiento táctico pues no le permitió ser contundente también, y mejoró un poco ya en la segunda mitad, porque la primera parte realmente México navegó ahí en nada, ¿no? Realmente tuvo muy pocas luces México en la primera mitad. Y fue un partido parejo, intenso, disputado, con pocas llegadas a los arcos o claras. Y bueno, un empate a uno. México sigue sin ganar con Rafa Márquez. Empató contra Colombia el sábado, en un partido en donde México se vio, sobre todo la segunda mitad, también mejor. Y pues ha tenido que remar contra la corriente en los dos partidos, jugar con un marcador adverso. Y ahora veremos el próximo sábado contra Estados Unidos, ya con un mejor conocimiento del sistema o de lo que pretende Rafa, pues y con los jugadores presuntamente titulares o con los que están en un mejor momento, más las opciones que tienes en la banca como Romo, Campillo, Sandoval, Camberos, el mismo Fidalgo, ¿no? Orbelín, Berterame, Santi Jiménez, que ya por lo menos no se lesionó ayer, lo cual es una buena noticia en los minutos que estuvo, pues México tendrá más chances, ¿no? Ante el equipo de Estados Unidos, que ha lucido poderoso. Ha metido 8 goles a Estados Unidos, le metió 4 a Perú y ayer le metió 4 a Chile. Así que 8 goles, 4-1 a Perú, 4-2 a Chile, así que viene encendido el equipo de Pochettino, pero el sábado las situaciones van a ser distintas. Se va a topar un equipo mexicano, pues seguramente con lo mejor que tiene, insisto, y será un buen partido este sábado 8 de la noche allá en el estadio State Farm en Glendale, en Phoenix, Arizona. Arizona, ahí cerca de Phoenix. Así que escuchemos a Rafa Márquez, técnico del tricolor.
1: Yo creo en los jóvenes, creo, por algo me atreví hoy a hacer este 11. No sé quién más se pudiera haber atrevido a hacerlo, ¿no? Pero yo soy de la idea que si queremos obviamente tener jugadores más completos, hay que empezar lo más temprano posible con ellos para que también sean mejores el día de mañana. Intentaremos obviamente quien esté en un buen momento, quien siga en un nivel adecuado para poder venir, será bienvenido, ¿no? Y ya lo dije, tengan la edad que tengan. Pero bueno, sí queremos obviamente ayudar a los jóvenes también, porque son el futuro del día de mañana y es lo que queremos también dejar, pues una base, un legado, bases más sólidas de los procesos para intentar tener jugadores todavía mucho más completos. O sea, yo creo en los jóvenes, creo, por algo me atreví hoy a hacer este 11, con gente muy joven, no sé, la edad promedio de nosotros, 24 contra 29 de Perú. O sea, no sé quién más se pudiera haber atrevido a hacerlo, ¿no? Pero yo creo en la calidad de los jóvenes, y hay que darles esta confianza también para que estos tipos de partidos pues nos demuestren y saber quién va por un camino y quién no.
2: Tiempo para ver a Camberos y a Sandoval también. Me gustaría verlos obviamente más tiempo dentro de la cancha. Están haciendo un muy buen trabajo en sus equipos. Y como digo, también es gente joven que bueno, necesitamos seguir trabajando con ellos, necesitamos seguir desarrollándolos para ser mucho más competitivos y que sean mejores jugadores también.
0: Bien, pues ahí está Rafa, ¿no? Hablando del caso de los jóvenes, que les dio oportunidad, obviamente, y eso es positivo, ¿no? Y bueno, pues ahora vendrá este partido del próximo sábado, en el que ya seguramente veremos al cuadro titular del Tri, con Rangel, el Tala, ¿no? La portería, Johan, por ahí Israel Reyes, jugadores que no tuvieron ni un solo minuto el día de ayer. Y también estará por ahí Jorge Sánchez, Lira, ¿no? Mora, el Chucky, Gallardo, Luis Chávez, por ahí también, y el Piojo de titulares, para competirle a Estados Unidos, que viene encendido, ya se advierte, ¿no? Que Estados Unidos, a pesar de tener también un cuadro joven, pues va a ser importante. El inicio de Rafa Márquez en estos dos partidos, pues obviamente no ha sido bueno, pero tampoco ha sido malo, ¿no? Sino todo lo contrario. Así está Rafa Márquez, ¿no? No ha sido dominado por el rival totalmente, no ha sido avasallado, tampoco México ha sido dominante, muy parejo, y poco a poco ha mostrado ciertos visos de mejoría, ¿no? En cuanto al funcionamiento, un estilo muy similar, y lo importante es de que este proyecto aún no se pierde y se va avanzando lento, pero se va avanzando, ¿no? Es un inicio, insisto, regular, más regular bueno que regular malo, porque México ha reaccionado, ha tenido esa capacidad de reacción, sobre todo contra Colombia, en donde luego se vio mejor en la segunda mitad. Ya con Perú, un primer tiempo muy flojito, muy soporífero, ¿no? Malito. Segundo, hay otra actitud. El gol cambia también el panorama del partido. Perú, pues no es una selección fuerte, se dedicó también a más que nada a destruir y a ver qué hacía adelante, si provocaba algún error. El error llegó en la primera mitad con Jeremy Márquez. Y México así tiene este balance regular, ¿no? No es malo, pero tampoco es para presumir. Eso sí, ¿no? Le alcanzó para empatar en los dos partidos, una reacción importante, y ante Estados Unidos se tendrá que ver ya con más días de trabajo Rafa Márquez y con estos jugadores que él pretende sean sus jugadores que hoy son titulares, ya los mencionábamos, que no tuvieron minutos contra Perú, pues tratar de superar a Estados Unidos en un partido que es el más importante de Rafa en este inicio, el más importante, porque ni siquiera contra Chile el próximo martes, pues ahí también seguramente habrá movimientos, ¿no? Para algunos jugadores, dosificar cargas físicas, no explotarlos, y darle chance también a otros elementos de tener minutos y de sobre todo observarlos. Ya lo mencionaba Rafa en esta después del partido, que tiene que observar más a Camberos y a Sandoval, a Denzel García, a otros también, porque pues en Chivas han funcionado de cierta manera y en la sub-20 funcionaron, y ahora pues apenas tuvo un día de trabajo con ellos, ¿no? Se reportaron el domingo y el lunes trabaja, y el martes ya ayer pues a jugar. Es muy poco tiempo, ¿no? Y bueno, ahí está estas opciones, y México creo que pues ha sido un inicio regular, ¿no? Tampoco hay que satanizar, es decir, no ha ganado, no le ganó a Perú. Sabemos las circunstancias en las que enfrentó a Perú, y esto es importante porque todo el equipo, los 11, pues fueron jugadores que por primera vez jugaron juntos, y algunos que por primera vez portaron la playera verde, ¿no? El portero, ¿no? Oscar García de León, bueno, Gerardo López ya había estado en el Tri, pero el caso de Denzel García, otros que han tenido poca oportunidad, que son suplentes, ¿no? Fidalgo, Orbelín, y bueno, pues ahí está este tricolor, Isaías Violante también, que pues insisto, cumple ayer con el trámite del partido, con un cuadro alterno. Bien, y hoy se dio a conocer la convocatoria de la selección mexicana femenil para la fecha FIFA, que citó a 23 futbolistas Pedro Sánchez para encarar los dos últimos ensayos previos a la clasificación al Mundial de Brasil 2027 y también para los Olímpicos 2028. El América, las campeonas actuales, son las que aportan más jugadoras, ¿no? En el caso de Guadalajara, que juega con puras mexicanas, tomando en cuenta que el equipo de Chivas no es muy regular en este torneo, hay que reconocer, no es muy regular. Antes podríamos contar a 3-4 jugadoras de Chivas. Hoy solamente hay dos. Es la portera Blanca Félix y Yasmín Cáceres, que tiene más trayectoria con Bravas de Juárez que con Chivas, y son las dos del Guadalajara, en general del fútbol local, del fútbol tapatío. Y bueno, pues está el América aporta más jugadoras, ¿no? Está Celeste Espino, ex Chiva, pero ahora defiende la portería de México, y campeona centroamericana en República Dominicana, Celeste Espino. Está Kimberly Rodríguez, Hanna Gutiérrez, también como defensas del América, Nancy Antonio también, y adelante Scarlett Camberos y Montse Saldívar, pues grandes jugadoras, ¿no? Lo mejor que hay en el fútbol femenil. También está Rebeca Bernal del United, Jackie Ovalle, Nicolette Hernández, Aljija Farmer, Reina Reyes y Kiana Palacios. Esas juegan en el fútbol extranjero. Y bueno, también están por ahí Ana Mendoza de Pumas, Mari Carmen Reyes de Tigres, Alexa Delgado de Tigres, Carla Nieto de Pachuca, Charlín Corral, ¿no? También del Pachuca, y Diana Ordóñez y de las felinas. Pues ahí está la convocatoria para Pedro Sánchez en esta partidos contra Jamaica, el próximo 9 y 13 de octubre, amistoso contra este combinado caribeño. Vamos al segundo corte y regresamos. Hay más información. ¿Qué está pasando con Cristiano Ronaldo? ¿Se va o no se va? Sí se fue, pero parece que no definitivamente de la selección portuguesa. Esto es Pasión, no le cambie. Regresamos.
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0: Regresamos ya a la segunda media hora de este espacio aquí en Pasión de este miércoles, miércoles 30 de septiembre. Ya se acabó septiembre y viene octubre y prácticamente ya se acabó el año, por así decirlo, en este último trimestre que arranca el día de mañana. Bien, Cristiano Ronaldo hoy sacudió a los medios de comunicación, en especial a Portugal, porque abandonó la concentración de Portugal que está disputando la Liga de Naciones de la UEFA. Recientemente ganó al equipo de Noruega sin Cristiano Ronaldo, sin disputar un solo minuto el CR7. Y esto, bueno, pues causó cierta molestia en el jugador, no tanto por no haber participado, sino por las declaraciones posteriores del técnico, precisamente después de esto, ¿no? Cristiano Ronaldo hoy esta mañana, este miércoles, abandona la concentración en Copenhague, donde va a jugar contra Dinamarca. Y bueno, pues aseguró, bueno, él también habló. Primeramente el técnico, después de hablar ante los medios, después del triunfo ante Noruega, señaló por qué no lo metió, ¿no? No tuvo ni un solo minuto. Jorge Jesús, técnico portugués, quien ya dirigió en el Al-Nassr a Cristiano Ronaldo, por ahí jugó contra Gales 67 minutos, metió un gol pero fue anulado por el VAR. Luego su siguiente compromiso fue este fin de semana contra Noruega. El técnico decidió que arrancara en la banca y no meterlo ningún minuto. Causó polémica esta situación y él dijo lo siguiente: necesitaba un jugador de características diferentes, habría quedado con él que jugaría la última media hora, pero el partido no lo requirió. Gonzalo Ramos estaba jugando bien, había hecho un gol y le anularon otro. Sentí que no era el momento indicado para sustituirlo. El partido siguió su curso y pasó el momento oportuno de ponerlo a Cris. En su lugar, otro jugador fue necesario para garantizar un equilibrio y sostener el resultado. Fue una decisión mía, no pensé que fuera el momento ideal, necesitaba un jugador con características diferentes, pero eso no significa que no sea una opción, al contrario, quizá juegue contra Dinamarca. Fueron las declaraciones de Alberto Jesús. El simple hecho, bueno, este hecho de no haber sido causó molestia en CR7, que no quiso siquiera despedirse de sus compañeros o de la fanaticada que estaba presente, y el entrenador luso lo sabe, obviamente, y no descarta que jugara contra Dinamarca, pero no contaban con la astucia de CR7, quien encendió las alarmas este miércoles tras anunciar de manera oficial su salida inmediata de la concentración de Portugal. A través de un comunicado difundido tras las declaraciones del director técnico Jorge Jesús, el astro portugués confirmó que tomó la determinación de abandonar el campamento del equipo nacional luego de sostener una reunión directa con el presidente de la Federación Portuguesa de Fútbol, dejando en suspenso los motivos que lo llevaron a dar este paso al costado. Él señaló en sus redes, después de la conferencia de prensa del entrenador de la selección nacional y tras una conversación con el presidente de la Federación Portuguesa de Fútbol, he decidido abandonar el campamento de entrenamiento de la selección nacional, expresó el atacante, marcando un quiebre en el entorno del conjunto lusitano en plena fecha internacional. Sin profundizar en los detalles inmediatos del conflicto, la razón de su marcha, Cristiano dejó en claro que romperá el silencio más adelante para explicar lo sucedido a la afición de su país. A su debido tiempo diré toda la verdad a la afición de Portugal sobre las razones que me llevaron a dejar la selección nacional a la que me he dedicado, aseveró el histórico goleador. Pese a la atención generada por su partida, el capitán portugués cerró su mensaje enviando un augurio positivo a sus compañeros de vestuario para los compromisos en puerta. Ahora es el momento de desearle buena suerte a Portugal y a todos mis compañeros de equipo, concluyó el delantero, dejando abierta la incógnita sobre cuál será su futuro vistiendo la camiseta de su país. Es decir, no se retira de Portugal, se retiró del campamento de su equipo en esta fecha FIFA. No se va, no hay ninguna lesión de por medio, eso parece, y bueno, la Federación, en este caso la Federación Portuguesa, anunció precisamente de esta, de que se iba, de que se va o se salió de la de esta opción, y pues señaló que se va, ¿no? Que se salió, no hay ninguna situación por ahí de que no les haya avisado, esa es una realidad. La Federación Portuguesa confirmó que Cristiano Ronaldo abandonó la concentración en Copenhague y aseguró que la preparación para los partidos contra Dinamarca y Noruega continuará según lo previsto con los otros 24 convocados. Toda la delegación mantiene el foco absoluto en los próximos compromisos de la selección nacional y en la consecución de los objetivos definidos, señaló el organismo en un comunicado sin explicar la marcha de su capitán. El comunicado dice lo siguiente: la Federación Portuguesa de Fútbol informa que el internacional portugués Cristiano Ronaldo ha abandonado la concentración de la selección nacional en Copenhague. Nada más dice eso, ¿no? Nada más dice eso. Y bueno, ya todo lo que habíamos comentado de esta situación con él y con el técnico. Y bueno, pues es un tipo, ya sabemos, ¿no? Muy complicado, un tipo que pues ha ganado todo, se siente merecedor de todo, es una realidad, y al no tener esta situación de no tener minutos, le afecta, y él se siente capaz de poder aportar a la selección. Yo le confieso que creía que al finalizar el Mundial pues ya iba a colgar los botines de la selección portuguesa y buscar estos goles, que va a llegar seguramente a la cifra de 1,000, le faltan 20 o 21, no recuerdo, pues con su equipo, con el Al-Nassr o con otra liga ahí, que se vaya a Chipre y haga pedazos a los rivales ya con 41 años y logre esta cifra histórica de 1,000 goles. Pero ya con Portugal, obviamente, en el Mundial se vio que ya no es un elemento pues como lo era antes, ¿no? Desequilibrante, fue relevado. Él tiene que reconocer que físicamente a sus 41 años está mejor que cualquiera que tuviera 34, 32, 33, definitivamente, pero que ya a esa edad pues obviamente la pesan los años, ya no es lo mismo aspecto de recuperación, por más que se meta cosas, y meterse cosas me refiero a cosas nutritivas, que trabaje en el gimnasio, ¿no? Nutrientes, o no sé, tiene el dinero del mundo para hacer lo que quiera el tipo, pero ya no alcanza, ¿no? Ya la edad obviamente pues no perdona, como dicen por ahí, y ya pues el fútbol también ha cambiado. Ha cambiado mucho, ya es más pues, de otro tipo de fortaleza. Los jugadores son más rápidos, más veloces, ¿no? Ya tenemos debuts de chavales a los 17, 18 años y son unas bestias para jugar. Y esto ha cambiado, y él tendrá que comprender esto, que no se lo tome personal. Es un tipo que todavía los que lo admiramos, pues, quisiéramos verlo en la cancha, destacar, meter goles. Es un tipo que ha dado muchísimo a este deporte, igual Messi, ¿no? Pero bueno, ahí está esta bronca. No se retira todavía de la selección de Portugal, por ahí había escuchado algunas notas, que ya se retiró. No, solamente se anuncia que abandona la concentración, lo cual tampoco es bien visto, eso hay que reconocerlo, no es bien visto que abandone a su selección en un torneo oficial, en un torneo importante como es la Liga de Naciones de la UEFA, no está bien visto. Y dice que ya dará su opinión o dirá la verdad, pero pues lo cierto es que abandonas a tus compañeros, y los compañeros van a decir, sí, te mereces todo, no importa que nos abandones, tú ya nos has dado mucho. Pero bueno, el duelo es mañana a las 12:45 y esperemos Portugal va a visitar a los daneses, pues que esto no cimbre, obviamente, al cuadro lusitano, ¿no? Va a ser, es un golpe duro, pero lo tendrá que solventar. Y luego vendrá el siguiente partido el próximo fin de semana, el domingo, contra Noruega, ya en Portugal, en Lisboa. Así que bueno, pues son dos partidos importantes para Portugal. Ya es líder, lleva 6 puntos, pero pues tendrá que solventar estos compromisos, ¿no? Y así que pues esperan, vamos a ver Cristiano Ronaldo también que dice por qué se fue y que esto no afecta obviamente a sus compañeros. Mañana se reanuda la actividad en la Liga de Naciones de la UEFA. De los partidos a destacar, Grecia, la sorprendente Grecia, que le ganó a Alemania de manera histórica, se enfrenta a Países Bajos. Alemania, que busca quien le pague los platos rotos, se enfrenta a la Serbia de Veljko Paunovic. A ver si no le llenan la canasta a los serbios, los alemanes enojados. Esos partidos serán mañana también. Gales contra Noruega. Y también mañana, ya habíamos mencionado, el multicitado partido Dinamarca-Portugal. Sin Cristiano Ronaldo, que abandonó, no por lesión, a la selección de Portugal. Increíble, pero cierto, ¿no? Y bueno, pues ahí esta noticia que cimbra al fútbol, sobre todo por tratarse de quien se trate, que es pues uno de los jugadores referentes en el mundo, ¿no? Y bueno, les desea buena suerte. Y bueno, abandona, entonces reiterar, no se va de Portugal, no se retira de la selección de Portugal, abandona la concentración nada más, porque pues igual un berrinche, ¿no? Así le pondremos, un berrinche, porque no fue convocado, lo habló con la Federación Portuguesa, dice, perfecto, adelante, abandona. No sé si lo haya hablado con el técnico, seguramente no, pero bueno, el técnico también pues tiene que hacer su trabajo, tiene que ver el digamos el bien del equipo, y si él siente que en su sistema que Cristiano no le iba a aportar, pues entonces le dice, ¿sabes qué? Espérate tantito, ahorita no, después quién sabe, ¿no? Y así está. Pero bueno, Cristiano, sabemos cómo es su estilo, y yo siento que es un berrinche de un jugador que le ha dado todo, pero veremos en qué termina esto, ¿no? Veremos en qué termina. Ya ve también aquí, jugadores que ni siquiera han aportado mucho a la selección, se retiran de la selección. Saludos a Alexis Vega. Dice, me voy a retirar de la selección. Caray, ni siquiera está convocado. Pero bueno, en fin, vamos a ver, todavía esa, también lo de Alexis está pendiente porque no entendemos qué quiso decir, si dijo lo que dijo, no quiso decir lo que dijo, que iba a sacar un comunicado. No sabemos qué va a pasar con Alexis. Ya es miércoles y estamos esperando todavía que dé luz a lo que dijo el pasado sábado después de jugar contra Cruz Azul. Vamos al último corte y regresamos aquí en Pasión. Esto es Pasión, no le cambie, regresamos.
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Bien, regresamos ya al último bloque de Pasión. Bien, pues el día de ayer se dio un anuncio importante aquí para la ciudad, ¿no? Los rojinegros del Atlas, el vecino equipo de esta ciudad de Guadalajara. El proyecto del estadio está más firme que nunca, más sólido, y será anunciado el próximo 7 de octubre, según anunció por ahí tanto la Universidad de Guadalajara como este grupo inversor, dueño del Atlas, ¿no? El empresario José Miguel Bejos, quien va con todo para crear este escenario para el Atlas, un estadio que pretende ser multifuncional. Ahí precisamente donde se dio en las últimas versiones, se hablaba de por ahí la calzada olímpica y por ahí en los alrededores de la UDG. Sí será un predio de la UDG, todo indica, allí en la calle 2, allí en Periférico Norte, en la zona de Tabachines, por ahí Parres Arias, donde está el CUSEA, y por ahí ¿cómo se llama este centro de cultura? Ahí en las inmediaciones del Telmex, ¿no? El centro cultural de la Universidad de Guadalajara, ahí donde está la biblioteca Juan José Arriola. Ahí en este será enfrente, es un predio bastante grande. Los que hemos ido a conciertos ahí en este, lo que era la calle 2 o lo que es la calle 2, pues sabemos que hay una explanada bastante importante, y parece que ahí está la posibilidad. El proyecto ya está avanzando para que se haga ahí este estadio, a prácticamente un costado de lo que es el auditorio Telmex, y ahí un ladito, ¿no? En este estadio. Va a ser anunciado la próxima semana, el 7 de octubre, a las 11 de la mañana, según aquí reza un anuncio. Y bueno, pues ahí está ya esto. Había gente por ahí que el tráfico, que se va a hacer un caos para entrar y para salir. Pues todo esto tengo entendido que ya va a quedar solucionado, o va a ser viable, porque pues está el macrobús y la línea 3 cerca, y serían las vías para llegar ahí. Pero sabemos que somos una ciudad cochista y que luego el transporte pues lo dejamos atrás y todos nos movemos en auto, en una ciudad donde el transporte, salvo estas dos, en este caso el macrobús y el tren ligero, que

que más invirtió. El estadio, según señalan, va a ser anunciado el 7 de octubre y estará listo para el 2030. Ojalá Dios nos preste vida para llegar al 2030. Pero bueno, va a estar listo para el 2030, ¿no? Eso es lo que se señala. Para 30,000 personas, por ahí 32,000 personas. Suficientes, ¿no? Es lo que le caben al Jalisco abajo. Entonces, pues ahí sí es lo que llenaban normalmente. Pues ahí está para el Atlas perfecto, ¿no? 32,000. Y bueno, pues es una obra importante para la ciudad, ¿no? Otro centro deportivo, otro estadio. Ya el 3 de marzo que lo quitaron y es recinto de espectáculos recientemente inaugurado, pues ahora llega otro escenario de 32,000 espectadores. Eso se presume y bueno, ya ve que luego hay muchos cambios, ¿no? Para el 2030. Entonces, y bueno, pues ahí está la situación con este nuevo estadio, que el 7 de octubre estaremos pendientes de los pormenores. Ya se ha adelantado algunas cosas, pero todavía no hay nada claro, salvo que va a ser allí donde es la calle 2. Y bueno, pues la Universidad de Guadalajara seguramente pues va a recibir una lanita a la compra de este terreno, ¿no? Eso sí. Y bueno, pues ahí va a estar seguramente el dueño del equipo, José Miguel Bejos. Estará también Frangié como alcalde de Zapopan y seguramente don Pablo Lemus como gobernador de Jalisco, ¿no? Porque es una obra pues importante, ¿no? De este escenario que de repente surgió. No estaba en el proyecto de Atlas de la compra y de repente pues sale esta situación y pues sí, siempre sí se va a hacer. Estoy aquí checando, 7 de octubre es próximo miércoles, en una semana se va a dar a conocer esto, así que ya estaremos una semana pendientes de este proyecto del Atlas, ¿no? Bien, y en el béisbol, se está poniendo interesante el béisbol, en el wild card o los duelos de comodines. Los Phillies ganaron hace unos minutos a los Bravos de Atlanta 4-3 y la serie se empata 1. Entonces, ¿qué va a pasar? Viajan ya inmediatamente ahorita a Filadelfia para mañana enfrentar el duelo allá en esta ciudad, el tercero y definitivo. El que gane mañana avanza a la serie divisional de la Liga Nacional, precisamente, enfrentándose a los Dodgers. El que gane de estos compromisos entre Atlanta y Phillies. Así que mañana será a las 12 del mediodía el tercer duelo de la serie 1-1. Así que hoy los Phillies sobrevivieron allí en la casa de los Bravos y ganaron 4-3 en extra innings. En 10 entradas ganaron los Phillies en un partido muy parejo. Y bueno, pues gran triunfo de los Phillies, que siguen con vida el equipo de Filadelfia sobre los Bravos. Ahora viajar a Filadelfia. Y en estos momentos, el otro duelo de comodines, pero de la Liga Americana, el equipo de los Astros de Houston están cayendo 4-1 en contra de los Astros. Los Astros están perdiendo en contra de los Medias Blancas de Chicago 4-1, y bueno, pues ahí está. Hoy, si ganan los Medias Blancas, estarían pasando a la siguiente etapa, ya a la liga, al duelo divisional de la Liga Americana. Así que los Astros, pues contra la pared, están en casa. Ayer fueron derrotados y hoy apenas en la segunda entrada ya van cayendo 4-1. Vamos a ver si les alcanza a los Tejanos seguir con vida. Si ganan hoy los de Chicago, dejan fuera en 2 juegos a los Astros de Houston. Ayer ganaron 6-3 los Medias Blancas. Los Yankees le dieron una paliza brutal ayer a los Red Sox, a su acérrimo rival en la Liga Americana, 9-0 paliza. Le dieron un gran slam de Ben Rice, prácticamente ya liquidó cualquier posibilidad para los bostonianos. Y ahí, bueno, pues 9-0. Hoy a las 6 de la tarde será el segundo partido. Y bueno, los Red Sox obligados a reaccionar en la Liga Americana. Y en la Liga Nacional, los Padres de San

0: Digo, también blanquearon sin misericordia 8-0 a los Cachorros de Chicago, así que tomaron ventaja el equipo de California, y hoy a las 8 de la noche será el segundo duelo de la serie también. Así que solamente hay un juego programado para mañana, que será el tercero entre Bravos y Phillies. Hay 4 equipos esperando rival, se trata de los Dodgers de Los Ángeles, de los Cerveceros de Milwaukee en la Liga Nacional, y los Guardianes y las Rayas de Tampa Bay en la Liga Americana. Los duelos divisionales serán el próximo sábado, y es a ganar 3 de 5 los duelos divisionales. Ahí está la opción, y bueno, pues equipos esperando rival, ¿no?, en esta competencia. Así que bueno, pues ahí está la actividad del béisbol en las Grandes Ligas, en la gran carpa, con esta información del béisbol de las Grandes Ligas, el llamado rey de los deportes, ¿no?, como se le conoce a este deporte, ¿no? Y bien, también mencionar que hoy Rebeca Bernal, la jugadora mexicana convocada a la selección tricolor femenil, marcó gol otra vez con el Manchester United en el partido de ante el Durham en la Women's League Cup allá en Inglaterra. Así que la capitana de la selección mexicana femenil está encendida esta jugadora. Así que bueno, enhorabuena. Y bien, ya para finalizar, lamentablemente el empresario, político y exboxeador, polémico por cierto, Jorge Kawashi, falleció este miércoles. Así es, él debutó en el boxeo como profesional en el año 2001, él era más de la farándula, este empresario, muy polémico, logró obtener campeonatos del CMB y Organización Mundial de Boxeo, así como un campeonato mexicano de peso crucero, tuvo un récord de 12 victorias por nocaut, aunque no hay registros exactos de sus combates, pues habrá de si sea cierto, pero bueno, de que peleó, sí peleó, ¿no? Y luego pues estuvo ahí en Big Brother, y bueno, fue más mediático que otra cosa. Jorge Kawashi fallece. La noticia se dio a conocer mediante una publicación de su empresario y amigo Roberto Palazuelos, ¿no? Ya al final estaba, ya no se le veía bien a Jorge Kawashi, era una realidad. Político también, por ahí estuvo contendiendo en algunas elecciones como diputado, y bueno, pues ahí está, lastimosamente pues fallece este polémico empresario, polémico boxeador, polémico político, Jorge Kawashi, pues que en paz descanse, ¿no? Y bueno, pues ahí está esta situación. También señalar que el fin de semana habrá fútbol en la Liga MX, habrá Chivas América el domingo, viajarán a Estados Unidos ambos equipos con lo que tienen, con lo que les dejaron de seleccionados, va a tener ese partido amistoso allá en Estados Unidos, Chivas América, el clásico de clásicos, una vez más ahora en Estados Unidos. Bien, con esto damos por concluida esta emisión de Pasión. Agradezco muchísimo el favor de que nos haya sintonizado. Recuerda, tenemos una cita el lunes a viernes de 3 a 4 de la tarde en vivo. Mi nombre es Oscar Orozco, que tenga un excelente miércoles, cuídese mucho, esto fue Pasión, no le cambie. Gracias.
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3: Estamos de vuelta en Glendale, Arizona, con más de 30 grados centígrados. Va subiendo la temperatura y con ello también el calor de esta fecha FIFA. Seguimos en el tema selección, porque estarán llegando Ale Orbañanos, Dani Cohen, Javi Sol, quienes les hablamos y quienes les damos esta cobertura total en Claro Sports Premium para que disfruten también los partidos, Alex, sin anuncios y sin interrupciones y sin parar un tricolor, que ya nos platicabas un poquito cómo está la agenda, porque estarán arribando próximamente a esta ciudad.
8: Sí, será el día de mañana, por la tarde todavía, o sea, es decir, hoy tarde libre allá en Nueva Jersey, Nueva York, tendrán la oportunidad de irse de shopping, de dar la vuelta, de despejarse. A ver, es una fecha FIFA de 2 semanas, está pesadita también para ellos, todo el día están encerrados, concentración, desayuno, charlas, video, partido, viajes. Entonces, bueno, pues decidió Rafa Márquez darle la tarde libre. Mañana entrenan por la mañana todavía allá en Nueva Jersey y ya viajan por la tarde aquí a Glendale, Arizona, porque bueno, pues entrenar en estas temperaturas que ya están bastante más prudentes de lo que nos ha tocado en verano, pues no es lo ideal.
3: Y sobre todo que tenemos ya un estadio también techado y que tiene toda la tecnología más allá del calor que pueda haber aquí alrededor. Y Dani, si te parece, también escuchemos a Rafa Márquez y a Manu Meneses, este estratega brasileño que perdió la medalla de oro contra el tricolor mexicano en aquel Londres 2012, y analizamos todos los apuntes que nos han dejado tanto el estratega de México como de Perú en este empate en Harrison, New Jersey.
9: ¿Con qué me quedo? Otra vez, yo creo que con la disposición de los jugadores, un once nuevo también, que creo que muchos de ellos jugaban por primera vez juntos. Lo que quería era ver jugadores en este tipo de partidos, de situaciones. Creo que es parte del proceso, es parte en la que quiero ver jóvenes para intentar obviamente potencializarlos y saber exactamente qué es lo que necesitan para seguir, que se sigan desarrollando. Creo que hay cosas obviamente a mejorar en tan poco tiempo que hemos tenido para trabajar, pero no, como digo, creo que no estoy contento, no estoy satisfecho, hay que seguir trabajando y bueno, yo creo que la actitud de los chicos ante un equipo también peruano de mucha experiencia, pues yo creo que compitieron bastante bien.
10: Futebol posicional, você sabe que Rafa Márquez é um treinador que vem dessa escola, e sabíamos mais ou menos como o jogo poderia ser. E o que se viu foi uma paridade muito grande em oportunidades de gol claras. Perdemos um pouquinho de posse, é normal. Nós entendemos que deveríamos abrir mão um pouquinho de posse para ganhar segurança. E o processo continua. Estou muito feliz porque encontramos aí 3 jogadores importantes que vão estar no grupo de Peru, provavelmente para jogar as eliminatórias lá na frente.
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3: Palabras de los estrategas de Perú y México, y también nosotros tenemos, como siempre, en este tipo de entrevistas, la oportunidad de escuchar a grandes estrategas que además han formado parte de la historia tricolor y que saben perfectamente lo que es comenzar un proceso, lo que es darle continuidad, lo que es vivir este tipo de partidos, y también un guiño a lo que se viene contra Estados Unidos. Miguel El Piojo Herrera nos acompaña, Claro Sports en W Radio. Piojo, fuerte abrazo. Miguel, gracias por estar. Dani Cohen, Ale Orbañanos, tu servidor Javi Sol, ya instalados aquí en Glendale, Arizona. Y lo primero, Miguel, ¿qué te han parecido estos primeros 2 juegos de Rafa? ¿Qué has encontrado desde el detalle como entrenador? Porque hay los empates, ¿no? Unos dicen, oye, es que no ha ganado. Y del otro lado dicen, sí, pero es que no han perdido. Miguel, ¿cómo estás?
11: Hola, ¿cómo están? Un gusto saludarlos. Buenas tardes, gracias por la entrevista.
3: Miguel, estos 2 empates contra Colombia y contra Perú, muchas rotaciones, ¿cómo se deben de tomar? ¿Qué lectura se le da a un empate, Miguel, que se presenta plagado de jóvenes? Decía Rafa, pues ya quiero ver quién es el valiente que se atreve a utilizar tantos jóvenes. ¿Compartes su sentir?
11: No, la verdad es que lo están haciendo bien. es un proceso nuevo donde viene, ha habido un cambio generacional, lo hemos hablado muchas veces, es difícil hacer cambios y Rafa se está atreviendo a poner jóvenes, creo que está muy bien, creo que empezar criticando que si empata, que si no gana, que es irse muy poquito abajo, porque es un proceso nuevo, que sí tiene continuidad del Mundial, pues eso es lo que le está dando Rafa, continuidad a Chavos, a mucha gente de los que vieron con Javier durante ese año y medio que trabajaron juntos, pues creo que está bien, la verdad que ha hecho un buen trabajo, la selección obviamente tiene mucho que crecer, mucho que mejorar, y Rafa lo sabe, pero también tiene que conocer a los jugadores. A mí contra Colombia me gustó mucho la selección, lapsos de partidos muy buenos, con Perú, pues obviamente como Leo también lo dijo él, un equipo nuevo, jóvenes que no han jugado, debutando en selección de mayor, que toda esa responsabilidad lo hicieron con mucha valentía, con mucha idea, y obviamente habrá que mejorar, pues sí, creo que sin duda alguna Rafa sabe que tiene que mejorar la selección, pero pues eso es un proceso de trabajo, ¿no?
8: Miguel, gusto saludarte, Alejandro Bañanos por acá, fuerte abrazo, Miguelón. Primero, felicidades por lo que está haciendo el Atlante, la forma en la que están compitiendo, me parece fantástica, Miguelón. Pero bueno, en el tema de selección mexicana, tú te vas de la selección por un tema extracancha, no por lo deportivo. ¿Por qué te recuerdo ese episodio? Porque eventualmente llegarán las críticas a Rafa, eventualmente alguien se meterá con Rafa, eventualmente a alguien no le gustará lo que está haciendo Rafa dentro, fuera de la cancha, lo que diga, lo que no diga. Más allá del palmarés y de la historia de Rafa, como jugador, ¿lo ves con esa personalidad y jerarquía para soportar todo lo que hay alrededor de la selección, Miguelón?
11: Sí. Bueno, antes que nada, gracias por las palabras del Atlante, te agradezco mucho. Mira, Rafa tiene jerarquía, es un tipo que no como técnico, pero solamente como jugador, todo lo que vivió, todo lo que creció, las presiones que había, todo lo que se habló de él, en tanto en sus equipos como en selección, siempre ha tenido una personalidad. Nadie que experimente en cabeza ajena, yo creo que Rafa pues obviamente tendrá algunos ejemplos, tanto de técnicos que tuvo, La Volpe, Javier, Mía, no sé, Osorio, los que haya tenido técnicos, aprenderá de algo de ellos, ¿no? Y por supuesto tendrá que asumir esas críticas y todo eso, como ha pasado con muchos, como exactamente tú lo has dicho, ¿no? Entonces, yo creo que pues por supuesto tiene mucha, mucha jerarquía Rafa, es un tipo además muy sereno, muy ecuánime, esperemos que esa ecuanimidad no la pierda, que aprenda de las tonterías que hicimos otros y que pueda continuar siempre enfocado en lo que tiene que hacer, ¿no?
12: Miguel, qué gusto saludarte. Daniela Cohen de este lado del micrófono. Me uno a la felicitación de Ale Orbañanos con el Atlante, porque la realidad es que sorprenden, no porque no creíamos que podían hacer las cosas bien, sino porque le plantan cara, ¿no?, a equipos importantes, a lo mejor con planteles más vastos, así que una felicitación. Y hablando del tema de selección nacional, me gustaría hacerte esta pregunta, porque de pronto en estas mesas de debate la tenemos frecuentemente, ¿es realmente importan estos partidos de fecha FIFA o realmente no? ¿A qué me refiero? Normalmente desgastan más la relación del técnico con la prensa, del técnico con el aficionado, pero realmente deportivamente pues no te juegas nada.
11: Hola Daniela, ¿cómo estás? Un gusto saludarte, gracias por tus palabras. Pues mira, sí importan, porque al final de cuentas importan para el técnico, para la evaluación que tiene que hacer de los jugadores, para ir depurando y buscar la base de una selección que, bueno, tenga la participación de este cuatrienio de previo al Mundial, calificación eliminatoria, torneos, todo, porque por supuesto que importa, ¿no? No importa el resultado, yo creo que importan las formas, obviamente el resultado se busca siempre tratar de hacer lo mejor posible y ganar para que todo se vaya en conjunto y por eso las críticas sean menos fuertes. Pero al final de cuentas, para el técnico lo que le importa es conocer a los muchachos, ir sacando sus conclusiones para ver cuál va a ser su base de selección. Y claro que con jugar contra equipos de Sudamérica importantes, solamente son muy buenas fechas FIFA, ¿no? Yo creo que va a ser muy importante para todo el proceso y el trabajo que quiere hacer Rafa, estos partidos que tendrá, que obviamente busquemos hacer como lo hizo Javier, tratar de buscar buenos rivales. Me parece que con la jerarquía de Rafa y el conocimiento que tienen de él en Europa, pues por supuesto algunos cederán para jugar contra México y ojalá se le dé. Claro, el funcionamiento va a ser siempre importante, el resultado pues tiene que acompañar el funcionamiento, pero es muy pronto para exigir que gane la selección ya convencido, si apenas está poniendo su idea y por supuesto cambiándola, porque me parece que Rafa, por lo que vi en los dos partidos, ve totalmente distinto el fútbol a Javier, ¿no?
12: siguiendo por esta línea y va la siguiente pregunta, Miguel, el hecho de que Rafa cambiara completamente la alineación ante Perú, que le dé oportunidad a los jóvenes, ¿es así la manera de hacer un cambio generacional? ¿Es darle oportunidad a estos chavos en este tipo de partidos y darles ese fogueo que se necesita? ¿O tiene que ser de tajo, como en algún momento se trató de hacer con el Jimmy Lozano?
11: No, pues yo creo que lo hizo bastante bien. Yo creo que poner dos cuadros, llevo 26 jugadores, los tengo que ver a todos, tengo que ver el funcionamiento de todos los muchachos, conocerlos bien a todos, y poner una base de un equipo y luego mantener a 5 o 6 y irlos poniendo de a poquito, pues eso es me parece perder tiempo. Hoy además que tiene 4 partidos y que va a ser muy, muy buenísimo para él, entonces yo sin duda alguna creo que la decisión ha sido extraordinaria, que lo siga haciendo, que siga probando a la gente, porque reitero, él tendrá que llegar a la conclusión de buscar quién va a ser su base de selección, ¿no? Y hablar de la base, estamos hablando de 12 o 13 jugadores que van a ir constantemente siendo constantes para él, ¿no?
3: Pues Miguel, agradecemos como siempre que te des un espacio para platicar con nosotros en plena campaña. Yo también me uno al buen paso de los potros y ojalá que podamos tenerlos incluso de liguilla, porque han sido un ejemplo, ¿no?, de que no hay que poner excusas, hay que avanzar, hay que trabajar, ir por delante. En este parón de liga, Miguel, y para pausar tantito el tema de selección, sobre los juveniles, sobre el tema que ustedes como estrategas en la Liga Nacional... Hoy Rafa manda el mensaje a nivel selección. ¿Qué tanto ustedes lo pueden hacer a nivel de clubes para ir encontrando a estos futbolistas que también empiezan a ser protagonistas? Hoy el promedio de edad de la selección en su último 11 fueron 24 años. Tú lo has hecho también con el Atlante. ¿Es seguir reforzando el mensaje desde selección y desde clubes en confiar en el futbolista joven mexicano, Miguel?
11: Sin ninguna duda, creo que lo que hizo Rafa de rejuvenecer la selección quedó muy bueno, pero sin ninguna duda la fortaleza que le puedes dar desde los clubes a los muchachos para que crezcan y para que tengan todo lo que se aspira, pues por supuesto, sin duda, es empezar en los clubes, ¿no?, y tratar de hacerlo todo. Bueno, a mí me gusta jugar con jóvenes, esperemos que sigan teniéndolo así.
3: Y Miguel, perdón, vuelvo al tema selección, me comenta producción, tenemos tiempo para hacer otra pregunta más. Me quiero adelantar a lo que es Estados Unidos, Miguel, lo platicamos ahora con tu tocayo Miguel Gurbitz. Habrán opiniones divididas, si se toma o no, o cómo lo miden los que viven aquí, la rivalidad contra Estados Unidos. Como técnico de selección mexicana, encarar un partido contra Estados Unidos, ¿qué representa, Miguel?
11: Mira, yo creo que hay partidos muy importantes y que Rafa sabe y los muchachos sabrán que a pesar de que sean amistosos, a pesar de que no haya nada en juego y que se estén conociendo los equipos, todo lo que quieran, hay partidos que se va a exigir siempre el triunfo. Y este es el de México. Este es el clásico de México, es el clásico donde la gente no quiere perder, los jugadores no quieren perder, los aficionados no quieren perder, los medios mexicanos no quieren perder. Y Rafa lo sabe que la exigencia de esta llamada fecha FIFA es este partido, entonces seguramente saldrán con todo para buscar el triunfo.
12: Miguel, por otro lado, es fecha FIFA y se jugó la fecha 10 del fútbol mexicano. ¿Te parece que es correcto que mientras la FIFA dice se juega a nivel de selecciones, la Liga MX continuará?
11: Híjole, yo creo que tendremos que darle más apoyo a la selección, ¿no? Pero obviamente, pues, si hay fecha FIFA, pues se tendría que parar, porque los clubes también dependen de sus muchachos, de sus jugadores. Hay equipos que se fijaron son dos o tres jugadores los que les llamaron, pues a veces son jugadores puntales, ¿no? Por algo están en selección. Entonces, habrá que analizar bien eso y establecerlo desde antes, ¿no? No sé si lo hicieron, la verdad desconozco, pero si se tiene que apoyar a la selección, pues tendremos que ceder todos, ¿no?
3: Por último, Miguel, yo de este lado, hablando de tus potros, a ver, tú tomaste al equipo, lo visualizaste, viste el plantel y dijiste, con esto yo puedo hacer algo y puedo competir, pero es una realidad que era un equipo en plantilla limitada, con mucho mexicano, que venía muchos de la liga de expansión, y te las arreglaste para competir. ¿A qué voy y qué busco? Si se las tuvieran que arreglar todos los equipos mexicanos para competir con más mexicanos, porque así lo dice el reglamento, porque así lo dice los estatutos de que no puede haber más foráneos, ¿consideras que veríamos algo similar, que todos los equipos tendrían y mostrarían cartas de jugadores mexicanos que levantan la mano y que demuestran que el extranjero, que se llame como se llame, le pueden competir?
11: Sin ninguna duda, sin ninguna duda. Y no tienen que haber dos cartas, ¿eh? Los mexicanos pueden competir. Y el que haya un extranjero en mi equipo no quiere decir que tiene que ser titular y no quiere decir que yo lo deje trabajar cómodamente porque llegó y es extranjero, no. Quiere llegar, yo tengo yo quiero pelear por mi puesto como mexicano, quiero demostrar que soy puedo ser mejor que él y la competencia sana interna de un club, pues por supuesto tratar de buscar ser el titular. Entonces, yo creo que siempre el mexicano tendrá que levantar la mano y mientras más competencia haya, pues más nivel tendremos que mostrar para poder ser indiscutibles, ¿no?
3: Pues Miguel, reiteramos, muchas gracias por compartir con nosotros. Estás activo, estás con el Atlante, estás también dándonos esta entrevista en plena pausa de fecha FIFA y siempre muy valioso a alguien que fue técnico de Rafa, a alguien que vivió también en la silla tricolor y que sabe y que nos puede abrir muchísimo el panorama para nuestra audiencia aquí en Claro Sports en W. Un fuerte abrazo, Miguel, y que sigan los éxitos.
11: Muchas gracias, les mando un fuerte abrazo y gracias por la entrevista. Saludos.
12: Gracias, Miguel.
3: Gracias. Es Miguel El Piojo Herrera, estratega de los Potros de Hierro del Atlante. Y logramos hacerla sin Félix Fernández, ¿eh? Qué bueno, porque si no, Félix hubiera abarcado. Tenemos los teléfonos para que participen con nosotros. Dani Cohen, ahí en pantalla, si nos puedes recordar. Y además, la invitación para que nos sigan en redes sociales.
12: Estamos en Claro Sports, también en Twitter, en Instagram. Y estamos también en WhatsApp para que envíen sus comentarios 5255-5402-2844 para mantenernos en contacto. Recuerden que pueden mandar mensajes de texto y también audio. Si están en contra de Ale Orbañanos, de Javi Solo, de Dani Cohen, mándenos sus mensajes.
3: Y si están a favor también,
12: también, Dani, tienes la razón.
3: Hacemos una pequeña pausa.
12: Negativa.
3: Exacto. El vaso medio lleno, medio vacío. México sigue invicto, ¿eh? En la fecha FIFA. No ha ganado, pero tampoco ha perdido. Hacemos pausa y volvemos. Estamos en Glendale, Arizona. Estamos en Claro Sports en W Radio. Volvemos.
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2: Estamos de vuelta, de regreso con ustedes desde Glendale, Arizona. La selección mexicana jugará este sábado a nuestras espaldas para la gente que nos acompaña en los diferentes espacios en la multiplataforma de Claro Sports, la gente en radio. Les comentamos que estamos con lentes de sol, mi Ale Orbañanos, no porque queramos echar rostro, la verdad, o para evitar la arruga. Lo que pasa es que sí, el sol cambió mucho. Bueno, además, Dani, es el combo, ¿no?
3: Pues ¿para qué decimos que no? Sí, sí. El llamado con lentes. ¿Eh? No me mandaron que teníamos que venir.
2: No.
3: Sí, pero de lentes no.
2: Son lentes inteligentes. Es más, son lentes que te pasan la alineación. Son de esos que Ale Orbañanos, ya sabes que por ahí anda de aquí para allá trayéndonos lo último del tricolor. Y precisamente, Dani Cohen, Alex, platicaste con algunos de los seleccionados. Uno de ellos, debutante, Alex. ¿Hace cuánto no teníamos pues una baraja tan amplia de porteros mexicanos, ¿no? Se hablaba pues del Tala, se hablaba de Malagón, de Acevedo. Hoy van a empezar a surgir otros nombres.
4: Sí, y es bueno, es un buen síntoma, ¿no? De que Rafa, en cuanto tomó la selección, las riendas, está empezando a dar esas oportunidades, está empezando a confiar en los que él cree que le pueden aportar, que le pueden dar algo distinto a esta selección. En la portería me parece fantástico que veamos otras caras, porque 4 años fue Malagón, Tala,
2: Julio
4: González y Acevedo, que iba.
2: Y la duda de Ochoa, ¿no? De que si iba a terminar jugando.
4: Al final Ochoa, que es el que... Pero no estuvo en el proceso como tal, o sea, estuvo muy poquito.
2: Pero nos hizo dudar, ¿no? O sea, nos hizo pensar que...
4: Pero sabíamos que iba a estar ahí.
2: Era difícil. Carlitos Moreno.
4: Que la competencia en general estaba entre los otros cuatro. Carlitos Moreno tuvo muy pocas convocatorias, creo que merece y amerita alguna. Me gusta mucho esa oportunidad en la portería. Y creo que así como Rafa se está tomando el riesgo de confiar en algunos, arriesgando, entre comillas, su prestigio porque está arrancando un proceso, hay unos que si no responden rápido, se acabó, ¿eh? O sea, aquí no es... Tienes 10 partidos para demostrar. Es selección nacional mexicana. Demuestras porque eres uno de los mejores de México o no estás, tal cual. Y creo que varios no pasaron la prueba, ¿eh?
2: Dani, ¿tú consideras lo mismo para Alex? O sea, más allá de lo que la afición en general quiere, que es que el equipo gane o la continuidad, ¿esos puntos finos son más estrictos con los que tienen sus primeras convocatorias o es más estricta la pluma de palomear o tachar a los que tienen experiencia? Porque tenemos las dos caras de la moneda, ¿eh? Los Orbelín, los que ya tienen 1 o 2 mundiales o los que recién están debutando, como estamos señalando el Gato García. ¿Cómo ves esta mezcla, Dani? ¿Quiénes tienen más compromiso, los que debutan o los experimentados que todavía se les pide que pesen con más fuerza?
3: A ver, me da la impresión que los que vienen buscándose ese lugar en selección nacional son los que tienen que tener esa palomita, porque si no la tienen no pueden continuar en el proceso, y del otro lado ya tienen una trayectoria recorrida, ya sabemos lo que pueden ofrecer, y siempre llegamos a decir, bueno, pero es que si llega a ser lo que fue con selección nacional, y nos quedamos en esa, ¿no? Con muchos jugadores, inclusive, que yo siento que ya no hay que darles oportunidades porque se les agotó, porque a lo mejor por su momento en selección ya pasó, ¿no? Y creo que entonces ahí hay que voltear a ver a los que sí tienen esa calidad, a los que pueden arrancar ese proceso. A mí me encanta que en la portería tengamos dudas, porque hace unos años decíamos, es que necesitamos que Memo llegue, porque Malagón está, pero no está, pero le cuesta, pero está lesionado, y entonces era un cuestionamiento decir, ¿quién va a ser en esa posición tan importante el portero de selección nacional? Entonces hoy que tengamos a tantos porteros, porque hoy yo, desde mi punto de vista, en lugar de haber llamado Rafa Márquez a Alex Padilla, hubiera sido mejor llamar a Carlos Moreno de Pachuca, ¿no? Un portero que ha tenido grandes sensaciones con el equipo, a lo mejor los Tuzos no van bien, pero él sí en manera individual, y creo que por ahí hubiera existido la posibilidad. Y entonces, Javi, la respuesta es decir, estos chavos se merecen la oportunidad, estos chavos se merecen ser probados. Ya si de pronto en unos meses no se da que dieron el ancho, como decimos, bueno, entonces sí, voltea a ver a otros o a los anteriores, pero hoy sí creo que mínimo merecen la oportunidad.
2: Pues uno de ellos fue el Gato García, Oscar, que tuvo su debut, no tiene responsabilidad en el gol, es una jugada que finalmente fildea mal Víctor Guzmán, Jeremy Márquez afloja un poco el cuerpo y no tiene responsabilidad. Tiene un error en una salida, pero en la jugada inmediata lo enmienda con una gran atajada. Y precisamente Ale Orbañanos platicó con el guardameta de la Fiera Club León, que es uno de los primeros debuts en la era de Rafa Márquez.
5: Muchas cosas que mejorar, obviamente, y como te digo, un escalón más de muchos que faltan. Yo creo que no tan rápido, pero sí, siempre estuvo ahí, siempre estuvo presente en mi cabeza. Y bueno, de toda mi familia, de la gente que me ha apoyado, de la gente que ha estado, que me ha ayudado a crecer, y también de mucha gente que he tomado de inspiración.
4: Es del viejito.
2: Venimos. Dentro de lo que te platicaba Ale Orbañanos, pues claro que es la ilusión, ¿no? Alex Padilla incluso ya señalaba a Dani, ella a lo mejor dice, bueno, Carlos Moreno lleva más tiempo, surgirán otros guardametas, pero podemos hablar de un Rafa Márquez que incluso debute también Alex Padilla contra Chile. Digo, esto ya es una
4: no va a debutar.
2: Percepción, o sea,
4: no va a debutar, lo va a debutar, no tengas duda. Quiere ver a los tres porteros y designó perfectamente sus dos partidos tipo A con el Tala Rangel, que será Estados Unidos y Colombia, y los dos partidos tipo B con Perú y Chile, uno para cada uno, y será turno de Alex Padilla, no dudes.
2: Pues hay que empezarle a dar esa rotación. Ya vivió también el Tala en carne propia lo que es debutar en un partido oficial, y fue en la Copa del Mundo, por increíble que parezca. Reiteramos, Malagón había jugado en las Copas Oro, había estado Julio González en la Copa América, y finalmente fue el Tala el que llegó al Mundial. Álvaro Fidalgo, Dani Cohen, se fue como leyenda del América, hoy con el Betis, un rol importante, tal vez secundario en un arranque de temporada, pero está jugando Champions, jugará Copa del Rey, jugará Liga, es otro de los que también ya no son jovencitos, pocos partidos con selección, pero a los cuales se le pide y mucho cada vez que vista la tricolor.
3: Sí, totalmente de acuerdo. Yo no he visto ese Fidalgo que vi con América, ¿no? Sí ha tenido buenos momentos con selección, pero no ese nivel top al que nos mostró en su carrera. Creo que le falta, ¿no? No sé si es de confianza, no sé si es agarrar vuelo y tener más minutos con selección nacional, si su proceso ha sido corto, ¿no? Porque recordemos que no vivió todo el proceso de los últimos 4 años. Entonces creo que Fidalgo tiene muchas cualidades, muchas condiciones, pero todavía no las he visto reflejadas al 100% en selección nacional.
2: Pues vamos a escuchar otra parte también de lo que hablaste, Alex, con el maguito Álvaro Fidalgo.
6: 11 jugadores que están por primera vez jugando juntos. Bueno, es parte de estos partidos, es parte del proceso. Rafa nos lo dijo antes de empezar el partido, que obviamente pues no hay tiempo de adaptación dentro de un partido, pero que nada, que había que salir y rendir. Y bueno, creo que para eso sirven estos partidos, para seguir creciendo, para seguir sumando minutos. Muchos hijos jóvenes también, alguno debutó hoy. Darle la enhorabuena y nada, pues a seguir contentos. Sí, va a ser mi primer partido también contra Estados Unidos el fin de semana. Sé que es un partido importante, partido a partido. Nosotros estamos enfocados, da igual el rival, el que sea. Creo que para nosotros nuestra primera idea es ganar, sea el que sea, sea Colombia, Perú, Estados Unidos, Chile, con buenas sensaciones, sobre todo seguir creciendo, que haya buenas sensaciones después de esta fecha FIFA. Y nada, pues el sábado nos vemos todos otra vez. Mucha gente sacó muchas cosas este verano, algunos hasta hicieron programas ya de que ya estaba de vuelta, que no, nada que ver. La verdad es que no es fácil, obviamente, porque todo el mundo quiere jugar, pero bueno, estoy en un equipo de Champions, un equipo, somos 8 jugadores en 3 posiciones, yo sabía desde el principio que no iba a ser nada fácil. Lo único que me enfoco es en crecer cada entrenamiento, en cada minuto que tenga, sea 90, 30, 10, 5, intentar aprovecharlo al máximo. Todo el mundo sabe y siempre dije que lo que más quería en mi carrera siempre era crecer y saber hasta dónde podía llegar.
2: 29 años para Álvaro Fidalgo, 29 minutos los que jugó en Champions contra el Lille, menos de 10 partidos con selección mexicana a Ale Orbañanos, pero ya también con gol en el Mundial contra República Checa. Fue muy rápido el peso para Fidalgo y la responsabilidad de responder. Debutó contra Portugal en esa reapertura del estadio, entonces pareciera que hablamos de un jugador ya con muchos años con el tricolor, y la realidad es que está viviendo con esa emoción. Te compartía, apenas va a ser su primer partido contra Estados Unidos, con lo que esto representa.
4: Sí, creo que a Fidalgo pues los tiempos no le dieron a nivel selección para llegar en su mejor momento a la selección. Está clarísimo que el Álvaro Fidalgo del tricampeonato hoy para mí sería un inamovible en selección mexicana. Todo jugador tiene sus altas, sus bajas, sus momentos personales, sus momentos en los cuales físicamente está mejor que en otros, y creo que Fidalgo en ese entonces no hubiera quien le competiría, quien le quitaría ese puesto como titular. Hoy, a raíz de decisiones que él ha tomado y que son para mí totalmente aplaudibles, de irse a Europa a buscar nuevamente pues cumplir ese sueño europeo que dejó pendiente cuando se fue del Real Madrid Castilla y bueno, pasó por el Alcorcón por el Castellón y algunos equipos de la segunda división de España, me parece que hoy está en un proceso bien complicado porque en el Betis no tiene la regularidad que quisiera. Él mismo lo dice: tengo a jugadores de talla mundial en mi posición. Hoy Betis está pasando un buen momento y eso es bueno y malo, porque al mismo tiempo, pues si no estás jugando y el equipo está ganando, tampoco van a haber muchas variantes, ¿no?
2: Y juegas liga y juegas
4: Copa.
2: Yo
4: aplaudo mucho el que tome esta decisión, el que se aventure, el que diga no me conformo con esto. Podría seguir en América siendo capitán, siendo titular, siendo un referente, y decide irse a Europa y ahora paga ese precio que es no tener minutos, no tener regularidad y por ende, pues tampoco tener tanta regularidad en selección.
2: Pero un estatus finalmente, Dani, que reflexionando lo que hoy te ofrece Obed, que es otro caso porque él tiene 21, él apenas comenzará su andar en una élite y obviamente nos da esperanza junto con Gil Mora de tener un mediocampo por muchos años. Pero lo de Fidalgo al tener 29 años, al tener un estatus ya también como figura del América y también un reconocimiento en general del fútbol mexicano, ¿coincides en que fue muy rápido ese clic? O sea, hoy de Fidalgo no estamos esperando de que nos ha quedado de ver. Tiene 10 partidos con selección y cuando ha sido exigido ha tomado ese rol que sabe que lo tuvo Chávez, que sabe que lo tuvo Orbelín, o que sabe que incluso el mismo Marcel Ruiz, cuando estuvo activo antes de la lesión, tenía ganado ese terreno. ¿Te da la misma sensación, Dani, de ese rol que tiene hoy y que entiende Fidalgo en dónde está parado?
3: Sí, 100% lo entiende y creo que también lo asume y dentro de todo lo disfruta, ¿no? Sabe y conoció México al 100%, entiende lo que representa portar la playa de la selección, entiende los procesos, ¿no? Entiende lo que es enfrentar a Estados Unidos este fin de semana y la importancia, ¿no? La rivalidad que hay con la selección de las barras y las estrellas. Sí creo que él, inclusive haciéndose autocrítico, que lo es, por supuesto, entiende que no está al 100% lo que decíamos, Ali, y lo que decía yo hace unos minutos, ¿no? De ese jugador del tricampeonato con América, de esa excelencia en el medio campo. Ojalá por el bien de selección de Rafa y de él mismo, que se pueda llegar a ese nivel otra vez, pero teniendo pocos minutos en Betis se ve complicado. Ojalá que con la alternativa de muchos diferentes competencias que va a tener el Betis, pueda encontrar esos minutos que le den esa regularidad y entonces sí, como dice Ale, sí cumplir sueños, pero también llegar a tu máximo para que eso se dé de manera más fácil.
2: Pues reitero, las cuentas las haremos al final de esta fecha FIFA, Alex, pero por ahora, Fidalgo, Obed Vargas, el caso de Mateo Chávez y Orbelín Pineda, los que más minutos han tenido, y nos hace pensar que podrán tener minutos contra Estados Unidos y seguramente también contra Chile. Tenemos que ir a una pausa, pero al volver hablaremos de Messi ya, que tanto Ale Orbañanos quería hablar de Messi cuando estábamos hablando de Cristiano. Al volver hablaremos de Lionel, tu segundo jugador favorito del momento. Volvemos.
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2: Estamos de regreso, gracias por acompañarnos en esta cobertura que tenemos, que les brindamos en W y en Claro. 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Dani Cohen en la Ciudad de México. Estamos con Ale Orbañanos y su servidor Javi Sol desde Glendale, Arizona. Y si les parece, Dani, Alex, vamos a enlazarnos a la Argentina con Charlie y Freddy, porque por demás es especial esta fecha FIFA. Resulta la despedida, el adiós, entre comillas, ¿eh? No sé, Charlie, tú nos darás mejor lectura. Esta sí es la definitiva, definitiva. Se retira Lionel Messi de la Argentina, Charlie.
3: Javi, Alex, ¿cómo le va? Gaby, un fuerte abrazo a la distancia. Sí, a ver, de esta trilogía de partidos amistosos que tendrá la selección argentina, comenzando hoy ante Bolivia en el Mario Alberto Kempes de Córdoba, siguiendo con Burkina Faso el próximo 3 de octubre y finalmente el 6 de octubre, sí, ante Benín, el último partido ya confirmado de Lionel Messi con la selección.
2: Benín, el último rival, ¿quién hubiera dicho, Charlie, para un Messi que hace no mucho estaba peleando otro título, que también sufrió un impacto muy fuerte por la pérdida de su padre? Ya pasando el tema emocional, lo vimos sonreír aquí en Estados Unidos hace unos días con un golazo de tiro libre en la MLS. ¿Cómo percibes en lo emocional a Messi, con el convencimiento de que de verdad es un retiro, o fue más el calor de las emociones que se cruzaron con lo del Mundial y lo de su padre?
3: No, es una decisión que él ya venía pensando, y teniendo en cuenta el fallecimiento de Jorge Messi, termina de acelerarlo, y como bien ha dicho Messi, ya le dio todo al seleccionado. Un Lionel Messi que va a estar llegando al país este fin de semana, y el domingo se sumará a lo que es el cuerpo técnico, va el resto del plantel convocado por el cuerpo técnico de Lionel Scaloni, quien está encaminando todo para su renovación como al cargo del como técnico de la selección argentina. Una última función, como bien ustedes ya saben y bien dicen, que es verdad, es ante un rival de mucho menor peso, de menor calibre, pero que sin duda será una jornada histórica el próximo 6 de octubre en el Monumental, cuando cerca de 100.000 espectadores estén presentes allí en lo que será la última participación de Messi con la casaca albiceleste.
4: Charlie, qué gusto saludarte, poder platicar contigo. Yo no soy argentina, soy orgullosa mexicana, pero si a mí me está dando tristeza que Messi se va a retirar de la selección, ¿cómo está el aficionado argentino? ¿Cómo está Lionel Scaloni y compañía? Porque Messi, vimos la Copa del Mundo que dio y cómo posicionó a Argentina en una final de la Copa del Mundo. Sin duda, hoy es un antes y un después.
3: Ni bien se conoció, obviamente, la historia, fue, o sea, generó una especie de dolor, porque es simplemente el fin de una era, que es algo que en algún momento iba a suceder. Hubiese sido un golpe muchísimo más duro, es verdad, y esto se ha confirmado, que además del retiro del seleccionado de Lionel Messi, también se dé el hasta luego de Lionel Scaloni, quien en su última conferencia de prensa reconoció que estaba encaminada su renovación, si bien hace unas semanas, hace un mes atrás, se podía llegar a barajar la posibilidad de un fin de ciclo del seleccionador campeón del mundo, que hoy, claro está, en esta, de cara a la etapa, a la era post-Messi, ya comenzará a darle rodaje a algunos nuevos nombres en esta selección argentina nueva que se viene. Capitán nuevo Argentina ya tiene, estamos hablando de Cuti Romero, y será de a poco, no una reconstrucción, sino también, sino en realidad, terminar de darle ese toque final a un plantel, a una delegación, a un seleccionado que ya comenzó a hacer el recambio en la última Copa América.
4: Charlie, ¿cómo despedir al más grande de toda la historia? ¿Qué se espera este 6 de octubre para recibir a Lionel Messi y darle su último adiós?
3: Tal como va a suceder, por ejemplo, hoy en el Kempes, cuando se enfrente a Bolivia, el resto de sus compañeros, recordemos que Messi solo va a jugar el último amistoso, sí, ante Benín, ya se espera un show tanto musical, una entrega de platas, un pasillo incluso, como así también, y eso será el titular de la mayoría, o en realidad de todos los medios, el día después, la palabra del capitán, quien se espera en esta ocasión, claro, no se despida de la selección ni de su gente por redes sociales, sino que obviamente sea dentro del campo de juego, con lo que será de seguro un discurso más que emotivo y con dedicatoria.
2: Charlie, fuerte abrazo por aquí. Primero me llamó la atención esa seguridad, Dani, de decir el mejor de la historia. Ya lo podremos debatir.
5: Yo estoy con Dani, 2-1.
2: Pero este.
5: Charlie está con nosotros, 3-1.
2: Pero creo que me llamó la atención esa seguridad para decirlo así sin abrir el debate a nada. Pero bueno, entendemos, Dani, por dónde va. Vamos con la pregunta, Charlie, perdón. Dos temas. Uno va un poquito por el lado de lo que dice Dani.
4: ¿Ves?
2: Comprométete, mi Charlie. ¿Dónde queda Messi en la historia del fútbol argentino? Uno o dos, ahí sí no hay más, no hay tres, no hay cuatro. Uno o dos, ¿dónde lo pones tú? Y la segunda, los precios de los boletos, me imagino muy elevados, quien quiera estar en ese último partido de Messi como seleccionado argentino.
3: Primer lugar del podio y único en ese podio, primero inigualable, único, me animo a decir.
5: Jugármela
3: más que eso.
4: ¿Qué contundencia,
3: no sé si
4: Alejandro?
2: Y con los ojos cerrados, por favor, guardemos respeto para Edson Arantes de Nacimiento, Pelé, que hoy no entra en la discusión, pero bueno, Charlie, yo estoy contigo. El uno de la selección argentina por varios escalones. Ahora sí, perdón, Charlie.
3: Sí, y en cuanto a precios, bueno, las entradas obviamente se agotaron para dar el presente en este partido y rondan más o menos lo que son, si lo llevamos a dólares, cerca de 300, 350 dólares, las más costosas, mientras que las más económicas, entre 60 y 70 dólares. Acá en pesos argentinos, la más cara, cerca del medio millón de pesos. Pero bueno, les reitero, las entradas ya volaron y bien se pusieron a la venta de manera online hace unos días.
5: Unos 6 mil pesos mexicanos, la verdad, un precio bastante bueno para poder ir más allá de lo que te ofrezca Benín. Creo, y como dice Dani, lo de Messi es global, son de estos momentos, tenemos muy presente cómo fue la despedida de Maradona en su momento, abrazándose con esa famosa frase diciendo, aunque yo me equivoque, la pelota no se mancha. Se espera esta aura que tiene el fútbol argentino, Charlie, donde sí será muy, muy, muy nostálgico, ¿no? A nivel global, y que seguramente esto representa así un adiós con Argentina, también permitirle a que se oxigene ya el equipo y que trabajen con la nueva generación, pero no es un adiós del fútbol de Messi, él seguirá jugando en este país, él está contento con sus hijos y todavía hay Messi para rato en ese sentido, camino también a los mil goles.
3: Claro, sí, todavía un Messi profesional y dentro de un campo de juego hay tiempo. Lo que sí cambia es su presencia con el seleccionado. Ahora comenzará a partir de, tras el partido ante Benín, la famosa era post-Messi, al punto de que la 10 no tiene hoy en día heredero, y mismo Scaloni lo ha reconocido en su último contacto con la prensa.
4: Charlie, una pregunta.
5: De acuerdo, Charlie, pues vamos a escuchar. Adelante, Dani, para escuchar después. No, adelante para escuchar después a Scaloni. Adelante, Dani.
4: Charlie, ¿bajan los bonos de Argentina con el retiro de Lionel Messi? Es decir, se esperaba mucho, ¿no? Argentina siempre, es decir, hay que pelear por el campeonato del mundo. Si vas a una Copa América, tienes que levantarla. Hoy con el adiós de Lionel Messi, ¿la exigencia va a cambiar?
3: No creo, porque hay nombres que le permiten a tanto al aficionado sostener esa exigencia, como hacía el entrenador mantener ese nivel competitivo. Hay nombres detrás de él y ahora comenzarán justamente en cada una de las líneas a aparecer caudillos muy específicos, tanto en defensa como en el medio e incluso en la delantera.
5: Pues escuchemos juntos a Lionel Scaloni, del cual se especuló mucho también pudiera salir, pero sabe la responsabilidad que es, después del subcampeonato, volver con más fuerza y defender la corona por un tricampeonato en Copa América.
6: Indudable que al no estar él, bueno, cualquier equipo del mundo que tenga un jugador como él pasa a ser indispensable, y en nuestro caso es así, pero por suerte, los partidos que él no ha estado, el equipo ha respondido. Por suerte hay chicos jóvenes que pueden darnos y aportar, y le buscaremos la vuelta también a jugar de otra manera, ¿por qué no? Para eso están estos partidos, para probar.
4: Ojalá que siga respondiendo.
2: 125 goles de 931, que siga respondiendo Dani y que nos siga brindando emociones, porque de estos 931 goles, pues cerca de los 1000 también, lleva 36 goles, por cierto, en este 2026. Charlie, te mandamos un fuerte abrazo y esperamos también todo lo que nos puedas recopilar, traer en este espacio tan emotivo que será el cierre de la gran carrera con la albiceleste de su capitán Lionel Andrés Messi.
3: Ahí estaremos, un fuerte abrazo.
2: Ahí está, Charlie.
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4: Me dejaron con una duda.
2: Volvemos para contigo,
4: Javi.
2: Dani.
4: Javi, no me dejaste preguntarle. Aquí la producción decía que no iba a preguntarle, pero ¿quién va a usar el 10 de Argentina? Si aquí teníamos la duda con quién Mora,
2: no, dijo que no.
4: ¿Que no qué?
7: Dijo Charlie que no, que nadie, que no tiene dueño ahorita la 10 de Argentina.
2: Pero miren, los partidos oficiales, ¿alguien tendrá que utilizarla? No, o se la van a dar a lo mejor a un tercer portero. Ante la FIFA no puedes clausurarle el número, ¿no? Se ha intentado a lo largo de la historia.
7: Sí, bueno, un respeto, un se tiene que guardar un cierto... Sí, ¿luto? Sí, claro, luto, homenaje, y de aquí pues, podría ser luto también, si lo queremos ver así. Ya vendrá la Copa América en 2 años y bueno, ya quizás hay un nuevo Messi, pero por ahora...
2: No, ojalá que no empecemos a ponerle el peso a nadie como un nuevo Messi, porque imposible. Porque vaya que Messi lo sufrió,
7: lo que,
2: ¿eh?
7: Lo que logró Messi, o sea, lo que alcanzó, ya nos lleva a que no va a haber forma de que tan fácil se le ponga ese, ¿no? El nuevo Maradona sonó muchas veces, ¿no? El nuevo Pelé muchas veces, pero creo que lo que hizo Messi ya en estos años nos lleva a decir, no va a ser fácil, o sea, no va a ser fácil.
2: Mbappé ya lo superó en goles en mundiales.
7: No, pero bueno, es muy
2: distinto. Y con un mundial más lo superaría en títulos de mundiales.
7: Es muy distinto.
2: Lamine Yamal apenas comienza su camino, pero ya tiene un mundial, una Eurocopa, no ha ganado Champions. Siempre van a existir este tipo de referentes para que estemos comparando y tomando el cambio, ¿no?
4: Pero se dieron cuenta, Javi.
7: Soñando muchísimo.
4: Ale Orbañanos me dio la
7: Lamine Yamal es el que puede.
4: Está bien, Ale.
2: Sí, yo lo veo muy entusiasmado con Messi. Yo creo que le viene bien estas tierras. Ya lo vi por ahí preguntando cuánto cuesta la 10 del Inter Miami aquí por el shopping.
7: Encantado. Nada más me parece, Dani, que no podemos así a la ligera decir es el mejor de la historia. Para ti.
2: No, pero ¿cuál es la ligera, Alex?
7: Le dice a Charlie, ¿qué van a hacer para despedir al mejor de la historia? ¿Según quién? O sea, ya está escrito en dónde.
2: Según miles, según millones.
4: De Argentina, seguro. Seguro, seguro.
2: Mira, ¿qué dice la tribuna?
7: Vamos con mensajes.
2: Tú dinos, Dani. Javi. Dinos, Dani.
4: Vamos a ver qué dice la gente. Dice Alex Ochoa, soy team Cristiano, pero esas actitudes son inmadurez. Debe de entender que su tiempo ya pasó en el Mundial, no hizo nada. Y sí, fue muy criticado, ¿no?
2: Sí, Team Bicho, pero lo mismo, ¿eh? Muchos del Team Bicho están iguales.
4: Están tristes, sí. Creo que tiene esa necesidad Cristiano de seguir queriendo, por sus ganas de competir, de seguir queriendo demostrar que es el mejor del mundo. Israel Luna dice, no podemos exigir resultados.

0: Oportunidades a jóvenes se quejan, somos quizá la afición más incendiaria de todas. Yo creo que somos una afición muy difícil de complacer.
1: Pues sí, es parte
2: muy fáciles de complacer.
1: Y sí, vamos a llenar el estadio,
0: Bueno, de memoria
1: se va a llenar y va a haber mayoría. Uno más.
0: Tenemos un mensaje más, como bien.
1: Uno más, Dani.
0: Gustavo Hernández, Sandoval y Camberos le cambiaron la cara al Tri, son el futuro de la selección. Su único defecto es jugar en Chivas. Saludos.
1: Bueno, se conocen y además, qué bueno que juegan en Chivas porque así tienen garantizar los minutos y no luego estarían tapados también por
0: no,
1: muchos
0: foráneos. No, pero también han ganado.
1: Alex, nos despedimos. No, o sea, claro que sí, y van a tener seguramente minutos todavía contra Estados Unidos y Chile. Nos despedimos desde acá en Glendale, Arizona. La invitación
2: placer,
1: para que
2: abrazo.
1: Sigan en la cobertura en los diferentes espacios. Dani, saludos hasta México.
0: Saludos.
1: Y gracias por habernos acompañado una vez más. Recuerden, de lunes a viernes, Claro Sports en W Radio. Ya, de 2 horas, como usted lo pidió. Pasen excelente tarde. Nos encontramos y escuchamos muy pronto.
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1: Nosotros entramos en el modo fútbol. Son las 5 de la tarde en punto. Yo soy David Fragoso y les doy la bienvenida a esta edición de modo fútbol. Ya jugó la selección mexicana. Ya hubo otro empate en la era de Rafa Márquez. ¿Qué sensaciones dejaron en las positivas contra Colombia? Ahora contra Perú, ¿acaso un tanto más accesible se veía el panorama? Pero se termina también remando contra corriente y sacando el empate, esta vez desde New Jersey. Y hoy con nosotros nos acompañan Gael González y Miguel Ángel Sánchez. Hugh, ¿cómo andas? Qué gusto saludarte.
2: ¿Qué tal, David? Gael, un placer estar con ustedes. Y sí, como lo dices, la segunda prueba de Rafa Márquez, en la que yo creo que sorprende a varios, ¿no? Principalmente por la alineación, por los jugadores que ella prueba. Y vamos a estar haciendo este análisis, ¿no? De todos estos futbolistas que ya tuvieron minutos y de quienes sí están para estar en la selección y quienes quizá están ahí en el hilo, ¿no? Quienes quizá esta prueba para ellos ya fue la última.
1: ¿Fue sorpresa a Gael o se esperaba que también fueran pian pianito o el empate es bien remunerado? ¿Cómo andas y qué te deja este partido ante Perú?
3: ¿Qué tal? Un gusto estar aquí con ustedes. Para mí, yo creo que fue sorpresa todos los cambios que hubo en la alineación, pese a que es una fecha FIFA larga. Sí se esperaban algunos, pero no creo que todos. Yo creo que me quedo con que México tiene un equipo y de ahí la idea de Rafa Márquez es ir sacando tal vez a los revulsivos, a los hombres que pueden cambiar en algún momento un partido. Yo creo que tenemos de mucho que hablar después de un segundo encuentro, un segundo empate, que creo que ahí en redes empieza como a generar como algo, como demasiados comentarios cuando yo digo que vamos paso a paso. Es un segundo partido.
1: Sí, sí, un segundo partido apenas de una época que esperemos llegue hasta la siguiente Copa del Mundo, ¿les parece? Si comenzamos primero arrancando para escuchar al director técnico de la selección mexicana, Rafa Márquez, su análisis de partido. ¿Qué le dejó principalmente al Kaiser de Zamora, Michoacán? ¿Qué dijo el entrenador de la selección mexicana?
4: ¿Con qué me quedo? Otra vez, yo creo que con la disposición de los jugadores, un once nuevo también, que creo que muchos de ellos jugaban por primera vez juntos. Lo que quería era ver jugadores en este tipo de partidos, de situaciones. Creo que es parte del proceso, es parte en la que quiero ver jóvenes para intentar obviamente potencializarlos y saber exactamente qué es lo que necesitan para seguir, que se sigan desarrollando. Creo que hay cosas obviamente a mejorar en tan poco tiempo que hemos tenido para trabajar, pero no, como digo, creo que no estoy contento, no estoy satisfecho, hay que seguir trabajando y bueno, yo creo que la actitud de los chicos ante un equipo también peruano de mucha experiencia, pues yo creo que compitieron bastante bien.
1: Dice Rafa Márquez que no está contento ni satisfecho, aparte de este resultado del 1-1, cierto funcionamiento que también dejó algunas dudas, aunque hay algunos nombres también que salen o que sobresalieron de este partido ante el combinado Inca. Decías, Gael, que a sí. ti, te había dejado también cierta duda, sacabas a colación también el tema de redes sociales, lo que se dice por parte de la prensa, de la afición. Pero aún así, es la segunda prueba, Rafa Totalmente. Márquez. Este creo que era el primer partido en el que se podía permitir ver otras opciones más allá de los titulares, pensando en que el siguiente duelo es contra Estados Unidos.
3: Justamente yo veo esta fecha FIFA, esta larga fecha FIFA de 4 partidos, dividida como en 2. Los partidos más importantes serían Colombia, que ya pasó y que vimos que utilizó a su escuadra premium, a su primer equipo. Perú y Chile van a ser las otras dos pruebas donde va a poder ver jugadores, y Estados Unidos, que si bien también es un encuentro amistoso de preparación, al ser un clásico y al ser su primer encuentro contra el equipo de las Barras y las Estrellas como entrenador, me parece que va a ir como con lo mejor de ambos partidos, tanto contra Colombia como contra Perú. sus titulares, ya veremos más adelante un poco la situación de Gil Mora, como con lo que los jugadores que levantaron la mano y en algún momento ya lo hablaremos, aprobaron esta prueba contra Perú, que pues son unos cuantos, ¿no?
1: Y podríamos decir que va siguiendo el orden Rafa Márquez, ¿no? Porque el primer partido era la presentación, el dar una buena cara contra un rival de potencia como lo es Colombia, y este para vislumbrar lo que pueden ser nuevas caras en este proyecto.
2: Claro.
1: De cara al juego contra Estados Unidos, no se puede escatimar ya nada. No,
2: claro, y creo que algo también del aficionado es que nunca va a estar contento. O sea, es algo que yo creo que también Rafa Márquez lo sabe, ¿no? Tanto tiempo en la selección mexicana, él ya sabe, a ver, ganamos, le van a poner un asterisco, ¿no? Perdemos, obviamente van a estar las críticas, empatamos, igual, ¿no? O sea, él ya conoce muy bien al aficionado mexicano y siempre van a estar todos los comentarios. Y ahora, el partido contra Estados Unidos, yo creo que ese es el que más quiere ganar, ¿no? O sea, obviamente contra el archirrival, contra la mayor, como siempre, la potencia, ¿no? Que tenemos en la CONCACAF. Y ahora lo que mencionaba también Gael, si Gil Mora no está, era la sensación y era quizá en el que puedes tú estar haciendo el proyecto para 2030, ¿no? ¿A quién pones en uno de los partidos más importantes que va a tener Rafa Márquez en este inicio?
1: Sí, y es que ahí es el tema de Gilberto Mora, porque lo pedían, lo vitoreaban desde las gradas ayer en Nueva Jersey. Se decidió que no jugara también. Por ahí se hablaba de algún problema físico. Tuvo un pisotón en el tobillo en el juego contra Colombia. Pues creo que lo mejor, lo óptimo, habría sido guardarlo pensando justamente
2: en el clásico. Pero lo arriesgas justamente en este partido amistoso. Quizá no está el 100.
1: Contra Perú no.
2: Contra Perú no.
3: Contra Perú sabíamos que no. Yo creo que está siguiendo bien su hoja de ruta, que era dar una buena cara en su presentación, ver las opciones que tenía. Y ahora contra Estados Unidos es juntar esto. Pero si no tienes a Gil Mora, sí tienes que buscar esas alternativas. Me duele un poco en lo personal por la afición de Nueva Jersey, porque como dices, estaban vitoreando a la hormiga, estaban vitoreando a Gil Mora y pues se quedaron en la banca porque así lo quiso Rafa Márquez, porque así planeó esta fecha FIFA. Obviamente no se va a dejar llevar por la afición, porque le empiecen a cobrar un nombre, como dijiste, ya tiene toda la experiencia del mundo en presión, ha jugado en los mejores estadios, en los escenarios con mayor presión, para que una afición de Nueva Jersey le presione y le diga, no, pues quiero que pongas a Gil Mora.
2: Sí, porque si no pones a Santi Jiménez, ¿no? También que es de los que más quieren, traes a Edson Álvarez, que tuvo minutos, ¿no? Traes a Edson, de los que también no está quizá en la convocatoria, pero de los que siempre quiere la afición, ¿no? Entonces también Rafa Márquez ha sabido, ¿no? También esta gestión y también imponer su estilo.
1: Que es que tampoco puede dar gusto.
2: No puede dar gustos y ni a todos. Y él mismo lo ha dicho en las conferencias de prensa, ¿no? A ver, no vamos a ser el Barcelona, pero vamos a implementar un estilo con lo que tenemos. Y lo hemos visto, ¿no? También de cómo empieza a jugar.
1: Sí, a ver, y es que también hay jugadores entendiendo lo que representaba este partido contra Perú, que tenía que ver caras nuevas.
3: Sí.
1: También hicimos este ejercicio en el que pusimos a quienes aprobaron, quienes reprobaron y quienes se fueron extraordinarios para
2: estricto,
1: tener.
2: También.
1: Sí, a ver, aquí va a salir quién es el profe
3: Barco. ¿Quién es el profe Barco? ¿Quién es el profe Trasatlántico?
1: Y yo con los primeros dos que pusieron, tanto Gael como Miguel Ángel Sánchez, veo que sí son medio barcos. Se fueron a ver, por el 10 facilito.
3: Híjole.
1: ¿Quién aprobó? Gael y Miguel Ángel Sánchez pusieron el mismo.
3: Sí.
2: Mateo Chávez. Y yo creo que está bien. Por tres cosas, ¿no? También se ganó la afición, que eso también es muy importante cuando estás en la selección mexicana. Y yo creo que le está dando mucha proyección al ataque, a lo que busca Rafa Márquez, ¿no? Que son estos laterales también muy ofensivos. Y Mateo Chávez lo hace muy bien.
3: Sí.
2: Quizá un poco en la defensiva todavía le cuesta un poco. Todavía, pero está joven.
3: Y yo siento que eso nos va a criticar este David. Que como que a la defensiva, Mateo Chávez le cuesta, no es su fuerte, pese a que siendo un lateral... debería hacerlo.
1: No, no les voy a criticar, no, pero que se fueron por la
3: Pero yo lo veía.
1: El 10 firmadito.
2: Yo tengo un último punto.
3: A ver.
2: Gallardo, la edad ya quizá no le dé para el 2030. Sí, sí, sí. Entonces, Mateo Chávez,
3: ya está
2: con
3: ahí.
2: Lo bien que lo está haciendo,
3: ya está ahí.
2: Yo creo que ya tiene el pasito. Ya, sí, no, ya se está ganando.
3: Tenemos a los dos laterales izquierdos, que es Gallardo y Mateo Chávez.
1: Yo creo que ahí sí es de las principales posiciones donde está cantadito
3: el cambio generacional. El cambio generacional que ya en cualquier momento se va a dar. Entonces, Mateo Chávez, de este 11 alternativo que estábamos hablando que usó para Perú, me parece que es de las piezas que O sea, si en cualquier momento va a pasar al once inicial.
2: Incluso contra Estados Unidos puede ser ahí, ¿no? De la sorpresa. ¿No sí, crees? Sí.
1: Yo creo que no sería sorpresa. Yo creo que...
3: Entonces también eres mal,
1: güey. Yo les estaba diciendo que se fueran. Pues, fueron los props de... este alumno me cae bien, lo hace bien. De una
3: a la escolta.
1: Sí,
3: lo mandamos a la escolta.
2: Tuvo una mal, pero se la pasó.
1: Dale, está bien.
3: Le pone ahí el signo de más o de menos en la ecuación.
2: No se entendía.
1: Yo puse a Denzel García. Me sorprendió que fuera de arranque, que fuera de titular en este juego, pero desde los primeros minutos me dejó buenas sensaciones, porque siempre era opción de pase, porque era un mediocentro, un rol del que tanto hemos hablado, porque parecía afianzado ya Edson Álvarez para la Copa del Mundo. El tema de la baja de juego, de las lesiones también, le complicaron al Machín. Ahí quedó cantadísimo y le quedó como anillo al dedo a Eric Lira. Ahora Denzel García también jugando bastante bien y dándole salida al balón.
2: Muy algo suelto, que, ¿no? Muy con mucha confianza. Sí.
3: Como si ya tuviera mucho tiempo en selección.
1: Y algo que no hace tanto Eric Lira es dar esa confianza con la pelota. Él brindando salida. Que a ver, no es la principal tarea de Denzel, pero me gustó. Aparte, él es el que pone el servicio como con la mano para el remate del Toro Guzmán. Yo por eso pongo a Denzel García aprobado. ¿Quiénes reprobaron? Acá Gael González y su servidor Ahí Fragoso pusimos.
2: ¿Quiénes son los barcos?
1: Ya se la saben. A ver. Jeremy Márquez. Primero vamos a escuchar a Miguel Ángel Sánchez. Germán Berterame, ¿por qué reprobó Berterame?
2: Yo creo que Berterame ya se le acabaron. O sea, ya. Tenemos delanteros, la hormiga. Bueno, iba a decir Santi, pero creo que también está en el limbo. Pero tenemos a Raúl. Tenemos quizá también Quiñones, sé que juega más por la banda, pero también lo podemos utilizar ahí. Sí. Pero yo creo que con Berterame ya se acabaron las pruebas, ya se le acabaron todas estas oportunidades que ha tenido. Y en estos partidos, justamente contra Perú, que es una de las selecciones que podemos decir, ¿no?, un poquito más accesibles para anotar o para lucirse, creo que todavía no está dando ese paso. Y para mí, ya lo podemos ir descartando un poquito.
1: Yo lo puse en se va extraordinario, pero ahora comentamos eso porque creo que todavía hay una ligera esperanza para Germán Berterame.
2: O sea, él sí se salvó ahí, él tuvo el...
3: Es que sabes que...
2: 7.1, 6.9,
3: hay un punto en el que creo que entiendo a este David, porque siento que no hubo tanta proyección, no le dieron tantas pelotas en estos dos juegos a los dos centros delanteros, si incluimos también a la hormiga, no tuvo tanto y tenían que bajar mucho. Me parece que por ahí David le está dando la oportunidad a Germán Berterame.
2: Había tenido más pruebas, ¿no?
3: Y es que, ¿sabes cuál es lo más preocupante? Perdón, antes de terminar, es que estamos dependiendo mucho de Raúl Jiménez a sus 35 años. Eso me parece lo más preocupante porque... No sabemos, o sea, se puede cuidar y sigue estando en la segunda división de Inglaterra, pero no sé si llega al próximo mundial. Entonces, su relevo sería la hormiga, pero son características mucho, muy diferentes.
2: Tanto de hormiga como de Santi, ¿no?
3: Tanto de hormiga como de Santi. Y Berterame, que será como una tercera, segunda opción, tal vez Márquez lo ve como una segunda opción, pues no alcanza a llenar, pero también... No jugó con el equipo A. Tal vez si el equipo A le podía llegar más, con más opciones, le podía generar más, podría haber lucido más, pero...
1: Y es que yo voy con Berterame con el extraordinario, con poder todavía tener otra oportunidad, porque, a ver, justo lo dice Gael, México depende mucho de un centro delantero como Raúl Jiménez, porque es un hombre de área, pero también un hombre que sabe descender bastante, que baja juego directo.
2: Bien. Y no hay otro como
3: él. Y sabe controlar el balón, o sea, no es un 9 rematador como lo es la hormiga, como lo puede llegar a ser.
1: Que lo es, pero también
3: pero
1: es
3: te hace otras cosas, incluso hasta tiros libres que hemos visto todo en el proceso
2: es que
3: de Raúl Vasco.
2: Es nuestro 9 completo, ¿no?
1: Sí, exacto.
2: Sueñas que te pueda
3: y consideran todo. Que lo empezamos a valorar tarde.
1: Yo siento que es que sí. Le llegó tarde también la posibilidad.
2: Pero a ver, tenías un Chicharito, obviamente, que estaba en su mejor nivel.
1: Y Oribe en 2014.
2: Exacto. Y Raúl en esos momentos no pasaba por su mejor momento. Sí. Empezó ya un poquito, como dice David, un poquito tarde. Y ahorita la está rompiendo.
1: O sea, porque en 2014, en la época del Mundial de Brasil, todavía era jugador de la América.
2: Incluso en los Juegos Olímpicos tampoco. Porque Oribe estaba en el nivel más alto.
3: Es que 2012-2014 era Oribe y Giovanni. Oribe y Giovanni. Y en 2014, pues todos le poníamos la veladora que vela. Por fin los de aceptara. Sí. Y así. Raúl era una tercera, cuarta opción. Me parece que ahora con las características de los 9 que tenemos para el futuro... tenemos que valorar todavía más cómo se desenvuelve Raúl Jiménez en el campo.
1: Y es que la hormiga tuvo cierta misión de hacer eso contra Colombia, pero es donde mucho le cuesta.
3: Y se vio. Se vio. En la transmisión que tuvieron nuestros compañeros en Claro Sports Premium, se vio una jugada donde sí sale del área y quiere definir, quiere arrastrar el balón, se vio bastante, bastante limitado.
1: Y ahora rápidamente, antes de cerrar el tema de reprobado, Jeremy Márquez, Gael.
3: Ahí, si del lado izquierdo tenemos a dos opciones muy bien fundamentadas, del lado derecho me parece que carecemos de eso en este momento. Porque Jeremy Márquez, como lo vemos en Cruz Azul, lo adaptaron como un lateral derecho. Acá Márquez siguió esa opción, siguió esa oportunidad, pero no le salió. Jeremy Márquez se vio un poco retratado en el gol de Perú. Y para mí es como que tanto el Vasco como Rafa Márquez están esperando a la total recuperación de Rodrigo Huescas. Me surge la duda de por qué no llaman al lateral derecho de Chivas, que ahorita se me acaba de olvidar.
1: A Richard Ledesma. Sí, yo también, justo.
3: Que es, me parece que son los dos que tendrían que estar compitiendo. Ahorita Huescas está lesionado y Richard, por otras razones, por esa lateral derecha.
1: Sí, de acuerdo, totalmente. A ver, se van extraordinario. Ya hablamos de Germán Berterame, Denzel García acá.
2: Es que yo pongo a Denzel justo los jugadores que hay en esa posición. Ajá. O sea, yo siento que lo hizo bien. O sea, no vamos a negar que tuvo un partidazo y que controló muy bien, como ya lo decía David, el medio campo. Pero yo siento que en el medio campo es donde más opciones tiene Rafa Márquez y es por eso que lo mando a extraordinario, porque todavía no tiene un lugar seguro por tantos futbolistas, Álvaro Fidalgo, Bet Vargas, Eric Lira.
3: Ahí ya fue un maestro más estricto.
1: Exacto.
3: Más bien fue
1: el alumno que, bueno, ahí le echa ganas, pero le mete un poquito, él puede.
2: Pero no le sabe. Pero Denzel García dio un juegazo, pero ¿cómo vamos a comprobarlo en otros partidos? Cuando tengas enfrente a un Eric Lira, a un incluso Edson Álvarez, a un Álvaro Fidalgo, un Obed. O sea, no va a ser ni la primera, ni la segunda, ni la tercera opción.
3: Entiendo tu
2: ¿crees
3: punto?
2: Que la tercera? Ahorita.
1: Como medio centro, como sí, el rol que fungió
2: sería
1: ayer.
2: Sería Lira, Edson
1: y luego Denzel.
2: Y Obed.
1: Yo creo que Obed no lo puedes poner, se puede ahí juntar. Sí, puedes. Pero también puede jugar un poco más adelante.
3: Pero ¿sabes cuál es la? Creo que a Obed no le facilita bien esa posición. Creo que me parece que sí podría ser como esa tercera opción. Y te entiendo, y creo que es como cumplió para el partido que planteó Márquez.
2: Totalmente.
3: Como de
2: totalmente.
3: Una alternativa. Es la tercera o cuarta, pero digamos que Denzel García está ahí.
2: Incluso Luis Romo, ¿no crees que también podría ahí estar peleándole? O sea, sí, bueno, por la tanta cantidad que va a haber mediocampistas. Por eso digo, Denzel García.
1: Al final, Denzel García tiene 23 años. Eso todavía también puede estar en este proceso, e incluso en el siguiente, en buenas condiciones. Y es que justamente esto es lo que se va a probar en la selección mexicana de cara a la Copa del Mundo de 2030. También pensando en 2034, aunque todavía falta bastante, pero hay que comenzar a trabajar todo esto. Y Rafa Márquez es consciente, precisamente también habló después de la conferencia de prensa del tema de los jóvenes, algo que él busca inculcar. Escuchemos al entrenador de la selección mexicana hablando de los jóvenes que están a su disposición con el Tri.
4: Yo creo en los jóvenes, creo, por algo me atreví hoy a hacer este 11, con gente muy joven, no sé, la edad promedio de nosotros, 24 contra 29 de Perú, o sea, no sé quién más se pudiera haber atrevido a hacerlo, ¿no? Pero yo creo en la calidad de los jóvenes y hay que darles esta confianza también para que estos tipos de partidos pues nos demuestren y saber quién va por en camino y quién no. Quisiera yo tener a Gil Mora todos los partidos, ¿no? Pero el desgaste, el que también lleva alguna molestia que lo estamos tratando de cuidar, o sea, ya sabemos lo que nos puede dar Gil Mora, ¿no? Por eso he querido darle hoy descanso y poder ver a más jugadores en este partido y bueno, seguramente ya estará para el siguiente.
1: Y al final esa va a ser también la intención, ¿no? Pensar en la gente joven. Si repasamos un tanto la experiencia y la juventud que hay ahora en la selección mexicana, tenemos al tal Rangel que para 2030 justamente llegará a los 30 años. Estará en buena condición.
3: En su prime, ¿no? En su prime, en una edad
2: la
3: perfecta.
2: Mejor, ¿no? Para portero, incluso futbolista.
3: Y aparte ya con un mundial a cuestas, o sea, con la experiencia mundialista.
1: Y ahora, por ejemplo, jugadores que hayan estado ya también afianzados. El caso de Johan Vázquez. 31 años. Lo él mismo, seguramente va a ser el capitán.
3: Sí.
2: Buenísima edad.
1: Llega en muy buena edad. Estábamos hablando ahora del relevo generacional. Son 10 años de diferencia entre el lateral izquierdo y lateral izquierdo. Uh-huh. Jesús Gallardo con 36, que él sí difícilmente va a llegar a 2030. Mateo Chávez tiene 26. Ahí está cantadísimo. Diego Campillo tiene 28. Creo que va a llegar un tanto más pasado de su prime, pero aún así en buen momento para Diego Campillo poder ser ese sustituto de César Montes, que tendría 33, aunque también está en buena edad. César Montes ya será cuestión también de gustos.
2: Yo también la carrera, yo creo que ahí con César Montes puede cambiarle mucho, ¿no?, el panorama y de lo que va a ser para este mundial.
3: En cuestión de gustos, me parece, a mí me gusta más la central con Johan Vázquez e Israel Reyes.
2: Es que Israel Reyes también lo vemos, 30 años.
3: 30 ¿no? años.
2: Sí, o sea, una edad bastante
3: con dos decente. Centrales a esa edad me parecen muy buenos. Y los laterales, como lo busca Márquez, con esa velocidad, con ese encare y ataque, con este Mateo Chávez, me parece perfecto. Y el que ya habíamos mencionado también, este Rodrigo Huescas.
1: Ahora hablábamos de los mediocentros. Luis Romo, que bien puede fungir por ese sector, tendría 35 años. A lo mejor ya más complicado que arribe Eric Lira con 30 y Denzel García con 27. Por eso digo que Denzel bien puede ser una tercera opción. Y a ver cómo regresa también de este periodo en el que no ha tenido mucha actividad el Machín, Edson ajá. Álvarez, pero bien puede estar propio, compitiendo directo.
2: Luis Chávez, 34 también, ¿no? Es uno de los que ahí podríamos sí. ponerle un asterisco. Lo que podría sorprende ser. Mucho, Mora, ¿no? 21 años.
3: 21 años y con uno, experiencia y mundial, sí.
1: Imagínate, no. Es que este es un caso excepcional de Gilberto Mora, por supuesto. Y en el tema de atacantes, Roberto Alvarado tendría 32, muy buena todavía edad, y eso con un mundial también. El Chucky Lozano, 35 años, difícil. Tendría el siguiente mundial. Yo creo que no muy le va a alcanzar a llegar.
3: Y aparte, no sé si él entra entre los aprobados por lo sí. que dio en el partido contra Colombia. No sé si se pueda mantener.
2: Lo quiere rescatar, ¿no, Rafa Márquez? Lo quiere rescatar. Sí, sí. Esperemos que pueda, porque sabemos del potencial que tuvo Irving Lozano.
3: Pero si lo rescata, ¿llegará al otro mundial? ¿O será como un rescate de aquí a que Camberos y que Santiago Sandoval maduren?
2: Yo lo veo muy
3: más.
2: Complicado. Para 2030, muy complicado. Sí. Incluso ya para las próximas convocatorias, pero...
3: O sea, si el caso es que lo rescate, a mí me parece que es como a muy corto plazo sí. para, te digo, darle tiempo a estos volantes, estos atacantes por las bandas, a que maduren.
1: Y yo que también no está Quiñones.
3: Y que también no está exacto. Quiñones. Entonces yo creo que a lo máximo que yo veo al Chucky Lozano sería llegar a la próxima Copa Oro, que es el próximo año, ¿no?
1: Sí, sí, sí. Podría ser todavía un año más, pero veo difícil que llegue a ver su mejor momento. No, ya pasó desde hace bastantes uh-huh. años. Ahora ni siquiera pudo estar en la convocatoria hacia la Copa del Mundo. Pero es interesante el tema de la edad. Al final también van a ser jugadores de poco más de 20 años. El tema de Santi Sandoval, el tema de Hugo Camberos.
2: Esa dupla, ¿no? También que está consolidándose. Y los dos de Chivas, ¿no? Generando bastante fútbol. Y muy atrevidos, ¿no? Muy descarados. Los hemos visto tanto en la Liga MX como en el Mundial Sub-20 pasado. Uh-huh. También en toda esta convocatoria. Son unos jugadores con un potencial increíble que si se lleva bien, bueno, podemos esperar algo importante.
3: Y sabes que eso de si se lleva bien, me parece que Márquez lo tiene muy claro. ¿Por qué? Porque viene del Barcelona B, del Barcelona sí. Athletic. Este cambio generacional me parece que está basado justo en lo que logró con la cantera del Barcelona.
1: Y al final, evidentemente sin afán de comparar, porque no uh-huh, se puede, no. Pero si volteamos a unos meses atrás, a la final en la que España se corona, tiene a nombres muy jóvenes. Pau Cubarsí, uh-huh. uno de los mejores de toda la Copa del Mundo con 19 años. Por supuesto, Lamine Yamal con 19 años. Así es que hay que enfocarnos hacia ese aspecto. Ahora ya la selección mexicana se enfocará en Arizona. Y precisamente ahí están nuestros compañeros. Javi Sol nos tiene palabras desde territorio de Arizona en Estados Unidos. Adelante, Javi.
5: Saludos amigos de Modo Fútbol, ya estamos listos desde Glendale, Arizona, para seguir con la cobertura total en Claro Sports Premium y en W Deportes con la selección mexicana que, después de empatar contra la selección peruana, se prepara para el partido más importante, el clásico de CONCACAF, el eterno rival Estados Unidos, que después de una Copa del Mundo que dejó muchas dudas, ha tenido buenas sensaciones, con victorias, con goleadas, precisamente ante Perú y contra la selección chilena, que será el último rival del tricolor el próximo martes en los Ángeles. Contrastante lo que nos ofreció Baltimore y Nueva York en cuanto al clima, ahora en esta zona de Arizona con mucho calor y con un estadio maravilloso que también hay que recordar es techado y que tendrá más de 60 mil personas presentes para disfrutar de otro reencuentro entre México y Estados Unidos. El tricolor se ha llevado los últimos dos partidos, uno de ellos en Zapopan, Jalisco, para romper una larga racha que México tenía sin ganarle a las Barras y las Estrellas, y también en la última edición de la Copa Oro, donde se ganó el bicampeonato. Rafa Márquez ha rotado, ha tenido ya prácticamente a todos sus jugadores con actividad, solamente faltaría Alex Padilla y Dagoberto Espinosa. Ha tenido a Mateo Chávez, a Orbelín Pineda, a Obed Vargas y a Álvaro Fidalgo como los futbolistas con más minutos, y ahora se espera que vuelva el cuadro titular o estelar que estuvo enfrentando a Colombia con el tridente de el Chucky Lozano, el Piojo Alvarado y la hormiga Armando González. Seguiremos con el reporte de todo lo que pase acá en los Estados Unidos en esta cobertura, siguiendo muy de cerca los pasos de Rafa Márquez, sus primeros dos partidos como estratega tricolor.
1: Gracias a Javi Sol, espectacular trabajo que ha estado haciendo Javi, tanto Álvaro Bañanos, también por supuesto Beto Lati y Toño Moreno en los partidos de selección mexicana a través de W Deportes y de Claro Sports Premium. Lo que viene, el duelo contra Estados Unidos este sábado con la previa desde las 6 de la tarde. Inicia a las 8 de la noche el juego y por supuesto el post con todo lo que deje de declaraciones de Rafa Márquez, de los protagonistas. Y luego, para cerrar esta primera fecha FIFA con Rafa Márquez como director técnico de la selección mexicana, el 6 de octubre, el próximo martes, México contra Chile a las 8:30 de la noche el partido, la previa desde las 6:30 de la tarde. Así es que, sin anuncios y sin interrupciones, por Claro Sports Premium y también a través de la gran cadena W, espectacular este periodo que viene siguiendo a la selección mexicana. Y ya nos relataba a Javi Sol lo que viene de Estados Unidos, venciendo 4-2 a Chile y también antes 4-1 a Perú. Nosotros hacemos una pausa, pero seguiremos en Modo Fútbol. Vamos y regresamos dentro de minutos a través de la gran cadena W.
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1: Son las 5:30 de la tarde del miércoles 30 de septiembre. Está por terminarse un mes más en 2026, pero nosotros seguimos de la mejor manera posible a través de la gran cadena W. Seguimos en modo fútbol, porque hay muchísimo más. Ya hablamos qué sucede en la selección mexicana, qué sensaciones dejó el duelo contra Perú, pero hay que darle la vuelta al Atlántico, porque en territorio europeo se desató la polémica, porque Cristiano Ronaldo Gael se fue de la selección. Se fue de un día para otro, estaba en la convocatoria. Desde antes de que comenzara la fecha FIFA, se habló de si iba a continuar, cuál sería el futuro, también pensando en la edad de Cristiano Ronaldo. Jugó contra Gales, no jugó contra Noruega y ahora ya no está en la convocatoria.
2: Tenemos telenovela digna de Thalía, digna de las mejores de México, porque de un momento a otro explotó la bomba. O sea, sí, ya lo veníamos ahí, no presintiendo, pero sí había tensiones con Jorge Jesús, pero Cristiano Ronaldo agarró sus cosas y, pese a que en días anteriores había dicho, pues si no soy tomado en cuenta, yo me voy, parecía que todo era como, pues bueno, solo lo dijo porque se le tiene que valorar. Pero ahora sí hizo, lo cumplió.
3: O sea, cual un berrinche.
2: Sí, como dice el productor, como el dueño del balón, como cuando ya le van ganando en las retas callejeras. No, pues tomo mi balón y se fue. Se fue de la concentración. Sí.
3: Pero ¿hasta qué punto puedes aguantar justo un berrinche así? O sea, no es que seas Cristiano Ronaldo.
1: Es una línea bien delgada.
2: Sí, está muy complicado, porque creo que todos tenemos claro que un jugador no es más que un equipo. Hablando en un equipo.
1: Sí, sí.
2: Pero ahora estamos hablando de una selección.
3: Pero lo igual.
2: Y dices lo mismo.
1: No, y no solamente de una selección. Es más bien del tema del jugador. Porque se hubiera ido, el que tú me digas, si se va a Vitinha, si le da un arranque de cólera y se va a Vitinha, es como, no llega más Vitinha a la selección de Portugal.
2: Ajá.
1: Pero estamos hablando de uno de los mejores 5 de la historia, de uno de los mejores 3 de todos los tiempos.
2: Que pues puso todavía más en el mapa del fútbol a Portugal. Entonces, por eso iba como de equipo, selección, pero ahora es como la selección que él encumbró.
3: Pero, ¿crees que es faltarle el respeto o más bien sí decirle, oye, Cristiano, ya tienes 40 años, ya tienes más de 40 años, necesito ver a los demás? No te voy a poner aquí, pero necesito tu figura aquí justo para ayudarme.
2: Lo voy
3: ¿no?
2: a resumir en esta frase de Batman. O mueres como un héroe o vives lo suficiente para haberte convertido en un villano.
1: Justo. Ah, mira, no sabe. No, ¿sabes qué? A lo Spider-Man.
3: A lo Peter Parker. Oye, me vuelven a sacar cuentas.
1: Los problemas no son asunto mío.
2: Ah, yo pensé que ibas a decir la de un gran poder conlleva una gran responsabilidad, ¿eh?
3: No, pues me parece frente de superhéroes.
2: Yo estoy
1: con parte una de Batman, porque no pasa nada.
2: Puedes decir Vengadores Unidos. No, pero yo creo que es...
1: Carmen, estoy cansado.
2: Yo estoy de tu lado porque es como ya... Neymar se hizo un lado, James Rodríguez hizo un lado, Messi estamos viendo cómo se va a hacer un lado en estos últimos 4 partidos. Creo que todos esperábamos que también Cristiano dijera, ¿sabes qué? Portugal, yo ya hice mi trabajo. Sobre todo por lo que vimos en el último Mundial, que la selección lusa como que no se veía eso mismo que se veía con Messi. Que jugaban por y para él, y en Portugal era como, tengo que jugar para él.
3: Sí. Pero ahí también era... Cristiano aceptar ese rol,
2: sí,
3: ¿no?
2: Sí, claro.
3: O sea, si es hablar con él, sabemos la figura que es, lo que representa, obviamente todo lo que le ha dado a Portugal, ningún jugador se lo ha dado, ¿no? Eso está claro. Pero sí también decirle a Cristiano, oye, ya no vas a llegar al otro mundial. Sí necesito tu figura para motivarlos, para que estén aquí, pero la verdad necesito que jueguen los otros.
2: Y es que me parece que Jorge Jesús ya había tenido esa plática y que él había aceptado ser ese líder que puede estar desde la banca.
3: Ser el líder quizá en otro rol.
2: Ajá, no exacto, la cancha. Ese cambio de rol.
1: Sí. O sea, en la cancha, pero no 90 minutos. Precisamente es algo a lo que hacía alusión Jorge Jesús, el entrenador de las selecciones de Portugal, que ya había estado con Cristiano Ronaldo en el Al Nassr en la Liga de Arabia Saudita.
3: Fueron campeones.
1: ¿Y sabes qué? Yo le reconozco eso sí mucho a Jorge Jesús, que no le tembló la mano. Sí, que no le tembló la mano. Y si se tiene que ir Cristiano Ronaldo, pues bueno, qué pena que no pueda seguir, porque nos gustaría más seguirlo viendo. Pero al final también Jorge Jesús, de hecho habló el entrenador de la selección de Portugal. Vamos a escuchar lo que dijo Jorge Jesús, porque es una novela que va a dar mucho de qué hablar todavía en esta fecha FIFA, que aún le faltan 2 jornadas y en lo que reste del trayecto de la siguiente Copa del Mundo. Escuchemos al entrenador de la selección lusitana.
4: Não falam mais num caso ou num novo caso.
5: No intenten armar un escándalo por algo que no sucedió, ¿de acuerdo? El plan que le comuniqué a Cristiano era que no iba a jugar los primeros 2 partidos. Pero durante el juego pensé, quizás lo necesite, que caliente. Y al final no lo metí, no lo puse a jugar. Cualquier jugador, y yo también lo fui, cuando estás ahí calentando 20 o 30 minutos y luego no entras, a nadie le hace gracia, a nadie, y menos a Chris, que tiene su estatus.
1: Fue esta conversación que también llegó a haber entre el presidente de la Federación Portuguesa, entre Jorge Jesús y Cristiano Ronaldo, en torno a lo sucedido. Y también Cristiano Ronaldo no quiso quedarse callado y a través de redes sociales emitió un comunicado en el que argumentaba que después de la rueda de prensa del entrenador de la selección y también tras conversar con el presidente de la Federación Portuguesa de Fútbol, Cristiano Ronaldo decidió abandonar el campo de entrenamiento de la selección y a su debido tiempo contará la verdad a todos los portugueses sobre las razones que lo motivaron a dejar la selección, a la que dice siempre se ha dedicado. Ahora es el momento de desear buena suerte a Portugal y a todos mis compañeros de equipo sin excepción. Creo que lo que dice Cristiano Ronaldo, Hugh, todavía es ponerle un poco más de leña al fuego.
3: Justo, ¿no? O sea, de este lado también el aficionado, ¿de dónde lado se va a poner, no? Ajá. O sea, a ver, estoy con Cristiano, ¿le creo de lo que quizá va a salir después o me voy con mi selección? O sea, me voy con lo que estoy apoyando a todo mi país. Y yo creo que en lugar de estar apoyando a sus jugadores, les está dando pues toda la torre, ¿no? Toda la concentración que pueden tener, todo lo que se está trabajando, pues no se puede ver reflejado porque van a estar todas estas distracciones, todos los medios, sí, todas las redes sociales, pues se va a estar hablando de qué sucedió realmente con Cristiano Ronaldo, más de que necesitan ganar los partidos.
2: Por eso decía que estábamos como en el inicio, en la semana de inicio de esta telenovela, donde te presentan a los personajes, trama y todo. Porque sí estábamos pues enalteciendo la postura de Jorge Jesús, pero también hay información de que el propio entrenador de Portugal junto con el presidente de la Federación Portuguesa de Fútbol fueron al aeropuerto a tratar de convencer a Cristiano de que no se fuera.
3: ¿Lo ven bien o lo ven mal?
1: A tratar de convencerlo.
3: Sí, todavía.
1: A ver, pero si esto llegase a ser oficial de que sí fueron a hacerlo... es un tema complicado, está mal. Sí, sí.
2: ¿No?
1: Sí. Porque al final lo que decía Gael hace ratito, es todo el equipo. O sea, también qué mensaje le mandas a los otros que están en la convocatoria.
3: O sea, sí, los demás, no sé, el que está en su posición. Oye, yo lo puedo hacer también, ¿eh? Yo aquí estoy, estaba justamente de suplente de Cristiano Ronaldo. Puedo ser el titular. O sea, yo voy a dar la cara y también quiero formar esta nueva historia con Portugal.
2: O das el mensaje de que... Lo oficializas de que Portugal, sí, de claro, que Cristiano Ronaldo es el que manda en Portugal.
3: No, y das ese golpe en la mesa.
1: Es que al final sí
2: se lo
1: es.
2: Ha ganado.
1: No, es que al final sí es. No, al final sí es el que manda en Portugal, así como Messi es el que manda en Argentina, así como Mbappé, si lo quieres ver, es el que llega a mandar, que es más polémica por ser más contemporáneos. Pero todos estos jugadores, si tú me dices, el que manda en Alemania es Manuel Neuer, va. Tiene todas las credenciales para hacerlo. Cristiano y Messi, por supuesto, también lo tienen. Pero que se esté yendo así,
3: pero
1: sí,
3: es que,
1: sí está...
3: Pero es que
1: está
3: de otra forma. O sea, Messi se fue de una forma, ¿no? Anunciando de, ok, lo hemos intentado, estamos acá. Uh-huh. La verdad, denme un espacio.
1: Es increíble, pero no se me da.
3: Y me voy. Pero Cristiano es como de un berrinche de, no, la verdad, no me van a meter, yo me voy. O sea, no me van a valorar, yo me voy. Es como, te han valorado 20 años, toda tu carrera, y es saber nada más... asumir otro rol, que ya da la verdad, y aceptarlo, o sea, reconocer de que ya no eres ese chavo de 22, 23 años.
2: Y lo que dices, esto da para otro capítulo más en la rivalidad Messi-Cristiano, sí, de quién se fue mejor, quién se fue peor, quién tomó en cuenta la afición, quién no la tomó, quién es un dictador, como ya le decimos a Mbappé, quién no, quién convoca a sus amigos, quién no. Es un cuento que creo que se va a acabar... Bueno, tengo la duda si se va a acabar cuando se retire.
1: Incluso sabes que eres de la Copa del Mundo, porque el gran objetivo de Cristiano Ronaldo a nivel colectivo era el Mundial. Sí. Una Euro la tenía, una Nations League la tenía, pero por más que vea a un costado, con el que siempre se le ha comparado, gusten o no las comparaciones, ya tenía una Copa del Mundo. Sí. Claramente él quería el Gol 1000 y la Copa del Mundo. Esta era la gran oportunidad, pero me da la impresión de que por arropar a Cristiano Ronaldo, por tenerlo 90 minutos dentro del campo, Bob Martínez no hizo más movimientos que pudieran aprovechar a la gran generación portuguesa y eso terminó restándole. Y ahora el desenlace está siendo este, en el que se va con un berrinche. Creo que sí está opacando el desenlace de la carrera de Cristiano Ronaldo, porque lo demás no se va a poder ocultar, y ahí está Cristiano Ronaldo siendo referente mundial de Portugal, del Madrid, del fútbol europeo, de absolutamente todo. Pero la forma en la que se va se está dejando
3: mucho. Es que por más que quieras defender a Cristiano Ronaldo en estos momentos...
1: Sí, en este no se puede.
3: Ya no hay. O sea, en los últimos años dices, ok, se está aferrando a los 1000 goles. Uh-huh. Ok, sigue tratando de ayudar a su selección.
1: Incluso lo defendías, decías, lo defiendes, está bien.
3: Ok, ajá, es como de, siempre es ese Cristiano de la mentalidad de va por más, pero ahora es como, ya, Cristiano... Ya no da, padre. Ya,
2: por favor. Hablen con él, ¿no? Sí, ya. ¿Cómo pues se te de ya, abuelo? Ya, sí, siéntate. Sí, ya. O ya siéntese, señora.
3: Sí, es un poquito de. Porque es muy difícil también para todas las figuras reconocer eso, ¿no? O sea, siempre hablamos también de cuando se van a retirar algunos. Es como de. No todos tienen ese retiro del deseado, ¿no? El soñado. Quizá Ochoa lo vivió en este mundial, ¿no? Muy bien.
1: Bajo su contexto.
3: Tuvo minutos, se fue en un mundial, todo el mundo lo aplaudió en su casa. Pero hay otros, no sé, poniendo el ejemplo de Iker Casillas con el Madrid, no se fue como el quería, también porque fue un pleito y manchó.
1: Y ni Messi con el Barcelona,
3: ¿no? Entonces también le está pasando a Cristiano esto, pero creo que todo de una magnitud un poco más. Por todo este
2: verbo. Porque es Cristiano un top 5, ¿no?
3: Más.
1: Sí, porque es un referente mundial. Al final, a ver, se va a quedar una gran generación, eso sí, en Portugal.
3: Y terminaron embarrados, ¿eh? Todos esos, en esa generación que decíamos, ¿no? Vitinha, João Neves, Gonzalo Ramos, todos, Nuno Méndez, dices, van a volar, y a la mera hora...
1: Es que era top 3 candidatos.
2: Y ahora, ¿qué va a pasar si ahora, sin Cristiano, esta selección vuela?
3: Híjole.
1: Sí, ahí va a
3: estar también. Que echar más leña al fuego.
1: Y que, ¿sabes qué? No me sorprendería.
2: No, porque lo están haciendo
1: justo,
2: bien.
1: A ver, ¿qué? ¿Cuál es que la situación?
3: Tres portugueses en el PSG vuelan.
1: Uh-huh. Sí, sí, sí. ¿No? Y otro que lo acompaña en el Al Nassr también vuela.
3: Exacto.
1: João Félix. Sí. Está el caso de Gonzalo Ramos. Está el caso de Diogo Costa, el arquero. A ver, línea por línea está muy completo Portugal. Y bien podría haber sido semifinalista del mundo.
3: Sí,
1: sin problema alguno. Al que tú me digas, podrían haber dejado fuera.
3: Sí, incluso veíamos esos cuartos de final. Creo que era un
1: Portugal-Argentina,
3: ¿no? Decíamos... El evento de la vida. Cristiano,
1: sí.
3: Messi, a ver, hay que... Y de repente dijimos, no, pues Portugal no va a llegar, no la va a armar.
1: Sí, no, y se estaba complicando desde la fase de grupos contra Colombia.
2: Totalmente, sí.
1: Y ahora está la contraparte, ¿no? La contraparte porque Cristiano Ronaldo se está yendo de una manera que nadie desearía, es una realidad. Sean fans de Cristiano Ronaldo o no lo sean, sean del Barcelona, del Madrid... nos hubiera gustado que por ver a este tipo de futbolistas que han brillado y que tanto le han dado a esta belleza llamada fútbol, se hubieran ido en hombros, que salieran por la puerta grande.
2: Pues, pero por los que crecimos, ¿no? Por lo que hemos seguido su carrera desde mucho tiempo y queríamos que se fueran por todo lo alto. Tal vez ganando una Copa del Mundo con Cristiano, que Messi ganando su segundo mundial, ya era como, si lo ganas, ya ni regresa al Inter Miami, ya no juegues la Conca Champions.
1: No, al otro día ya retírate.
3: Sí, ya era un bote ahí en Miami, la verdad, con eso
2: nos vamos a salir. Era lo que quería la afición. Ahora pues estamos viendo como Messi va a tener estos como partidos de homenaje, porque...
3: Oye, pero también, ¿qué partido?
2: Pues por eso, es homenaje, es para que...
3: Mejor hubiéramos juntado a Claro Sports aquí, el equipo, y también le dábamos buen homenaje.
2: Pues sí, que... Y jugábamos como Edita viendo
3: sí, anotar un gol de cabeza. Nada más verlo volar ahí, cabeceando.
1: Sí, es que, a ver, justo es la contraparte. Hablábamos de Cristiano Ronaldo, Lionel Messi... Ya dijo adiós con esa carta tan emotiva también unos días después del fallecimiento de su padre, una carta que él comenta había escrito después de del subcampeonato de la Copa del Mundo. Inclusive se está comenzando también a terminar la carrera de Lionel Messi, ya en la selección dijo adiós, pero vendrán estos amistosos. Ahora, Lionel Messi pudo reivindicarse porque también fue muy cauto, fue muy sereno, lo que decías, Hugh. A ver, perder dos finales de Copa América consecutivas contra Chile, perder la Copa del Mundo, no son cosa menor, es un duelo enorme el perder estos torneos. Y eso, a ver, ¿saben qué? Es increíble, pero no se me da. Ha generado críticas, burlas, es una realidad. Esa declaración
3: en su ya momento, hace prácticamente pecho una frío, década, ¿no?
1: Sí, ajá. Exacto. Pero luego, lo que lo arroparon en Barcelona, lo que lo arroparon en París, en Miami y en la selección argentina, han hecho que él sí se esté yendo por todo lo alto y que incluso ahora no nos preguntemos si es el mejor de este periodo. Él ya está en la discusión de si es el mejor de la historia.
2: Y es que ahí radica mucho la diferencia entre, o las comparaciones entre Messi y Cristiano. Comparaban mucho.
1: Mucho el carácter también va. Sí,
2: por pero medio. Comparaban mucho.
3: Es que un carácter es más como.
2: Son diferentes tipos de liderazgo.
3: Más explosivo, uh-huh. Quizá más intimidante. O sea, tan solo la personalidad, ¿no? Cuando ves caminar a Cristiano y ves caminar a Messi, quizá a Cristiano lo ves muy alto, uh-huh. Más intimidante, y a Messi lo ves. Más de chill, ¿no? Más relajadito.
2: Más pero a lo que iba era como que a Messi siempre lo han comparado con los mejores del mundo o ser el mejor del mundo y a Cristiano con Messi.
3: Sí,
2: siempre fue como ese
3: es que pasito. No, es igual, difícil decirlo, o sea, pero es el eterno segundón de esta época. Es difícil Cristiano? Decir, yo creo que sí.
1: No, yo creo que yo tampoco puedo ponerlo con
3: por
1: eso.
3: Por eso digo que, ajá, que es difícil decirlo. Pero si lo ponemos ya como todo, o sea, todos los datos del papel,
2: creo que sí.
1: No, porque a ver, ¿sabes qué? O sea, lo único que le faltó es el Mundial.
3: Sí, claro.
1: A ver, no es cosa menor.
3: No, para nada. Pero siempre lo que estamos diciendo ahorita, siempre está esa sombra de que el uno es Messi. O sea, ponemos a Cristiano Ronaldo en los 90 y dices, no, este dominó.
2: Sí.
3: Pero le tocó estar compitiendo y obviamente eso los llevó a los dos al máximo con Messi. Los dos hicieron mejores total. Cristiano ganó también todo, que los balones de oro, las botas de oro, la Champions, pero siempre estaba esa comparación y casi siempre terminabas en
1: temas de elección.
3: No, pues es que Messi sí es más. No, es que sí Messi tiene esto. Y es como, por eso digo, es difícil plantearlo y decirlo de que Cristiano en esta época, pues sí fue el segundo.
2: Y en temas de elecciones, son tres finales del mundo para Messi.
3: Sí.
2: Tres finales del mundo para Messi.
1: Son tres.
2: Y, bueno, y también un oro olímpico, que es un sub-20, pero aún así, pues tiene, es campeón olímpico y campeón mundial. En el deporte, eso es. Muchos.
1: Sí, no, sí todo. No, al final, a ver, creo que lo dices bien. Ahora pensando es el tema de, es difícil ponerlo sobre la mesa, es el segundo, pero al final creo que sí, o sea, porque
3: no negamos nada.
1: El problema es que compitieron dos monstruos a la par.
3: Sí, te pusieron a los dos mejores casi de la historia a la misma época.
1: Si ponías nosotros. Si ponías a Mark Spitz nadando hace cuatro décadas, él volaba y era el mejor. Uh-huh. Si competía contra Michael Phelps, iba a ser el segundo. Muy lejos.
3: Exacto, iba a ser el segundo.
1: Y el tema es que
3: Joe Montana, Tom Brady. No sé, Tom Brady iba a ganar todo. Joe Montana, nadie iba a decir como, no, pues ganó un Super Bowl. No, pues es que Tom Brady ganó los seis.
1: Siete,
3: ¿verdad? O sea, por fin que le quité uno. Sí. Le quité el de Montana. ¿No?
2: Ese tipo de rivalidad es uno contra uno, donde si hay uno que por poquito está un poco arriba.
1: Y es que aquí todos están entregados a Messi en Argentina, tanto afición, como directivos, como equipos, como jugadores. A ver, en el Mundial arropaban a Messi. Sí, arropaban a Messi en el campo, hacían pues que jugara cántico, lo menos posible, digamos.
2: El cántico por la última de Leo. O sea, ya no era Argentina, era Leo, sé campeón del mundo.
1: Sí, no, y desde 2018.
2: Desde 2022.
1: Desde 2022.
3: Sí, y lo dices bien. O sea, no sé, Rodrigo de Paul se va a matar para recuperar ese balón para que descanse tantito Messi, pero se la doy al instante y él me va a hacer una genialidad.
1: ¿Cuántos partidos hizo eso?
3: ¿Sí?
1: Messi no aparecía y no tenía por qué aparecer. En 80 minutos. Pero cuando ya estaba contra las cuerdas Argentina, salía de la banda, se escondía en la banda, salía y la de siempre, la de Messi cruzando.
2: Y esa es la diferencia, sobre todo, que vimos en este Mundial con Portugal. Que los jóvenes estos del PSG estaban como, bueno, pues que sí, se la voy a pasar, voy a jugar para él, pero...
1: Eso yo creo que más fue cosa del entrenador, de Bob Martínez. Ahí se achacó completamente, porque tenía muchos roles de cómo poder maniobrar, de cómo crear esta química con los futbolistas que tenía a su disposición, tanto de experiencia como los de no tanto, pero le sacó muy poquito. Cristiano Ronaldo recibía dos balones por partido, estático, lejísimos.
2: Quitan a Bob Martínez y ponen a Jorge Jesús, que ya lo habíamos dicho, fue campeón con Cristiano Ronaldo. ¿No creen que también ya la federación tiene ahí un problema porque ya le explotó la bomba? Era como, vamos a poner un director técnico que hizo rendir a Cristiano, que se lleva bien con Cristiano y ¡boom!
3: Sí.
2: Pues Cristiano ya está en el aeropuerto.
3: Y ya no hay. Y ya no hay Cristiano Ronaldo.
1: Sí, sí. A ver, también el tema de Argentina. Será la despedida, se medirán a Bolivia. Tendrán tres amistosos. Bolivia, Burkina Faso y Benín.
3: No. Gran despedida, gran gira del adiós, ¿no?
1: No, y aparte, si a eso le sumamos cuando se cayó la finalísima y que tuvieron que enfrentar a Mauritania, a Zambia,
3: no.
1: Complicado. Complicado.
3: ¿Por qué no mandamos nuestra petición para también estar en esos amistosos?
1: La Selección Nacional de la Ciudad de México.
2: Sí. O ya de Claro Sports, nada más. El equipo de la Liga de Medios.
3: Sí, pegaba, ¿eh?
2: Pues podría ser, ¿eh?
1: Y a ver, hoy se van a enfrentar a Bolivia. En Argentina. Ya están las alineaciones para este duelo contra el conjunto de Bolivia, en el que no está Leo Messi de arranque, está el Dibu Martínez, está Agustín Yay, también el Cuti Romero, Lisandro Martínez, la dupla de centrales que brilló en la Copa del Mundo.

0: tome esos zapatos. Pero ¿quién es el que va a poder tener esa disposición de vamos todos con él, vamos por este jugador?
1: Y fue como en su momento Maradona, claro, ¿no? Cuando se retira y dices, ¿ahora quién va a ser el heredero? Quizás no de
0: los
1: y salieron un montón.
2: Ariel Ortega, el muñeco Gallardo, Riquelme, ¿no? Un poquito ya en el 2000.
1: Hasta que llega ahora, pues Messi, pues fue mucho mejor, ¿no? Igual va a estar esa controversia y va a ser mucho presión para el jugador que realmente asuma ese rol, ¿no? Porque va a estar siempre la comparación como lo fue con Messi, ¿no? De Maradona, no, es que Maradona sí aparecía, y después también era con Messi, ¿no? Todo esto. Entonces ahora, ¿quién va a ser ese jugador que asuma ese rol?
0: El heredero,
1: el realmente heredero. Yo creo que hay dos. Bueno, no, solo hay uno. Solo hay uno. Creo que ahorita solo hay uno, ¿no?
2: Sí.
1: Y creo que todos lo tenemos muy claro.
0: Sí,
1: y,
0: sí.
1: Y está brillando. Quizás le falta dar ese paso a otro equipo brilla, en Italia, ¿no? Sí, sí. O a otro equipo, que es Nico Paz.
0: Sí, sí.
1: ¿No? Él puede ser ese jugador que incluso nos quedamos con un poquito de ganas de verlo en el Mundial. Pero obviamente
0: a jugar de Messi, de entiéndase
2: pero, la posición.
1: Jugador, pero no iban a jugar. Si Dybala no pudo jugar tanto con Messi, Nico Paz, yo creo
2: había
1: que
2: había los memes, ¿no? De que Dybala tampoco fue al 2022 a nada más a agarrar los celulares.
0: Sí, el
1: jugador más importante del Mundial, si no Mbappé les ganaban.
2: Sí, no, pero sí. O sea, Nico Paz es el que levanta la mano, el que por posición, el que por estilo de juego podría llegar a ser, pero sí. Justo también es joven, también creo que va paso a paso.
1: Sí, y con Fábregas, aquí David lo conoce un poquito más. Yo creo que le está explotando mucho y lo ha dicho, ¿no? A estos jugadores les tengo que dar libertad. O sea, si quieren estar en la banda derecha, banda izquierda, les tengo que dar esa libertad porque son estos genios que en un momento u otro te van a resolver.
0: Y es que al final Fábregas, ¿con quién tuvo esa gran época?
2: Con
0: Guardiola en el banquillo y con Lionel Messi haciendo
2: creciendo
0: lo
2: con él
0: que quería en el buen sentido.
2: Sí, creciendo con él.
0: Exactamente.
2: Porque son de la generación de la Masía. Son de la generación de la Masía del 87, crecieron juntos. Y de hecho Fábregas se tiene que ir por algo similar, porque justo en el Arsenal y en el Chelsea era la misma posición. Cuando regresa al Barça, le tratan de encontrar otra, pero ya no se puede porque ahí está Messi.
0: No, hay una entrevista que le hacen a Cesc Fábregas en donde habla de la final de 2011 en el Mundial de Clubes contra el Santos de Brasil. Decían que es el mejor partido que jugó ese Barcelona porque sabían cómo atacar los espacios. Era una maravilla ese equipo de Cesc Fábregas.
1: El rombo, ¿no? También que tenía, ¿no? Busquets, Xavi, Iniesta, Fábregas, Messi.
0: Y Messi, todo, exacto. ¿No? Era genial. Nico Paz, entonces ahí podría estar llamado. Hay un nombre interesante, Gianluca Presciani.
2: Sí. A ver, ahora que lo
0: es,
2: dice.
0: Es el de la polémica cuando lo expulsaron por taparse la boca y que a partir de ahí surgió la ley Presciani después de insultos que catalogaron como racistas hacia Vinicius Jr. Pero lo de Gianluca Presciani es un rol en el Benfica similar al de Messi, pero con la pierna derecha, porque sale mucho de la banda, se incrusta hacia el centro y siempre la tira. La tira cruzada y hace magia.
2: Y rápido, para que la gente pueda entender este caso de Presciani, es un paralelismo con Gil Mora, porque son de la misma edad, jugaron el mismo Mundial Sub-20, y ahorita ya está siendo titular con la selección mayor de Argentina. Entonces, sería como el Gil Mora de Argentina.
0: Así es que hay muchísimo todavía qué decir de Messi, de Cristiano Ronaldo, de la selección mexicana, que jugará este fin de semana contra Estados Unidos a través de Claro Sports y de W Deportes también, de W Radio, la gran cadena W. Nosotros tenemos que empezar a despedir. Gracias, Hugh.
1: Muchas gracias, David, Gael. Y pues a ver cómo le va esta gira de ellos, ¿no? De Lionel Messi.
0: De acuerdo, gracias, Gael.
2: Un gusto compartir con ustedes.
0: Gracias por estar con nosotros en el modo fútbol. Yo soy David Fragoso, gracias por su compañía en esta belleza llamada fútbol. Sigan a través de la gran cadena W.
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3: Cae la tarde ya casi en toda la República Mexicana. Tarde ya de miércoles 30 de septiembre del año 2026, el último día de este mes de septiembre, y ya nos encaminamos a octubre con sus fiestas del Día de Muertos. Comenzarán a la mitad de octubre aquí en la capital del país los desfiles, las ofrendas, las festividades del Día de Muertos, así es que nos espera un gran mes de octubre y hay que disfrutarlo. Bienvenida, bienvenido a esta segunda emisión de Informativo NTR. Son las 6 de la tarde, las 18 horas, tiempo del centro de México, de este miércoles, como le digo, ya último mes de septiembre. Y seguimos monitoreando este huracán categoría 1, este huracán Rachel, que pues podría estar entrando ya en Jalisco y Colima. Afortunadamente el meteoro no entrará directamente, pero sí trae consigo lluvias, vientos y oleaje muy alto. La Coordinación Nacional de Protección Civil informó que Rachel mantiene oleaje elevado de